gloria de Dios inundó este lugar. Si tú también lo sientes, comienza ahora a glorificar. Debo al pueblo alabando.

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0: Acompañándole a usted en esa programación, ya iniciando semana, ya estamos a domingo 28 de junio. ¿Por qué decimos iniciando semana? Puesto a que ya solamente nos resta lo que es el trayecto de la noche y el día se activa para mantener el ritmo común, ¿no? La jornada laboral, las ocupaciones, los compromisos, lo uno y lo otro. Puesto a que, bueno, fin de semana también hay movimiento, pero es menor, ¿sí? Es menor en el caso del sector salud, del sector de la seguridad y otros. Son movimientos que se mantienen, la dinámica la mantienen, pero usted que está de descanso el día de mañana, pues va a retomar su jornada, pues que tenga una excelente semana. Saludos para usted que nos acompaña a través de la internet en restauraciondeleon.com. Gracias por acompañarnos desde la distancia. Le enviamos un caluroso saludo. Recuerda por acá nuestras líneas 2319-9810, 2319-9811. También nuestra plataforma multimedia a través del WhatsApp 58-4215-92. Llega Tibón junto a Marcos Witt.
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0: Es el tema musical. Eso es Volaré.
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0: Avanzamos. No nos detenemos.

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2: Yo le voy a pedir, yo sé que a usted no le va a costar, pero darle un abracito a esa personita que está a su lado. Sé que no, ese no le va a costar, ¿verdad? Pero dele un abracito y dile qué lindo es estar contigo en la casa del Señor. Porque hermano, ¿cuántos vienen del mundial? Del mundo, por si no me entiende. ¿Verdad que ahí uno se ponía cariñoso? ¿Cuánto no en el Señor? ¿Puede tomar su asiento por un momento? Es un día especial porque lo hemos sacado para ser edificados como matrimonio. A pesar de que mi esposo y yo hablábamos de que en esta casa todos los cultos de una u otra manera le hablamos al matrimonio, cada prédica hay una cláusula que va al matrimonio, porque somos una iglesia que creemos en el fundamento bíblico y que muy, muy profundamente trabajamos y creemos en el diseño de Dios como familia, como matrimonio. Y por eso irá a los ancianos y a todo el que hable siempre decir esta frase de una u otra manera: yo y mi casa serviremos al Señor, porque entendemos que Dios llama familias para servirle. Cuando estábamos haciendo el programa del día y el pastor me decía, bueno, vamos a tener dos porciones de palabra para ministrar al pueblo. Ahorita me reía porque digo, casi todos los versos que voy a tocar, él de alguna u otra manera lo tocó. Pero quiero hablar de un tema al que le puse por nombre, grietas matrimoniales. ¿Qué es una grieta? Una grieta es cuando algo se está comenzando a deteriorar, a romper, a debilitar. Cuando algo tiene una grieta, está más cerca de romperse de cualquier otra estructura. Una grieta debilita la estructura sólida de un matrimonio. Pero una grieta es algo pequeño, muchas veces que no se percibe, pero que está ahí. Yo recuerdo que en una ocasión mi esposo se le rompió un anillo porque estaba trabajando en la construcción del templo y no se lo quitaba. Y al no quitárselo, tantos golpes, apretar pinza, hubo una parte de la estructura que se debilitó. Se le partió el anillo. Si mal no recuerdo, se lo entregó a la hermana Roxana para que lo ayudara a repararlo. Y esa noche, recuerdo, estábamos terminando el templo, él me dice, así son muchos matrimonios. Se dan cuenta de que terminó el matrimonio cuando ya no hay arreglo. Pero nunca antes le prestaron atención a las cosas que debilitaba su estructura, su unión. Y cuando estábamos hablando sobre el tema del evento que es inquebrantable, yo pensaba, ¿qué hace que algo no sea roto, no sea que sea inquebrantable? Y la realidad es que está en no tener grietas o fisuras. Y quiero que hoy podamos revisar qué puede ser una fisura en mi matrimonio que me pueda acercar a la destrucción o a que todo esté terminado. ¿Cuántos aquí están casados? Hoy yo estaba pensando en algo. Y es que cuando una persona va a firmar el divorcio, ya estaba divorciada. Cuando usted va a firmar un divorcio, ya usted estaba divorciado. Y usted le dijo al cónyuge, esto terminó, usted empieza a poner los papeles. O sea, usted va legalmente a firmar o a hacer legal lo que hace mucho tiempo, ya usted se adaptó a esa idea, ya usted profundizó en la idea. Entonces entendí que hay gente que está casada más está divorciada. Repito, hay gente que está, el divorcio es una separación. Y hay gente que aunque está casada legalmente, está separada emocionalmente o divorciada emocionalmente. Incluso hay personas que pueden llegar a estar divorciadas desde que se casaron, porque nunca estuvieron unidos. Para mí, una de las cosas más fuertes, hablando matrimonialmente, que me tocó ministrar, fue un matrimonio que llegó a la oficina y que así muy relajado me miró a la cara y me dijo, nosotros llevamos 7 años durmiendo separados. Hermano de corazón, Si usted me pregunta a mí si lo hubiera creído, le dije no, la mandíbula se me zafó. O sea, era un matrimonio perfecto, la vida entera juntos, llegaban de manos, se abrazaban, servían. Y detrás de esa linda estructura familiar, habían años de separación. Cuando él tenía deseos, pues entraba al cuarto de ella, se llegaba a ella, y terminando la relación, él iba a su cama. La excusa era, es que él ronca. Y después nos adaptamos a dormir separados. Nos acostumbramos a vivir separados. Nos acostumbramos a tener una vida de distanciamiento. Y esto me preocupó porque una de las grietas del matrimonio pueden ser cosas que nosotros nos hemos acostumbrado a ellas y que estén mal. Puede ser que en tu matrimonio hayan cosas que tú veas como normal, pero que en realidad no lo son. Ejemplo, voy a poner un ejemplo. Quiero decirle, hermanos, que estamos arreglando el aire, porque si usted siente, no es que estemos en un aeropuerto, es que lo están arreglando. Y en estos días he estado así, pero cuando suena así parece que estamos en medio de un aeropuerto, pero no, es normal, hasta que lo arreglen. Yo tengo problemas en la vista. Yo tengo un ojo que no veo casi nada. Es mi ojo izquierdo. Por cosas de la niñez y demás, hay un nervio que lo tengo invertido de un golpe, no veo bien y hay un desgaste en mi vista. Yo me he acostumbrado a no ver. Yo me he acostumbrado a buscarle la silueta a la gente. Yo me he acostumbrado a conocer a la gente por cómo camina, por su tamaño, por su físico, porque muchas veces a la distancia yo no puedo identificar un rostro. No es normal ni estoy bien, pero me acostumbré. Me acostumbré a un defecto. Y una de las grietas, una de las de los enemigos más grandes de un matrimonio es acostumbrarte a algo que está mal. Mira a tu cónyuge y dile, ¿será que estamos mal? Pero estamos acostumbrados. Mire, yo sé que esto se va a poner un poquito difícil, pero por favor, dígale al que está a su lado, no es personal. El mensaje no es personal. Es para edificación. Grietas matrimoniales. La primera grieta de la que quiero hablar, orándole al Señor porque eso se apague rápido, la primera grieta de la que quiero hablar le puse por nombre distanciamiento. En Génesis capítulo 3, versículo 1 dice la Biblia: pero la serpiente era astuta más que todos los animales del campo que Jehová Dios había hecho, la cual, gracias Señor, había hecho, o gracias al que lo pegó, la cual dijo a la mujer: con que Dios os ha dicho, no comáis de todo árbol del huerto. Me llamó la atención que toda la historia del huerto, toda la caída del huerto, todo hermano, perdón por lo que voy a decir, los palos que le dan a la mujer, porque la mujer fue la que comió, y la mujer fue la que comió, y la mujer fue la que comió, ciertamente ella fue la primera, empezó por algo a lo que yo le puse distanciamiento. Porque increíblemente, cuando Adán ve a la mujer, dice, esta es huesos de mis huesos y carne de mi carne. Él estaba diciendo, ella es mía. Y todo el tiempo estuvieron juntos, pero en un momento ella andaba sola sin él. Y ese distanciamiento en el que ella andaba sola sin él se convirtió en una grieta por donde entró la serpiente y la hizo fallar. Precisamente el pastor terminó predicando de que no tengas tú una agenda y tu esposo una agenda. Y yo me reía porque yo decía, él terminó con lo que yo voy a empezar. Un distanciamiento. Qué tremendo que hay personas que pueden dormir en la misma cama distanciadas. ¿Cuál es el máximo de tiempo que usted ha logrado dormir bravo al lado de su cónyuge? Una semana, 15 días, un mes. Comparten la cama, pero están distanciados. Dan la espalda, espalda con espalda. Esa pared invisible. Yo recuerdo que un día puse almohadas, pero como vi que me quedé sin cama, quité las almohadas. Pero en mis momentos, en mi etapa de inmadurez, yo dividía la cama con almohadas. Y quizás aquí nadie haya pasado eso, pero ¿Cuántas veces puede haber en un matrimonio distanciamiento? Por ejemplo, conviven juntos, pero están distanciados emocionalmente. No hay un vínculo amoroso, sino un vínculo por convivencia. ¿Sabe que hay matrimonios que llegan a parecer más hermanos y buenos primos que pareja? Se llevan tan bien que parecen hermanos. Pelean como hermanos, se reconcilian como hermanos. Y me alcanzas aquello, me pasas esto. Oye, ya pagaste el bill. Pero si estábamos fajados hace 5 minutos, tranquila, somos como hermanos. Entonces hay un distanciamiento emocional. Hay matrimonios que están tan distanciados que hace mucho tiempo no saben lo que es que se te erice la nuca. Ay, porque te hicieron cosquillas o te soplaron el cuello. Hay personas que ya, perdón por lo que voy a decir, pero hasta la intimidad sexual se convierte parte de una rutina. Hoy el lunes nos toca. Bueno, dale, vamos. Es como ir al gimnasio, ¿verdad? Quememos calorías, terminamos y ya. Es más, conozco un matrimonio que cuando él embarazó a la esposa, se sorprendió. Mire, cuando llegaron a la oficina, es que no entiendo cómo fue. Y ella, es verdad, pastora, sí. Cada 4 o 5 meses, y yo estaba más asombrada que ellos, porque ellos no estaban alegres, sino, ¿cómo pasó? Es verdad que Dios nos ama, porque con la poca frecuencia, mire, dígale al que está a su lado, ¿qué tan distanciados estamos? Tengo que hacerlo reír porque el pastor los dejó muy silenciosos. Él sí dio palo. Y yo vengo atrás, ¿verdad?, a poner el bálsamo para ver. Pero ¿sabe qué hay? A veces hay distancias que se vuelven normales. Hay tan normales que cuando alguien más empieza a llamar, de pronto es alarmante, porque la distancia se volvió común. Poder pasar el día entero sin interactuar, poder pasar una semana sin conversar de nada que sea marital, pero sí se habla de todo lo que se... Es más, perdón, hay matrimonios que han llegado a ser muy buenos socios en el negocio, pero pésimos en el matrimonio. Nos sentamos, ¿cuánto tú tienes? Tanto, hagamos número. Y se llevan súper bien, pero tienen un gran distanciamiento emocional. Y esto es una grieta por donde la serpiente entró para quitarle todo lo que tenían. Si algo tú tienes que cuidar y examinar en tu matrimonio es que no haya distanciamiento. Y precisamente el pastor terminó diciendo, ¿cómo comienza tu día? Porque hay personas que el día lo arrancan con un celular, pero no comienza con un beso, con un abrazo, con un... Ya nosotros estamos muy viejos para eso. Si esa es tu mentalidad, usted está divorciado estando casado. El amor nunca deja de ser. La chispa nunca se rompe, nunca se acaba. Pero el distanciamiento es una grieta por donde entra la serpiente para hacer que usted lo pierda todo. Entre muchas cosas, el deleite. Entonces yo tengo que revisar si yo estoy distanciado. Porque quizás usted vino hoy y hasta se tiró la foto, pero anoche durmió de espalda. Y quizás usted vino hoy y andan hasta combinados porque su esposa le sacó la ropa, pero quizás le dijo, voy para complacerte, pero no quiero ir. Porque hay un distanciamiento en cuanto a propósito. Ella quiere buscar de Dios para salvar el matrimonio, pero para él eso no es necesario. No, es que hoy es sábado. Sé como yo estoy de trabajo la semana entera y es que el único día que yo tengo para sentarme en el sofá, levantar las piernas, verme un partidito o comerme una carnita, para que tú me digas que hoy sábado hay que ir a la iglesia, porque seguramente me dirás que domingo también. Entonces hay un distanciamiento en cuanto a prioridades, un distanciamiento emocional. Quizás la mujer ese día fingió que se le cayó la toalla y él le dijo, amor, se te cayó la toalla, en lugar de verle lo demás, ¿verdad? Porque hay un distanciamiento. Vieja, ¿y esa verruga que te ha salido ahí atrás? Cuando nos casamos, esa verruga no estaba ahí en la espalda. Porque empiezas a descubrir cosas que empiezan a aparecer con la edad. Con la edad aparecen las arrugas, con la edad aparecen las estrías, con la edad aparece la gravedad, con la edad aparece la piel seca, con la edad aparecen muchas cosas, aparecen con la edad. Con la edad aparece la comodidad. Ya con la edad, hermano, ya no se inventa si en una mesa, si en una silla, si en la meseta. Ya con la edad es en cama. Espérate, me ponemos una almohada. Espérate, déjame mover. ay, no, se me encogió la cuerda, aguanta, aguanta. Y usted se ríe como si todo esto le pasara. No sé por qué, pero... ay, con la edad parecen tantas cosas, pero lo único... lo único que no debe de aparecer con la edad es el distanciamiento. Ahorita cuando el anciano Boris preguntaba cuántos años llevan de casado, creo que ganó Julio y Marisela. ¿No? ¿Quiénes fueron? 45, ¿verdad? ¿Eh? 48 años de casado. Nos ganaron a todos. ¡Qué lindo! Pero a esa edad se aprende de que todo en la vida pasa menos el matrimonio. Que pasan los amigos, pasan primos, pasan los hijos. Y a veces en el matrimonio aprendemos a separarnos por los hijos con la excusa de que un día van a ser grandes. Mételo en el medio de la cama. Tiene 16 años, pero no pasa nada. Que se meta aquí un ratico. Un día se va a ir. Hermano, un día es una puerca en un fanguero. Pero el distanciamiento es peligroso. Que vengan un rato, que se acuesten, pero a su cama. Porque hay un calor corporal, una aliación química entre tu cuerpo y el de tu esposo que es necesario sentirlo. Si algo yo quisiera decirle hoy es, vigile cuánta distancia hay entre tus labios y lo de tu esposo. Ya a mí no me molesta el mal aliento. Claro, si no le das beso cuando te levantas. En un matrimonio no puede existir distanciamiento. No puede existir el estoy bravo, me voy para el sofá como si fuéramos niños de primaria bravos con la maestra. Mañana no voy a la escuela. El distanciamiento es un enemigo tan grande que el día que Eva andaba paseando sin Adán, apareció la serpiente. O sea, ella estaba vigilando que se distanciara. El enemigo vigila que tú estés lejos de tu esposo. No es que estés lejos porque no vivas con ella, lejos, distanciados emocionalmente. Tú tienes que necesitar oír su voz. Y perdón por lo que voy a decir, y no me perdonen, lo voy a decir. Hoy hay una doctrina muy pasiva que se está predicando de que no puede haber dependencia. Perdónenme, en un matrimonio tiene que haber dependencia. La mucha independencia.

violencia en un matrimonio es mala. Porque a tu corazón, a tu alma le hace mal saber que tú eres capaz de hacerlo todo sin tu pareja. Aunque tú no lo creas, un enemigo secreto que te empieza a decir, ah, si yo sin este viejo puedo hacerlo todo. Él más bien es una carga para mí. Si no lo tuviera, no tuviera que fregar tanto, lavar tanto, no tuviera hasta las uñas le tengo que picar porque por la barriga no se puede doblar. Así que si no lo tuviera, hasta un problema me ahorraba. Hoy hay una doctrina de... tú puedes, no, y no seas dependiente. En el matrimonio tiene que haber una dependencia. A escuchar la voz de tu cónyuge, al besito. Mi amor, hoy no me has mandado, aún te amo. No, ya nosotros estamos viejos. No, hermano, a un sticker bonito, a un meme bonito, a compartirse un video cómico para reírse los dos de lo mismo. Y llegar a la casa y acostarse y tener 5 minutos de ver videos cómicos donde los dos se rían. Porque el distanciamiento es un enemigo silencioso. Si tú puedes vivir un día entero sin saber de tu cónyuge es porque tú sientes un alivio. Y eso es peligroso. Si hay un hombre que puede terminar el día sin escribirle a la esposa, perdón, aunque en la noche vaya a dormir contigo, algo está mal, hay un distanciamiento que no es saludable. No, yo un mes puedo estar sin ti. Mire, yo conozco a alguien que dijo, ah, si esta casa está mejor sin mi mujer. Y me dio un dolor tan grande porque en mi corazón yo sabía que era mentira lo que estaba diciendo. Yo sabía que era... ¿Cómo una casa está mejor sin una mujer? Eso es imposible. La mujer es como una flor en el centro de mesa. La mujer siempre está dando color, alegría, risa. La mujer es la que siente el ambiente tenso y lo relaja. La mujer es la que anda buscando cómo romper el hielo. La mujer tiene la capacidad de cambiar la atmósfera así, con un chiste, cambiar una conversación pesada. Y si alguien llega a pensar que está mejor sin su esposa, hay un distanciamiento peligroso, una grieta matrimonial peligrosa, muy peligrosa. Quiero hablar de otra grieta, la que le puse por nombre sacrificio. Efesios 5:25 dice, maridos, amad a vuestras mujeres, así como Cristo amó a la iglesia y se entregó a sí mismo por ella. Hablar de matrimonio es hablar de sacrificio. Y si tú no estás dispuesto a sacrificarte por tu esposa, o tu esposa no estás dispuesta a sacrificarte por tu esposo, algo está mal. El sacrificio tiene que ser parejo. ¿Cuántos hombres aquí le gusta ir de compra al mall? ¿En serio? Al mío le gusta ir de compra, pero al mall de Home Depot. A él otro mall no le gusta. Él me dice, aquí estoy en mi mall. Y anda por los pasillos, mira lo que encontré. Y hasta foto me manda. Y yo tengo que fingir, qué lindo, ni sé de qué me mandó la foto. Mira este taladro que sacaron. Y digo, es igual que el anterior. No, este no, este es Milwaukee. ¿Y qué significa que son 1000 veces caminando? No, mamá. Y ahí empieza a darme una explicación estratosférica que yo no entiendo. Y este viene con esto. Por eso, mujer, si usted no sabe qué regalar, qué bruta. Pónganle cero, diría el chavo. Vaya a Home Depot y compre lo primero que se encuentre en un pasillo. ¡Ay, la hizo! Regale un carrito de control remoto para que le lleven soda al cuarto. Los monten... Ya le estoy dando demasiado por el mismo precio. Pero bueno, en el matrimonio tienen que haber sacrificios. Pastor, ¿y qué tiene que ver las compras con el sacrificio? El mío se sacrifica y va conmigo al mall. Y anda atrás de mí. Y como yo soy del tamaño de los roperos, me pierdo. Y entonces empieza a chiflarme. Y yo respondo... Ya me mandó el otro día y me iba a poner una flechita en la cabeza fosforescente para verme. Pero ahí anda, sacrificándose. Pero cuando me dice, niña, vamos a Home Depot, hoy la del sacrificio soy yo. Y mira, esta tabla es la que nos vamos a llevar. Y yo, Yo no sé de tablas que está curada, si no está curada, ni sabía que estaban enfermas. Pero él anda buscando la tabla. Porque en el matrimonio tiene que haber sacrificio. ¿Qué tanto sacrificas por tu esposa? Mire, lo empecé bien.
Le voy a contar algo. ¿Sabe algo que se sacrifica en el matrimonio? Las amistades. El que está casado tendrá pocos amigos. Y para mantenerse casado, tendrá que cambiar los amigos. Cuando uno se casa, fíjense en el matrimonio, las amistades. El que está casado tendrá pocos amigos. Y para mantenerse casado, tendrá

matrimonio trae nuevas amistades, porque hay un sacrificio para mantenerse casado. Muchas veces hay que elegir estar primero con tu cónyuge que con tus amistades. Hay que examinar cómo se puede, cómo puede un casado ser el mejor amigo de un soltero. Eso no es bueno. ¿Cuántos años tienes de casado? 24 casados. Y él dijo, eso no es bueno. ¿Por qué no es bueno? Yo no tengo los años que tenga usted, pero lo que pasa por la oficina de nosotros, y nosotros decimos, por una amistad. Por una amistad. Siempre por una amistad. Un consejo mal, un video, porque claro, los gustos son diferentes. Por ejemplo, cuando usted es soltero, usted piensa en usted, pero cuando usted se casa, ya piensa en el cónyuge y piensa en la casa. De pronto usted le da más alegría comprar una lavadora que ir a ver un partido. Y usted se, ah, tenemos lavadora nueva y es Samsung y canta, tirirín, tin, tin. Y hay cosas que te dan emoción, que tú dirías, jamás pensé que llegaría a eso. De pronto se vuelve más apetecible una cafetera. Perdón, hermano, que un par de zapatos de marca. Y usted anda, mira la cafetera que compramos. Porque viene una mentalidad de hogar. Entonces ya no comprarte gustos con alguien. Cuando tiene hijo, le empezó a gustar combinar ropa. Mira estos zapatitos. ¿Qué titico, tu zapatico? Yo me llevo un par de zapatos. Y fue a comprar al Walmart, qué sé yo, chuleta. Y llegó con un par de zapatos de bebé sin la chuleta. Porque la mentalidad cambia. Entonces el matrimonio implica sacrificios hasta de la gente con la que te rodea. Hay momentos donde tú tienes crisis matrimoniales que tú te das cuenta de que hay amistades que tienes que sacar de tu círculo social. Automáticamente, este es enemigo de mi matrimonio. Puede que sea amigo mío, pero de mi matrimonio es enemigo. Porque el punto está cuando tú no identificas quién es amigo tuyo, pero enemigo de tu matrimonio. Porque hay amigos que empiezan a ver a tu esposa como su competencia. Por esta vieja no va a la taberna, por esta vieja no va a un partido, por esta vieja no puede ir conmigo. ¿Y qué tiene de malo que vayamos a tomarnos un café, no sé, a un bar hasta las 12 de la noche? Porque quizás tu amigo pueda ser tu mejor amigo, pero el peor enemigo de tu matrimonio. Entonces hay gente que puede ser amiga mía, pero enemiga de mi matrimonio. Ejemplo. Yo no me imagino siendo amiga de una mujer liberal. Y que cuando diga, vámonos, de mall, con mi amiga. Si yo tengo hijos, tengo un esposo, tengo un hogar que atender, tengo responsabilidades. ¿Qué sentido tiene que yo te regale a ti 4 horas cuando las puedo pasar con mis hijos? Porque entonces las 4 horas que le toca a mis hijos se las voy a tener que quitar a algo. Y generalmente se la quito a Dios. Entonces el sacrificio del matrimonio muchas veces no se entiende. Se sacrifica perdón. Si a alguien le duele lo que voy a decir, los padres se sacrifican. Si tú no entiendes que al casarte ya tú dejaste de ser hijo como primer lugar para pasar a ser esposo como primer lugar, tú vas a fracasar. Seguramente no te olvidas del cumpleaños de tu madre y se te olvida el aniversario. Si hay un sacrificio en la mentalidad, no es que dejes de amar a tus padres ni de cuidar a tus padres, porque la Biblia habla de la honra. Hablo de un sacrificio de prioridad. Porque esa es la razón por la cual en muchos matrimonios hay hijos casados con mujeres que esperan que ellas actúen como sus madres y no como la esposa. Mujer que estás aquí, dígame amén. Usted no es la madre de su esposo. Usted es la esposa de su esposo. A la madre le daba igual lo que hiciera el hijo. A las esposas no. Ay, el niño dejó la toalla regada. Dime de cuál es la toalla. Pobrecito, es que es tan bueno el niño. La esposa, después que lleva el día recogiendo la toalla, quiere recoger la toalla y hacerle un torniquete al esposo. Y entonces el esposo dice, ¿cuál es el problema? Claro, porque no entendió que ahora ya no es la mamá con la que vive. Si usted no hace un sacrificio en su mente y entiende que para que un matrimonio funcione hay que sacrificar la mentalidad, hay que sacrificar la independencia,

sacrificara. Entonces, hermano, ¿para qué se casó? No, es que yo me estaba quemando y la Biblia dice que el que se esté quemando, que se case. Yo le hubiera dado otro consejo que no le dio Pablo: ducha de agua fría, como los rusos, una tina lleno de hielo, métase 5 minutos y le aseguro que el fuego se le apaga. Pero para casarse, sin entender que casarse es fácil, mantenerse casado son otros 20 pesos. Y yo no predico que te cases, yo predico, si te vas a casar, ten la mentalidad de que es para toda la vida y que implica sacrificios. Un matrimonio sin sacrificio es un matrimonio que tiene grietas. Cambia tus amistades, gente que te enriquezca. Qué lindo es cuando usted está casado y sus amigos llevan más tiempo de casado que usted. ¿Sabe por qué? Porque el día que pase por una crisis, su amigo le va a decir: por ahí pasé yo, tranquilo que de ahí sale. No, pero ay, tranquilo, por ahí pasé yo. Ya yo me dice: toma un Kleenex, lávate la cara. No es para tanto. Tú, porque no, yo pasé por ahí. No crea que tener muchos años de casado es el jardín de Clarilú. No, hermano, es sufrimiento, es lágrimas, es resistencia, es sacrificio. Pero como no hay una mentalidad de sacrificio, no hay una mentalidad de un matrimonio para toda una vida. No funciona que sacrifique uno, el sacrificio es parejo. Porque cuando alguien se acostumbra a sacrificar, convertirá al otro en narcisista. Cuando uno es el que siempre entrega la razón, el otro se convertirá en narcisista. Va a tener una pelea porque sabe que su cónyuge siempre va a sacrificar la razón. Alguien sacrificará su derecho a alegar por el silencio. ¿Por qué? Porque está construyendo un narcisista, porque no hay un sacrificio. Tienes que estar dispuesto muchas veces a sacrificar la razón. No, yo tengo la razón. Pero ¿hasta cuándo vas a quererla sacrificar para terminar una pelea? Sacrificio. Dígale al que está a tu lado: sacrifícate. Este lo amé. Mentira. Efesios 5:24, por lo cual, desechando la mentira, hablad verdad cada uno con su prójimo, porque somos miembros los unos de los otros. Y usando la frase "somos miembros los unos de los otros" y entendiendo que la Biblia dice que los dos somos una sola carne, entonces, si yo no desecho la mentira, hay una grieta en mi matrimonio que lo puede llevar al fracaso. ¿Qué es la mentira? La omisión de la verdad es la mentira. La exageración de la verdad es la mentira. Vida la llevo sufriendo contigo, estás exagerando. Tenemos crisis, pero no toda una vida de sufrimiento. Desde que me casé contigo, lo único que he hecho es llorar. Mentira, ya estuviera deshidratado. Los lagrimales, no estuviera aquí hablando, se hubiera muerto por deshidratación. La exageración de la verdad es una mentira y la omisión de la verdad es una mentira. Y hay matrimonios que están construidos sobre mentiras. Todo lo que se construye sobre la mentira vivirá con el riesgo del derrumbe. Todo lo que construye sobre la mentira vive en el riesgo del derrumbe. Todo sale a la luz. Y esta frase es de mi esposo: la mentira es como un corcho, siempre sale a flote. ¿Verdad que la mayoría de los problemas que usted tiene terminan en una frase: ¿por qué no me lo dijiste? No, es que ya yo te conozco, te pones como una fiera. Pero me pongo como una fiera porque tú no me dices las cosas. No, pero es que, amor, yo no quería enseñarte ese texto que me mandó mi mamá, porque sé lo que tú piensas de la vieja. Y si sabes cómo pienso, ¿por qué le permitas que todavía te mande esos textos? La mentira es una grieta en el matrimonio. Y mentir muchas veces no es decir algo que no es, sino también es omitir una verdad. ¿Omites conversaciones? No, es que estoy cuidando el corazón a mi mujer y no le quiero decir que mi mamá dice que ella es una víbora, animal rastrero, desecho de la vida, y no me acuerdo qué más dice la canción, escoria de la vida. Víbora, no me acuerdo. Rata de dos patas. En primer lugar, lo primero que tienes que decirle a tu mamá es: respétala. Es la madre de tus nietos. Es la que terminó de criar al hijo que deformaste.
No, eso no lo va a decir, ¿verdad? Jamás diría eso. Primero muerto antes de que pronunciara esas palabras. Pero es que la verdad, porque las madres consentimos y muchas veces no preparamos para el matrimonio. Y entonces llega la esposa a lidiar con un niño incompleto, con tamaño cuerpo, pero sin mentalidad de esposo. Pero eso es clase para otro día. No mienta. No omita la verdad. No exagere. No hay nada peor en una discusión que exagerar la verdad. Mi esposo tiene problemas conmigo con tres palabras. Desde que me casé me las ha estado quitando. Siempre, nunca. No me acuerdo cuál es la otra. A lo mejor ahorita me grita. No, son dos. Siempre y nunca. Porque cuando yo me casé, cada vez que teníamos problemas yo le decía, siempre haces lo mismo. Y él me decía, siempre no, y me estás atando a la eternidad. Nunca vas a cambiar. Eso es lo que me estás declarando tú y en tu boca hay poder. Entonces empezó a arrancarme dos palabras, siempre y nunca. Siempre y nunca. Pero era una cosa, y yo me daba cuenta que cada vez que discutía, usaba esas dos palabras. Porque la exageración de la verdad nos hace pensar que estamos aliviando más nuestro dolor. O sea, me siento tan dolido que para que tú entiendas que tan dolido estoy, voy a exagerar mi dolor. Es como cuando usted llega al doctor y el doctor le toca la rodilla y usted vino caminando y grita, ¡ay! Le duele tanto. Y el cónyuge te mira, viniste caminando con esa rodilla. Llevas una semana con el dolor y el doctor no te ha tocado, ¡ay! Te duele ahí en la otra, ¿y para qué grita? ¿Sabe que en el matrimonio es así? A veces creemos que generamos más empatía cuando exageramos un dolor y en lugar de mitigar un dolor, lo usamos como un recurso en las discusiones. Desde que me casé contigo, como decía el pastor, hermanos, somos historiadores. Hace 19 años, el día 14 de febrero, ¿te acuerdas? Cuando en aquel restaurante me llevaste a cenar y te pusiste a mirar a la mesera. O sea, hace 19 años y todavía sigues con el mismo cuento. En mi país había alguien que se llamaba Eusebio Leal, era un historiador de La Habana. Y yo me acuerdo que en algún momento del matrimonio, mi esposo me decía, estás como Eusebio Leal. O sea, ya, buscando en la historia del pasado. Hermano, ayer ya no cuenta hoy. Y si usted no aprende a dejar de exagerar incluso el pasado, usted no va a salir de la condición en la que está. Tercera grieta en el matrimonio. Cuarta. La aspereza. Colosenses 3:19. Maridos, amad a vuestras mujeres y no seáis ásperos con ella. La aspereza es el maltrato emocional. Hay hombres que dicen, yo nunca te levanto la mano, ni faltas hecho, si con la lengua me has dado un entra trompones que no sé cómo sigo en pie. Duele más un golpe verbal que un golpe físico. Los golpes físicos se tapan con maquillaje. Los golpes en el alma no sanan fácilmente. Y hay que tener cuidado porque una grieta gigante en el matrimonio es la aspereza a la hora de hablar. Trátame como flor, si no, no me trates. Para que no se le caigan los pétalos. Sea suave en su... Porque hay hombres que creen que si empiezan a hablar con amor, están despojándose de hombría. La mujer es más femenina cuando el hombre sabe hacerla femenina. Si usted siente que su mujer es demasiado fuerte, es señal de que usted ha sido débil. Pero débil no estoy hablando de tirar los platos y sonar las puertas. No, no, no. Cuando un hombre es fuerte de carácter, porque a veces decimos es fuerte de carácter cuando es áspero. No, eso es un concepto mal usado. Cuando alguien tiene un carácter fuerte es porque sabe cuál es su rol y lo desempeña bien. Entre más hombre es un hombre, más mujer es la mujer. Porque hay mujeres que actúan como hombres porque tienen un hombre que no actúa como tal. Y como mi esposo no corrige, a mí me toca vestirme de papá para corregir lo que le toca el corregir. Y como mi esposo no provee, a mí me toca vestirme de hombre para proveer lo que él no provee. Pero cuando un hombre es hombre, la mujer aprende a hacerse mujer. Así que la mayoría de los hombres que se quedan, no, es que mi esposa es demasiado, pregúntate de qué te falta.
que ella ha tenido que cubrir para que el matrimonio no esté débil. Cuando un hombre le da a la mujer protección, cuidado y amor, la mujer aprende a hacerse frágil y femenina. No tengo que defenderme, tengo quien lo haga. No tengo por qué ser fuerte, tengo quien lo haga. Porque a veces creemos que el emprendimiento en la mujer muchas veces es señal de capacidad, muchas veces es señal de ausencia de masculinidad en la casa. Tengo que poner el cortinero, no porque soy capaz, sino porque no hay alguien que lo haga. Oye, yo tuve que armarle la cuna a mi hijo. Eso no es emprendimiento. Eso es que hay una falta en el hogar. A no ser que me digas que, claro, el hombre tiene 2, 3 trabajos, no tiene tiempo y no puede armar la cuna. Pero si me dice que tú estás armando la cuna mientras que el tipo está sentado en un sillón, hay una carencia en el hogar. Y eso también es aspereza. Tiene que haber un equilibrio. Yo disfruto cuando mi esposo se pone su overol azul y va a cortar el césped y suda así todo. Oh, y yo le digo, yo salgo a llevarle agua. Mi amor, ¿cómo vas? Ya voy para el patio. Y yo lo veo así todo testosteronil, así lleno de testosterona que le sale por los poros. Ay, ¿te ayudo? No, mi amor, no hace falta. Aguántame la bolsa. Ah, hasta debilidad le da a uno. Porque uno ve a un hombre. Pero ya cuando tú ves a un hombre sacándote las cejas, ya la mujer anda como... Voy a tenerme que poner fuerte aquí. Porque algo falta. Es una realidad. Cuando hay un hombre en la casa que hace uso de su rol, hay una mujer que aprende cuál es su lugar sin necesidad de que alguien le explique cuál es su lugar. Si hay un hombre que chapea, habrá una mujer que cocine. Porque mi esposo está haciendo algo. Si hay un vago en el sofá, va a haber una mujer peleona. Y no es que el hombre es el que pelea, es que tú te crees el macho de la casa. ¿No será que hay una ausencia que genera aspereza? Cuando usted entienda su rol dentro del matrimonio, más de la mitad de los problemas se le van a desaparecer. ¿Cuál es mi rol? ¿Cuál es el rol? Porque hoy, hermano, perdóneme, no hay nada peor para el matrimonio hoy en día que las redes sociales. Todo el mundo que tiene un teléfono se cree que tiene la licencia de dar consejo. Le dice a la mujer, cuídate, si tú no te cuidas nadie te va a cuidar. Levántate, vete al gym, luego hazte una rutina de skin care de 45 minutos. Y digo, pero no tienen hijo, no hacen desayuno, no trabajan. Si a veces uno se lava los dientes mientras se pone los zapatos y se pone el pantalón con el cabello. Y existe el peinado al descuido porque es que no nos da tiempo peinarlo. Y el pellizco por donde quiera porque agárrate el pelo. Si alguien no sabe que es un pellizco, es una cosa de pelo que hace y pellizca el pelo. Porque esa palabra es cubana. No es un pellizco, es un pellizco para el pelo. Entonces, se está vendiendo algo que no involucra cuidar a la familia y al hogar, sino involucra un cuidado personal. Y a eso le llamo yo orgullo. Solo yo. Solo yo. ¿Por qué fallaste? Adán, ¿por qué comiste la mujer que me diste? Orgullo. El orgullo te lleva a preocuparte de ti y de más nadie. Tú sabes que cuando tú te fuiste de misión para el África, allá a salvar los elefantes, salvaste los elefantes, pero no salvaste el matrimonio. Muchas veces los méritos de alguien son para esconder las carencias que realmente tiene. No, pero yo soy el mejor trabajador. ¿Serás el mejor padre? No, porque yo soy el mejor de mis hijos. ¿Y serás el mejor esposo? A mi mamá no le falta nada. ¿Y a tu esposa? No, yo todos los días hablo con mami por el teléfono. ¿Y te sientas a hablar con tus hijos? Cuando alguien resalta su logro, hay que ver en realidad su logro que está tapando. Cris, sube si me ayudas, porfa. Cuando yo hablo del orgullo, hablo de esa grieta que tiende a destruirlo todo. No culpes a tu cónyuge por las cosas que salen mal. Todo fracaso tiene que ser compartido. Mujer, para las que yo soy su pastora, para las que soy su mamá, elimine de su boca la frase, te lo dije.
Eso es darle palo a alguien que está en el piso. Y a veces genera un nivel de dopamina circulando por el cuerpo tan grande que humillamos al hombre hasta en público. Ya le decimos en la casa, te lo dije. Pero llegamos a hablar con tres amigos, cuéntame el negocio. Y ella hace así. Cuéntale. Es que yo se lo dije. En eso somos ásperas. La grieta anterior. Falta de sabiduría. O sea, ya el hombre está en el piso. Lo van a volver a humillar porque alguien más le pregunta. Y usted le sigue dando palo en el piso al hombre. No le vas a contar. Espérese que yo le cuento. Y hay tres o cuatro gente que, perdón por lo que voy a decir, a nadie le importa. A nadie le importa. Es que como él no me hace caso, la lección lo va a enseñar. Pero aprende a ser sabia. Hombre, no te enojes cuando tu esposa tiene la razón. Usa la estrategia de mi esposo, de su pastor. Cuando yo dije algo, antes de que yo vaya a hablar, él me hace así. Me lo dijiste. Y ya no lo puedo decir. Me lo arranca de la boca. Niña, y pensar que me lo dijiste, yo quería decirlo. Hace años no puedo decirlo. Me desarmó. A veces ya me estoy preparando, ¿verdad? Mojándome los labios para que salga. Y pensar que ella me lo dijo. ¡Ay! Sara un día se equivocó cuando le dijo a Abraham, acuéstate con Agar. Día conmigo se equivocó. Metió la pata, hermano, hasta. Acabó con todo. Pero la segunda vez cuando le dijo, échalo, él no le quiso hacer caso. Y Dios intervino y le dijo, oye a tu mujer, Abraham, y haz lo que te pide. Yo no le estoy enseñando al hombre a que se sujete a la mujer. Esa no es mi enseñanza. Mi enseñanza es, despójate del orgullo que muchas veces te convierte en necio para no escuchar el consejo de alguien. No, pero es que ella, los consejos que me ha dado es malo. Sara se había equivocado. Pero Dios intervino para decirle, ahora tiene la razón. Que el orgullo no sea un enemigo, una grieta dentro de tu matrimonio. Despójate de orgullo. ¿Sabe que la mayoría de los problemas se alargan por orgullo? No pido perdón por orgullo. No quiero dar el brazo a torcer por orgullo. Y muchas veces no defendemos la razón, sino el orgullo. En el matrimonio no puede haber orgullo. El día que se vieron los dos sin ropa, uno frente al otro, se acabó el orgullo. Ahí ya usted vio lo que había y usted vio lo que le tocó la vida entera. Ya. ¿Para qué creerte cosas si el que está contigo sabe lo que hay? Mi esposo me enseñó a ser sencilla. Me empecé a maquillar cuando tenía casi 30 años y me pinté el pelo por primera vez para mis 30 años. Nunca me había pintado el cabello. Si me pongo algo de más, Yolanda, eso no va contigo. Porque él me dice algo. Cariño, ¿de qué me sirve que la gente vea algo si cuando yo me levanto, yo sé lo que yo veo? Quiero verte siempre como cuando abro mis ojos y estás ahí, así de sencilla. Entonces yo entendí que le gustaba lo natural. ¿Para qué andar inventando? Hermana, a veces se arregla para todo el mundo, menos para dormir. Échese su colonia, su desodorante, su buena cepillada. Que el besito en la noche tenga aliento a menta. Pásese el hilito. Póngase un pijamita bonito. Que cuando el hombre la huela, sucumba. Que el hombre le sienta olor en la cabeza y diga, qué rico huele el cabello a mi esposo. Pero hay mujeres que por la noche, yo cometí ese error, se empavesan en mejunjes. Yo empecé a echarme en la cabeza mire, aceite de castor. Yo creo que de todas las nutrias que había le sacaron el aceite. Aquello era, no era afrodisíaco, era embriagatorio. Yo andaba que hasta el pelo se emborrachaba. Esto evita la caída. Y entonces, ¿quién dormía a mi lado? ¿Quién tenía que olfatear todo aquello que olía más a zoológico que a tratamiento de belleza?
Entonces una noche me dijo, mira, mira, por amor a mí, no te vuelvo a untar esa cosa en la cabeza. Me dan ganas de darte la espalda. Es que, y entonces el pelo tieso, la almohada moja, porque para ser bella. Pero ¿por qué castigar al que realmente es dueño de tu belleza? Para que al otro día salgas. El otro día me salió una viejita ahí en la televisión, una mujer, y me tuve que parar a ver el video. Hermano, ¿cómo se llama este que tiene un traje, Chris, de Marvel, que hace algo así, viene el traje puf, puf, y lo arma? ¿Cómo? Iron Man. Y él no sé cómo hace que viene pa, pa, pa, y lo arma el traje, ¿verdad? Había una mujer que parecía Iron Man, pero desarmándose. Un gorro de seda, unos parches aquí en el ojo, una mascarilla que le absorbía, una cosa en los labios, una cosa para la papada que le daba la vuelta a la cabeza, una cosa en la barriga con ultrarrojo. Y esa mujer está soltera. Porque ¿quién va a dormir? Si es Iron Man lo que se despertó. No, porque el orgullo, para que afuera me vean. Pero si es dentro donde tienes que estar linda. Es dentro donde tienes que estar linda. Es para dormir. Hermanas, perdón si le destruí su castillo, pero que sea su esposo nunca le ha dicho que feo huele lo que te untas en la cara. Yo empecé a untarme una vez vitamina C y cuando aquel me fue a dar beso, ¡bleh! No le gusta la naranja y me dice, ay, que te echaste, por amor a Dios, abeja toronja. Y me tuve que reír y decirle, vitamina C, úntatela de día, por amor del alma. Se acabó la noche romántica porque yo sabía toronja. Claro, en mi matrimonio nosotros hemos construido una confianza muy grande para no herirnos, sino para tener la libertad de decir que nos gusta y que no. No es herir. Es que, cariño, úntatelo por la mañana, pero si tú sabes que yo te voy a besar antes de dormir, a ver, quítate esa cosa. Hermano, sabía toronja, pero como yo no lo probaba y me lo untaba, yo no sabía. Hasta que aquel probó y nada más lo oía, yo me volaba los dientes. Quizás tu esposo nunca te ha dicho que pareces Iron Man para dormir. El gorro de seda que te pones quizás lo deja él sin respiración. Se le mete en la nariz. Quizás los olores que te untas y los aceites, no entiendes que es tratamiento diurno y que no para castigar al hombre que duerme a tu lado. Ser deseable es que el que está contigo te desee, no que esté viendo cómo untar un extintor para ver cómo te alejas. Despójate del orgullo. No veas como ataque cuando tu cónyuge te dice que algo no le gusta. A veces, me lastimaste. No, te lastimó el orgullo, no la razón, el orgullo. Y voy a orar, pero voy a terminar con este cuento. Me topé un matrimonio a punto del divorcio. Él le decía a ella, cuando llegaron frente a nosotros, era un anuncio de divorcio, se estaban divorciando. No, por favor, prométame no reírse. Ya se está riendo. Nos vamos a divorciar porque ella me rechaza, ella no me quiere, ella no me acepta, ella se me niega, lleva meses que se me niega, ella no me responde en la cama, ella... ¿Qué pasa? Como ya uno tiene tanta experiencia en administración, hermano, bueno, ninguna, pero 300, 500, 1000 matrimonios hemos podido ayudar gracias al Señor. Y ella me dice, es que él trabaja en el roofing. Entonces él se iba a trabajar desde las 8 de la mañana, desde las 6 de la mañana hasta las 4 de la tarde al sol. Ese hombre olía a topo. Entonces cuando llegaba a la casa, quería tener intimidad con la mujer porque era su momento de sentirse despierto. Y ella se le negaba porque el hombre olía a topo, al pegamento que untan, al sol del sudor del día entero. Es real, hay un olor corporal que es innegable. Pero ella no podía decirle a él, tu olor me molesta. Y entonces se generó una grieta tan grande que se perdía el matrimonio. Cuando ella me dice lo que sucede, nos sentamos con ambos y con mucha miel tratamos de explicarle a él lo que había pasado. Y literalmente él la miró a los ojos y le dijo, ¿por qué no me dijiste? O sea, ¿cómo puede perderse un matrimonio porque hay orgullo del otro lado para no recibir un consejo?
o un señalamiento o un recuerdo, o simplemente decirle: esto no me gusta. Mujer, cuando su esposo le dice no me gusta, es no me gusta. Y hombre, cuando ella te dice no me gusta, no está contra ti, es algo que le afecta. Despójate del orgullo, porque es una grieta que destruye el matrimonio. Aprendan a convivir bien. 5 grietas para romper. Y oro, si suben los que no están casados, se lo voy a agradecer. Dígale no al distanciamiento, dígale sí al sacrificio, dígale no a la mentira, dígale no a la aspereza y dígale no al orgullo. Elimina las grietas matrimoniales y te va a ir bien. Qué rico es estar casado. Qué rico es tener a alguien que te eche la patica arriba por la noche. Qué rico es que te hagan el piojito, hermano. Hay tantas cosas lindas en el matrimonio. Qué lindo es que alguien te escuche cuando andas mal. Qué lindo es que alguien te baje de la nube. ¿Cómo que te baje de la nube? Cuando usted viene, le voy a poner un ejemplo mío. Vengo de una cruzada, se llenó un estadio, miles de vidas, se sanaron los enfermos, vieron los ciegos, caminaron los cojos, abandonaron la silla de ruedas. Pero llego a mi casa, cerré el desayuno, un huevo en el sartén. El matrimonio es un antídoto contra el orgullo. Puedes que seas el mejor en tu trabajo. No, si yo soy el consejero matrimonial de los, el consejero, no sé, económico de los grandes. Pero en tu casa sé pequeño. Aprende a despojarte del orgullo. No llegues a tu casa a tratar a tu familia como tratas a los demás en el trabajo. Haz un switch. Elimina las grietas de tu matrimonio. No quiero que hoy termine el culto para que le diga a su cónyuge: ¿oíste lo que dijeron? Eso no. Oye lo que te dije a ti. No le digas a tu esposo: te voy a mandar este pedacito que dijo la pastora, porque esto tienes que oírlo. No seas orgulloso. Cíñete lo que te sirvió y deja que el otro coma su gusto de la palabra. No es que, espero que no se haya pasado toda la predica dando codazo o patazo. Las mujeres somos expertas en hacer señas sin que nadie nos vea. Los hombres no saben, pero nosotras sí. Sabemos torcer ojo. Ellos saben. Espero que no se haya pasado la prédica diciéndole a él qué le sirve del mensaje. Comamos todos, a todos nos sirve algo. Sacrifícate. Revisa tus fiestas familiares, revisa tu círculo social. Revisa tu Facebook, revisa tu Instagram. Hay gente a la que no debería seguir. Revisa. No, pero es que esa prima mía, es mi prima, ¿qué voy a hacer? Sí, pero no es cristiana. Y se sube en tanga porque tiene una piscina en el patio y sube foto todos los días. No puede ser tu amiga. Sacrifica tu amistad para cuidar tu matrimonio. Póngase de pie, quiero orar. Quiero que podamos ministrarle y quiero pedirle que le dé la mano a su pareja. Si quiere echarle el brazo por el hombro, hágalo. Si quiere abrazarle, abrázele. Si quiere ponerse frente, cara a cara, hágalo. No se ponga nervioso. Y qué rico si todavía le siente mariposas en el estómago. Pero ahí donde está, frente a su cónyuge, yo quiero que usted reconozca qué grieta hay en su matrimonio. Que piense si en su matrimonio hay distancia. Pienses, ¿hace cuánto no le daba un piropo? ¿Hace cuánto no disfruta su compañía? Y háblese ahí, háblele a su pareja. Es un día de reconocer esas grietas a fin de poder cerrar esas pequeñas puertas por donde la serpiente está velando para entrar y destruir. Háblele a su cónyuge y dígale: esto nos está dañando. Perdóname porque no he sabido sacrificarme.
Hay gente que nos ha estado dañando y no me he dado cuenta, a pesar de que me lo has dicho una y otra vez. Háblele y reconozca hoy delante de Dios, pero al oído de tu cónyuge, porque eso sanará el alma. He sido orgullosa, he sido orgulloso. Háblele, he sido áspero a la hora de hablarte. Se me fue la miel de mis labios. A veces me sale más rápido una mala respuesta que una palabra dulce que calme tu ira. Hable, identifique la grieta que hay en su matrimonio. Y ahí donde está, dile: hemos estado tan distante. He permitido que el trabajo nos aleje. He permitido que la vida cotidiana nos aleje. La distancia nos está haciendo daño. Tómese ahora el momento para hablar con su cónyuge. Si quiere acercarse a su oído, hágalo. Es un culto de matrimonio. Tome libertad para hablarle al oído. Si siente que le da pena que alguien le escuche, y dígale: me he estado haciendo daño. Tu palabra áspera, te he estado haciendo daño cuando te hablo con aspereza. Hable y reconozca cuál es la grieta. Amor, quizás nos ha estado dañando mi orgullo. Sé que la mentira que por mucho tiempo ha estado presente en nuestro matrimonio nos ha desgastado. Hable. El pasado que no puedo olvidar y que lo traigo al presente ha sido una grieta que me hace daño. Ore usted, hable usted con su cónyuge, porque en algún momento, en unos segundos, yo voy a empezar a ministrar una reconciliación. Pero tómese estos segundos para decirle a su pareja: ha habido una distancia, mis proyectos han estado muy lejos de tus proyectos, he aprendido a vivir sin ti y eso está mal. Yo no sé qué le vas a decir, pero dile: es tanta la distancia entre nosotros que aprendimos a llevarnos bien, pero no a vivir bien. Espíritu Santo de Dios, vamos, háblele, háblele. En un minuto yo voy a orar, pero quiero que usted le hable a su cónyuge, que usted pueda abrir sus labios y decirle: esto nos ha estado afectando, esto nos ha estado atacando. Hoy es un día para reiniciar lo que se ha dañado. Háblele y dígale: perdóname. Si tiene que hoy despojarse del orgullo, humillarse y pedir perdón, hágalo. Dile: perdóname por las veces que te he maltratado, perdóname por las veces que te he herido, perdóname por las veces que te he mentido, perdóname por las veces que te he agredido, perdóname por las veces que he estado ausente, perdóname por no darme cuenta de tu dolor. Hable. Usted mejor que nadie conoce lo que usted vive, su realidad, su intimidad. Y es un día de cambio, es un día donde Dios está haciendo tu relación inquebrantable. Pero parte de eso es hablar y confesar con nuestros labios aquello que nos ha estado dañando. Oh Espíritu Santo, Espíritu Santo. Mientras ahí estás abrazado o dándole la mano, quiero poder orar por ti. Padre, en el nombre de Jesús, en el mundo espiritual, mientras nos preparábamos para este día, tú me mostrabas que habían matrimonios al borde del divorcio. Y me decías: hay muchos que aparentemente están bien, pero que están dañados grandemente. Hay relaciones llenas de grieta. Y yo oraba y te decía: Señor, ¿qué hago? Y tú me decías: declara sanidad, así como el profeta declaró vida sobre lo que estaba muerto. Y en el nombre de Jesús, por la instrucción divina, hoy vengo a declarar que hay vida en lo que ha muerto en tu matrimonio. Si la pasión había muerto, hoy termina esa sequedad. Si el fuego había muerto, hoy vive. Si el amor había muerto, hoy vive. Si la pasión se había secado, hoy se activa. Reconecta con tu cónyuge hoy. Padre, en el nombre de Jesús, yo estoy declarando que hay un cordón de tres dobleces que está envolviendo cada matrimonio, que lo hace inquebrantable, que lo hace, Señor, inquebrantable. Yo declaro en el nombre de Cristo que todo aquello que estaba atentando contra tu unión matrimonial hoy perece en el nombre de Jesús. Por el poder de la palabra, yo vengo declarando que hay una restauración sobre tu matrimonio. En el nombre de Cristo,
Yo vengo hablándole a la atmósfera espiritual que te ha estado rodeando. Y declaro en el nombre poderoso de Jesús que hay una restauración sobre tu vida. Hay una palabra que hoy declaro sobre ti: inquebrantable será tu matrimonio. Esto significa que ni las muchas aguas, ni el fuego, ni los problemas, ni huestes de maldad, ninguna operación demoníaca podrá destruir tu matrimonio, porque este será inquebrantable. Yo declaro un matrimonio sólido, un nuevo tiempo, un tiempo de cambio. El orgullo se va de tu vida en el nombre de Cristo. Se va de tu matrimonio en el nombre de Jesús. Declaro una total restauración sobre tu hogar, sobre tu familia. Padre, quizás muchos están aquí pasando por una crisis, pero hoy, como predicaba el pastor, es un día de soltar. Suelta la herida del pasado. Suelta el ayer. Suelta lo que pasó hace 5 años, 1 año, 3 meses. Hoy suelta, renuncia a eso. Que tu orgullo no sea una grieta que rompa tu matrimonio. Hoy hay una palabra que se declara sobre ti: inquebrantable. Inquebrantable. Inquebrantable. Que esa palabra se entre en tu corazón, se selle en tu corazón. Tu matrimonio es inquebrantable. Ni lo que ha pasado, ni lo que estás pasando, ni lo que pueda venir el día de mañana será lo suficientemente fuerte para romper tu matrimonio, porque él es inquebrantable. Y es algo que tienes que creer y proclamar para que lo vivas. Mi matrimonio es inquebrantable. Nada me puede separar, nada me puede romper, nada me puede divorciar. No voy a permitir que nada entre. Voy a cerrar toda grieta, porque quiero que mi matrimonio sea inquebrantable en el nombre poderoso de Jesús. Padre, yo te ruego que en esta iglesia se levanten familias que sean ejemplos para el mundo. Familias inquebrantables. Lo que sea que haya estado pasando en tu matrimonio, hoy terminó. Hay un nuevo estilo de vida inquebrantable. Y si tú crees en el poder de tu boca, y si tú crees en el poder de las palabras, y si tú crees que en lo que dice la Biblia, que dice que todo lo que diga mi boca tiene el poder para cambiar las cosas, y que llame las cosas que son como si, que no son como si fuesen, dile a tu pareja, ambos díganse uno al otro: nuestra relación, nuestro matrimonio, nuestro compromiso es inquebrantable. Dígale ahí su cónyuge: nuestra relación, nuestro compromiso, nuestro matrimonio es inquebrantable. Dígale: nuestro amor es inquebrantable. No logarán los ríos, no logarán las muchas aguas, no podrán apagar nuestro amor, porque es inquebrantable. Mi pasado no podrá destruir lo que tenemos, porque es inquebrantable. Lo que el enemigo haya tramado no podrá destruirnos, porque somos inquebrantables. No atenta contra dos, sino contra uno. Somos uno, y uno no se puede romper. Somos inquebrantables. Dígale a tu cónyuge: tenemos una relación inquebrantable. Hay un pacto inquebrantable, hay un compromiso inquebrantable, y vamos a cuidar que nuestra relación siempre sea inquebrantable. En el nombre de Jesús, te doy gracias, Espíritu Santo. Bendigo este hermoso pueblo y declaro que ellos serán historia para sus hijos, para sus nietos, para sus generaciones siguientes, aún para los jóvenes de la iglesia. Serán referentes un matrimonio en amor, en perseverancia, en paciencia y en ser inquebrantable. Hay una historia que tú estás escribiendo sin darte cuenta. Para tus generaciones siguientes hay una historia que tú estás escribiendo hoy. La historia de que un pacto es inquebrantable. En el nombre de Jesús, yo te bendigo. Bendigo tu vida. Bendigo tus generaciones, tu descendencia. Bendigo tu negocio. Bendigo lo que representas. Y declaro una sobreabundancia de amor en tu matrimonio. Algo sobrenatural ocurre hoy. Algo sobrenatural ocurre a partir de hoy. Padre, yo levanto un clamor por todo matrimonio.
matrimonio, no solo de esta casa, sino de aquellos que nos oyen, que están en crisis. Aquellos matrimonios que hoy no pudieron venir aquí con su cónyuge porque hay un yugo desigual, porque hay inestabilidad, porque hay una crisis, porque el enemigo encontró una grieta, entró y debilitó. Yo clamo, yo profetizo que el año que viene en este evento tú estarás aquí con tu cónyuge. Yo declaro en el nombre de Jesús que lo que se levantó contra ti no prospera, que lo que ha estado operando en el corazón de tu cónyuge desfallece, que el plan que el enemigo diseñó no prosperará. Si estás aquí solo, toca una silla y di: aquí se sentará conmigo, aquí adorará conmigo, aquí alabará conmigo. Hay una historia que no es en singular, sino en plural, donde dice: yo y mi casa serviremos al Señor. Yo creo en esa palabra, yo declaro esa palabra y yo determino que voy a hacer todo lo que esté a mi alcance para salvar mi familia para Cristo, porque mi relación será inquebrantable. En el nombre poderoso de Jesús, te damos gracias, Espíritu Santo, y nos preparamos desde ya para el manjar que mañana tú has preparado para nosotros. En el nombre poderoso de Jesús, amén, amén y amén. Dele un abrazo a su cónyuge. Dile gracias por estar aquí conmigo.

0: amados, mañana tenemos doble servicio a las 12 y a las 2, pero todo el equipo de...
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1: Santiago capítulo 1, del versículo 1 al 5, vamos a leer la palabra de Dios. Y dice: Santiago, siervo de Dios y del Señor Jesucristo, a las 12 tribus de la dispersión, salud. Hermanos míos, tened por sumo gozo cuando os halléis en diversas pruebas, sabiendo que la prueba de vuestra fe produce paciencia. Mas tenga la paciencia su obra completa, para que seáis perfectos y cabales sin que os falte cosa alguna. Si alguno tiene, alguno de vosotros tiene falta de sabiduría, pídala a Dios, el cual da a todos abundantemente y sin reproche, y le será dada. Digan amén a la palabra de Dios. Pobres aquellos que no entienden esta revelación de la gracia de Dios. Santiago lo entendió. Y él escribe y dice: Santiago, siervo de Dios y del Señor Jesucristo. Quiero comenzar hablándoles un poco de estas dos expresiones. Primero, la palabra Santiago. ¿Quién era este Santiago? Este Santiago era uno de los apóstoles de Jesús, llamado Jacobo también. Y era hermano en carne de Jesús, o medio hermano, mejor dicho. Porque cuando usted encuentra en la Biblia que Jesús es el hijo primogénito de María, entenderá entonces que la palabra primogénito significa primero. Por ejemplo, yo tengo 6 hijos. ¿Cómo es mi primogénito? Es el que nació primero. Y entonces le digo yo mi primo, porque es mi primogénito. Pero el segundo, el tercero, el cuarto, el otro y el otro vienen a ser los que siguen al primogénito. Y la Biblia dice que Jesús es el hijo primogénito de María. Entonces, claramente, sin tener tantos estudios, uno entiende que si hay un primogénito es porque hay un segundo. En el Evangelio de Marcos capítulo 6 usted va a encontrar y dice, versículo 3, que los judíos se admiraban de la enseñanza de Jesús y decían: ¿de dónde tiene tanta sabiduría este, si lo conocemos que es carpintero, hijo de José, hermano de Jacobo, hermano de fulano y hermano de sotano? 4 menciona ahí. No, mejor no se lo voy a decir, se lo voy a leer. Vamos a la Biblia para que usted lo vea. Estaba yo hace unos años hablando con un hombre y me dijo: eso es lo que no me gusta a mí, un evangélico, dice que la Virgen tuvo más hijos, si la Virgen fue virgen antes y después del parto. Yo dije: mire, le voy a decir una cosa, si la Virgen María tuvo más hijos, ¿en qué le afectaría a usted? Bueno, dice, pues pensándolo bien no me afecta en nada. Bueno, eso es lo correcto. Lo importante es que tuvo a Jesús, que ese sí le afecta. Si usted lo recibe, tiene vida eterna y es hijo de Dios. Así que gloria a Dios, si tuvo o no tuvo, no nos afecta. Pero mire lo que dice Marcos capítulo 6, versículo 1. Salió Jesús de allí y vino a su tierra. ¿Cuál era su tierra? Nazaret. Y le seguían sus discípulos. Y llegado el día de reposo, comenzó a enseñar en la sinagoga, y muchos oyéndole se admiraban y decían: ¿de dónde tiene este estas cosas? ¿Y qué sabiduría es esta que le es dada? Y estos milagros que por sus manos son hechos. Versículo 3, mire: ¿no es este el carpintero, hijo de María? ¿Qué dice después su Biblia? hermano de Jacobo, este es el mismo Santiago, hermano de Jacobo, de José, de Judas y de Simón. ¿Cuántos hermanos se le mencionan? ¿Cuántos? ¿Y cuántas hermanas? No dice ahí, ¿verdad? Pero era por lo menos dos. Y dice, ¿y no están aquí también sus hermanas? Y vea usted, hermano, que este Jacobo es el mismo Santiago que escribe la carta que estamos leyendo. Se convierte después en un discípulo y se convierte en un predicador de la palabra de Dios, en un apóstol. Pero en este momento, cuando él escribe al pueblo de Dios, no viene con esa jactancia diciendo como algunos de nosotros que nos agarra la chiripiolca, creyéndonos que somos la gran cosa. Santiago no. Santiago bien pudo haber dicho, hermanos y hermanas, les habla el hermano menor de Jesucristo el Salvador. Hubiera sido una gran honra. Pero él no lo hizo porque él entiende su papel y su rol. Santiago, aunque es hermano de Jesús, no es divino, porque solo es hermano en la carne. Pero Jesús, además de ser hombre, es el verdadero Dios que se encarnó aquí en la tierra. Él es divino también. Por eso es que Jesús tiene dos naturalezas: la naturaleza humana y la naturaleza divina. Por eso se llama Jesucristo. Jesús es lo humano y Cristo es lo eterno, lo divino. Fíjese, hermano. Y dice aquí, Santiago se presenta humildemente. Y dice, le escribe Santiago. Ni siquiera se llama apóstol, aunque lo era. Ni siquiera se llama familiar cercano de Jesús, aunque lo era. Se presenta como todo creyente debe presentarse, como siervo. ¿Y sabe cuál es la palabra siervo en el griego que se escribe en el Nuevo Testamento? Es la palabra doulos, que quiere decir sirviente o esclavo. Y él dice, soy el esclavo de Jesucristo. ¿Cuántos son esclavos de Cristo Jesús aquí en este lugar? Bonito levantar la mano, ya vamos a ver. Porque Jesús dice un día a sus discípulos, ¿por qué me llaman Señor, Señor y no hacen lo que yo les digo? Jesús reclama, hermano. Ahora fíjese que hay ciertas características para un esclavo. Y si usted puede llamarse esclavo de Jesús, deberá tener también estas características. Característica número uno, el esclavo es obediente. El esclavo no discute, no dice, ah, pero ¿por qué me mandan a hacer tal cosa? No, yo no voy, manden a fulano, no. El esclavo siempre está dispuesto, sí señor, ordene señor, ¿qué quiere que haga señor? Alabado sea el nombre de Jesús. Primera característica de un esclavo es que es obediente. Diga conmigo, obediente. Ahora levante su mano y diga, soy obediente. Bueno, ya lo dijo, ahora practíquelo. La obediencia es la actitud, hermanos, que revela que estamos rendidos al Señor. Y cuando queremos hacer la voluntad de Dios, obedecer al Señor, tenemos que entender claramente. ¿Qué es lo que Dios nos enseña en la obediencia? Fíjese bien. Primero, el Señor nos enseña que debemos arrepentirnos de nuestros pecados. Ah, cuando uno dice, no, yo quiero seguir viviendo en mi vida que llevo. No dejo el guarito porque me gusta. La mujercita que tengo en el otro barrio porque no la puedo dejar. Y comienza uno a poner muchas excusas para servirle a Dios. Entonces no es obediente, es esclavo. Dios quiere que tengamos en nuestro corazón un corazón de obediencia a la palabra. No solamente, hermanos, hacer el cuadrito, porque podemos ser religiosos. Yo me acuerdo cuando iba a la iglesia romana con mi abuelita, no fui mucho tiempo, me convertí joven. Pero yo me acuerdo que ella iba y se persinaba. Y cuando llegábamos a la casa, nos agarraba, hermanos, a malas palabras, a groserías, a tratarnos groseramente. Y luego yo la miraba cómo su vida era, hermanos, no era conforme a la voluntad de Dios. El pecado estaba en la casa. Y yo conozco mucha gente que viene a la iglesia evangélica. Se sientan ahí en las bancas, parecen buenas personas, mansas palomas. Ah, pero vaya a verlos a su casa. Tienen un carácter endiablado. viven en una guerra constante con sus matrimonios. A sus hijos los tratan mal. Tal vez no es usted esta persona, tal vez es otra persona que yo estoy viendo. Pero fíjese, hermano, es importante la obediencia. Le pregunto yo a usted esta noche, ¿obedece al Señor? ¿De verdad está dispuesto a hacer la voluntad de Dios? La obediencia muchas veces nos hace que los amigos nos rechacen y que nos digan, ah, y ya te hiciste también cristiano. Y a veces nosotros somos débiles y decimos, no, es que yo voy con mi papá, él me lleva, yo por no molestarlo. Y ya perdemos, hermanos, la gracia de ser obedientes a la palabra. Hay una segunda característica de los esclavos, y es que son humildes. El hombre y la mujer cristiana debe practicar la humildad. Y yo le voy a decir algo, hermano. Antes, hace varios años, ya le conté que tengo 33 ya, más o ahora 34 años. Y conozco muchas cosas de la vida cristiana. Y yo antes creía que ser humilde era ser pobre. Pero me doy cuenta que hay muchos pobres que son orgullosos. Algunos son orgullosos de ser pobres. Y dice, yo me enorgullezco de ser pobre. Pobres orgullosos. Algunos son orgullosos, hermanos, de naturaleza, todos somos. Tenemos algo de orgullo. Pero ¿sabe cuándo se manifiesta verdaderamente el orgullo? Cuando uno llega a tener cierta capacidad económica o cierta capacidad de mando, de autoridad, entonces se demuestra qué tan orgullosos o qué tan serviciales somos. Yo me siento contento cuando veo gente que tiene una posición económica buena, posición material o académica o intelectual muy buena. Aquí vino un hombre un día, ingeniero, vive en una buena casa con aire acondicionado, con empleadas. Pero el día que vino a la iglesia se convirtió y venía con su traje de trabajo, buena etiqueta. Pero el mismo día que el Señor lo salvó, ese día lo tumbó al piso y estaba ahí tirado, orando, pidiéndole perdón a Dios por todas sus maldades. Unos días más tarde estaba sirviendo al Señor. A mí me dio un gran gozo cuando en el servicio de la iglesia le dijeron, hermano, usted va a ir a lavar los inodoros. Cualquiera puede decir, no hombre, si yo tengo empleados en mi casa, ¿cómo voy a venir a limpiar estos inodoros de estos hermanos cochinos de esta iglesia? Pero él lo hizo, porque en su espíritu había un quebrantamiento, obediencia y humildad, y estaba sirviéndole al Señor. El humilde, hermanos, no tiene, hermanos, ninguna excusa para servirle a Dios. Fíjese usted hasta donde se muestra la altivez de las personas. Vamos a un encuentro y van creyentes viejos, y estamos ahí, hay una hora que le decimos a la gente, es hora de ir a dormir. A 2 de la tarde, van que descansar. Cuando la persona es humilde, no anda diciendo nada, no reclama, no dice por qué. No, cómo no, simplemente se va y se acuesta y comienza a roncar. Pero cuando no es humilde, dice, ¿y por qué? Yo me quiero quedar afuera, mucho calor, y comienza a poner excusas. Y especialmente los creyentes más viejos son los más fregados en las iglesias. ¿Aló? ¿Está viendo para las papayas algunos de ustedes? Cuando deberían estar escuchando. La humildad es la capacidad, hermanos, de aceptar la voluntad de Dios y de ponerse en el servicio donde Dios quiere que estés. No puedes pedir gustos. Ah, no, es que yo quiero estar ahí arriba. Si estabas arriba y te bajaron, dale gloria a Dios. Pero estás arriba y te bajan, y ya vas con la gran cara, como sapo lleno de leche. No te invitaron a servir, ya te crees que estás mal. Y comenzás a sentirte mal. Hermano, el esclavo de Jesús es humilde y acepta el puesto que le den. Dele gloria al Señor. Si le dan puesto de general, sea general. Si le es de raso, es raso, hermano. ¿Dijo amén usted? ¿Dijo amén, hermano? Sí, amén. Humilde. Y yo pensaba que antes la humildad era ser pobre. Y pensaba yo que era andar remendado. Y me acuerdo yo que los pastores andaban con el pantalón remendado. Conocí a algunos que andaban con zapatos viejos, algunos hasta de caite. Me acuerdo un hermano que siempre cuenta la historia de un pastor que era tan pobre y trabajando allá en las fincas de Chinandega, en León. Un día le mandaron su credencial, su carnet de pastor, y él estaba arando sin camisa, de caites, y le llegó su carnet, y el carnet decía, reverendo fulano de tal. Y él agarró aquello y se puso a reír, y se miró los pies, y dijo, reverendo de caites, dice él, ¿verdad? Pero era tan humilde delante de Dios que había fundado muchas iglesias. Había trabajado al Señor, le servía a Dios. Pero escuche esto, hermano. Cuando las personas son humildes de verdad, aunque tengan capacidad económica, aunque tengan capacidad intelectual, no lo andan pregonando. Simplemente se disponen a servirle a Dios. No andan pidiendo gustos en la obra del Señor. Porque son soldados de Jesús y dice, donde me envíe, ahí voy a ir en el nombre del Señor. Ahora escuche esto. Hay algunos de ustedes que son insensatos. Están perdiendo los privilegios. Dios los llama, les da la oportunidad y se hacen los rogados. Como que Dios se va a morir porque ustedes no trabajan en la obra de Dios. Si los beneficiados somos nosotros. Aleluya. Así que hermano, seamos humildes, aceptemos la responsabilidad. Yo alabo a Dios porque en esta iglesia hay mucha gente que le sirve a Dios con todo su corazón. Estamos ahora haciendo bendición a muchas iglesias en el país. Y ahí hubo un grupo de hermanas en un bus para Guaslala. Y llegaron a Guaslala y siguieron trabajando más adelante en un lugar que se llama El Guabo. Donde las chicharras son, hermano, parecen tortugas así grandotas. Y cantan pero fuerte. Y yo cuando veo esas mujeres, hermanos, que van para allá, yo digo que esas mujeres, algunas son finas, que viven bien aquí, que tienen buenos lugares. Allá no hay ni siquiera inodoros. No hay duchas para bañarse. Hay que tener muchas limitaciones. Pero se van con alegría, con gozo a servirle a Dios allá. Y cuando regresan y le digo, hermana, y está dispuesta a ir, amén, dice. Como generala de Dios. ¿Le fueron aplausos a esas mujeres, usted, hermano? Dele gloria a Dios. Hay hombres y mujeres maravillosos aquí. Humildes. ¿Y en qué se va a ir, hermana? En el bus. Mire, no anda pidiendo gustos. Qué bonito es la humildad. Es la dedicación al servicio de Dios. ¿Y sabe qué dice la Biblia? El que se hace humilde, el que se humilla, Dios lo va a exaltar y lo va a levantar. Dele gloria al Señor por eso. Dele un gloria a Dios, hermano, con fuerza del nombre de Jesús. Y hay una tercera característica aquí de los que son siervos o esclavos, y es que son leales. Escúchelo bien. La lealtad es una virtud que la produce el Espíritu Santo. Sea leal a su Dios primero. Sea leal a su iglesia. Si usted lo llamó Dios a esta congregación, sea fiel al Señor, ame a Dios. Allí donde Dios lo bendice, ahí estése. Si usted está en una iglesia donde usted no come nada, no siente bendición, no siente alegría, le da sueño, la desesperación, es porque no hay poder de Dios. Pero si usted está en una iglesia donde siente la gloria de Dios, siente la unción, siente el fuego, siente la presencia, ahí quédese. Y ahí trabaje. Y sea leal al pastor, sea leal a su líder, sea leal a su marido, sea leal a su esposa, sea leal a sus hijos. La lealtad es una característica de los esclavos de Jesús. Están dispuestos a amar a su amo hasta el día final. ¿Cuántos están dispuestos a amar a Jesús? Levante la mano los que están dispuestos a amar al Señor. ¿Se acuerdan ustedes de Perón? ¿Les he contado la historia de Perón? ¿Sí se les he contado? Perón era Juan Domingo Perón, presidente de Argentina, caudillo. Y toda la gente, Perón, Perón, Perón, Perón, dispuestos a morir por Perón. Y está Perón en una plataforma. Miles de gentes que claman a Perón. Dice Perón, ¿cuántos de ustedes están dispuestos a dar la vida por Perón? Y todas las manos se levantan. Ah, bueno, dijo, agarró una plumita y la sopló. y va la plumita para arriba. Y dijo, esta plumita va a caer. Al que le caiga esa pluma, ese va a morir por mí. Ay, hermano, y va la plumita cayendo y va a poner un muchacho. Y cuando va a la cerca, listo el muchacho. Y va la pluma buscando por ahí una señora. Todo el mundo soplando. Y es lo que pasa muchas veces, todo el mundo soplando. Y dice, amén a Jesús, pero a la hora de la verdad sopla. Y no quiere nada de fidelidad. ¿Sabe qué dice la Biblia, hermano? Sé fiel hasta la muerte y yo te daré la corona de la vida. El que persevere hasta el fin, este será salvo. Es decir, se necesita mantener los ojos fijos en el Señor, no apartarse ni a diestra ni a siniestra, ver con los ojos de la fe y caminar con seguridad hacia el Señor. No te desvíes ni a la derecha ni a la izquierda. Nada puede apartarte de la lealtad al Señor. Si tienes una novia y esa novia solo te invita a las fiestas, al cine, te invita a las parrandas, te invita al pecado, esa no te conviene, ese es instrumento del diablo, es una loba. ¡Fuera en el nombre de Jesús, hacer las cruces! No puedes estar con alguien que te aparta de la fe de Jesús. Ay, hermano, que algún día me la voy a ganar para Cristo. No te la vas a ganar, te va. ¡Fuera en el nombre de Jesús, hacer las cruces! No puedes estar con alguien que te aparta de la fe.

joven, pero se ha hallado una amiga. Y esa amiga la comenzó a invitar que salgan a pasear. Y deja a sus hijos solos y deja a su marido solo. Y el marido la llama y le dice: amor, no te conviene. No, déjame a mí. Destruyó su hogar. Destruyó sus hijos. ¿Sabe qué dice la Biblia? Las malas conversaciones corrompen las buenas costumbres. Hay un versículo nicaragüense que dice: dime con quién andas. ¿Lo ha leído ese versículo usted? No está en la Biblia de nosotros, está en la Biblia nicaragüense. Hay otro versículo que dice que el que con lobos anda, esos versículos no los saben bien ustedes. Es verdad, cuando nosotros andamos, hermanos, con malas compañías nos van a corromper. Por eso es que nunca debemos quitar los ojos de Jesús y amarlo, ser leal al Señor. Y si algo me va a separar de Cristo, mejor rompo con eso y sigo a mi Señor. Ahora sigamos leyendo. Estamos en Santiago 1. Ahora dice la palabra de Dios: le escribe a las 12 tribus que están en la dispersión. ¿Sabe usted que el pueblo judío ha tenido 3 diásporas importantes? La diáspora significa la salida de los judíos a otros países. Ha sido invadido Israel y hay naciones, hermanos, que están llenas de judíos. Y han sufrido los judíos en todo el mundo. Los han matado, los han maltratado. El peor enemigo de los judíos es un alemán llamado Adolfo Hitler. Una bestia. ¿Sabe cuántos judíos mató Adolfo Hitler? Más de 6 millones de judíos. Matados, quemados en campos de concentración. Era un hombre, hermano, horroroso. Y en muchos países de la tierra los judíos han sido maltratados. Pero voy a decir una cosa: usted no va a ver un judío que viva en un barrio pobre. No va a ver un judío que viva en un asentamiento. Donde quiera que hay judíos, ellos tienen riquezas. Donde quiera que usted vea un judío, usted va a Nueva York, los mejores barrios de Nueva York viven judíos. Usted va a Houston, va a ver barrios enteros de judíos, barrios exclusivos, carros buenísimos, casas hermosísimas, riquezas en abundancia. Porque Dios había dado una promesa para el pueblo de Israel. Y dice la Biblia: yo bendeciré, dice Jehová, a los que bendigan al pueblo de Israel. Por eso aquí bendecimos a Israel, lo bendecimos en el nombre del Señor. Levante su mano y diga: yo bendigo a Israel, lo bendigo. Y usted tiene promesa de Dios. Como yo lo bendigo a Israel cada vez que, hermano, me acuerdo del pueblo de Israel, oro por ellos, los bendigo. Y yo puedo ver la bendición de Dios para mí. Y puedo ver la bendición de Dios para aquellos que aman y bendicen a Israel. Ese pueblo de Israel es una representación también de la iglesia. San Pablo dice que nosotros somos el Israel de Dios. La iglesia redimida por Jesús se llama el Israel de Dios. Dígale que está a su lado: somos parte del Israel de Dios. Amén. Dele un gloria a Dios por eso. Dele un aplauso al Señor usted, porque somos parte del pueblo redimido por la sangre de Jesús. ¿Alguien dijo amén a eso? Lavados con su sangre. Ahora dice la palabra de Dios aquí: le escribe al pueblo de Dios y le dice salud. La palabra salud significa bienestar, significa salvación y significa prosperidad. Dios quiere que tú tengas prosperidad. Hoy estaba leyendo esta noche, leyendo cómo Dios quiere bendecir mi vida. ¿Usted sabe que Dios es su padre? ¿Cuántos saben que Dios es su padre? Levante la mano los que saben que Dios es su papá. ¿Usted sabe que Dios es su papá? ¿Y su papá es rico o es pobre? ¿Rico o pobre? ¿Y entonces ustedes cómo van a ser? Prosperados. Yo creo que Dios no quiere que yo viva en una casa de cartón. Yo creo que Dios quiere que usted quite esa lata vieja de su casa y ponga latas nuevas. Yo creo que Dios quiere que usted ya no esté amontonado con su suegra.

0: que usted haga su casa propia, aparte. A menos que ya esté para morirse ella, pues quédese ahí, porque le quede la herencia. Aleluya. Yo creo, hermano, que Dios quiere bendecir nuestra vida. Y yo creo esa palabra. Puedo decirles con toda certeza, yo conozco la maldita pobreza. Yo sé lo que estar con ella. Yo sé que es que me he tenido abrazado. Tener solo un pantalón bueno para lavarlo en la noche y volverlo a poner el siguiente día. Yo sé lo que significa, hermanos, no tener comida suficiente. Yo me acuerdo cuando salí a limpiar zapatos para ganarme realitos, a vender una cajita de chicles en la puerta del cine. Y quería ver la película y no podía, porque no podía pagarla. Y usted sabe de lo que estoy hablando, porque usted sabe de esa pobreza terrible. Pero ahora que estoy en Cristo Jesús, ¿querrá Dios que siga esa desgracia? No. Dice Dios, salud. Quiero que prosperes, quiero que bendigas tu vida. ¿Cuántas veces yo me acuerdo cuando mi esposa y yo recién casados, no teníamos ni cama siquiera? Me prestaron una cama. Y no era matrimonial completa, era semi-matrimonial y de malla. De esa que uno se siente en la orilla y se cae. Tres veces me acuerdo yo que me caí. Yo creo que mi esposa no se acuerda porque ella estaba feliz conmigo. Oiga, es cosa terrible. Y cuando ya estamos varios meses casados, un día dice, queremos tomar agua helada. Andamos a comprar el chelín de hielo para hacer el cumbo de agua helada. No teníamos una refrigeradora. Es terrible. Pero luego el Señor nos dio la oportunidad de comprar una refrigeradora. La primera refrigeradora que nos dio era más chiquita que estos parlantes. Claro, nosotros éramos pequeños todavía. Éramos flacos, así que nos ocupábamos mucho. Pero ¿qué fue Dios proveyendo la bendición? Y nosotros caminando en la rectitud, en la obediencia de Dios. Y después de los años hemos visto la gloria de Dios. ¿Sabe, hermano? Yo no me acuerdo nunca haberle dicho a Dios, dame una bicicleta, dame un carro, Señor. Jamás se lo pedí. Nunca le pedí, dame una casa, Señor. Nunca se le he pedido. Solo me he dedicado a servirle y amarlo y a ver su voluntad. Y he visto la gloria de Dios. He visto la manifestación del poder de Dios. Hermano, es lo que Dios quiere para nuestra vida. Que tengas salud. Pero el diablo te quiere desbaratar. Algunos de ustedes han llegado a tener buenas posesiones y el diablo se las ha quitado. Porque han caminado en caminos incorrectos. Yo le decía a mi esposa, ayer estamos hablando, comentando, chismeando. Porque nos gusta un poco. A ustedes no les gusta mucho el chisme, ¿verdad? Se les nota que son gente de especial. Y entonces estábamos hablando y yo le decía, ¿se acuerda de fulano de tal? Y entonces, sí, porque estamos acordados de la gente de Matagalpa donde vivíamos nosotros. Y qué fincona que tenía. ¡Ay, ganadal!, me dice ella, ¿verdad? Y comenzamos a hacer cuentas de todo. Y ahora, ¿dónde están? No tienen nada. Y ahora se acuerda de fulano, está así. Y ahora en silla de ruedas está. Y tenía grandes ganadales. Una hacienda de 1,000 manzanas. Producía café en abundancia. Tenía vaca, brahman, buen ganado. Y ahora no tiene nada. ¿Por qué? Porque las decisiones equivocadas hacen la miseria. Tú estás ahora tal vez medio bien. Seguís caminando en ese camino incorrecto. Un día te vas a dar con la nariz en la piedra. Vas a perder tu familia. Vas a perder tu salud. Vas a quedar un viejo cacareco ahí sentado en una silla de ruedas. Arruinado. Solo acordándote cuando yo tenía, cuando yo era, cuando yo aquí. Hice esos puros cuentos de viejas, hermano. Dios quiere que nosotros pongamos la mirada en el Señor. Y que recibamos salud de parte de Dios, bienaventuranzas. Yo quiero que mi vida sea bendita. Y que mis hijos sean benditos. Y que mis nietos y que mis bisnietos sean benditos en el nombre del Señor. Oro por mis hijos y los bendigo. Digo, tu descendencia será bendita. He orado hasta por mis tataranietos. ¿Se imagina usted qué loco que soy yo? Así que benditas las nueras que voy a tener. Y bendito los yernos. Bueno, solo uno. Lo voy a querer ese yerno, hermano. Te aseguro. Hay un hermano que dice, con la señora estoy tranquilo, pero el viejo es fregado. Dice. Oiga, hermano. Vamos a seguir leyendo la palabra. Dice versículo 2. hermanos míos, tened por sumo gozo cuando os halléis en qué dice. Oiga, le estoy preguntando, ¿en qué dice su Biblia? Cuando os halléis en diversas pruebas, dice, tened sumo gozo. Aleluya, qué raro eso. Oiga, hermana, usted llega a su casa esta noche y cuando llega a la casa encuentra una nota que le dice, amor, te dejo, vieja. Aleluya, dice usted, bendito sea Dios, me dejó. No, no va a tener tanto gozo. O tal vez llega a su casa y le saquearon todo. ¿Alguna vez le han robado en su casa? Levante la mano, a alguien le robaron, le metieron los ladrones. Dios lo bendiga. A mí se me metió 3 veces. Rasado las cosas ahí en la casa y uno llega y no hay nada. Y dice ahí, cuando estéis en diversas pruebas, tened sumo gozo. Así que llego yo a ver televisión y no hay televisión porque se lo robaron. No puedo oír música porque se llevaron el equipo de sonido también. Y no puedo planchar la ropa porque también se llevaron la plancha. Y dice, tened sumo gozo. Y yo comienzo a pelear con medio mundo y dice, que desgraciado que me hicieron tal cosa porque no soy cristiano. Dice la Biblia que dice, gracias Señor que se llevaron el equipo de sonido, te alabo, te bendigo. Gracias Señor que ahora voy a ser más fiel porque no voy a ver novela ya, me robaron el televisor. Tened por sumo gozo. Cuando te corren del trabajo, gozate hermano en el nombre del Señor. No te vas a morir de hambre. Yo no entiendo por qué no se muere de hambre la gente que queda sin trabajo. Ahí me encontré con uno y me dice, hermano, tengo 4 años no trabajar, pero qué gordito que está, le dije yo. Ay, usted sabe, hermano, la suegra, ve qué buena. Que Dios bendiga a las suegras buenas. Mire, hermano, tener por sumo gozo cuando las cosas te salgan mal. Fíjese, hermano, usted va manejando bien y de repente viene uno de esos que manejan mal y ¡pam! Se le para adelante y se le mete y casi le da. ¿Y usted qué hace? Cantar de gozo, ¿verdad? Porque eso es lo que dice. Tener por sumo gozo. Ah, no, desgraciado que no sabes manejar. Dios dice, tener sumo gozo. No es fácil. Cuando estéis en diversas pruebas, porque vas a pasar pruebas, te van a maltratar, alguien te va a criticar, te levantó un falso testimonio, vas a llorar, te van a tirar golpes, te van hasta a disparar, hasta te van a pegar. Mire, yo tengo un hombre conocido, amigo, que está predicando la palabra, tiene más de 6,000 gentes en la iglesia. Se mueve la gloria de Dios, él predica y la gente se convierte, viene la gente adelante, se sanan, hay gente en el piso, hay derramamiento del Espíritu, gente recibe el poder de Dios, tiembla, cae y hay mover de Dios. Pero agarra a su esposa y sus hijos cuando termina el culto, agarra su carro, va a buscar un McDonald's para comer y vienen unos tipos en una moto y pra, le disparan, le hieren a la esposa y le tiran 6 balazos a él. 6 meses en coma, a punto de morir. Y uno dice, ¿por qué? Si le estoy sirviendo a Dios, ¿por qué el diablo me ataca? Pues precisamente por eso es. Porque le está sirviendo a Dios. Pero ese hombre, hermanos, en medio de su dolor y de su angustia, él no pudo más que glorificar al Señor. Ya no hablaba. Iba a morir. Pero un día la gloria de Dios vino sobre la esposa. La unción del Espíritu Santo vino sobre la corona de la cabeza de ella. La coronilla. Sintió un calor por todo el cuerpo y comenzó a temblar. Y la gloria de Dios inundó el cuarto y le dijo el Señor, tu marido no va a morir. Lo tengo para que predique mi palabra en este mundo. Así que le puso las manos, oró por él. Y una semana más tarde ahí andaba predicando la palabra de Dios. Ahora tiene una iglesia de muchos miles de miembros, ha crecido más. Y un día él hablando dice, ¿sabe hermano? Yo me sentía resentido con eso que me habían pagado los balazos. Pero orando un día, el Espíritu Santo me habló y me dijo, ¿cuántos pecados te he perdonado? Y comenzó a llorar porque comenzó a darse cuenta cuán malo era. Y le dijo Dios, si yo te he perdonado todas estas sanganadas que has hecho, ¿por qué no perdonas a ese? Que solo fueron 6 balazos lo que te dio. Aleluya. Solo 6. Mire, digo, Señor, yo no tengo fuerza para perdonarlo, pero ayúdame a hacerlo. Y yo me saco de mi corazón este resentimiento y los perdono en el nombre de Jesús. Dios quiere que nosotros tengamos perdón. Que saquemos de nuestra vida lo que nos molesta. Y dice, tened por sumo gozo cuando os halléis en diversas pruebas. Mira lo que sigue diciendo su Biblia. Sabiendo que la prueba de qué dice, de vuestra fe. Lo que Dios prueba es tu fe. Dios no prueba tu carne, ni tu mente, ni tu sabiduría. Dios prueba tu fe. La fe de los creyentes será probada para ver si verdaderamente sos hijo de Dios. Van a venir pruebas sobre tu vida. Job, que es un ejemplo, perdió su familia, perdió el dinero, perdió los bienes, perdió la mujer, perdió todo. Y por último perdió la salud. Un hombre que era robusto, hermoso, con buenos cachetes, buena barriga, ahora está flaco, flaco como una estaca, hermano. Y con una llaga que lo está consumiendo, una picazón, una rasquiña que le había dado. Los que hemos vivido en el campo y hemos acostado en hamacas, sabemos que nos rascamos a veces en la hamaca, mire así, mire rico. Él dice que agarraba un pedazo de teja y con eso se rascaba. Toda la rasquiña por todo el cuerpo estaba arruinado. Y cuando estaba en esa desgracia, vino su amada esposa, ayuda del demonio, y le dijo, todavía confías en Dios. Maldice a Dios y muérete de una vez, rasquiñoso. Hay mujeres tan lindas como tratan a los maridos, como esa maravillosa mujer. Pero él no le dijo, mira cachazuda lo que estás diciendo. No, ¿sabe cómo le dijo él? Has hablado como una mujer cualquiera. Porque Dios fue el que me dio y Dios me ha quitado. Sea el nombre de Dios bendito para siempre. Ay, hermano, ¿es un hombre de verdad? Su fe probada, pero mire lo que dice, la fe produce, dice, paciencia. Mire lo que dice más adelante. Sabiendo que la prueba de vuestra fe produce paciencia. Dios te va a dar suficiente gracia para poder resistir. ¿Y qué más sigue diciendo la palabra de Dios? Dice, mas tenga la paciencia su obra completa para que seáis perfectos y cabales, sin que os falte cosa alguna. Dios quiere que vayas creciendo en la obra de Dios, manifestando la vida cristiana cada día. Pero es de tener ya 5 años estar en la iglesia, 8 años, 10 años, y todavía tiene unas mañas todas raras. Un carácter, hermano, pero grosero. Tratas mal a tus hijos, tratas mal a tu familia. Tu mamá te dice, ¡ey, qué se mete conmigo! Le hacen los grandes colmillos. Y luego le decimos, hermanita, pero ¿por qué? Ay, hermano, es que yo salí a mi abuelita. Y le echan la culpa a la pobre anciana. Es que mire, por parte de mi papá somos tranquilos. Es por parte de mi mamá que salí así, hermano. Y entonces venimos nosotros creyendo que es por familia, que es por herencia. Y no es así. Dice este libro, la Biblia. De modo que si alguno está en Cristo, nueva criatura es. Si estás en Cristo, vas a cambiar. No le eches la culpa a tu apellido. Es que yo soy Salazar, me decía un hermano de León. No. Eres redimido con la sangre de Jesucristo, el Hijo de Dios. Por lo tanto, eres nueva criatura. Y ahora termino con esto, dice versículo 5. Si alguno de vosotros tiene falta de sabiduría, pídala a Dios, el cual le da a todos abundantemente. Fíjese, todos nosotros necesitamos sabiduría. Pídale sabiduría para gobernar su vida, para saber responder. Pídale sabiduría para tratar a su compañía, a su compañero, a su esposo, a su esposa. Pídale sabiduría a Dios para escoger novia. Muchachas, no sean insensatas. Pidan sabiduría a Dios para conseguir novio. Yo conozco unas muchachas que apenas vienen uno, que esos que echan gelatinas pegajosas y tienen como cachos así en el pelo. ¡Qué elegante! Dice, el cachudo le gustó, mire. Dice, no, hermano, mire, es que tiene unos ojos, mire, tan claros como la miel. Nadie vive por los ojos, hermano. Usted dice, ay, mire qué figurita la que tiene fulana y tal. Espérate que tenga 6 hijos. Gloria a Dios. No te dejes guiar por la figura. La Biblia dice que lo más importante es lo interno, lo que hay en el corazón. ¿Cuántos dan gloria a Dios? Pedirle sabiduría, Señor, ¿cuál es, Señor? ¿Dónde? Guíame, Espíritu Santo. Porque vos, como muchacho soltero, vas a encontrar muchas muchachas. Te hacen señas, te levantan la ceja, te invitan, te llaman, te chatean. No te dejes engañar. Pedirle a Dios sabiduría. Muchacha, cuidado, se deje engañar por ese maleante que está llegando allá a la iglesia. Pídale sabiduría a Dios. ¿Quién es la persona que Dios tiene para su vida? ¿Cómo va a resolver su problema? Pídale sabiduría a Dios. Visualice por la fe lo que Dios va a hacer en su vida. Comience a ver el retrato de lo que Dios va a hacer en su familia. En el nombre de Dios, visualice, pida y confiese en el nombre de Dios. Ya les conté esta historia. Una señora tenía a su esposo 27 años de casado ya, pero un día él puso los ojos en una chavala, una chavalona. Siempre hay chavalonas para los viejos. Cuidado, viejos zánganos. Así que él comenzó a portarse mal, groseramente, con su esposa, porque ya tenía los ojos puestos en la otra. Y un día le dijo, mira, vieja, vamos a divorciar. Y qué golpe tan duro para esa mujer, 27 años viviendo con él, toda una vida entregada a él, y ahora le dice que la va a divorciar. En 90 días nos divorciamos. Bien, dijo el hombre, está bien, vieja, vamos a dar 3 meses. Así que ya no viene a la casa. Pero mire lo que hizo ella. En la silla mecedora donde él se sentaba a leer su periódico, ella le llevaba su atolito, le llevaba su comidita ahí, porque lo trataba muy bien. Pues hay hombre fregado, la mujer lo trata bien y ellos son maleantes. Pero ahora ya no está. ¿Sabe lo que hizo ella? Puso la silla mecedora ahí. Y entonces vino una tarde y dice, mira a Guillermo. No estaba Guillermo ahí, pero ella visualizó y por fe dice, mira Guillermo, aquí te traigo tu atolito que te gusta. Pura loquera. Porque las cosas de Dios son de locura. Y la Biblia dice que Dios llama a las cosas que no son como si fueran. Y bendita locura que tenemos los creyentes, que no funciona. Cuando dan gloria a Dios, porque esta loquera funciona. Benditos locos que estamos aquí. Ahí están los hechos tortillas, porque los oyen aplaudir a nosotros. Locos somos nosotros. Así que, Guillermo, aquí te traigo el periódico para que lo leas en la mañana. Guillermito, aquí estoy contigo. Mire, no había nadie. La silla se movía por el resuello de ella cuando hablaba, pero no había nadie en la silla. Pero pasaron los días, las semanas. Un día vino el Guillermo y se sienta ahí. Ella viene, mira Guillermito, te tengo tu comidita que te gusta. Ahora era en verdad, él come su comidita, pero está pensando en la otra. Pero ella se quedó, le gustó la comida. Así que Guillermito, te traigo tu atolito. Y comenzó a tratarlo bien. Y ya se iba quedando, ya no iba de la otra. Así que el día 89, ella se acercó, le llevó su comidita. Lo tocó suavemente en la oreja. Hay mujeres que no le tocan las orejitas a sus maridos. Tóquenle algo. Que sean arruinadas. Mire, hermana, se acercó y le dijo, mi amor, mañana es el día 90. Se cumplió el plazo, así que nos vamos a divorciar. ¿Y sabe lo que dijo Guillermo? ¿Estás loca? Yo no me voy de esta casa. Aquí me gusta. No se divorciaron. Porque creyó. Visualice por la fe. A veces dice usted, a mí nada me sale bien. Por eso te salen mal las cosas. Confesas cosas negativas. A mí todo me sale mal. Pues te va a salir mal. Tienes que confesar en el nombre de Dios y pedir sabiduría. ¿Cómo vas a gobernar tu casa? ¿Cómo vas a gobernar tus hijos? ¿Cómo vas a guiar tu hogar? ¿Cómo vas a llevar tu empresa? Pídele sabiduría a Dios. Dios llama a Salomón y le dice: vas a ser rey de Israel. Y siendo un muchacho joven, una noche Jehová Dios se le aparece en sueño y le dice: Salomón, pide lo que quieras. Oiga, hermano, que Dios le diría eso, ¿usted qué pediría, hermano? Ah, yo le diría: dame un avioncito, Señor, para andar para arriba y para abajo. Dame una casita ahí en la playa, Señor, para echar mis fines de semana. Y una cuenta en dólares, Señor, que siempre le saque, pero que nunca se agote. ¿Qué le parece? Y viene Salomón y dice: Dios le dice, pide lo que quieras. Y Salomón dice: Señor, me has puesto a gobernar este gran pueblo, yo soy joven y soy un poco dundo. Te pido que me des sabiduría, Señor. Dame sabiduría. ¿Cuánto da gloria a Dios? ¿Sabe lo que sucedió esa noche? A Dios se le dibujó una sonrisa. Le gustó a Dios lo que le dijo Salomón. Yo les pregunto a ustedes, ¿le sacan sonrisa a ustedes al Señor? ¿De vez en cuando Dios se sonríe con lo que ustedes hacen? Dice: qué lindo mi hijo, lo que me dijo. Qué preciosa mi muchachita. Pero a veces andamos tan mal encarados, hermanos, que el pobre Dios lo dejamos ahí, abandonado. Y Dios le dijo: oye, Salomón, qué bueno lo que me has dicho. Estoy contento, le dijo Dios. Y por cuanto no me pediste riquezas, ni me pediste suficientes años, ni me pediste autoridad sobre tus enemigos, sino que me has pedido sabiduría, yo te doy sabiduría y además te aumento riquezas y te doy poder sobre tus enemigos y te doy muchos años de vida. ¡Qué maravilloso! ¿No cree que vale la pena darle un aplauso a ese gran Dios y maravilloso Señor? ¡Sí! ¡Aleluya! Pida sabiduría, hermano. ¿Ya se casó usted? ¿Ya se casó? ¿No se ha casado? Pida sabiduría. Pídele a Dios sabiduría. ¿Ya se casó usted, varón? ¿Tanto te has cuidado, hermanita, para ir a caer en las manos de un bandidazo? Pedile sabiduría. ¿Tu hogar está a punto ahí de desquebrajarse? Pide sabiduría. ¿Cómo Dios lo va a enderezar tu hogar? ¿Te has apartado de Dios? Andar viviendo en fornicación, en adulterio, en borracheras, no sos sabio. Pídele sabiduría a Dios. Y dice la Biblia así: el principio de la sabiduría es el temor a Jehová. Dele un buen aplauso al Señor esta noche. Dios hace sabio al sencillo. Amén.
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1: El libro de Números, capítulo 27.
2: Cierto día las hijas de Zelofehad, Mala, Noa, Ogla, Milca y Tirsa, presentaron una petición. Zelofehad, su padre, era descendiente de Efer, hijo de Galaad, hijo de Maquir, hijo de Manasés, hijo de José. Estas mujeres acudieron a Moisés, el sacerdote Eleazar, a los jefes de las tribus y a toda la comunidad a la entrada del tabernáculo. Ellas dijeron:
3: Nuestro padre murió en el desierto, pero no por estar entre los seguidores de Coré que se rebelaron contra el Señor, sino que murió debido a su propio pecado y no tuvo hijos varones.
4: ¿Por qué debería desaparecer el nombre de nuestro padre de entre su clan solo porque no tuvo hijos varones? Dennos una porción de terreno entre el resto de nuestros parientes.
2: Entonces Moisés presentó el caso ante el Señor, y el Señor le contestó a Moisés:
5: La petición de las hijas de Zelofehad es legítima, así que dales una porción de terreno junto con los parientes de su padre. Asígnales la porción de terreno que se hubiera dado a su padre. Y da al pueblo de Israel las siguientes instrucciones. Si un hombre muere sin dejar hijo varón, entonces se le dará su herencia a sus hijas. Y si tampoco tiene hijas, su herencia se transferirá a sus hermanos. Si no tiene hermanos, entrega su herencia a los hermanos de su padre. Y si su padre no tiene ningún hermano, entonces entrega su herencia al pariente más cercano dentro de su clan. Este es un requisito legal para el pueblo de Israel, tal como el Señor le ordenó a Moisés.
2: Cierto día, el Señor le dijo a Moisés:
5: Sube a una de las montañas al oriente del río y contempla la tierra que le he dado al pueblo de Israel. Después de verla, al igual que tu hermano Aarón, morirás, pues los dos se rebelaron contra mis instrucciones en el desierto de Sin. Cuando los israelitas se rebelaron, ustedes no les demostraron mi santidad junto a las aguas.
2: Estas son las aguas de Meriba, en Cades, en el desierto de Sin. Entonces Moisés le dijo al Señor:
6: Oh Señor, tú eres el Dios que da aliento a todas las criaturas. Por favor, nombra un nuevo hombre como líder de la comunidad. Dales a alguien que los guíe donde quiera que vayan y que los conduzca en batalla, para que la comunidad del Señor no ande como ovejas sin pastor.
2: El Señor le respondió:
5: Toma a Josué, hijo de Nun, en quien está el Espíritu, y pon tus manos sobre él. Preséntalo al sacerdote Eleazar ante toda la comunidad, y públicamente encárgale que dirija al pueblo. Entrégale de tu autoridad para que toda la comunidad de Israel lo obedezca. Cuando se necesite dirección del Señor, Josué se presentará ante el sacerdote Eleazar, quien usará el Urim, uno de los sorteos sagrados que se hacen ante el Señor, para determinar su voluntad. De esta manera, Josué y el resto de la comunidad de Israel decidirán todo lo que deben hacer.
2: Así que Moisés hizo lo que el Señor le ordenó y presentó a Josué ante el sacerdote Eleazar y ante toda la comunidad. Luego Moisés impuso sus manos sobre él y le entregó el cargo de dirigir al pueblo, tal como el Señor había ordenado por medio de Moisés.
1: Son las 11:02.
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1: El libro de Números, capítulo 28.
2: El Señor le dijo a Moisés:
8: da al pueblo de Israel estas instrucciones. Las ofrendas especiales que ustedes presentan son un aroma agradable para mí. Son mi pan. Asegúrense de que sean llevadas en el tiempo indicado y ofrecidas de acuerdo a mis instrucciones. Diles a los israelitas: esta es la ofrenda especial que deberán presentar al Señor como ofrenda quemada diaria. Ofrezcan 2 corderos de 1 año que no tengan ningún defecto. Sacrifiquen 1 cordero por la mañana y otro al atardecer. Con cada cordero, entreguen una ofrenda de grano de 2 litros de harina selecta, mezclada con 1 litro de aceite puro de olivas prensadas. Esta es la ofrenda quemada habitual, instituida en el monte Sinaí como ofrenda especial, un aroma agradable al Señor. Junto con la ofrenda quemada, presenten la ofrenda líquida apropiada de 1 litro de bebida fermentada por cada cordero y derrámenla en el lugar santo como ofrenda al Señor. Ofrezcan el 2º cordero al atardecer, con la misma ofrenda de grano y ofrenda líquida. También es una ofrenda especial, un aroma agradable al Señor. En el día de descanso sacrifiquen 2 corderos de 1 año, sin defecto, junto con una ofrenda de grano de 4 litros de harina selecta, humedecida con aceite de oliva y una ofrenda líquida. Esta es la ofrenda quemada que se presentará cada día de descanso, además de la ofrenda quemada habitual y su correspondiente ofrenda líquida. El primer día de cada mes, presenten al Señor una ofrenda quemada adicional de 2 becerros, 1 carnero y 7 corderos de 1 año, todos sin defecto. Estas ofrendas deben ser acompañadas de ofrendas de grano de harina selecta humedecida con aceite de oliva, 6 litros por cada becerro, 4 litros por cada carnero y 2 litros por cada cordero. Esta ofrenda quemada será especial. Un aroma agradable al Señor. Ofrezcan también una ofrenda líquida con cada sacrificio. 2 litros de vino por cada becerro, 1 litro y tercio por cada carnero y 1 litro por cada cordero. Presenten esta ofrenda quemada el primer día de cada mes durante todo el año. El primer día de cada mes, ofrezcan también al Señor 1 chivo como sacrificio por el pecado, además de la ofrenda quemada habitual y su correspondiente ofrenda líquida. Deben celebrar la Pascua del Señor el día 14 del primer mes. El siguiente día, el día 15 del mes, se iniciará un festival jubiloso de 7 días, pero no comerán pan preparado con levadura. El primer día del festival será un día oficial para celebrar una asamblea santa y no harán ningún trabajo habitual. Como ofrenda especial, presenten al Señor una ofrenda quemada: 2 becerros, 1 carnero y 7 corderos de 1 año, todos sin defecto. Estas serán acompañadas de las ofrendas de grano de harina selecta, humedecidas con aceite de oliva. 6 litros con cada becerro, 4 litros con el carnero y 2 litros con cada uno de los 7 corderos. Ofrezcan también 1 chivo como ofrenda por el pecado, para purificarse y hacerse justos ante el Señor. Estas ofrendas las presentarán además de la ofrenda quemada habitual de cada mañana. Este es el procedimiento que deberán seguir en cada uno de los 7 días del festival, cuando preparen la comida que presenten como ofrenda especial, un aroma agradable al Señor. Estas las ofrecerán además de las ofrendas quemadas habituales y de las ofrendas líquidas. El 7º día del festival será otro día especial para celebrar una asamblea santa, y ese día no harán ningún trabajo habitual. Durante el festival de la cosecha, cuando presenten al Señor lo primero de su nuevo grano, convoquen 1 día oficial para una asamblea santa, y ese día no harán ningún trabajo habitual. ese día, presenten una ofrenda quemada especial como un aroma agradable al Señor, compuesta de 2 becerros, 1 carnero y 7 corderos de 1 año. Estas serán acompañadas de las ofrendas de grano de harina selecta humedecidas con aceite de oliva. 6 litros con cada becerro, 4 litros con el carnero y 2 litros con cada uno de los 7 corderos. Ofrezcan también un chivo para purificarse y hacerse justos ante el Señor. Preparen estas ofrendas quemadas especiales junto con sus ofrendas líquidas, además de la ofrenda quemada habitual y su correspondiente ofrenda de grano. Asegúrense de que los animales que sacrifiquen no tengan ningún defecto.
7: Son las 11:08.
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1: El libro de Números, capítulo 29.
8: Cada año, el primer día del mes señalado, al principio del otoño, celebren el Festival de las Trompetas. Convoquen un día oficial para una asamblea santa y no hagan ningún trabajo habitual. Ese día deben presentar una ofrenda quemada como aroma agradable al Señor. 1 becerro, 1 carnero y 7 corderos de 1 año, todos sin defecto. Estas deben ser acompañadas de las ofrendas de grano de harina selecta, humedecidas con aceite de oliva. 6 litros con el becerro, 4 litros con el carnero y 2 litros con cada uno de los 7 corderos. Además, sacrifiquen un chivo como ofrenda por el pecado, para purificarse y hacerse justos ante el Señor. Estos sacrificios especiales, junto con sus ofrendas obligatorias de grano y las ofrendas líquidas, son además de las ofrendas quemadas habituales, mensuales y diarias. Se las presenta como ofrenda especial al Señor, un aroma agradable a Él. 10 días después, el 10º día del mismo mes, convoquen otra asamblea santa. Ese día, el día del perdón, el pueblo no debe comer ni hacer ningún trabajo habitual. Deberán presentar una ofrenda quemada como aroma agradable al Señor. 1 becerro, 1 carnero y 7 corderos de 1 año, todos sin defecto. Estas ofrendas deben ser acompañadas por las ofrendas obligatorias de grano de harina selecta humedecidas con aceite de oliva. 6 litros de harina selecta con el becerro, 4 litros de harina selecta con el carnero y 2 litros de harina selecta con cada uno de los 7 corderos. Sacrifiquen también un chivo como ofrenda por el pecado. Esta es además de la ofrenda por el pecado para el perdón y además de la ofrenda quemada diaria habitual, junto con su ofrenda de grano y sus correspondientes ofrendas líquidas. 5 días después, el día 15 del mismo mes, convoquen otra asamblea santa de todo el pueblo y ese día no hagan ningún trabajo habitual. Ese día es el comienzo del Festival de las Enramadas, un festival de 7 días al Señor. El primer día del festival presenten, como ofrenda especial, una ofrenda quemada como aroma agradable al Señor. 13 becerros, 2 carneros y 14 corderos de 1 año, todos sin defecto. Cada una de estas ofrendas deben ser acompañadas por una ofrenda de grano de harina selecta, humedecida con aceite de oliva. 6 litros para cada uno de los 13 becerros, 4 litros para cada uno de los 2 carneros y 2 litros para cada uno de los 14 corderos. También sacrifiquen un chivo como ofrenda por el pecado, además de la ofrenda quemada habitual con su correspondiente ofrenda de grano y ofrenda líquida. El 2º día de este festival de 7 días, sacrifiquen 12 becerros, 2 carneros y 14 corderos de 1 año, todos sin defecto. Cada una de estas ofrendas de becerros, carneros y corderos deben ser acompañadas por su ofrenda obligatoria de grano y su ofrenda líquida. También sacrifiquen un chivo como ofrenda por el pecado, además de la ofrenda quemada habitual con su correspondiente ofrenda de grano y ofrenda líquida. El tercer día del festival, sacrifiquen 11 becerros, 2 carneros y 14 corderos de un año, todos sin defecto. Cada una de estas ofrendas de becerros, carneros y corderos deben ser acompañadas por su ofrenda obligatoria de grano y su ofrenda líquida. También sacrifiquen un chivo como ofrenda por el pecado, además de la ofrenda quemada habitual con su correspondiente ofrenda de grano y ofrenda líquida. El cuarto día del festival, sacrifiquen 10 becerros, 2 carneros y 14 corderos de un año, todos sin defecto. Cada una de estas ofrendas de becerros, carneros y corderos deben ser acompañadas por su ofrenda obligatoria de grano y su ofrenda líquida. También sacrifiquen un chivo como ofrenda por el pecado, además de la ofrenda quemada habitual con su correspondiente ofrenda de grano y ofrenda líquida. El quinto día del festival, sacrifiquen 9 becerros, 2 carneros y 14 corderos de un año, todos sin defecto. Cada una de estas ofrendas de becerros, carneros y corderos deben ser acompañadas por su ofrenda obligatoria de grano y su ofrenda líquida. También sacrifiquen un chivo como ofrenda por el pecado, además de la ofrenda quemada habitual con su correspondiente ofrenda de grano y ofrenda líquida. El sexto día del festival, sacrifiquen 8 becerros, 2 carneros y 14 corderos de un año, todos sin defecto. Cada una de estas ofrendas de becerros, carneros y corderos deben ser acompañadas por su ofrenda obligatoria de grano y su ofrenda líquida. También sacrifiquen un chivo como ofrenda por el pecado, además de la ofrenda quemada habitual con su correspondiente ofrenda de grano y ofrenda líquida. El séptimo día del festival, sacrifiquen 7 becerros, 2 carneros y 14 corderos de un año, todos sin defecto. Cada una de estas ofrendas de becerros, carneros y corderos deben ser acompañadas por su ofrenda obligatoria de grano y su ofrenda líquida. También sacrifiquen un chivo como ofrenda por el pecado, además de la ofrenda quemada habitual con su correspondiente ofrenda de grano y ofrenda líquida. El octavo día del festival, proclamen otro día santo. No hagan ningún trabajo habitual en ese día. Presenten una ofrenda quemada como ofrenda especial, un aroma agradable al Señor, de un becerro, un carnero y 7 corderos de un año, todos sin defecto. Cada una de estas ofrendas deben ser acompañadas por su ofrenda obligatoria de grano y su ofrenda líquida. También sacrifiquen un chivo como ofrenda por el pecado, además de la ofrenda quemada habitual con su correspondiente ofrenda de grano y ofrenda líquida. Presenten estas ofrendas al Señor durante sus festivales anuales. Estas ofrendas son además de los sacrificios y las ofrendas que presentan en relación con votos o como ofrendas voluntarias, ofrendas quemadas, ofrendas de grano, ofrendas líquidas u ofrendas de paz.
10: Así que Moisés dio al pueblo de Israel todas estas instrucciones, tal como el Señor le había ordenado.
7: Son las 11 y 16 minutos.
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1: El libro de Números, capítulo 30.
10: Moisés mandó llamar a los jefes de las tribus de Israel y les dijo:
6: esto es lo que el Señor ha ordenado. Un hombre que hace un voto al Señor o una promesa bajo juramento jamás deberá faltar a su palabra. Tiene que cumplir exactamente con lo que dijo que haría. Si una mujer joven hace un voto al Señor o una promesa bajo juramento, mientras todavía vive en la casa de su padre y su padre se entera del voto o de la promesa y no se opone, entonces todos sus votos y todas sus promesas siguen en pie. Sin embargo, si su padre, el día que se entera,
11: se niega a darle permiso para que cumpla el voto o la promesa, quedarán anulados todos sus votos y todas sus promesas. El Señor la perdonará porque su padre no le permitió cumplirlos. Ahora bien, supongamos que una joven hace un voto o se compromete a sí misma al hacer una promesa impulsiva y luego se casa. Si su marido llega a saber de su voto o de su promesa y no se opone el día que se entera, sus votos y sus promesas siguen en pie. Sin embargo, si su marido se niega a aceptar su voto o promesa impulsiva el día que se entera, sus compromisos quedarán anulados y el Señor la perdonará. Pero si se trata de una viuda o de una divorciada, esta persona deberá cumplir con todos sus votos y todas sus promesas. Ahora bien, supongamos que una mujer está casada y vive en casa de su esposo cuando ella hace un voto o se compromete a sí misma con una promesa. Si su marido se entera y no se opone, entonces su voto o su promesa sigue en pie. Pero si su marido se niega a aceptarlo el día que se entera, entonces su voto o su promesa quedará anulado y el Señor la perdonará. Su marido puede confirmar o anular todo voto o toda promesa que haya hecho para negarse a sí misma. Pero si no se opone el día que se entera, esto significa que está de acuerdo con todos sus votos y todas sus promesas. Si él espera más de un día y entonces intenta anular un voto o una promesa, él recibirá el castigo por la culpa de ella.
10: Estas son las ordenanzas que el Señor le dio a Moisés acerca de las relaciones entre el hombre y su esposa y entre el padre y su hija joven que todavía vive en su casa.
7: Son las 11 y 20 minutos.
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1: El libro de Números, capítulo 31.
10: Entonces el Señor le dijo a Moisés:
12: en nombre del pueblo de Israel, toma venganza en contra de los madianitas por haber conducido a mi pueblo a la idolatría. Después morirás y te reunirás con tus antepasados.
10: Así que Moisés le dijo al pueblo:
11: escojan algunos hombres y ármenlos para pelear la guerra de venganza del Señor contra Madián. De cada tribu de Israel, envíen 1,000 hombres a la batalla.
10: Entonces escogieron a 1,000 hombres de cada tribu de Israel. En total reunieron a 12,000 hombres armados para la batalla. Así que Moisés envió a 1,000 hombres de cada tribu, y Finés, hijo del sacerdote Eleazar, los dirigió en la batalla. Llevaban los objetos sagrados del santuario y las trompetas para dar la orden de ataque. Así que atacaron a Madián, tal como el Señor le había ordenado a Moisés, y mataron a todos los hombres. Los 5 reyes madianitas, Evi, Rekem, Sur, Ur y Reba, murieron en la batalla. También mataron a espada a Balaam, hijo de Beor. El ejército israelita capturó a las mujeres y a los niños madianitas, y tomó como botín el ganado y los rebaños y toda su riqueza. Quemaron todas las ciudades y las aldeas donde los madianitas habían vivido. Después que reunieron el botín y a los cautivos, tanto personas como animales, llevaron todo a Moisés, al sacerdote Eleazar y a toda la comunidad de Israel que acampaba en las llanuras de Moab, al lado del río Jordán, frente a Jericó. Entonces Moisés, el sacerdote Eleazar y todos los jefes de la comunidad salieron a su encuentro afuera del campamento. Pero Moisés se enfureció con los generales y los capitanes que volvieron de la batalla.
11: ¿Por qué dejaron con vida a las mujeres? Precisamente son ellas las que, siguiendo el consejo de Balaam, incitaron al pueblo de Israel a rebelarse contra el Señor en el Monte Peor. Son ellas las que causaron la plaga que hirió al pueblo del Señor. Así que maten a todos los niños varones y a todas las mujeres que hayan tenido relaciones sexuales. Dejen con vida únicamente a las niñas vírgenes. Pueden quedarse con ellas. Y todos ustedes, los que hayan matado a alguien o hayan tocado un cadáver, deben permanecer fuera del campamento durante 7 días. Purifíquense ustedes y sus prisioneros en el 3er día y en el 7º. Purifiquen también toda su ropa y todo lo que está hecho de cuero, pelo de cabra o madera.
10: Entonces el sacerdote Eleazar les dijo a los hombres que participaron en la batalla:
13: el Señor le ha dado a Moisés este requisito legal. Todo lo que está hecho de oro, plata, bronce, hierro, estaño o plomo, es decir, todos los metales resistentes al fuego, deberán ser pasados por el fuego para que queden ceremonialmente puros. Además, deben purificar estos objetos de metal con el agua de la purificación. Pero todo lo que no es resistente al fuego, lo purificarán únicamente con el agua. El 7º día laven su ropa y quedarán purificados. Entonces, podrán regresar al campamento.
10: Después el Señor le dijo a Moisés:
12: tú, el sacerdote Eleazar y los jefes de las familias de cada tribu, hagan una lista de todo el botín tomado en la batalla, incluidos la gente y los animales. Luego dividan el botín en 2 partes y den la mitad a los hombres que lucharon en la batalla y la otra mitad al resto del pueblo. De lo que le pertenece al ejército, entreguen primero la porción del botín que le corresponde al Señor. 1 de cada 500 prisioneros, así como del ganado, de los burros, de las ovejas y de las cabras. Esta porción de lo que le corresponde al ejército, entrégasela al sacerdote Eleazar como ofrenda al Señor. De la mitad que pertenece al pueblo de Israel, toma 1 de cada 50 de los prisioneros y del ganado, de los burros, de las ovejas, de las cabras y otros animales. Entrega esta porción a los levitas, que están encargados del cuidado del tabernáculo del Señor.
10: Así que Moisés y el sacerdote Eleazar hicieron lo que el Señor ordenó a Moisés. El botín que quedó de todo lo que los hombres de guerra habían tomado sumó 675.000 ovejas y cabras, 72.000 cabezas de ganado, 61.000 burros y 32.000 muchachas vírgenes. La mitad del botín se entregó a los hombres de guerra. El total sumó 337.500 ovejas y cabras, de las cuales 675 eran la porción para el Señor. 36.000 cabezas de ganado, de las cuales 72 eran la porción para el Señor. 35.500 burros, de los cuales 61 eran la porción para el Señor. Y 16.000 muchachas vírgenes, de las cuales 32 eran la porción para el Señor. Moisés le dio al sacerdote Eleazar la porción del Señor, tal como el Señor lo había ordenado. La mitad del botín pertenecía al pueblo de Israel, y Moisés la separó de la mitad que pertenecía a los hombres de guerra. El total de Eleazar la porción del Señor, tal como el Señor lo había ordenado. La mitad del botín pertenecía al pueblo de Israel, y Moisés

0: Moisés tomó uno de cada 50 prisioneros y animales y los dio a los levitas que cuidaban el tabernáculo del Señor. Todo se realizó como el Señor le había ordenado a Moisés. Después los generales y los capitanes vinieron a Moisés y le dijeron:
1: Nosotros, tus servidores, contamos a todos los hombres que salieron a la batalla bajo nuestras órdenes. No falta ninguno de nosotros.
2: Así que, de nuestra porción del botín, presentamos como ofrenda al Señor los artículos de oro que tomamos: brazaletes, pulseras, anillos, aretes y collares. Esto purificará nuestras vidas ante el Señor y nos hará justos ante Él.
0: Entonces Moisés y el sacerdote Eleazar recibieron el oro de todos los comandantes del ejército, que consistía en todo tipo de joyas y artículos artesanales. El oro que los generales y los capitanes presentaron como ofrenda al Señor pesaba aproximadamente 190 kilos. Todos los hombres de guerra habían tomado para sí parte del botín. Así que Moisés y el sacerdote Eleazar aceptaron los regalos de los generales y capitanes y llevaron el oro al tabernáculo como recordatorio al Señor de que el pueblo de Israel le pertenece.
3: Son las 11 y 28 minutos.
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5: El libro de Números, capítulo 32.
0: Las tribus de Rubén y Gad poseían una enorme cantidad de animales. Así que cuando vieron que las tierras de Jazer y Galaad eran ideales para sus rebaños y manadas, se acercaron a Moisés, al sacerdote Eleazar y a los otros jefes de la comunidad y les dijeron:
1: Observen las ciudades de Atarot, Dibón, Jazer, Nimra, Esbón, Eleale, Sibma, Nebo y Beón. El Señor conquistó todo este territorio para la comunidad de Israel. Y es ideal para todos nuestros animales.
6: Si contamos con su favor, permítanos ocupar esta tierra como nuestra propiedad, en lugar de darnos tierra al otro lado del río Jordán.
7: ¿Significa esto que ustedes pretenden quedarse aquí mientras sus hermanos cruzan el río y combaten sin su apoyo? ¿Por qué quieren desalentar al resto del pueblo de Israel de cruzar a la tierra que el Señor le ha dado? Sus antepasados hicieron lo mismo cuando los envié de Kadesh Barnea a explorar la tierra. Después que subieron al valle de Escol y exploraron la tierra, desanimaron al pueblo de Israel para que no entrara a la tierra que el Señor le daba. Por eso el Señor se enojó mucho contra ellos y juró: De todos los que rescaté de Egipto, ninguno de 20 años o más verá jamás la tierra que juré dar a Abraham, a Isaac y a Jacob, porque no me han obedecido de corazón. Las únicas excepciones son Caleb, hijo de Jefone, el cenezeo, y Josué, hijo de Nun, porque ellos han seguido al Señor de todo corazón. El Señor se enojó con los israelitas y los hizo vagar en el desierto durante 40 años hasta que murió la generación entera que había pecado a los ojos del Señor. Pero ahora aquí están ustedes, raza de pecadores, haciendo exactamente lo mismo. Ustedes están provocando que el Señor se enoje aún más con Israel. Si ustedes se alejan de Él y Él abandona nuevamente al pueblo en el desierto, ustedes serán responsables de la destrucción de la nación entera.
0: Pero ellos se acercaron a Moisés y le dijeron:
1: Nosotros simplemente...
3: Son las 11 y 31 minutos.
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5: El libro de Deuteronomio, capítulo 1.
0: Estas son las palabras que Moisés dirigió a todo el pueblo de Israel cuando se encontraba en el desierto.

0: Al oriente del río Jordán. Ellos acampaban en el valle del Jordán, cerca de Suf, entre Parán de un lado y entre Tofel, Labán, Aserot y Disaab del otro lado. Por lo general, solo lleva 11 días viajar desde el monte Sinaí hasta Kadesh Barnea, siguiendo la ruta del monte Seir. Sin embargo, 40 años después de que los israelitas salieron de Egipto, el primer día del mes 11, Moisés le habló al pueblo de Israel acerca de todo lo que el Señor le había ordenado que dijera. Ese hecho ocurrió luego de derrotar a Seón, rey de los amorreos, quien gobernaba en Hesbón, y después de derrotar en Edrei a Og, rey de Basán, quien gobernaba en Astarot. Mientras los israelitas estaban en la tierra de Moab, al oriente del río Jordán, Moisés les explicó con mucho cuidado las siguientes instrucciones que el Señor había dado.
1: Cuando estábamos en el monte Sinaí, el Señor nuestro Dios nos dijo: ya pasaron bastante tiempo en este monte. Es hora de levantar el campamento y seguir adelante. Vayan al territorio montañoso de los amorreos y a todas las regiones vecinas. El valle del Jordán, la zona montañosa, las colinas occidentales, el Negev y la llanura costera. Vayan a la tierra de los cananeos y al Líbano y avancen hasta el gran río Éufrates. Miren, les doy toda esta tierra. Entren y tomen posesión de ella, porque es la tierra que el Señor juró dar a sus antepasados, Abraham, Isaac y Jacob, y a todos los descendientes de ellos.
0: Moisés siguió diciendo:
1: en aquel tiempo les dije: ustedes son una carga demasiado pesada para sobrellevarla yo solo. El Señor, su Dios, los ha aumentado en cantidad. Son tan numerosos como las estrellas. Que el Señor Dios de sus antepasados los multiplique mil veces más y los bendiga tal como lo prometió. Pero ustedes son demasiado peso para llevar. ¿Cómo puedo lidiar con tantos problemas y discusiones entre ustedes? Elijan a hombres bien respetados de cada tribu, conocidos por su sabiduría y entendimiento, y yo los nombraré líderes de ustedes. Y ustedes respondieron: es una buena idea. Así que tomé a esos hombres sabios y respetados que ustedes habían elegido de sus respectivas tribus y los designé para que fueran jueces y funcionarios sobre ustedes. Algunos estuvieron a cargo de 1,000 personas, otros de 100, otros de 50 y otros de 10. En aquel tiempo les di a los jueces las siguientes instrucciones: ocúpense de oír todos los casos de sus hermanos israelitas y también los de los extranjeros que viven entre ustedes. Sean totalmente justos en las decisiones que tomen e imparciales en sus juicios. Atiendan los casos tanto de los pobres como de los ricos. No se acobarden ante el enojo de nadie, porque la decisión que ustedes tomen será la decisión de Dios. Tráiganme a mí los casos que les resulten demasiado difíciles, y yo me ocuparé de ellos. En aquel tiempo, les di instrucciones a ustedes acerca de todo lo que tenían que hacer. Entonces, tal como el Señor nuestro Dios nos ordenó, partimos del monte Sinaí y cruzamos el inmenso y terrible desierto. Como seguramente ustedes recuerdan, y nos dirigimos hacia el territorio montañoso de los amorreos. Al llegar a Kadesh Barnea les dije: han llegado al territorio montañoso de los amorreos, el cual el Señor nuestro Dios nos da. ¡Miren! El Señor su Dios ha puesto esta tierra delante de ustedes. Vayan y tomen posesión de ella, como les dijo en su promesa el Señor, Dios de sus antepasados. ¡No tengan miedo, ni se desanimen! Sin embargo, todos ustedes se acercaron y me dijeron, primero enviemos espías a que exploren la tierra por nosotros. Ellos nos aconsejarán cuál es la mejor ruta para tomar y en qué aldeas entrar. Me pareció una buena idea, así que elegí a 2 espías, uno de cada tribu. Se dirigieron hacia la zona montañosa, llegaron hasta el valle de Escol y lo exploraron. Cortaron algunos frutos y los trajeron. Luego nos informaron lo siguiente: la tierra que el Señor nuestro Dios nos ha dado es en verdad una muy buena tierra. Sin embargo, ustedes se rebelaron contra la orden del Señor su Dios y se negaron a entrar. Se quejaron dentro de sus carpas y dijeron, seguro que el Señor nos odia. Por eso nos trajo desde Egipto para entregarnos en manos de los amorreos para que nos maten. ¿A dónde podemos ir? Nuestros hermanos nos desmoralizaron cuando nos dijeron, los habitantes de esa tierra son más altos que nosotros y son más fuertes, y las ciudades son grandes, con murallas que llegan hasta el cielo. Hasta vimos gigantes, los descendientes de Anak. Pero yo les dije, no se asusten ni les tengan miedo. El Señor, su Dios, va delante de ustedes. Él peleará por ustedes, tal como vieron que hizo en Egipto. También vieron cómo el Señor, su Dios, los cuidó todo el tiempo que anduvieron por el desierto. Igual que un padre cuida de sus hijos, y ahora los trajo hasta este lugar. Pero aún después de todo lo que él hizo, ustedes se negaron a confiar en el Señor, su Dios, quien va delante de ustedes buscando los mejores lugares para que acampen y guiándolos de noche con una columna de fuego y de día con una columna de nube. Cuando el Señor oyó que se quejaban, se enojó mucho y entonces juró solemnemente, ninguno de esta generación perversa vivirá para ver la buena tierra que juré dar a sus antepasados. Excepto Caleb, el hijo de Jefone. Él verá la tierra porque siguió al Señor en todo. Les daré a él y a sus descendientes parte de esa misma tierra que exploró durante su misión. Además, el Señor se enojó conmigo por culpa de ustedes. Me dijo, Moisés, tú tampoco entrarás en la tierra prometida. En cambio, será tu ayudante Josué, hijo de Nun, quien guiará al pueblo hasta llegar a la tierra. ¡Anímalo! Porque él irá al frente cuando los israelitas tomen posesión de ella. Daré la tierra a los pequeños del pueblo, a los niños inocentes. Ustedes tenían miedo de que los pequeños fueran capturados, pero serán ellos los que entrarán a poseerla. En cuanto a ustedes, den la vuelta y regresen por el desierto hacia el Mar Rojo. Luego ustedes confesaron, hemos pecado contra el Señor. Ahora iremos y pelearemos por la tierra como el Señor nuestro Dios nos lo ordenó. Entonces los hombres tomaron sus armas porque pensaron que sería fácil atacar la zona montañosa. Pero el Señor me encargó que les dijera, no ataquen, porque yo no estoy con ustedes. Si insisten en ir solos, serán aplastados por sus enemigos. Eso fue lo que les dije, pero ustedes no quisieron escuchar. En cambio, se rebelaron otra vez contra la orden del Señor y marcharon con arrogancia a la zona montañosa para pelear. Entonces los amorreos que vivían allí salieron a atacarlos como un enjambre de abejas. Los persiguieron y los vencieron por todo el camino desde Seir hasta Horma. Luego ustedes regresaron y lloraron ante el Señor, pero Él se negó a escucharlos. Por eso se quedaron en Cades por mucho tiempo.
2: Son las 11 con 42 minutos.
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0: El libro de Deuteronomio, capítulo 2.
1: Luego dimos la vuelta y regresamos por el desierto hacia el Mar Rojo, tal como el Señor me había indicado, y durante mucho tiempo anduvimos de un lugar a otro en la región del monte Seir. Finalmente el Señor me dijo: ya han estado vagando lo suficiente por esta zona montañosa. Ahora diríjanse al norte. También da las siguientes órdenes al pueblo: atravesarán el territorio de sus parientes, los edomitas, los descendientes de Esaú, que viven en Seir. Los edomitas se sentirán amenazados, así que vayan con cuidado. No los molesten, porque yo les he dado como propiedad toda la zona montañosa que rodea el monte Seir, y a ustedes no les daré ni un metro cuadrado de esa tierra. Páguenles por todo el alimento que necesiten para comer y también por el agua para beber, pues el Señor Dios de ustedes los ha bendecido en todo lo que han hecho. Él les ha cuidado cada paso que han dado por este inmenso desierto. En estos 40 años, el Señor su Dios los ha acompañado y no les ha faltado nada. Entonces pasamos de largo el territorio de nuestros parientes, los descendientes de Esaú, que viven en Seir. Evitamos el camino que pasa por el valle de Arabá, que sube desde Elat y Esión Geber. Luego, cuando nos dirigimos hacia el norte por la ruta del desierto que atraviesa a Moab, el Señor nos advirtió: no molesten a los moabitas, descendientes de Lot, ni comiencen una guerra contra ellos. A los moabitas les he dado la ciudad de Ar como propiedad, y a ustedes no les daré nada de su tierra.
0: Una raza de gigantes conocida como los emitas vivió en una época en la región de Ar. Eran tan fuertes, altos y numerosos como los anaseos, otra raza de gigantes. A los emitas y a los anaseos también se les conoce como refaitas, aunque los moabitas los llaman emitas. Antiguamente los oreos vivían en Seir, pero fueron expulsados y desplazados de esa tierra por los descendientes de Esaú, de la misma manera que Israel expulsó a los habitantes de Canaán cuando el Señor le dio la tierra de ellos. Moisés siguió diciendo:
1: entonces el Señor nos dijo: pónganse en marcha, crucen el arroyo Sered. Así que cruzamos el arroyo. 38 años pasaron desde que partimos por primera vez de Cades Barnea hasta que cruzamos finalmente el arroyo Sered. Para entonces, todos los hombres con edad suficiente para ir a la guerra habían muerto en el desierto, tal como el Señor juró que sucedería. El Señor los hirió hasta que todos quedaron eliminados de la comunidad. Cuando todos los hombres con edad para ir a la guerra murieron, el Señor me dijo: hoy cruzarán la frontera con Moab por la ciudad de Ar y entrarán en la tierra de los amonitas, que son descendientes de Lot. Pero no los molesten ni comiencen una guerra contra ellos. A los amonitas les he dado el territorio de Amón como propiedad, y a ustedes no les daré ninguna parte de la tierra de ellos.
0: Antiguamente a esa región se le consideraba la tierra de los Refaitas, porque ellos habían vivido allí, aunque los amonitas los llamaban Somsomeos. También eran fuertes, altos y numerosos como los anaseos. Pero el Señor destruyó a los Refaitas para que los amonitas se apoderaran de la tierra de ellos. Lo mismo hizo por los descendientes de Esaú, que vivían en Seir, pues destruyó a los oreos para que los de Esaú pudieran establecerse allí. Los descendientes de Esaú viven en esa tierra hasta el día de hoy. Algo parecido sucedió cuando los caftoritas de Creta invadieron y destruyeron a los aveos, que habían vivido en aldeas en la región de Gaza. Moisés siguió diciendo:
1: Entonces el Señor dijo: ¡Pónganse en marcha! ¡Crucen el valle de Arnón! ¡Miren! Les voy a entregar al amorreo Seón, rey de Esbón, y también a su tierra. ¡Atáquenlo y comiencen a apoderarse de su territorio! A partir de hoy, haré que los pueblos de toda la tierra sientan terror a causa de ustedes. Cuando oigan hablar de ustedes, temblarán de espanto y de miedo.
0: Moisés siguió diciendo:
1: Desde el desierto de Kadmot, mandé embajadores a Seón, rey de Esbón, con la siguiente propuesta de paz. Permítanos atravesar su territorio. Nos quedaremos en el camino principal y no nos desviaremos por los campos ni a un lado ni al otro. Véndanos alimentos para comer y agua para beber, y le pagaremos. Solo queremos permiso para pasar por su territorio. Los descendientes de Esaú, que viven en Seir, nos permitieron pasar por su tierra, y lo mismo hicieron los moabitas, que viven en Ar. Déjenos pasar hasta que crucemos el Jordán y lleguemos a la tierra que el Señor nuestro Dios nos da. Pero Seón, rey de Esbón, no nos permitió cruzar, porque el Señor Dios de ustedes hizo que Seón se pusiera terco y desafiante, a fin de ayudarlos a derrotarlo, tal como lo hizo. Así que el Señor me dijo: Mira, he comenzado a entregarte al rey Seón y a su tierra. Empieza ya a conquistar y a poseer su territorio. Entonces, el rey Seón nos declaró la guerra y movilizó sus fuerzas en Jaasa. Sin embargo, el Señor nuestro Dios lo entregó en nuestras manos y lo aplastamos a él y a sus hijos y a todo su pueblo. Conquistamos todas sus ciudades y los destruimos a todos por completo, hombres, mujeres y niños. No dejamos a nadie con vida. Nos llevamos todo su ganado como botín, junto con todas las cosas de valor que había en las ciudades que saqueamos. El Señor nuestro Dios también nos ayudó a conquistar Aroer, que está al límite del valle del Arnón, al igual que la aldea situada en el valle, junto con todo el territorio que se extiende hasta Galaad. Ninguna ciudad tenía murallas lo suficientemente fuertes para detenernos. Sin embargo, evitamos pasar por la tierra de los amonitas a lo largo del río Jaboc y también por las ciudades de la zona montañosa, o sea, todos los lugares que el Señor nuestro Dios nos ordenó no tocar.
2: Son las 11 con 51 minutos.
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0: El libro de Deuteronomio, capítulo 3.
1: Luego dimos la vuelta y nos dirigimos a la tierra de Basán, donde el rey Og nos atacó en Edrei con todo su ejército. Pero el Señor me dijo: No le tengas miedo, porque yo te he dado la victoria sobre Og y sobre todo su ejército, y te daré todo su territorio. Trátalo de la misma manera que trataste a Seón, rey de los amorreos, quien gobernaba en Hesbón. Así que el Señor nuestro Dios nos entregó al rey Og y a toda su gente, y los matamos a todos. No quedó nadie con vida. Conquistamos cada una de las 60 ciudades del reino, es decir, a toda la región de Argob, dentro de Basán. No dejamos ni una sola ciudad sin conquistar. Esas ciudades estaban fortificadas con murallas altas y portones con rejas. Al mismo tiempo, también conquistamos muchas ciudades que no estaban amuralladas. Destruimos por completo el reino de Basán, de la misma manera que habíamos destruido a Seón, rey de Hesbón. En cada ciudad conquistada, aniquilamos a toda la gente, tanto hombres como mujeres y niños. Pero nos quedamos con todos los animales y nos llevamos el botín de todas las ciudades. Por lo tanto, nos apoderamos de la tierra que pertenecía a los dos reyes amorreos del oriente del río Jordán, desde el valle del Arnón hasta el monte Hermón.
0: Los sidonios llaman Sirión al monte Hermón, mientras que los amorreos lo llaman Senir.
1: Para entonces, ya habíamos conquistado todas las ciudades de la meseta y todo el territorio de Galaad y de Basán, aún hasta llegar a las ciudades de Salca y de Edrei, que formaban parte del reino de Og en Basán.
0: Og, rey de Basán, fue el último sobreviviente de los gigantes refaítas. Su cama era de hierro y tenía más de 4 metros de largo y casi 2 de ancho. Aún hoy se puede ver en la ciudad amonita de Rabá.
1: Cuando tomamos posesión de esa tierra, les di a la tribu de Rubén y a la de Gad el territorio que está pasando Aroer, a lo largo del valle del Arnón, y también la mitad de la zona montañosa de Galaad, junto con sus ciudades. Después le entregué a la media tribu de Manasés el resto de Galaad y todo Basán, que era el antiguo reino de Og.
0: A toda esa región de Argob en Basán se le conocía como la tierra de los refaítas. Jair, uno de los líderes de la tribu de Manasés, conquistó toda esa región de Argob en Basán hasta llegar a la frontera con los jesureos y maacateos. Jair le puso su propio nombre a la región, es decir, la llamó Ciudades de Jair. Y así se le conoce hasta el día de hoy.
1: Le di Galaad al clan de Maquir, pero también di parte de Galaad a la tribu de Rubén y a la de Gad. La región que les entregué se extiende desde el medio del valle del Arnón al sur hasta el río Jaboc en la frontera amonita. También recibieron el valle del Jordán, es decir, todo el trayecto desde el mar de Galilea hasta el mar Muerto, donde el río Jordán servía de límite occidental. Hacia el oriente estaban las laderas del monte Pisga. En aquel tiempo les di la siguiente orden a las tribus que iban a vivir al oriente del Jordán. Por más que el Señor su Dios les haya dado esta tierra como propiedad, todos sus hombres de guerra deberán cruzar el Jordán delante de sus hermanos israelitas, armados y listos para ayudarlos. Pero a sus esposas e hijos y la gran cantidad de animales que tienen podrán dejarlos en las ciudades que les di. Una vez que el Señor les haya dado seguridad a los demás israelitas, como ya lo ha hecho con ustedes, y cuando ellos tomen posesión de la tierra que el Señor su Dios les da del otro lado del río Jordán, entonces todos ustedes podrán volver aquí a la tierra que les he dado. En aquel tiempo, le di a Josué la siguiente orden. Tú viste con tus propios ojos todo lo que el Señor tu Dios les hizo a esos dos reyes. Él hará lo mismo con todos los reinos situados al occidente del Jordán. No tengas miedo de esas naciones, porque el Señor tu Dios peleará por ustedes. En aquel tiempo le rogué al Señor. Oh Señor soberano, a mí, tu siervo, recién has comenzado a mostrar tu grandeza y la fuerza de tu mano. ¿Acaso hay otro Dios en el cielo o en la tierra que pueda hacer cosas tan grandes y poderosas como las que haces tú? Te pido, por favor, que me permitas cruzar el Jordán para ver esa tierra maravillosa que hay del otro lado, la bella zona montañosa y los montes del Líbano. Pero el Señor estaba enojado conmigo por culpa de ustedes y no quiso escucharme. ¡Ya basta!, exclamó. ¡Ni una sola palabra más sobre ese asunto! Pero sube a la cima del monte Pisga y mira la tierra en todas las direcciones. Mírala bien, pero no cruzarás el río Jordán. Por lo tanto, encarga a Josué y dale ánimo y fuerzas, porque él guiará al pueblo en el cruce del Jordán. Les dará como posesión toda la tierra que ahora ves frente a ti. Así que nos quedamos en el valle que está cerca de Bet-Peor.
2: Son las 11 y 59 minutos.
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0: El libro de Deuteronomio, capítulo 4.
1: Ahora, Israel, escucha con atención los decretos y las ordenanzas que estoy a punto de enseñarte. Obedécelos para que vivas y para que puedas entrar y poseer la tierra que el Señor, Dios de tus antepasados, te da. No agregues ni quites nada a estos mandatos que te doy. Simplemente obedece los mandatos del Señor tu Dios que te doy. Tú viste con tus propios ojos lo que el Señor te hizo en Baal-Peor. Allí el Señor tu Dios destruyó a todos los que habían rendido culto a Baal, el dios de Peor. Sin embargo, ustedes, todos los que fueron fieles al Señor su Dios, todavía siguen vivos, todos y cada uno de ustedes. Mira, ahora te enseño decretos y ordenanzas tal como me lo encargó el Señor mi Dios, para que los obedezcas en la tierra donde estás a punto de entrar y que vas a poseer. Síguelos al pie de la letra y darás a conocer tu sabiduría y tu inteligencia a las naciones vecinas. Cuando esas naciones se enteren de todos estos decretos, exclamarán: ¡qué sabio y prudente es el pueblo de esa gran nación! Pues, ¿qué gran nación tiene un Dios que esté tan cerca de ellos de la manera que el Señor, nuestro Dios, está cerca de nosotros cada vez que lo invocamos? ¿Y qué gran nación tiene decretos y ordenanzas tan justas e imparciales como este conjunto de leyes que te entrego hoy? Pero cuidado, asegúrate de nunca olvidar lo que viste con tus propios ojos. No dejes que esas experiencias se te borren de la mente mientras vivas, y asegúrate de transmitirlas a tus hijos y a tus nietos. Jamás te olvides del día que estuviste ante el Señor tu Dios en el monte Sinaí, donde Él me dijo: convoca al pueblo para que se presente ante mí y yo mismo lo instruiré. Entonces ellos aprenderán a temerme toda su vida y les enseñarán a sus hijos que también me teman. Ustedes se acercaron y se pararon al pie del monte mientras las llamas de fuego se elevaban hacia el cielo. El monte estaba envuelto en nubes negras y en una densa oscuridad. Entonces el Señor les habló desde en medio del fuego. Ustedes oyeron el sonido de sus palabras, pero no vieron ninguna figura. Solo había una voz. Él proclamó su pacto, los 10 mandamientos, los cuales escribió en 2 tablas de piedra y les ordenó que los cumplieran. Fue en esa ocasión que el Señor me ordenó que les enseñara sus decretos y ordenanzas, para que ustedes los obedecieran en la tierra donde están a punto de entrar y que van a poseer. Pero tengan mucho cuidado. Ustedes no vieron una figura del Señor el día que les habló desde en medio del fuego en el monte Sinaí. Así que no se corrompan haciendo ídolos de ninguna clase, sea con figura de hombre o de mujer, de animales de la tierra o de aves del cielo, de animales pequeños que corren por el suelo o de peces de las profundidades del mar. Además, cuando miren hacia los cielos y vean el sol, la luna y las estrellas, todas las fuerzas del cielo, no caigan en la tentación de rendirles culto. El Señor su Dios se los dio a todos los pueblos de la tierra. Recuerden que el Señor su Dios los rescató de ese horno de fundir hierro que es Egipto, para convertirlos en su propio pueblo y en su posesión más preciada. Y eso es lo que ahora son. Sin embargo, el Señor se enojó conmigo por culpa de ustedes. Juró que yo no cruzaría el río Jordán para entrar en la buena tierra que el Señor su Dios les da como su preciada posesión. Ustedes cruzarán el Jordán para apoderarse de la tierra, pero yo no. En cambio, moriré aquí, al oriente del río. Así que asegúrense de no romper el pacto que el Señor su Dios hizo con ustedes. No se hagan ídolos de ninguna imagen ni de ninguna forma, porque el Señor su Dios lo ha prohibido. El Señor su Dios es un fuego devorador. Él es Dios celoso. En el futuro, cuando tengan hijos y nietos y hayan vivido en esa tierra por mucho tiempo, no se corrompan haciendo ídolos de ninguna clase. Esa práctica es mala a los ojos del Señor su Dios. Provocará su enojo. Hoy pongo al cielo y a la tierra como testigos contra ustedes. Si rompen mi pacto, pronto desaparecerán de la tierra que poseerán al cruzar el Jordán. Vivirán allí poco tiempo y después serán destruidos por completo. Pues el Señor los dispersará entre las naciones donde solo unos pocos sobrevivirán. Allí, en la tierra extraña, rendirán culto a ídolos hechos de madera y de hierro, a dioses que no ven, ni oyen, ni comen, ni huelen. Sin embargo, desde allí buscarán nuevamente al Señor su Dios. Y si lo buscan con todo el corazón y con toda el alma, lo encontrarán. En un futuro lejano, cuando estén sufriendo todas esas cosas, finalmente regresarán al Señor su Dios y escucharán lo que Él les dice. Pues el Señor su Dios es Dios compasivo. No los abandonará, ni los destruirá, ni se olvidará del pacto solemne que hizo con sus antepasados. Investiga toda la historia, desde el momento en que Dios creó a los seres humanos sobre la tierra hasta ahora, y busca desde un extremo del cielo hasta el otro. ¿Alguna vez se ha visto u oído algo tan grande como esto? ¿Hay alguna otra nación que haya escuchado la voz de Dios hablar desde el fuego, tal como la escuchaste tú, y haya sobrevivido? ¿Existe algún otro Dios que se haya atrevido a sacar a una nación de otra nación y hacerla suya con mano fuerte y brazo poderoso por medio de pruebas, señales asombrosas, milagros, guerras y hechos aterradores? Eso fue precisamente lo que el Señor tu Dios hizo por ti en Egipto, frente a tus propios ojos. Él te mostró esas cosas para que supieras que el Señor es Dios y que no hay ningún otro. Él te permitió oír su voz desde el cielo para instruirte. Te permitió ver su fuego poderoso aquí en la tierra para hablarte desde allí. Debido a que Él amó a tus antepasados, quiso bendecir a sus descendientes, así que Él mismo te sacó de Egipto con un gran despliegue de poder. Expulsó a naciones mucho más poderosas que tú para establecerte en la tierra de esas naciones y dártela a ti como preciada posesión, así como sucede hoy. Entonces, recuerda lo siguiente y tenlo siempre presente. El Señor es Dios en los cielos y en la tierra, y no hay otro. Si obedeces todos los decretos y los mandatos que te entrego hoy, les irá bien en todo a ti y a tus hijos. Te doy estas instrucciones para que disfrutes de una larga vida en la tierra que el Señor tu Dios te da para siempre.
0: Luego, Moisés apartó 3 ciudades de refugio al oriente del río Jordán. Cualquier persona que hubiera matado a otra accidentalmente y sin enemistad previa podía huir a una de esas ciudades para vivir a salvo. Las ciudades eran Bezer, situada en la meseta del desierto, para la tribu de Rubén; Ramot, en Galaad, para la tribu de Gad; y Golán, en Basán, para la tribu de Manasés. Este es el conjunto de instrucciones que Moisés presentó a los israelitas. Las leyes, los decretos y las ordenanzas que Moisés le dio al pueblo de Israel cuando salieron de Egipto, mientras acampaban en el valle que está cerca de Bet Peor, al oriente del río Jordán. Anteriormente, en esa tierra habitaban los amorreos bajo el gobierno del rey Seón, que reinaba desde Esbón. Pero Moisés y los israelitas lo aniquilaron junto con su pueblo cuando salieron de Egipto. Israel se apropió del territorio de Seón y del territorio de Og, rey de Basán. Estos eran los 2 reyes amorreos al oriente del Jordán. De modo que Israel conquistó toda la región, desde Aroer, en el límite del valle del Arnón, hasta el monte Sirión, que también es llamado Monte Hermón. Además, conquistaron la ribera oriental del río Jordán hacia el sur, hasta el Mar Muerto, al pie de las laderas del monte Pisga.
2: Son las 12 con 11 minutos.
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5: El libro de Deuteronomio, capítulo 5.
0: Moisés reunió a todo el pueblo de Israel y dijo:
1: Escucha con atención, Israel. Oye los decretos y las ordenanzas que te entrego hoy, para que los aprendas y los obedezcas. El Señor nuestro Dios hizo un pacto con nosotros en el monte Sinaí. El Señor no hizo ese pacto con nuestros antepasados, sino con nosotros, los que vivimos hoy. En el monte, el Señor te habló cara a cara desde en medio del fuego. Yo serví de intermediario entre tú y el Señor porque tenías miedo del fuego y no quisiste acercarte al monte. Él me habló a mí y yo te transmití sus palabras. Me dijo lo siguiente: yo soy el Señor tu Dios, quien te rescató de la tierra de Egipto, donde eras esclavo. No tengas ningún otro Dios aparte de mí. No te hagas ninguna clase de ídolo ni imagen de ninguna cosa que está en los cielos, en la tierra o en el mar. No te inclines ante ellos ni les rindas culto, porque yo, el Señor tu Dios, soy Dios celoso, quien no tolerará que entregues tu corazón a otros dioses. Extiendo los pecados de los padres sobre sus hijos. Toda la familia de los que me rechazan queda afectada, hasta los hijos de la tercera y la cuarta generación. Pero derramo amor inagotable por mil generaciones sobre los que me aman y obedecen mis mandatos. No hagas mal uso del nombre del Señor tu Dios. El Señor no te dejará sin castigo si usas mal su nombre. Guarda el día de descanso al mantenerlo santo, tal como te lo ordenó el Señor tu Dios. Tienes 6 días en la semana para hacer tu trabajo habitual. Pero el séptimo día es de descanso y está dedicado al Señor tu Dios. Ese día, ningún miembro de tu casa hará trabajo alguno. Esto se refiere a ti, a tus hijos e hijas, tus siervos y siervas, tus bueyes, burros y demás animales, y también incluye a los extranjeros que vivan entre ustedes. Todos tus criados y criadas deberán descansar igual que tú. Recuerda que tú también fuiste esclavo en Egipto, y que el Señor tu Dios te sacó de allí con mano fuerte y brazo poderoso. Por esa razón, el Señor tu Dios te ordenó descansar el séptimo día. Honra a tu padre y a tu madre, tal como el Señor tu Dios te lo ordenó. Entonces tendrás una vida larga y plena en la tierra que el Señor tu Dios te da. No cometas asesinato. No cometas adulterio. No robes. No des falso testimonio contra tu prójimo. No codicies la esposa de tu prójimo. Tampoco codicies la casa de tu prójimo, ni su tierra, ni su siervo, ni su sierva, ni su buey, ni su burro, ni ninguna otra cosa que le pertenezca. El Señor les dirigió esas palabras a todos ustedes cuando estaban reunidos al pie del monte. Habló con voz fuerte desde medio del fuego, envuelto en nubes y una densa oscuridad. Eso fue todo lo que dijo en ese momento, y escribió sus palabras en 2 tablas de piedra y me las dio. Sin embargo, cuando ustedes escucharon la voz que salía de en medio de la oscuridad, mientras el monte ardía en llamas, todos los ancianos y los jefes de las tribus se acercaron y me dijeron: mira, el Señor nuestro Dios nos ha mostrado su gloria y su grandeza, y hemos oído su voz salir de en medio del fuego. Hoy comprobamos que Dios puede hablar con los seres humanos, pero aún así seguimos con vida. Sin embargo, ¿para qué arriesgarnos otra vez a morir? Si el Señor nuestro Dios vuelve a hablarnos, seguramente moriremos y seremos consumidos por ese imponente fuego. ¿Puede algún ser vivo oír la voz del Dios viviente que sale de en medio del fuego, como la oímos nosotros, y seguir con vida? Ve tú y escucha lo que dice el Señor nuestro Dios. Luego ven a contarnos todo lo que Él te diga, y nosotros escucharemos y obedeceremos. El Señor oyó la petición que me hicieron y dijo: He oído todo lo que los israelitas te dijeron y tienen razón. Oh, si siempre tuvieran un corazón así, si estuvieran dispuestos a temerme y a obedecer todos mis mandatos, entonces siempre les iría bien a ellos y a sus descendientes. Ve y diles, regresen a sus carpas, pero tú quédate aquí conmigo, para que te dé todos mis mandatos, decretos y ordenanzas. Enséñaselos al pueblo, para que los obedezcan en la tierra que les doy como posesión.
0: Así que Moisés le dijo al pueblo:
1: Asegúrense de obedecer todos los mandatos del Señor su Dios y de seguir sus instrucciones al pie de la letra. Manténganse en el camino que el Señor su Dios les ordenó que siguieran. Entonces tendrán una vida larga y les irá bien en la tierra donde están a punto de entrar y que van a poseer.
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2: Son las 12:18.
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5: El libro de Deuteronomio, capítulo 6.
1: Esos son los mandatos, los decretos y las ordenanzas que el Señor tu Dios me encargó que te enseñara. Obedécelos cuando llegues a la tierra donde estás a punto de entrar y que vas a poseer. Tú, tus hijos y tus nietos teman al Señor su Dios durante toda la vida. Si obedeces todos los decretos y los mandatos del Señor, disfrutarás de una larga vida. Escucha con atención, pueblo de Israel, y asegúrate de obedecer. Entonces todo te saldrá bien y tendrás muchos hijos en la tierra donde fluyen la leche y la miel, tal como el Señor, Dios de tus antepasados, te lo prometió. Escuche, Israel, el Señor es nuestro Dios, solamente el Señor. Ama al Señor tu Dios con todo tu corazón, con toda tu alma y con todas tus fuerzas. Debes comprometerte con todo tu ser a cumplir cada uno de estos mandatos que hoy te entrego. Repíteselos a tus hijos una y otra vez. Habla de ellos en tus conversaciones, cuando estés en tu casa, cuando vayas por el camino, cuando te acuestes y cuando te levantes. Átalos a tus manos y llévalos sobre la frente como un recordatorio. Escríbelos en los marcos de la entrada de tu casa y sobre las puertas de la ciudad. El Señor tu Dios pronto te establecerá en la tierra que juró darte cuando hizo un pacto con tus antepasados Abraham, Isaac y Jacob. Es una tierra con ciudades grandes y prósperas que tú no edificaste. Encontrarás las casas muy bien abastecidas con bienes que tú no produjiste. Sacarás agua de cisternas que no cavaste y comerás de viñedos y olivares que no plantaste. Cuando hayas comido en esa tierra hasta saciarte, ten cuidado de no olvidarte del Señor, quien te rescató de la esclavitud de Egipto. Teme al Señor tu Dios y sírvele a Él. Cuando hagas un juramento, hazlo únicamente en su nombre. No rindas culto a ninguno de los dioses de las naciones vecinas, porque el Señor tu Dios, quien vive en medio de ti, es Dios celoso. Se encenderá su enojo contra ti y te borrará de la faz de la tierra. No pondrás a prueba al Señor tu Dios como cuando te quejaste contra Él en Masá. Obedece con diligencia los mandatos del Señor tu Dios, todas las leyes y los decretos que te dio. Haz lo que es bueno y correcto a los ojos del Señor, para que te vaya bien en todo. Entonces entrarás en la buena tierra que el Señor juró dar a tus antepasados y la poseerás. Y expulsarás a todos los enemigos que viven en la tierra, tal como el Señor dijo que harías. En el futuro, tus hijos te preguntarán: ¿qué significan estas leyes, estos decretos y estas ordenanzas que el Señor nuestro Dios nos mandó obedecer? Entonces tú les dirás: nosotros éramos esclavos del faraón en la tierra de Egipto, pero el Señor nos sacó de Egipto con su mano poderosa. El Señor hizo señales milagrosas y maravillas ante nuestros ojos. Envió castigos terribles contra Egipto, contra el faraón y contra todo su pueblo. Nos sacó de Egipto para entregarnos esta tierra que había jurado darles a nuestros antepasados. Entonces, el Señor nuestro Dios nos ordenó obedecer todos estos decretos y temerlo a Él, para que siguiera bendiciéndonos y preservara nuestra vida como lo ha hecho hasta el día de hoy. Pues cuando obedezcamos todos los mandatos que el Señor nuestro Dios nos ha dado, entonces se nos considerará justos.
2: Son las 12 con 23 minutos.
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5: El libro de Deuteronomio, capítulo 7.
1: Cuando el Señor tu Dios te lleve dentro de la tierra donde estás a punto de entrar y que vas a poseer, Él te abrirá camino quitando de tu paso a muchas naciones: los hititas, los jerjeseos, los amorreos, los cananeos, los fereceos, los heveos y los jebuseos. Esas siete naciones son más fuertes y numerosas que tú. Cuando el Señor tu Dios las entregue en tus manos y las conquistes, debes destruirlas por completo. No hagas tratados con ellas ni les tengas compasión. No te unas en matrimonio con su gente. No permitas que tus hijas ni tus hijos se casen con los hijos o las hijas de esas naciones, porque ellos harán que tus hijos y tus hijas se aparten de mí para rendir culto a otros dioses. Entonces el enojo del Señor arderá contra ti y pronto te destruirá. Lo que tienes que hacer es destruir sus altares paganos, hacer pedazos sus columnas sagradas, derribar sus postes dedicados a la diosa Acera y quemar sus ídolos. Pues tú eres un pueblo santo porque perteneces al Señor, tu Dios. De todos los pueblos de la tierra, el Señor, tu Dios, te eligió a ti para que seas su tesoro especial. El Señor no te dio su amor ni te eligió porque eras una nación más numerosa que las otras naciones, pues tú eras la más pequeña de todas. Más bien, fue sencillamente porque el Señor te ama y estaba cumpliendo el juramento que les había hecho a tus antepasados. Por eso te rescató con mano poderosa de la esclavitud y de la mano opresiva del faraón, rey de Egipto. Reconoce, por lo tanto, que el Señor tu Dios es verdaderamente Dios. Él es Dios fiel, quien cumple su pacto por mil generaciones y derrama su amor inagotable sobre quienes lo aman y obedecen sus mandatos. Pero no duda en castigar ni en destruir a quienes lo rechazan. Por lo tanto, obedece todos los mandatos, los decretos y las ordenanzas que te entrego hoy. Si prestas atención a estas ordenanzas y las obedeces con fidelidad, el Señor tu Dios cumplirá su pacto de amor inagotable contigo, tal como lo prometió mediante el juramento que les hizo a tus antepasados. Te amará y te bendecirá y te dará muchos hijos. Hará fértil a tu tierra y a tus animales. Cuando llegues a la tierra que juró dar a tus antepasados, tendrás numerosas cosechas de granos, vino nuevo y aceite de oliva, y también grandes manadas. Cuando llegues a la tierra que juró dar a tus antepasados, tendrás numerosas cosechas de granos, vino nuevo y aceite de oliva,

0: dejará que sufras las enfermedades terribles que conociste en Egipto. En cambio, se las enviará a todos tus enemigos. Destruye a todas las naciones que el Señor tu Dios entrega en tus manos. No les tengas compasión ni rindas culto a sus dioses, porque caerás en su trampa. Tal vez te preguntes, ¿cómo podremos conquistar a esas naciones que son mucho más poderosas que nosotros? ¡Pero no les tengas miedo! Solo recuerda lo que el Señor tu Dios le hizo al faraón y a toda la tierra de Egipto. Acuérdate de los tremendos horrores que el Señor tu Dios envió contra ellos. Tú lo viste todo con tus propios ojos. Y recuerda las señales milagrosas y las maravillas, y la mano fuerte y el brazo poderoso con que Él te sacó de Egipto. El Señor tu Dios usará ese mismo poder contra toda la gente a la que tú temes. Y luego el Señor tu Dios mandará terror para expulsar a los pocos sobrevivientes que aún hayan quedado escondidos de ti. No le tengas miedo a esas naciones, porque el Señor tu Dios está contigo y Él es Dios grande e imponente. Poco a poco, el Señor tu Dios irá expulsando a esas naciones de tu paso. No las echarás a todas de una sola vez, porque de ser así, los animales salvajes se multiplicarían con demasiada rapidez para ti. Pero el Señor tu Dios entregará a todas esas naciones en tus manos. Las llenará de confusión hasta que queden destruidas. Pondrá a sus reyes bajo tu poder, y tú borrarás sus nombres de la faz de la tierra. Nadie podrá hacerte frente, y tú los destruirás a todos. ¡Quema sus ídolos! Y no codicies ni la plata ni el oro que los recubre. No te los lleves contigo, o se convertirán en una trampa para ti, porque son detestables al Señor tu Dios. No traigas a tu casa ninguna clase de objetos detestables, porque si lo haces, serás destruido, igual que ellos. Aborrece por completo esas cosas, porque están apartadas para ser destruidas.
1: Son las 12 con 30 minutos.
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3: El libro de Deuteronomio, capítulo 8.
0: Asegúrate de obedecer todos los mandatos que te entrego hoy. Entonces vivirás y te multiplicarás, y entrarás en la tierra que el Señor juró dar a tus antepasados, y la poseerás. Recuerda cómo el Señor tu Dios te guió por el desierto durante 40 años, donde te humilló y te puso a prueba para revelar tu carácter y averiguar si en verdad obedecerías sus mandatos. Sí, te humilló, permitiendo que pasaras hambre y luego alimentándote con maná. Un alimento que ni tú ni tus antepasados conocían hasta ese momento. Lo hizo para enseñarte que la gente no vive solo de pan, sino que vivimos de cada palabra que sale de la boca del Señor. En todos esos 40 años, la ropa que llevabas puesta no se gastó, y tus pies no se ampollaron ni se hincharon. Ten por cierto que, así como un padre disciplina a su hijo, el Señor tu Dios te disciplina para tu propio bien. Por lo tanto, obedece los mandatos del Señor tu Dios, andando en sus caminos y temiéndolo. Pues el Señor tu Dios te lleva a una buena tierra, con arroyos y lagunas, con fuentes de agua y manantiales que brotan a chorros

0: los valles y las colinas. Es una tierra de trigo y cebada, de vides, higueras y granadas, de aceite de oliva y miel. Es una tierra donde abunda el alimento y no falta nada. Es una tierra donde el hierro es tan común como las piedras y donde el cobre abunda en las colinas. Cuando hayas comido hasta quedar satisfecho, asegúrate de alabar al Señor tu Dios por la buena tierra que te ha dado. Sin embargo, ese es el momento cuando debes tener mucho cuidado. En tu abundancia, ten cuidado de no olvidar al Señor tu Dios al desobedecer los mandatos, las ordenanzas y los decretos que te entrego hoy. Pues cuando te sientas satisfecho y hayas prosperado y edificado casas hermosas donde vivir, cuando haya aumentado mucho el número de tus rebaños y tu ganado, y se haya multiplicado tu plata y tu oro junto con todo lo demás, ten mucho cuidado. No te vuelvas orgulloso en esos días, y entonces te olvides del Señor tu Dios, quien te rescató de la esclavitud en la tierra de Egipto. No olvides que Él te guió por el inmenso y terrible desierto, que estaba lleno de escorpiones y serpientes venenosas, y que era tan árido y caliente. Él te dio agua de la roca. En el desierto te alimentó con maná, un alimento desconocido para tus antepasados. Lo hizo para humillarte y para ponerte a prueba por tu propio bien. Todo esto lo hizo para que nunca se te ocurriera pensar: he conseguido toda esta riqueza con mis propias fuerzas y energías. Acuérdate del Señor tu Dios. Él es quien te da las fuerzas para obtener riquezas, a fin de cumplir el pacto que les confirmó a tus antepasados mediante un juramento. Pero una cosa te aseguro: si alguna vez te olvidas del Señor tu Dios y sigues a otros dioses y les rindes culto y te inclinas ante ellos, sin duda serás destruido, tal como el Señor destruyó a otras naciones en tu paso. Así también tú serás destruido si te niegas a obedecer al Señor tu Dios.
1: Son las 12 y 35 minutos.
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1: El libro de Deuteronomio, capítulo 9.
0: Escucha, Israel. Hoy estás a punto de cruzar el río Jordán para tomar posesión de la tierra que pertenece a naciones más grandes y más poderosas que tú. Viven en ciudades con murallas que llegan hasta el cielo. Los habitantes son altos y fuertes. Son descendientes de los famosos gigantes anaseos. ¿Has escuchado que se dice: ¿quién puede hacer frente a los anaseos? Pero reconoce hoy que el Señor tu Dios es el que cruzará delante de ti como un fuego devorador para destruirlos. Él los subyugará para que los conquistes rápidamente y los expulses enseguida, tal como el Señor te prometió. Después de que el Señor tu Dios haya hecho eso por ti, no digas en tu corazón: el Señor nos ha dado esta tierra porque somos muy buena gente. No, no es así. Es por la perversión de las otras naciones que Él las quita de tu camino. No es porque seas tan bueno o porque tengas tanta integridad que estás a punto de poseer la tierra de ellas. El Señor tu Dios expulsará a esas naciones de tu paso a causa de la perversidad de ellas y para cumplir el juramento que les hizo a tus antepasados, Abraham, Isaac y Jacob. Debes reconocer que el Señor tu Dios no te da esa buena tierra porque tú seas bueno. No, porque no lo eres. Eres un pueblo terco. Recuerda y no olvides jamás cómo hiciste enojar al Señor tu Dios en el desierto. Desde el día que saliste de Egipto hasta ahora, vienes rebelándote constantemente contra Él. Hasta en el monte Sinaí le provocaste tanto enojo que estaba dispuesto a destruirte. Eso sucedió cuando yo estaba en el monte recibiendo las tablas de piedra grabadas con las palabras del pacto que el Señor había hecho contigo. Estuve allí 40 días y 40 noches, y durante todo ese tiempo no probé alimento ni bebí agua. El Señor me dio las 2 tablas en las que Dios había escrito con su propio dedo todas las palabras que te había hablado desde en medio del fuego cuando estabas reunido al pie del monte. Pasado los 40 días y las 40 noches, el Señor me entregó las 2 tablas de piedra grabadas con las palabras del pacto. Luego el Señor me dijo: levántate, baja enseguida, porque el pueblo que sacaste de Egipto se ha corrompido. ¡Qué pronto se apartaron de la forma en que les ordené que vivieran! ¡Fundieron oro y se hicieron un ídolo! El Señor también me dijo: he visto lo terco y lo rebelde que es este pueblo. ¡Quítate del medio para que lo destruya y borre su nombre de la faz de la tierra! Luego haré una nación poderosa con tus descendientes, una nación más fuerte y numerosa que esta gente. Así que, mientras el monte seguía ardiendo en llamas, di la vuelta y comencé a bajar. En las manos llevaba las 2 tablas de piedra grabadas con las condiciones del pacto. Abajo, ante mis ojos, pude ver que ustedes habían pecado contra el Señor su Dios. Habían fundido oro y se habían hecho un becerro. ¡Qué pronto se apartaron del camino que el Señor les había ordenado seguir! Entonces, tomé las tablas de piedra y las tiré al suelo y se partieron en pedazos a la vista de todos. Luego, me postré hasta el suelo delante del Señor y estuve allí otros 40 días y 40 noches. No comí pan ni bebí agua debido al pecado tan grande que ustedes habían cometido al hacer lo que el Señor odiaba, con lo cual provocaron su enojo. Tuve miedo de que ese enojo tan intenso del Señor, que lo volvió en contra de ustedes, lo llevara a destruirlos. Pero una vez más, Él me escuchó. El Señor estaba tan enojado con Aarón que también quería destruirlo a él. Pero oré por Aarón y el Señor le perdonó la vida. Así que tomé el pecado de ustedes, o sea, el becerro que habían hecho, lo derretí en el fuego y luego lo molí hasta que quedó hecho polvo, y después lo arrojé en el arroyo que baja del monte. Ustedes también hicieron enojar al Señor en Taberá, en Masá, en Kibrot Hattaavá. Además, en Kadesh Barnea, el Señor les ordenó que salieran diciendo: suban y tomen la tierra que les he dado. Pero ustedes se rebelaron contra la orden del Señor su Dios y se negaron a confiar en Él y a obedecerlo. Así es, vienen rebelándose contra el Señor desde que los conozco. Por esa razón, me postré hasta el suelo delante del Señor y estuve allí durante 40 días y 40 noches, porque el Señor dijo que iba a destruirlos. Oré al Señor y dije: oh, Señor soberano, no los destruyas. Son tu propio pueblo, son tu posesión más preciada, los que redimiste de Egipto con tu gran poder y tu mano fuerte. Te ruego que no les tomes en cuenta su terquedad ni su terrible pecado, y que recuerdes en cambio a tus siervos Abraham, Isaac y Jacob. Si tú destruyes a este pueblo, los egipcios van a decir: los israelitas murieron porque el Señor no pudo llevarlos a la tierra que había prometido darles. O también podrían decir: los destruyó porque los odiaba. Los llevó al desierto a propósito para aniquilarlos. Pero los israelitas son tu pueblo y tu posesión más preciada, los que sacaste de Egipto con tu gran fuerza y tu brazo poderoso.
3: Son las 12 y 44 minutos.
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1: El libro de Deuteronomio, capítulo 10.
0: En aquel tiempo el Señor me dijo: talla 2 tablas de piedra como las primeras, y haz también un arca de madera, un cofre sagrado para guardarlas. Sube al monte para encontrarte conmigo, y yo escribiré en las tablas las mismas palabras que había en las que hiciste pedazos. Luego, coloca las tablas dentro del arca. Así que hice un arca con madera de acacia y tallé 2 tablas de piedra como las primeras. Luego subí al monte con las tablas en mano. Entonces, una vez más, el Señor escribió los 10 mandamientos en las tablas y me las dio. Eran las mismas palabras que el Señor les había dicho desde en medio del fuego el día que se reunieron al pie del monte. Luego bajé del monte y coloqué las tablas dentro del arca del pacto que había hecho como el Señor me había ordenado. Y las tablas aún están allí, dentro del arca.
4: El pueblo de Israel viajó desde los pozos de Jaacán hasta Mosera, donde Aarón murió y fue enterrado. Su hijo Eleazar tomó su lugar en el servicio como sumo sacerdote. Luego siguieron viaje a Gudgoda y de allí a Jotbata, una tierra con muchos arroyos y corrientes de agua. En aquel tiempo, el Señor designó a los de la tribu de Leví para que se encargaran de llevar el arca del pacto del Señor y estuvieran delante del Señor para servirlo y pronunciar bendiciones en su nombre. Esas son las responsabilidades de ellos hasta el día de hoy. Es por eso que la tribu de Leví no posee ninguna parte ni porción de la tierra como las demás tribus israelitas. El propio Señor es su preciada posesión, tal como el Señor Dios de Israel les dijo a los levitas.
0: En cuanto a mí, yo me quedé en el monte y en la presencia del Señor durante 40 días y 40 noches, como lo había hecho la primera vez. Y nuevamente el Señor escuchó mis ruegos y accedió a no destruirlos a ustedes. Luego el Señor me dijo: levántate, ponte en marcha de nuevo y guía al pueblo para que tome posesión de la tierra que juré dar a sus antepasados. Y ahora, Israel, ¿qué requiere el Señor tu Dios de ti? Solo requiere que temas al Señor tu Dios, que vivas de la manera que le agrada y que lo ames y lo sirvas con todo tu corazón y con toda tu alma. Debes obedecer siempre los mandatos y los decretos del Señor que te entrego hoy para tu propio bien. Mira, los cielos más altos y la tierra y todo lo que hay en ella pertenecen al Señor tu Dios. Sin embargo, el Señor eligió a tus antepasados para darles su amor. Y a ti, que eres su descendencia, te eligió de entre todas las naciones, como se ve hoy. Así que cambia la actitud de tu corazón y deja de ser terco. Pues el Señor tu Dios es Dios de dioses y Señor de señores. Él es el gran Dios, poderoso e imponente, que no muestra parcialidad y no acepta sobornos. Se asegura que los huérfanos y las viudas reciban justicia. Les demuestra amor a los extranjeros que viven en medio de ti y les da ropa y alimentos. Así que tú también tienes que demostrar amor a los extranjeros, porque tú mismo una vez fuiste extranjero en la tierra de Egipto. Tienes que temer al Señor tu Dios, adorarlo y aferrarte a Él. Cuando hagas juramentos, que sean solo en su nombre. Solamente Él es tu Dios, el único digno de tu alabanza, el que ha hecho los milagros poderosos que viste con tus propios ojos. Cuando tus antepasados llegaron a Egipto, eran solamente 70 personas, pero ahora el Señor tu Dios te ha vuelto tan numeroso como las estrellas del cielo.
3: Son las 12 y 49 minutos.
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1: El libro de Deuteronomio, capítulo 11.
0: Ama al Señor tu Dios y obedece siempre sus requisitos, decretos, ordenanzas y mandatos. Ten en cuenta que no dirijo esta palabra a tus hijos, los cuales nunca conocieron la disciplina del Señor tu Dios, ni vieron su grandeza, ni su mano fuerte, ni su brazo poderoso. Ellos no vieron las señales milagrosas, ni las maravillas que hizo en Egipto contra el faraón y toda su tierra. No vieron lo que el Señor les hizo a los ejércitos de Egipto, a sus caballos y a sus carros de guerra, ni cómo los ahogó en el Mar Rojo mientras te perseguían. Los destruyó y hasta el día de hoy no se han recuperado. Tus hijos no vieron cómo el Señor te cuidó en el desierto hasta que llegaste aquí. No vieron lo que les hizo a Datán y a Abiram, los hijos de Eliab, un descendiente de Rubén. Cuando la tierra se abrió en el campamento israelita y se los tragó vivos, junto con los miembros de sus familias, sus carpas y todo ser viviente que les pertenecía. Pero tú sí viste con tus propios ojos que el Señor llevó a cabo todas esas obras poderosas. Por lo tanto, asegúrate de obedecer cada uno de los mandatos que te entrego hoy, a fin de que tengas fuerzas para tomar la tierra donde estás a punto de entrar. Si obedeces, disfrutarás de una larga vida en la tierra que el Señor juró dar a tus antepasados y a ti, que eres su descendencia. Una tierra donde fluyen la leche y la miel. Pues la tierra donde estás a punto de entrar y que vas a poseer no es como la de Egipto, de la cual saliste, donde tenías que plantar tus semillas y hacer zanjas de riego con los pies, como si fuera un huerto. En cambio, la tierra que pronto tomarás para ti es una región de colinas y valles con lluvias abundantes. Una tierra que el Señor tu Dios cuida. Él se ocupa de cuidarla en cada época del año. Si obedeces cuidadosamente los mandatos que te entrego hoy, y si amas al Señor tu Dios y lo sirves con todo tu corazón y con toda tu alma, Él mandará las lluvias propias de cada estación, las tempranas y las tardías, para que puedas juntar las cosechas de granos, el vino nuevo y el aceite de oliva. Te dará buenos pastizales para que se alimenten tus animales y tendrás todo lo que quieras comer. Pero ten cuidado. No dejes que tu corazón sea engañado y entonces te alejes del Señor y sirvas y rindas culto a otros dioses. Si haces eso, el enojo del Señor arderá contra ti. Entonces cerrará el cielo y detendrá la lluvia, y la tierra dejará de producir sus cosechas. Así que pronto morirás en esa buena tierra que el Señor te da. Por lo tanto, comprométete de todo corazón a cumplir estas palabras que te doy. Átalas a tus manos y llévalas sobre la frente para recordarlas. Enséñalas a tus hijos. Habla de ellas en tus conversaciones cuando estés en tu casa y cuando vayas por el camino, cuando te acuestes y cuando te levantes. Escríbelas en los marcos de la entrada de tu casa y sobre las puertas de la ciudad, para que, mientras el cielo esté sobre la tierra, tú y tus hijos prosperen en la tierra que el Señor juró dar a tus antepasados. Asegúrate de obedecer todos los mandatos que te entrego. Demuéstrale amor al Señor tu Dios, andando en sus caminos y aferrándote a Él. Entonces el Señor expulsará a todas esas naciones de tu paso, y aunque ellas son más grandes y más fuertes que tú, tomarás posesión de esa tierra. Todo lugar que pises con la planta de tus pies será tuyo. Tus fronteras se extenderán desde el desierto en el sur hasta el Líbano en el norte, y desde el río Éufrates al oriente hasta el mar Mediterráneo en el occidente. Donde quiera que vayas en la tierra, nadie podrá hacerte frente, porque el Señor tu Dios hará que los habitantes te teman y se espanten, tal como lo prometió. Escucha bien. Hoy te doy a elegir entre una bendición y una maldición. Recibirás bendición si obedeces los mandatos del Señor, tu Dios, que te entrego hoy. Pero recibirás maldición si rechazas los mandatos del Señor, tu Dios, y te apartas de Él y rindes culto a dioses que no conocías. Cuando el Señor tu Dios te lleve a la tierra y te ayude a tomar posesión de ella, pronunciarás la bendición en el monte Gerizim y la maldición en el monte Ebal.
4: Esos dos montes se encuentran al occidente del río Jordán, en la tierra de los cananeos, que viven en el valle del Jordán, cerca de la ciudad de Gilgal, a poca distancia de los robles de More.
0: Estás a punto de cruzar el río Jordán para tomar posesión de la tierra que el Señor tu Dios te da. Una vez que la tomes y estés viviendo en ella, asegúrate de obedecer todos los decretos y las ordenanzas que te entrego hoy.
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2: Vamos a empezar una nueva serie que se titula Seguros en Cristo. ¿Cómo se titula esta serie? Seguros en Cristo. Pero dentro de esta serie, Seguros en Cristo, el tema de hoy se llama Salvos por Gracia y no por Obras. ¿Cómo se llama? Bien, debemos de notar una cosa, que la diferencia de todas las religiones, de todas las religiones, el cristianismo es el único que ofrece salvación a los seres humanos, una salvación por gracia, no mediante las obras. Todas las religiones involucran a Dios más mis obras, desde el judaísmo, los mormones con su hacerle caso al profeta que tienen y a escritos que él ha hecho, los testigos de Jehová con su inundación por toda la ciudad. ¿Sabe que ellos lo hacen por obras? Por eso ellos van y tocan y asedian las casas de porque ellos ganan el cielo de esa manera. Entonces están involucrando que por medio de sus obras ellos alcanzan la salvación. Los de la luz del mundo, igual, una serie de reglas que ellos han impuesto. El islamismo con sus excesos de matar gente, creyendo que esos que se suicidan y matan gente van a aparecer en el cielo. Y luego ellos dicen que con 100 mujeres alrededor, bueno, eso creen ellos, ¿no? E involucran todo lo que son las obras. No se diga el catolicismo con sus múltiples maneras de ganarse el cielo y el favor de Dios. Aún, escuche, denominaciones cristianas que dicen, tienes que bautizarte para ser salvo. Vamos a Efesios capítulo 2, versículo 5. Efesios 2, 5. Salvos por gracia y no por obras. Voy a leer. Dice así: aún estando nosotros muertos en pecados. ¿Cómo estábamos? Muertos en pecados. Aún así dice, nos dio vida juntamente con Cristo. Por gracia sois salvos. Digan todos gracia. Yo quiero que noten en estos cinco versículos que vamos a leer cuántas veces dice gracia. Versículo 6. Y juntamente con él nos resucitó y asimismo nos hizo sentar en los lugares celestiales con Cristo Jesús, para mostrar en los siglos venideros las abundantes riquezas de su gracia en su bondad para con nosotros en Cristo Jesús. Porque por gracia sois salvos por medio de la fe, y esto no de vosotros, pues es un don de Dios, no por obras, para que nadie se gloríe, porque somos hechura suya, creados en Cristo Jesús para buenas obras, las cuales Dios preparó de antemano para que anduviésemos en ellas. En estos cinco versículos que leímos, resalta fuertemente una palabra, que es la palabra gracia. Digan todos gracia. ¿Qué es la gracia? Viene de una palabra griega, charis, que significa favor inmerecido. Es decir, el charis, la gracia, el favor inmerecido, es un acto bondadoso de parte de Dios para con nosotros los que creemos. Voy a repetir, voy a hacerle otra aplicación. Es un acto bondadoso, la gracia es un acto bondadoso del corazón de Dios para todo aquel que en él cree. Gracia, regalo inmerecido. ¿De qué? ¿Cuál es ese regalo? La salvación. Entonces, la salvación es un regalo, es un favor que nadie merece. Nadie. Vamos a ver ahora en la escritura. Nadie merece. Sin embargo, Dios te regala la salvación con solamente llenar un requisito: creer. Tener fe. Creer en Cristo y creer en la obra que él hizo en la cruz del Calvario. Déjame ponerte un ejemplo de lo que es la gracia. Un muchacho le dice a su padre: papá, si saco 10 en mi examen profesional y voy a ser abogado, ¿me regalas un viaje? Voy a estudiar mucho, mucho, mucho, me voy a quemar las pestañas. ¿Me regalas un viaje a Europa? Y el papá dice: bueno, si le echas ganas, hijo, y te lo ganas, te lo regalo, te lo doy el viaje. Y el muchacho estudia y se desvela y mal come, etcétera. Llega el día del examen y lo reprueba. Entonces llega con su papá y le dice: papá, me fue mal, reprobé. ¿Cómo, hijo? No me pude ganar el viaje. Y el padre lo mira y le dice: mira, estaba muy difícil ese examen. No te lo ganaste, sin embargo, hijo, yo te lo voy a regalar. O sea, no se lo ganó, no pudo, reprobó. Sin embargo, el papá se lo regaló. Eso es gracia. Es un favor que tú recibes, pero no te lo ganas. Ahora, el que es favorecido con algo que no merece, como nosotros, que no merecemos la salvación, debe de producir una actitud en nuestro corazón, un sentimiento de gratitud y agradecimiento eterno. Tú y yo debemos de poner nuestra mente siempre en lo que Cristo hizo por nosotros. Es una gracia, es un regalo de Dios. Cuando tú enfoques tu vista de esa manera en la gracia de Dios, vas a dejar de quejarte con cositas así que son a veces tan insignificantes como, ay, mi carro ya está viejo, no me quiere, Señor, y cositas de esas. Cuando un cristiano entiende la gracia de Dios, escuchen, y comprende que ha recibido un regalo tan grande como es la salvación, su actitud es una actitud, repito, de eterna gratitud a Dios. ¿Con qué le podemos pagar? No podemos pagarle a Él, pero la actitud, Pablo dice, den gracias en todo, porque esa es la voluntad de Dios. La actitud de gratitud que nosotros tenemos es una manera, es lo único que nos queda hacer, de corresponder la gracia de Dios, de corresponder el favor de Dios, simplemente dándole gracias a Dios. Hay gente que dice, yo soy muy pobre. No es cierto. Si tú tienes a Cristo, eres inmensamente rico. Acabamos de leer las abundantes riquezas de su gracia. ¿Ven? Entonces, ¿cuántos son ricos? Todos somos ricos, porque tenemos la abundante riqueza de la gracia de Dios. Ahora bien, una pregunta surge aquí. ¿Cómo recibe una persona la gracia de la salvación o el regalo de la salvación? Según el versículo 8 de Efesios 5, ahí dice cómo una persona es que recibe la gracia de la salvación. ¿Cómo? ¿Por medio de qué? De la fe, muy bien. Por medio de la fe es que recibimos ese regalo. Pero viene otra pregunta: ¿qué es la fe? Y la fe, la definición de fe es muy sencilla: es creer. ¿Creer en qué? Viene otra pregunta: creer en que el sacrificio que Cristo hizo en la cruz del Calvario me perdona, me justifica, me libera, me da la libertad de la esclavitud, del pecado, de la maldad, y me traslada de las tinieblas al reino de Jesucristo. Ese es el único requisito que Dios pide. ¿Cuántos han recibido algún regalo alguna vez? Ayer les preguntaba, les hacía la misma pregunta a las personas. Les decía, ¿a cuántos de ustedes les regalaron una casa? Y hubo muchos que, y otros decían, no, sí, les regalaron una casa. Y yo les preguntaba, ¿qué hiciste para recibir esa casa? Simplemente recibiste el regalo, ¿no? Si no, ya no fuera regalo. No pagaste, porque si no, ya no fuera regalo. No hiciste nada, solo recibes el regalo. Escuchen bien, en la salvación tú no haces nada, solo crees y recibes el regalo de la salvación, porque es gratuito según la Biblia. Hace un tiempo, cuando iniciamos la escuela bíblica, alguien nos cuestionaba y decía, oigan, ¿por qué no cobran la inscripción a los estudiantes en la escuela bíblica? ¿Y por qué no les cobran una mensualidad? Me dijeron. Y yo les dije, porque tenemos la firme convicción de que toda enseñanza de la Biblia debe de ser gratuita. De gracia recibimos, de gracia debemos de dar. Esa es una convicción. Y me responden, es que, mira, la gente, si tú le regalas lo que le regales, la gente no valora, porque no, como no les costó, no lo valoran. Entonces, no van a valorar la escuela bíblica. Entonces, yo le contesto, lo que tú me estás diciendo significa que como la salvación es gratuita, ellos la van a menospreciar, no la van a valorar. Y en base a tu razonamiento, entonces les vamos a vender la salvación para que la valoren. Y dice, ay, no, yo, la verdad, yo nunca había pensado de esa manera. Dice en Efesios 2:9 que la salvación la obtenemos no por obras. ¿Por qué? Para evitar el orgullo. Dice, no por obras, para que nadie se gloríe. Ahora, esta palabra obras, no por obras, viene del griego ergo, que significa esfuerzo, acciones. Es decir, la salvación es un regalo que Dios nos da, que lo obtenemos por medio de la fe, no por obras, es decir, no por las acciones buenas, por los esfuerzos buenos que nosotros hagamos para ganarnos la salvación, no, para que nadie se gloríe. Vamos a poner un ejemplo imaginario, esto es imaginario, porque así no es en realidad, pero vamos a pensar que se mueren tres cristianos a la misma vez en distintas partes del mundo, y llegan al cielo, ¿verdad? Con su arpita y todo, ¿no? Entonces está Pedro ahí con sus 20 kilos de llaves, ¿no? Porque así lo pintan a Pedro, ¿no? Con sus llaves. Y entonces le dice Pedro a uno de ellos, ¿y tú por qué crees que vas a entrar al cielo? Ah, pues es que mira, yo Creí en Cristo, pero además de eso, fíjate que yo visitaba a los enfermos 3 veces a la semana en los hospitales. 2 veces a la semana yo visitaba las cárceles. 1 vez a la semana iba al centro de Guadalajara y le daba de comer a los niños de la calle. Bueno, pásale pues. Pero el otro que seguía decía, no, espérate. Yo iba todos los días al hospital. ¿Cómo la ves tú? Yo iba todos los días en las tardes a la penal. Yo todos los días les daba de comer a los niños pobres. ¿Qué tal? No puede ser por obras, porque eso da pie a competencia y a jactarse. Ninguno de nosotros puede obtener la salvación por las buenas obras que hagamos. Eso es imposible según la Biblia. Vamos a un ejemplo que Jesús puso, Lucas 18, versículo número 9. Dice allí, voy a leer, está hablando Jesús aquí, dice, a unos que confiaban en sí mismos, escuchen, como justos, o sea, como que pues yo soy muy buena onda, yo soy bueno, dice, y menospreciaban a otros, les dijo esta parábola. 2 hombres subieron al templo a orar. Uno era fariseo, que era un religioso que se sabía el Padre Nuestro y todo lo que ustedes quieran. ¿Sí? El fariseo, puesto en pie, oraba consigo mismo de esta manera. Dios, oraba consigo mismo, ¿eh? Y luego le dice, Dios, te doy gracias. Dar gracias es bueno, ¿verdad? Pero escuchen, porque no soy como los otros hombres. O sea, ya se empezó a jactar, empezó a compararse con los otros. Ladrones, son injustos, son adúlteros. Ni aun como este publicano que está aquí. Ayuno 2 veces a la semana. Mire, guardaba la cuaresma, ¿no? Pero bien, no comía carne, comía pescado caro. Ayuno 2 veces a la semana. Doy diezmos de todo lo que tengo, todo lo que gano. Ay, fíjense. Qué bueno era, ¿no? Versículo 13. Más el publicano, al que todos lo tenían como un pecador, piensa lo que hizo. Estando lejos, no quería ni aún alzar los ojos al cielo, sino se golpeaba el pecho diciendo, Dios, sé propicio a mí. Soy pecador. Reconozco mis pecados, Señor, perdóname. Yo no puedo solo. Yo reconozco que he fallado otra vez. He ofendido a mi esposa. Le robé a mi jefe. Señor, me transé allí. No, Señor, perdóname. De veras estoy arrepentido. Y estaba allí golpeándose el pecho. Y fíjense lo que dijo Jesús. Os digo que este, es decir, el publicano, descendió a su casa justificado antes que el otro. ¿Por qué? Porque cualquiera que se enaltece será humillado, y el que se humilla será enaltecido. Entonces, la salvación, en el asunto de la salvación, ningún ser humano, tú ni yo, tuvimos nada que ver. Para que no hubiera jactancia de ninguno de nosotros, la salvación tuvo que venir totalmente del cielo. Romanos 3, versículo 21. Romanos 3, 21. Dice así. Miren, vamos a ir viendo algunas palabras que son no muy familiares a muchas personas, incluso a muchos cristianos. Algunos las entienden, por supuesto. Otros las han leído, pero no saben lo que significa. Hoy vamos a hacer un estudio breve, pero muy sustancioso. Romanos 3:21 dice, pero ahora, aparte de la ley, se ha manifestado la justicia de Dios. La justicia, digan todos, la justicia de Dios. ¿Qué es justicia? Justicia es la virtud de darle a cada quien lo que le corresponde y merece, según sus derechos respetados. Tú te tienes derecho a comer, tienes derecho a dormir, tienes derecho a tener una casa, tienes derecho a ser respetado, pero también tienes obligación de respetar las leyes. Y la justicia le da a cada quien lo que merece y le corresponde. Si tú violas la ley, la justicia demanda un castigo por haber violado la ley. Y la justicia de Dios, esa es insobornable. ¿Qué hicimos nosotros? Hemos pecado, estando muertos en nuestros pecados. Y la justicia de Dios demandaba castigo para el que había ofendido a Dios, todos. Pero Cristo Jesús pagó por nosotros, y él fue, dice Pablo, hecho justicia de Dios. Fuimos hechos nosotros justicia de Dios en Cristo Jesús. Es decir, la justicia de Dios que demandaba un castigo para el infractor, para el pecador, esa justicia de Dios fue satisfecha cuando Cristo pagó en nuestro lugar. Seguimos leyendo, porque fíjate lo que dice aquí en el 22. La justicia de Dios por medio de la fe. ¿En quién? En Jesucristo. O sea, a nosotros ya nomás nos tocó creer. ¿Cuántos le dan gracias a Dios? Eso es gracia. ¿Ven? ¿Qué más dice? Para todos los que creen en él, porque no hay diferencia. 23. Por cuanto todos, dígame, ¿cuántos pecaron? Todos. A King se incluye al más santito de los santitos. Te incluye a ti, me incluye a mí, incluye al Papa, incluye a quien sea. Incluye al que tú me pongas enfrente. La Biblia dice, por cuanto todos pecaron. Y había una consecuencia de ese pecado. Están destituidos de la gloria de Dios. No merecen nada. Merecen la muerte. Destitución. Ese es el pago de la justicia. Por haber violado, la justicia demanda un castigo. No mereces nada. Al contrario, un castigo. Pero fíjense el 24. Escuchen. Siendo justificados gratuitamente por su gracia mediante la redención que es en Cristo Jesús. Y aquí encontramos en el versículo 24 algunas palabras de esas que yo les mencionaba, extrañas, difíciles, y una de ellas es esta frase: siendo justificados. ¿Qué significa hemos sido justificados? Justificados viene de la palabra griega dikaio, que significa declaración de inocencia. El veredicto, el jurado, el juez justo Dios, cuando tú crees en Cristo, en ese momento tus pecados fueron clavados en la cruz, por fe obtuviste la salvación, el veredicto es inocente, no debes nada, ya pagaron por ti. Eso significa justificados, significa entonces declarar inocencia sin culpa, de modo que si alguno está en Cristo, nueva criatura es. Y luego dice en Romanos 8 que no hay ninguna condenación para los que están en Cristo Jesús. ¿Ven? Jesús dijo, ya no vendrán a juicio. ¿Sabían ustedes que cuando una persona en México inclusive y en la mayoría de los países, cuando es juzgada y condenada por un delito y esta muere, si ya fue juzgada una vez, no puede ser juzgada dos veces por el mismo delito la persona? Eso está tipificado en las leyes. Tú no puedes ser juzgado dos veces por lo mismo, ¿entienden? No puedes. Hemos sido juzgados una sola vez. ¿En dónde? En la cruz. Y pero el castigo lo llevó ¿quién? Jesús, en lugar de nosotros. Ahora, sigo leyendo. Justificados, fuimos declarados inocentes sin culpa. Entonces, la justificación es la absolución, te absuelve Dios de toda culpa, es una absolución que hace Dios como juez justo para el pecador que se arrepiente y que cree en Cristo. En ese momento, la paga de su pecado cayó sobre Cristo. ¿Me están entendiendo? Y el juez justo dice, mi justicia queda satisfecha. El castigo lo llevó mi hijo. ¿Se acuerdan de Isaías 53? Como cordero mudo fue llevado al matadero. ¿Y cómo lo tuvimos nosotros? Como azotado, por herido de Dios y abatido. Ciertamente Él llevó todas nuestras enfermedades, todas nuestras dolencias. Por su llaga, dice, Él fue azotado, herido. Por su llaga, todos fuimos curados. El castigo de nuestra paz, el castigo que merecía nuestro pecado, lo llevó Cristo. Y el castigo de nuestra paz fue sobre Él, sobre el crucificado. Y por su llaga fuimos todos curados gratuitamente. ¿No le dan un aplauso al Señor? Ahora fíjense, noten el verso 24 de nuevo. Justificados. Y viene otra vez esa palabra, gratuitamente. Digan todos gratuitamente. Esto no necesita que uno les hable del griego. ¿Qué entienden por gratuitamente? Gratis, sin pagar. Bueno, escúchenme bien, los presentes, los que escuchen el audio o los que vean este video, pastores, predicadores, apóstoles, cantantes cristianos, escúchenme bien. La salvación es gratuita. Es un mensaje que debe de darse gratuitamente. Por gracia nos fue dado, por gracia debemos darlo. ¿Dónde y cuándo, pregunto yo, entró esta práctica en la iglesia de hacer una convención cristiana y cobrar la entrada? ¿Cuándo entró entre nosotros los cristianos el hacer un concierto para que la gente venga a adorar a Dios e invita gente nueva para lanzarle el mensaje de salvación y se convierta, pero le ponen un precio a la entrada? Eso es corrupción del evangelio. El mensaje de la salvación nos fue dado gratuitamente y no podemos cobrar la entrada a ningún evento que se precie de ser cristiano, porque el mensaje debe de ser gratuito. ¿Cómo debe de ser? Gratuito. De gracia recibimos, de gracia debemos dar. Pero ya estoy escuchando a los que tienen esta práctica corrupta diciendo: es que hay muchos gastos y no es capaz Dios de suplir, o le tienes que ayudar tú. Entonces imagínate que alguien que necesita la salvación y no tiene 150 pesos para pagar la entrada a un evento cristiano.
3: ¿Qué?
2: ¿Ah? Eso es corrupción del evangelio. Pero escúchenme bien, todos los que participan en un evento y van y pagan su entrada son iguales que el que cobra. No puedes comprar las bendiciones de Dios. Ya ni se diga la televisión cristiana, que te dicen: mande $20 y yo oro por usted para que Dios lo bendiga. Mentiras. No podemos pagar por los favores de Dios y mucho menos por la salvación. Todas las gracias y favores de Dios son, ¿cómo son? Gratuitos. Si usted se confabula pagando, enviando, dando, pagando entradas, usted es igual que esos corruptos y no ha entendido la gracia de Dios. Por cierto, va a haber un concierto aquí. ¿Cuántos quieren ir? 200. Hay lugares VIPs, ¿sí? O sea, VIP. Según ese lugar, quiere estar más cerca del artista, te cuesta más. Ya saben lo que tienen que hacer. Hemos sido justificados, declarados justos, sin culpa. Gratuitamente, dice, por su gracia. Versículo 24, estoy ahí. En el mismo versículo 24, gratuitamente por su gracia, mediante. Es decir, hubo algo, hubo alguien y algo que sucedió para que nosotros fuesen, para que la gracia se manifestara. Hubo alguien que hizo algo. Mediante, ¿qué dice ahí? Hay una palabra otra vez que no es muy común. Mediante la redención, digan todo redención, que es en Cristo Jesús. Redención viene del griego, suena como una enfermedad, pero no es, ¿eh? Es apolutrosis. Esto se tradujo por redención, mediante redención. Ahora, ¿qué es apolutrosis? Redención significa pagar por un rescate. Pagar un rescate para liberar a un esclavo. Eso es apolutrosis. Y esta palabra se usaba y era muy común en los tiempos bíblicos donde prevalecía la esclavitud. Y la gente iba y compraba y vendía esclavos. Pero había hombres en la sociedad que eran buenos hombres. Algunos de ellos eran ricos. Entonces ellos se dedicaban a hacer lo siguiente: iban al mercado de esclavos, hacían la pasarela, desfilaban los esclavos y decían: este vale tanto, este vale tanto, ¿quién da tanto? ¿Quién da más? Y hacían una subasta. Entonces, cuando se escuchaba la última oferta, aquellos hombres que eran buenos decían: yo doy el doble. Dicen: ¿cómo el doble? Yo doy el doble por ese. Entonces iba y pagaba y le decían: ahora perteneces a este, tienes otro dueño, ahí está, vete con él. Entonces aquel hombre bueno le decía: mira, yo no creo que los seres humanos deban de ser esclavos. Yo pagué el precio por ti, el rescate, y utilizaba apolutrosis. Yo pagué la redención, yo pagué el precio del rescate por ti. Ahora ya eres libre, puedes irte. Entonces la reacción del esclavo era: pero no me quiero ir. No, ya eres libre, vete. Y el hombre decía: no, quiero estar contigo hasta el día de mi muerte. Quiero ser ahora esclavo por amor. Porque no había otra manera de corresponder a semejante pago de libertad más que rendirse a los pies y decir: yo soy esclavo por amor. ¿Se acuerdan de la alabanza que cantamos? Esclavo por amor. Mi dueño es el Señor. El acta de decretos que me condenaba ha sido anulada. Y ahora Él no me obliga a mí. Yo, por mi libre voluntad, quiero ser esclavo por amor y estarle eternamente agradecido. ¿Qué más puedo hacer si me liberó de la esclavitud del pecado? Ahora, en sentido espiritual, apolutrosis, redención, es liberar de la culpa de los pecados. Somos libres, pero no para hacer lo que nos da la gana. Podemos hacerlo, pero el que realmente es nacido de nuevo se entrega a Jesús. ¿Entienden? Se consagra a Jesús. ¿Qué dice Romanos 6:23? Déjeme leerle. Porque la paga, fíjense esa palabra, pagar, la paga del pecado, ¿qué es? ¿Qué merecías tú? A ver, Chuy, tráete las piedras. Ahorita aquí nos apedreamos 2-3. Pero luego ustedes van a tener que apedrear a nosotros. Porque la paga del pecado, ¿qué es? La muerte. La muerte. Eterna separación de Dios. Muerte eterna. Castigo eterno. Pero yo quiero que pongan atención. Otra vez aparece la palabra regalo. ¿Qué dice? Pero la dádiva de Dios. La dádiva. El regalo de Dios es ¿qué? Vida eterna en Cristo Jesús, Señor nuestro. Si volvemos nosotros a Efesios 2:8, Dice que nosotros entonces obtuvimos por medio de la fe, la salvación por gracia, por medio de la fe. Creímos en el sacrificio. Pero luego hay una frase allí que dice, y esto no es de vosotros, pues es un don. Y allí aparece la palabra doron, que significa regalo. Ven que por todos lados nos bombardea Dios diciendo, tú no tienes que ver nada en tu salvación. Solamente un requisito, creer. La salvación es tan grande, tan valiosa, que no la podemos pagar con nada. Por eso es que al ser tan valiosa, tan impagable, Dios tuvo que regalarnos la salvación con solo un requisito, creer. ¿Cuántos han creído? La dádiva de Dios es vida eterna en Cristo Jesús. Vamos a Romanos 3:25. Retomamos, miren, 24. Romanos 3:24. Ok. Hemos sido justificados, declarados sin culpa, gratis, por gracia, regalo inmerecido, mediante la redención, el pago del rescate, que es en Cristo Jesús. Ahora noten el versículo 25. A quien Dios, el Padre, puso como propiciación por medio de la fe en su sangre. Y aquí aparece otra palabra extraña. Propiciación. Digan todos, propiciación. Ok. Esta palabra viene del hebreo hilasterion, que significa víctima expiatoria. Propiciación habla de sacrificar una víctima expiatoria. Pero seguimos otra vez con una palabra extraña. Víctima expiatoria. ¿Se acuerdan que cuando Israel salió, iba rumbo a la tierra prometida, que salen de Egipto, Faraón no los dejaba salir y Dios mandó un juicio, mandó al ángel para matar a todos los primogénitos de Egipto, pero le dio una orden a Moisés, dile a mi pueblo que tomen un corderito blanco, blanco, blanco, sin ninguna motita negra, sin ninguna mancha, ningún defecto, ni tuerto, ni cojo, no, tiene que ser un corderito gordito, blanco, blanco, blanco, blanco, hermoso. Ese corderito blanco, hermoso, inocente, lo van a degollar el padre de familia. ¿Qué culpa tenía el corderito? De la rebeldía de los judíos y del pecado de ellos. Sin embargo, el padre de familia tomaba ese corderito limpio, sin mancha, inocente, bonito, y lo degollaba. Y Moisés les había dicho, van a tomar la sangre y van a untarla en los marcos de las ventanas y de las puertas de sus casas. Porque cuando venga el ángel que va a matar a los primogénitos de Egipto, cuando vea la sangre, va a pasar de largo. ¿Qué significa eso? Salvación. Esa sangre los protegía de la muerte. ¿Están entendiendo? Bien. Cuando Juan el Bautista está bautizando ahí en el río Jordán, dice que vio a Jesús descender y dijo, ¡ah, he aquí el Cordero de Dios que quita el pecado del mundo! El Cordero, víctima inocente, que era sacrificada para que con esa sangre, que esa sangre de ese animalito estaba tipificando lo que vendría siglos después en la cruz del Calvario por medio de Cristo Jesús. ¿Qué hicieron los israelitas? El que creyó, sacrificó un cordero y untó la sangre en los marcos. El que no creyó, no creyó y dijo, no, para, ay, si a poco nada más, ay, no, ¿cuál? Y llegó el ángel y mató a los primogénitos de los que no creyeron. Les cayó la muerte. ¿Por qué? Porque no estaban protegidos con la sangre del cordero inocente. Nosotros, yo quiero que pongan atención, dice, a quien Dios puso como propiciación, víctima expiatoria. ¿Qué significa entonces expiatoria? Viene del hebreo kafar, que significa cancelar, condonar, perdonar y hacer limpio. Eso significa víctima expiatoria. Es decir, que Cristo tomó el lugar de nosotros, el cordero inocente, y su muerte expiatoria, que canceló, condonó, perdonó y nos hizo limpios de nuestros pecados. Pongan atención en el versículo 25. A quien Dios puso como propiciación por medio de la fe en su sangre. A ver. Por medio de la fe en su sangre es que yo obtengo la expiación de mis pecados, el cancelar y perdonar, y me hace limpio por medio de la fe en su sangre. Es decir, mire, Cristo se entregó voluntariamente porque él dijo, nadie me quita la vida, yo la doy por mí mismo. ¿Se acuerdan en Juan? Yo la doy por mí mismo, dijo, y yo la pongo y la volveré a tomar. Cristo se entregó voluntariamente para morir en nuestro lugar, sufriendo él por nosotros el juicio de la muerte que merecíamos nosotros tener como pecadores. Ahora, la única condición que Dios nos exige para que nuestros pecados, para ser justificados y que nuestros pecados sean expiados, borrados, condonados, limpios, es fe en su sangre.
3: ¿En qué?
2: Hace rato cantábamos, qué tremendo. Oh, la sangre, preciosa sangre del Salvador. Me limpia, me ha restaurado. Escuchen, hermanos, hay iglesias cristianas que han quitado esta palabra sangre de sus himnarios. Porque dicen, no, suena un poco desagradable. Nunca van a escuchar, escúchenme bien, cuando tú vayas a una iglesia cristiana y no escuches sobre la sangre de Cristo, salte pero corriendo. Pero no te esperes mucho. Ese es uno de los signos de apostasía. Han quitado, fíjense, el hecho de que la gente ponga la fe en la sangre de Cristo. Ve nomás, qué tragedia. Si es la esencia de nuestra vida, déjenme decirles un poquito sobre la sangre. Es mucho. Ese es uno de los signos de apostasía. Han quitado, fíjense, el hecho de que la gente ponga la fe en la sangre de Cristo. Ve nomás, qué tragedia. Si es la

0: a toda la parte del... Tiene su connotación física, por supuesto, pero espiritual. Escuchen, la sangre es esencial para la vida, ¿cierto? Y cuando se derrama la vida, se pierde la vida, ¿cierto? Se desangró y murió. Pero si era una cortadita, pero se desangró y murió. Entonces, cuando se derrama la vida, porque la vida está en la sangre. Se entrega la vida y como consecuencia viene la muerte, ¿cierto? Ok, no lo busquen. Hebreos 9:22 dice: sin derramamiento de sangre no hay remisión. Significa perdón de pecados. Se refiere al cordero de la Pascua, pero nuestra Pascua, que es Cristo, ya fue sacrificada. Tenía que haber derramamiento de sangre porque la vida está en la sangre. Y cuando Cristo Jesús estaba en la cruz del Calvario, cuando le pusieron la corona de espinas y empezó a sangrar, su vida estaba siendo entregada por nosotros. Cuando le clavaron los clavos en sus manos, en sus pies, cuando le enterraron la lanza, cuando lo golpearon en la espalda con látigos y le abrieron la carne, así totalmente, que su sangre chorreaba, era, escúchenme bien, su vida siendo derramada por ti y por mí. Tú y yo merecíamos ese castigo, pero Él se puso en nuestro lugar. Hermanos, ¿qué más nos queda más que agradecerle a Él, no es cierto? ¿Qué podemos hacer? Si te quieres ganar la salvación con tus buenas obras, súbete a la cruz, pues andar. Ya lo hizo Él por nosotros. Siendo justificados gratuitamente mediante la redención que es en Cristo Jesús, a quien Dios puso como propiciación, víctima inocente que expiaba nuestra culpa por medio, ahora nosotros, de la fe en su sangre. Amén. Versículo 25. Al final del texto dice: fe en su sangre para manifestar su justicia a causa de haber pasado por alto en su paciencia los pecados pasados. Es decir, en la cruz del Calvario, Jesucristo, cuando tú miras ahí, tú crees, tus pecados son pasados por alto, borrados ya, no hay culpa. Versículo 26, con la mira en Dios de manifestar en ese tiempo su justicia. Cristo es la justicia de Dios, a fin de que Él sea el justo y el que justifica al que es de la fe de Jesús. ¿Dónde pues está la jactancia? ¿Ven? O sea, ¿quién se puede jactar de que yo me la gané porque yo hice esto y lo otro más allá? Nadie. ¿Dónde está la jactancia? No hay lugar para la jactancia, dice. Queda excluida la jactancia. ¿Por qué? ¿Por cuál ley? ¿Por la de las obras? No, sino por la ley de la fe. ¿Están entendiendo? Ok, 28. Concluimos pues, no el mensaje, sino Pablo, que el hombre, incluye la mujer, por supuesto, es justificado, declarado justo, sin mancha, sin culpa, por fe, sin las obras de la ley. ¿Es Dios solamente Dios de los judíos? Pues sí. ¿No es también Dios de los gentiles? Ciertamente también de los gentiles, porque Dios es uno y Él justificará por la fe a los de la circuncisión, entiéndase judíos, y por medio de la fe a los de la incircuncisión, entiéndanse paganos como usted y como yo. Déjeme ponerle dos ejemplos de justificación por sola fe, sola gracia, solo Cristo, sin que las obras intervengan ahí. Cristo en la cruz. A su lado había dos hombres, ¿se acuerda? Uno a su izquierda, otro a su derecha. Uno le gritaba: si eres hijo de Dios, bájate de ahí y sálvanos. Y el otro decía: cállate la boca, le gritaba. Tú y yo merecemos estar en la cruz. ¿Saben que la crucifixión era un castigo de la ley romana? Todos los malhechores, los asesinos, los secuestradores, los tranzas, cuando la ley romana los juzgaba y los condenaban a muerte, los condenaban a la crucifixión. Es decir, antes de Cristo hubo muchos crucificados. ¿Sabían eso o no? Bueno. Y uno le dice: mira, tú y yo estamos aquí porque merecemos, pero este, refiriéndose a Jesús, este es inocente, este no hizo nada. Y le dice a Jesús: Señor, acuérdate de mí cuando venga en tu reino. Y bueno, la Biblia no dice, pero se entiende que, y en las películas así lo hacen ver, que lo mira Jesús. Él está crucificado y lo mira. De cierto te digo que hoy qué. No, así no dice. Dice: ¿quieres irte al cielo conmigo? Y él dice: sí, Señor. Bueno, bájate y bautízate. Así le dijo. Entonces, ¿por qué hay cristianos que dicen tienes que bautizarte para salvarte? ¿Dónde queda? Ya es por obras. El bautismo en sí mismo no salva. Entonces, así no le dijo, ¿verdad? ¿Quieres irte conmigo al paraíso de Dios? Sí. Bueno, bájate y vete de rodillas 5 kilómetros. Te pones unas pencas de nopal en la espalda, pero antes te das unos azotes y luego ya veremos si te la mereces. ¿Le dijo eso? ¿Qué hizo el ladrón para que Jesús le haya dicho: de cierto te digo que hoy estarás conmigo en el paraíso? ¿Qué hizo el ladrón? No hizo nada. solo
1: creyó.
0: No es por obras, hermano. Mientras que usted como cristiano no

0: Entienda la gracia de Dios. Mira, lo que tú tienes es por gracia. Lo que tú eres es por gracia. Lo que tú logres aquí en la vida es por gracia. Los dones y talentos que tú tengas del Espíritu Santo o dones que Dios te dio al nacer son gracia de Dios. Mientras tú no entiendas que es por gracia, tú siempre vas a tratar de ganarte el favor de Dios. Hay gente que a mí me dice: ay, pastor, me siento tan mal. ¿Por qué? ¿Qué pasó? Es que no diezmé. Y pues me va a ir mal. Ahí está ya. ¿Es por obras acaso? Es que Dios se va a enojar conmigo. Porque no, porque esto, porque no hice aquello, porque hice aquello. Escuchen, hermanos, el favor de Dios no nos lo podemos ganar con buenas obras. Entiéndanlo de una vez, hermanos. Mientras que ustedes no entiendan lo que es la gracia de Dios, se van a estar esforzando. Por eso vemos que en muchas iglesias que se les predica un evangelio de obras, diciéndoles: por eso Dios no los bendice, porque no leen 20 capítulos. Y ahí está la gente. Y luego lee 20 y sigue igual la cosa. O cristianos reaccionan de esta manera: les viene una prueba en la vida y luego van con Dios y le dicen: Señor, ¿por qué? ¿Qué hice para merecer esto? Otra vez. Es que no hiciste, a lo mejor no hiciste nada. Simplemente es una prueba de la vida. Simplemente es una circunstancia que tú pasaste. Tú puedes ir por la calle y te tropiezas y te caes. Y también se cae el pagano. Estamos aquí en la tierra. Estamos sujetos a leyes también, que si tú no pisas bien, Dios no te va a andar ahí agarrando el pie. Y ay, cuidado, mijo. Si nosotros no somos cuidadosos, yo por eso cada vez me alejo más de la, del filito de ahí. No me vaya a suceder lo que aquel cantante. Ay, no. No podemos hacer nada para merecernos la salvación. Otro ejemplo: Pablo, asesino. Esteban lo acaban de apedrear y dice que respiraba amenazas contra los cristianos. Imagínense así. Y fue con las autoridades: denme cartas porque yo a estos los voy a refundir a la cárcel y me voy a echar uno que otro cristiano. Y lleva cartas y va camino y Cristo se le aparece y cae. Y le dice: ¿quién eres, Señor? No lo conocía. Y Jesús le responde: yo soy Jesús al que tú persigues. Inmediatamente la religiosidad sale. Señor, ¿qué quieres que yo haga? Luego, ¿ven? ¿Qué quieres que yo haga para ganarme la salvación? Imagínate, se le apareció el Cristo resucitado. ¿Qué quieres que yo haga? Y Jesús lo aplaca, le dice: nada, no vas a hacer nada. Ahora, ¿quién fue el apóstol Pablo? Jesús mismo dijo que había sido un instrumento escogido. ¿Por qué lo escogió? ¿Por bueno? Entonces, ¿cómo fue que recibió su salvación? Por gracia. ¿Qué hizo Pablo? Al contrario, él ni siquiera hizo nada bueno. Era peor. Y sin embargo, Dios quiso tocar su corazón, presentársele, pero lo único que Dios le pidió a Pablo fue fe. Judas también estaba con Jesús, pero de eso vamos a hablar más al rato. Él tenía una fe intelectual, como algunos aquí, y Dios les va a hablar esta tarde. Hago una pregunta a todos los que están aquí: ¿qué hiciste tú para ganarte la salvación? Miren, una vez que nosotros somos salvos, ¿cuántos son salvos? Bueno, empiezas a sentir el poder de la resurrección de Cristo y te has dado cuenta de que ahora ya tú tienes autoridad y puedes vivir una vida diferente. Ya el pecado no se enseñorea de ti, ¿no es cierto? Sí hay resbalones y tropezones, pero no es como antes que te tenía del cuello, ¿no es cierto? Bien. Y comienzas a caminar la vida cristiana y al paso de los años, ten mucho cuidado de esto, porque a veces la mente, hay cristianos que comienzan a pensar: bueno, pues yo estoy en las manos del Señor porque realmente yo no fui tan malo. En realidad yo siempre ayudaba a la gente. Yo fui un hombre, pues, más o menos honesto. Yo fui una mujer que me guardaba. Cállate la boca. Porque en ese momento ya te estás jactando. Y aguas. Porque el que se enaltece será humillado. Tú no tuviste nada que ver con la salvación. Tú estás aquí simplemente por gracia de Dios. No hay otra razón. Tú tienes vida en este momento por la gracia de Dios. Por la gracia de Dios. No hay otra respuesta. Solo Cristo salva. Solo la gracia. Gracia de Cristo, sola fe, sola gracia, solo Cristo. Ahora, las cartas como a los romanos y la epístola a los gálatas, a un colosenses y parte de 1 Corintios, fueron escritas por Pablo porque él les había presentado el evangelio de la gracia, de que ellos eran salvos no por las obras sino por creer. Pero entraron maestros judeocristianos que comenzaron a decir, está bien Cristo, sí Cristo, pero también la circuncisión.
1: No, pero Pablo nos dijo que por obras no,
0: no, sí. Esta es la señal del pacto con Abraham, y de él habló Cristo.
1: Bueno, sí, estoy predicando, perdón.
0: Entonces, dice él, no, a ver, no. ¿Qué había pasado? Cristianos le añadieron a la salvación gratuita obras para completar la salvación. Y eso mismo lo seguimos viendo el día de hoy. Un evangelio mezclado de gracia con obras. Y eso es un evangelio corrompido, corrupto. Quiero mostrarles en Gálatas 3. Denle una vueltita ahí a sus páginas. Gálatas 3, versículo 1. Pablo les había enseñado que la salvación es por fe, por gracia somos salvos. No es, es un regalo, es un don de Dios. No por obras para que nadie se gloríe. Y fíjense lo que le sucedió a los Gálatas. Ahora, esta fue una carta que les escribió a los cristianos en Galacia. Y el pastor, vamos a hacer una imagen, ¿no? Pues una carta, pues era un pergamino, ¿no? Entonces habla el pergamino así. Y ahí están todos los Gálatas, ustedes, ¿no? Entonces está el pastor aquí. Oigan, pues el apóstol nos escribió y pues no está muy blandita la carta. Entonces yo necesito leérselas porque es la instrucción del apóstol. Capítulo 3. ¡Oh, Gálatas insensatos! Que en algunas Biblias dice más fuerte. ¡Tontos! ¡Necios! ¡Sin sesos! Eso es un insensato. Insensato. O sea, que no tiene neuronas en el cerebro. Algo le falló, pues. Gálatas insensatos, les dice. Y les está leyendo, ¿eh? Así. ¿Quién os fascinó? ¿Engañó? Para no obedecer a la verdad. ¿Cuál verdad? A vosotros, ante cuyos ojos Jesucristo, ni Juan Diego, ni la Virgen, ni ningún santo. ¿Quién? Jesucristo fue, ¿qué? Ya presentado claramente entre vosotros como crucificado, víctima expiatoria. ¿Entiende? Versículo 2. Esto, dice Pablo, está leyendo ahí el pastor de Galacia, ¿no? Esto, su pergamino acá. Esto solo quiero saber de vosotros. Viene una pregunta. ¿Recibieron el Espíritu Santo, por las obras de la ley o por el oír con fe? Y todos los gálatas así. La respuesta era por fe, ¿no? ¿Qué hicieron ellos? Nada, nada más creyeron y recibieron el Espíritu Santo. Y todos así, con su cara. Versículo 3. Tan necios sois. Digo, habiendo comenzado por el Espíritu, entiéndase por la fe, ahora vais a acabar por la carne, entiéndase por las obras, para ganarte el favor de Dios. Versículo 4. ¿Tantas cosas habéis padecido en vano? Porque los perseguían a los cristianos del primer siglo, ¿eh? Hasta la muerte. Si es que realmente fue en vano. Versículo 5, escuchen. Aquel pues, Cristo, que os suministra el Espíritu, escuchen lo que viene a continuación, y hace maravillas entre vosotros, lo hace porque ustedes hacen buenas obras o por el oír con fe. Y todos los gálatas así, así como ustedes, ¿no? Pues por fe. Era claro el mensaje, ¿no es cierto? Escúcheme bien, aquí es donde muchos cristianos se confunden. Póngame atención. Ahí está el predicador que está practicando la homosexualidad. Anda mal. Ahí está la predicadora que es lesbiana. Ahí está el cantante que anda cobrando. Ahí está el pastor, ahí está el predicador que anda mal. Ahí está el evangelista que está predicando el evangelio. Y agarra textos bien y predica. Y empieza a ver sanidades y milagros y conversiones. Entonces, este se autoengaña y dice, bueno, Dios todavía me usa. Entonces, no estoy tan mal. Y muchos cristianos, cuando ven señales en un falso profeta o alguien que su vida está en pecado, como ven señales, dicen, no está mal. Mira, Dios obró. Yo pregunto, ¿por qué obra Dios? Haciendo maravillas y aún sanidades, milagros, prodigios y nuevos nacimientos espirituales. ¿Por qué? Porque la gente tiene fe. ¿Entiende? ¿Se acuerda que Jesús dijo que aún el anticristo haría cosas maravillosas? Por eso es que los que no entienden esto se van a ir con la finta. No van a saber discernir. El hecho de que alguien haga señales y milagros no es señal, escúcheme bien, de que tiene el apoyo de Dios, ni que está bien con Dios. Porque Dios hace señales y maravillas. ¿Por qué? ¿Por hacer cosas? ¿Por dejar de hacer cosas? ¿O por el oír con fe.
1: ¿Ve?
0: Corrija su creencia, corrija su teología, corrija sus pensamientos y no se vaya con la finta. Porque ahí andan todos esos pululando, hermano, homosexuales, lesbianas, ahí andan predicando y van a venir aquí. Ya vino una que anda en lesbianismo y ahí anda y va a volver a venir. Ahí anda uno que va a dar un concierto ahí en el auditorio de Vicente Fernández, un cantante que está acusado de homosexual. Y si usted va, agarra su piano y empieza a cantar, y aleluya, y la gente, y luego empieza a orar por los enfermos y se sanan. Dicen, ya ves, no anda tan mal, no, pues si no, porque entonces, porque Dios lo respaldó. Dios no respaldó a él, respaldó la fe de la gente que está ahí, que ignora que esa persona anda en pecado. ¿Entendieron o se lo explico otra vez? ¿Sí o no? ¿Se lo explico otra vez? No, no, ya no, ya me duele mucho la garganta. Mejor vámonos hacia el final del mensaje. Efesios 2:10. Vamos rápido. Efesios 2:10. Porque vimos que, bueno, que somos salvos por medio de la fe, la gracia por medio de la fe, y esto es un regalo de Dios. Pero en el versículo 10 dice que porque somos hechura suya, creados en Cristo Jesús, creados en Cristo Jesús. De modo que si alguno está en Cristo, nueva criatura, creados en Cristo Jesús, formados ahora en Cristo, en el momento en que creímos, creados en Cristo Jesús, ¿para qué? Ah, mire, ¿por qué dice buenas obras? ¿Qué lugar tienen las obras entonces? ¿Tienen su lugar? Eso es lo que voy a explicar y terminamos. Creados para buenas obras, las cuales, las buenas obras, Dios preparó de antemano para que anduviésemos en estas buenas obras. Recapitulamos rápidamente. La salvación es gratuita, ¿cierto? La obtenemos por fe. Pero las obras son la evidencia de nuestra salvación. No las hacemos para ganarla, las hacemos porque ya la tenemos, ¿entiende? En la Biblia, entre las epístolas de Pablo y hay una epístola, la de Santiago, hay una aparente contradicción que hoy se las voy a explicar de una manera lo más sencillo que pueda y usted la va a entender, va a ver. ¿Cuál es la aparente contradicción? Pablo dice que es por gracia, por medio de la fe, que no es por obras, pero abra su Biblia en Santiago 2:14. Y si usted lee este texto fuera del contexto, usted se pierde, hermano. O sea, se pierde en el sentido de que ya no sabe ni qué onda, ¿sí? Se pierde en un mundo de opiniones y cosas de esas y ya no sabe cuál es la verdad. ¿Qué dice 2:14? Voy a leer. Hermanos míos, ¿de qué aprovechará si alguno dice que tiene fe y no tiene obras? ¿Podrá la fe salvarle? Oh, bueno, es por fe o no. El asunto es este, hermano. Mire, Pablo, el apóstol, está hablando. Los dos hacen referencia a Abraham. No tuvimos tiempo de leer todo, pero los dos se refieren a Abraham. Pablo está hablando de la actitud que Abraham tuvo hacia Dios respecto de lo que Dios le decía. Salte de tu tierra y de tu parentela. Ese es el énfasis de Pablo, que le creyó Abraham a Dios y le fue contado por justicia. Y Santiago habla de las evidencias de haber creído. Vamos a leer todo el contexto para ubicarnos y van a ver que es muy claro, no hay contradicción. Entonces, en el versículo 14, si lo leemos así, ¿podrá la fe salvarle? Versículo 15. Recuerden, Santiago hace énfasis en las obras que son evidencia de la salvación. Escuchen. Y si un hermano o una hermana están desnudos y tienen necesidad del mantenimiento de cada día, y alguno de vosotros le dice, id en paz, calentaos y saciaos, pero no les dais las cosas que son necesarias para el cuerpo, ¿de qué aprovecha? Versículo 17. Así también la fe, si no tiene obras, es muerta en sí misma. 18. Pero alguno dirá, tú tienes fe y yo tengo obras. Y dice Santiago, fíjense. Bueno, ok. Muéstrame tu fe sin tus obras. ¿Dónde está? Dice, y yo te mostraré mi fe que me ha salvado por mis obras. ¿Están entendiendo? Ahora, versículo 19. ¿Tú crees que Dios es uno? Y la respuesta se entiende aquí, sí, porque dice, bien haces. Pero escúchame lo que dice. También los demonios creen y tiemblan. Fíjate, los demonios, cuando Jesús anduvo en la tierra, cuando se para el gadareno, que tenía 2,000 demonios ahí metidos, cuando Jesús se enfrenta a él, los demonios le dijeron, ¿qué tienes con nosotros, Jesús Nazareno? Sabemos que eres el santo de Dios y has venido a atormentarnos antes de tiempo. No, no, no, le gritaban. Y él los expulsó. Los demonios creen en Dios. Pero ese creer, esa fe, no es la fe que salva. Escúchenme bien. Es una fe intelectual, de mero conocimiento. ¿Cuántos creen que Rusia existe? ¿Creen que Rusia existe? ¿Pero cuántos han ido?
1: Allá está uno que fue a Rusia.
0: Con razón tienes cara de Gorbachov. Entonces, fíjense, también los demonios creen. Es como esto. Ahí está un matrimonio. Él es, con todos los atributos del mexicano, es mujeriego, parrandero y jugador. Y le va a las Chivas, pues, 4. Y engaña a su mujer, la golpea. Entonces un día ella le dice, ya me voy de la casa. Y él le dice, no te vayas, mi vida. Tú sabes que yo te amo. Y ella, pues pobrecita, ¿no? Se le hace el corazón de chocolate, así se le... Tiene el corazón de chocolate y un poquito de calor la derrite, ¿no? ¿Qué dijiste? Pues que sí te amo. Las demás son capillitas, tú eres la catedral, le dice. Sí te amo, ¿me amas de veras? Júramelo, claro, yo, tú sabes que te amo. Ya, hazte para allá. Y luego pasa otro tiempo y dice, no, yo te amo. Y sigue igual de mujeriego, parrandero y jugador borracho y todo. Y un día se harta la señora y le dice, y la agarra con sus maletas. Ahí al fin, a la salida. ¿A dónde vas? Dice, ya me voy porque tú no me quieres. Dice, ya sabes que te quiero. Y la mujer ya harta le dice, ¿me quieres? Claro que te quiero. Pues demuéstramelo ya. ¿Qué quiere la mujer? Evidencias. Nada más le dice que la quiere, pero no hay evidencias. Los demonios creen, pero lo que ellos hacen demuestran que no tienen que ver nada con Dios. Esa es la fe. Algunos cristianos tienen la fe, o algunas personas tienen la fe de los demonios. Creen, pero no hay evidencias. ¿Entienden? Hay una historia muy viejita que dice de un equilibrista que tensó un cable ahí en las cataratas del Niágara y estaba toda la gente. ¡Ah! Y todos en unos momentos, tercera llamada. Vamos a ver un espectáculo fabuloso y ahí está el hombre, ¿verdad? Y él les grita, ¿cuántos creen que puedo yo atravesar por este cable las cataratas del Niágara? ¿Cuántos creen? Y todos, sí, sí creemos. ¿Ustedes creen que yo voy y regreso? Sí, sí, claro, sí, tú puedes, vamos, échale ganas. Entonces dice, mira a uno y le dice, ¿tú crees? Y dice, sí, claro, tú puedes. ¿Crees que yo pueda hacerlo? A ver, ven, súbete aquí en mis hombros y vamos a través. Ah, no, dice. Ah, no. Entonces, escuchen, ¿cree o no cree? ¿Ah? Así están muchos cristianos. Estoy convencido que las iglesias están llenas de este tipo de cristianos o de personas que dicen que creen, pero nunca se han lavado con la sangre del Cordero. ¿Entienden? Creen con la fe de los demonios, pero nunca han nacido de nuevo. Creen y por lo tanto tienen esa fe intelectual y por lo tanto es imposible que tengan evidencias de una nueva criatura. No han nacido de nuevo. ¿Entendieron? Sigo con el pasaje. También los demonios creen y tiemblan. ¿Mas quieres saber, hombre vano, que la fe sin obras es muerta? Como la de los demonios, ¿no? 21. Fíjate, este pasaje. No fue justificado por las obras Abraham nuestro padre cuando ofreció a su hijo Isaac sobre el altar. Pregunta, ¿qué fue primero, la fe o las obras de haber querer sacrificar a su hijo? ¿Qué fue primero? La fe. ¿Se le está aclarando? Ok, versículo 22. ¿No ves? Que la fe, primero, actuó, evidencia, actuó juntamente con sus obras. ¿Ven? Y creyó Abraham y le fue contado por justicia. Creyó que Dios lo iba a multiplicar. ¿Qué más, señor? Salte de tu tierra, tu parentela, y ahí va. ¿Cómo manifestaba las obras? ¿O por qué? Porque le había creído a Dios. La fe lo justificó y demostró que él era de Dios por lo que hacía. Así igual tú. Tú vas a demostrar por tu vida de quién eres. Si eres de Dios o no eres de Dios. ¿Entienden? Por la evidencia de las obras. Jesús dijo respecto a los falsos profetas, por sus frutos los conoceréis. No por lo que digan. También los demonios creen y tiemblan. Y algunos de ustedes creen y ni tiemblan. Porque ellos saben que un día se van a enfrentar al juicio de Dios. Y mucha gente ignora esto o lo quiere ignorar deliberadamente. Versículo 23. Si se cumplió la escritura que dice, Abraham creyó a Dios y le fue contado por justicia y fue llamado amigo de Dios. ¿Vosotros veis pues que el hombre es justificado por las obras y no solamente por la fe? Es decir, primero es la fe, pero la prueba de que eres de Dios, ¿qué es? La evidencia de las obras. ¿Entendieron, hermanos? Espero que hayan entendido. Me voy sobre el final. Muchos cristianos dicen creer. Creen, pero siguen en adulterio. Creen, pero siguen practicando el homosexualismo, el lesbianismo. Son borrachos empedernidos. Creen, y siguen consultando brujos. Hago una pregunta. ¿Esa fe que dicen tener podrá salvarles?
1: No. ¿No?
0: ¿Hay evidencias de la fe salvadora ahí?
1: Conclusión.
0: San Pablo está enfatizando en la correcta relación con Dios, que entramos a esa correcta relación con Dios por medio de la fe, independientemente de las obras. Pero Santiago está enfatizando las obras como la evidencia de tener la salvación de Dios. No hay contradicción, hermano. Termino leyéndoles el versículo 10 de Efesios 2. Porque somos hechura suya. Hechura, del griego poema, que quiere, de donde viene poema. Somos hechura. Mira, un hombre que fue mujeriego, parrandero y jugador, se convierte con la fe salvadora en la sangre. Fe en la sangre. Es justificado. Dios le pone su nueva naturaleza y empieza a vivir la vida poderosa de la nueva criatura. Y Dios comienza a formar, hace un poema de hombre. Aquí hay poemas de hombres que fueron terribles. Aquí hay unos poemas de mujeres. Eran terribles. Eran, gracias a Dios. Pero Dios está haciendo de ustedes, hombres y mujeres, un poema. Somos hechura suya, creados en Cristo Jesús para buenas obras, las cuales Dios preparó de antemano para que anduviésemos en ellas. Escuchen bien, uno que no es nacido de nuevo no puede andar en las obras buenas que Dios preparó, porque no puede, porque se dice la Biblia, se cumple el proverbio, el perro vuelve a su vómito y la puerca lavada a revolcarse en el cieno. Para que la puerca o el cerdo no se vuelva a revolcar en el lodo, esa es su naturaleza, ¿no? ¿Qué se le tiene que cambiar? Ponérsele una naturaleza de gato. Es un ejemplo nada más, para que se comporte como gato. Para que un ser humano deje de comportarse como el sobrino del anticristo, ¿qué debe de ser cambiada dentro de él? La naturaleza del hombre caído. Por fe somos salvos. ¿Cuántos le dan gracias a Dios? Pónganse de pie. No se vaya nadie, por favor, les he repetido varias veces. Yo sé que, mire, ¿qué prisa puede llevar? A menos que de plano, ¿verdad? Sí. Pero no se vayan. Esta es una de las cosas que, bueno, siempre se da, ¿no? Desgraciadamente, pero en cuanto digo, pónganse, ya se están yendo. Espérense. Una reflexión. ¿El domingo no es el día del Señor? Entonces, ¿qué prisa llevan? ¿Ah? ¿Llevan prisa? Si es el día del Señor. Se siente bien feo, hermanos, ver gente así, de veras. O sea, ahí nos vemos. Yo quiero irme al cine, está bien, cada quien. Todos responden de diferente manera, ¿se fijan? Todo mundo responde de diferente manera. Si Cristo hizo eso por mí, ¿qué puedo hacer yo para corresponderle? Simplemente darle gracias a Él, ¿no es cierto? Sí, no, ¿qué puedo yo? ¿Le puedo pagar? No me queda, yo quiero ser esclavo de Él, pero por amor. Si yo hago lo que hago, es por amor a Él, no es por ganarme su favor, ¿me entienden? Si yo le doy algo a alguien que está en una necesidad, es por amor a Él y a la persona, claro, pero no es para ganarme su favor. Es que Dios preparó todo eso para que anduviésemos en esas cosas, en las buenas obras. Pero aquí hay algo muy importante para algunos. Hoy puede ser su día. Escuchen, hermanos, hay mucha gente que llena las iglesias cristianas y no son salvas. ¿Creen? Sí, por eso están ahí, por eso están aquí. Pero tienen la fe de Abraham, del cual somos hijos por la fe, o tienen la fe de los demonios. No sé si me expliqué. Aquí es donde cada quien tiene que hacer una evaluación personal. ¿Cómo? ¿Cuáles son mis evidencias, si soy hijo de Dios o no? ¿Hay evidencias en mi vida que soy hijo de Dios o no? Cada quien. Cierra sus ojos un momento. Le voy a pedir solamente que levante su mano aquel que considere que ha entendido que todavía no es salvo. Que sí cree, pero sus obras, sus evidencias demuestran lo contrario. Esa fe no te puede salvar. No te engañes. Pero si tú en este momento reconoces que eres un pecador, que necesita ir a la cruz y tener fe en su sangre de Él, que te limpie tus pecados, levanta tu mano ahí en tu lugar. Si tú reconoces que no, que tus evidencias no son las de un hijo de Dios. Bien, todos ustedes, olvídense de lo que está a su alrededor. Esto depende de tu eternidad. Escúchame. Dile al Señor esta oración. Yo te voy a guiar. Dile: Señor, reconozco que soy un pecador y merezco la muerte. Pero ahora, justamente hoy, estoy comprendiendo que Cristo ya pagó por mí en la cruz. Y tú lo único que demandas de mí es creer. Porque ya está todo hecho. Yo no puedo hacer nada para ganarme la salvación ni tu favor. Y en este momento, por la fe en tu sangre, dile, recibo el perdón de mis pecados. Esto es algo espiritual, que es por fe. Fe es creer, creer en lo que Dios hizo en la cruz a través de Cristo. En este momento, muchos de ustedes están pasando de las tinieblas a la luz de Jesucristo. En este momento, el Espíritu Santo está poniendo una vez más, está poniendo en ustedes la nueva naturaleza de una nueva criatura, de alguien que Cristo va a formar. Y de aquí en adelante, tú vas a dar fruto como evidencia de tu salvación. En el nombre de Jesús. Todos levanten sus manos. Vamos a pedirle a Julio que cante la sangre, preciosa sangre de Cristo Jesús. Gracias, Señor. Oh, gracias, Señor. Qué bueno ha sido, Señor. Gracias, Dios.
2: La sangre.
0: Sí, Señor.
2: Preciosa sangre.
0: Pon tu fe en esa sangre
2: que derramó
0: por ti.
2: Mi Redentor me limpia.
0: Dilo con fe.
2: Me

0: Gloria a Dios. Que Dios les bendiga. Que tengan buen día, que descansen.
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1: Señor, venimos delante de tu divina presencia para adorarte con un corazón sincero e intencional en nuestra adoración. Salmos capítulo 63, versículo 1 dice: Dios mío eres tú, de madrugada te buscaré. Mi alma tiene sed de ti, mi carne te anhela. No queremos cantar por cantar, Señor. Queremos tener un verdadero encuentro con tu hermosa presencia mientras te cantamos y te adoramos en esta hora.

Gracias por esa divina gracia que nos sostiene, por esas misericordias que son nuevas cada mañana. Tu palabra dice que por tus misericordias no hemos sido consumidos. ¿Cómo no agradecerte, Señor? ¿Cómo no adorarte? ¿Cómo no rendir todo lo que somos cuando contemplamos tu gracia, esa gracia inmerecida, esa misericordia maravillosa con la cual nos rodeas día a día? Por eso te adoramos.

No tenemos nada que esconder. Tú nos conoces, conoces nuestras preocupaciones, conoces nuestra debilidad, conoces nuestra fragilidad, conoces aún nuestras caídas. Pero aún así, Señor, nos amas y estás comprometido

Gracias por esa paz, Jesús. Esa paz que sobrepasa todo entendimiento. Señor, hoy queremos hacer oídos sordos de todas aquellas voces que quieren distraernos en este mundo. La culpa, la preocupación, la angustia, la ansiedad, tantas cosas, tantas voces que vienen a diario a nosotros. Pero hoy queremos concentrarnos.

Queremos escucharte. Abre nuestros oídos espirituales para que podamos discernir tu voz, Jesús. El libro de Juan, el capítulo 10, dice: abre nuestros oídos espirituales para que podamos discernir tu voz, Jesús. El libro de Juan,

de pecado y de distracciones, queremos escuchar tu voz. Agudiza nuestros sentidos espirituales para escucharte. Llévanos diariamente a tu palabra para escucharte, Señor, para saber lo que tienes que decirnos, porque no queremos escuchar lo que queramos escuchar. Queremos escuchar lo que necesitamos escuchar, lo que tú

merecedor de nuestro corazón, merecedor de nuestra honra. Eso eres tú.

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El secreto para no desmayar. Es una conferencia que está dirigida principalmente, claro que a todos los cristianos, pero principalmente a mis hermanos pastores que han sido ordenados ahora, para todos aquellos padres de familia, mujeres, que son presas del desánimo, que continuamente sentimos que desmayamos, que ya no tenemos fuerzas para seguir. Este sentimiento que queremos abandonar el campo de la batalla. Las pruebas son mucho, las tribulaciones, los ataques, la persecución, las calumnias, etcétera, etcétera. Pero tenemos que entender algo muy importante, que la Biblia, el tesoro más grande que Dios nos ha dejado después de Jesucristo, nos da la sabiduría para que podamos nosotros saber cómo podemos mantenernos de pie, sin desmayar, sin rendirnos y acabar el llamamiento, el supremo que nos hizo a Jesucristo, y ser fieles hasta la muerte. Porque no es como comenzamos la vida cristiana, es como la terminamos. A través de todos estos 35 años que tengo predicando el Evangelio, me he dado cuenta, he conocido grandes hombres de Dios, misioneros, evangelistas, pastores, que comenzaron muy bien. Amigos míos, muchos de ellos caminaron junto con nosotros también. Sin embargo, algo les pasó a la mitad del camino. Algo sucedió en sus vidas que abandonaron el campo de batalla. A otros descuidaron su comunión con Dios, que es lo más importante, como lo vamos a ver. Y el enemigo vino y los destrozó, los acabó, porque separados de él, nada podemos hacer. Entonces vamos a ver de qué forma el apóstol Pablo nos va a revelar 4 o 5 secretos para que podamos nosotros mantenernos y no desmayar. Vamos a leer 3 pasajes en 2 de Corintios, en Efesios 3 y en Gálatas 6. Y vamos a cimentar nuestra conferencia en estos 3 pasajes. Dice 2 de Corintios capítulo 4 versículo 1, por lo cual, teniendo nosotros este ministerio, según la misericordia que hemos recibido, no desmayamos. Efesios, capítulo 3, versículo 13. Dice el mismo apóstol Pablo, escribiéndole a esta iglesia, Efesios 3, 13. Por lo cual pido que no desmayen a causa de mis tribulaciones por vosotros, las cuales son vuestra gloria. Y en el libro de los Gálatas, capítulo 6, versículo 9, dice Pablo, no nos cansemos pues, no nos cansemos de hacer el bien, porque a su tiempo segaremos. Vean ustedes que hay un tiempo entre la siembra y la cosecha, y es el tiempo en que podemos desmayar. En ese intervalo, en ese paréntesis, podemos desmayar. Si no nos cansamos y perseveramos, dice la Biblia, segaremos si no desmayamos. El desánimo, santos de Dios, es una de las actitudes más negativas y más perjudiciales que puede experimentar un cristiano. Un cristiano desanimado es un cristiano derrotado. Sobran las ocasiones y las experiencias que atravesamos en la vida todos los días para desanimarnos. Sobran los ataques, sobran las tribulaciones, sobran las adversidades para sacarnos del camino de la verdad y de la santidad. Y si nos detenemos o nos desviamos por causa de que, ay, ya no puedo, ya no quiero seguir, todos son unos hipócritas, nada vale la pena. Cuando comenzamos a caer en esta trampa, porque es una trampa del enemigo que quiere desanimarnos a como dé lugar. ¿Por qué? Porque en el momento que nos desanimamos, dejamos de avanzar. Nos detenemos, nos quedamos ahí congelados. Imagínense un soldado en la guerra que se quite el rifle, ya no quiero disparar, pum, pum, pum. Me quito el casco, me quito todo. Es un soldado que no puede darse ese lujo porque está en guerra. ¿Y qué pasa cuando el enemigo ve que se quita el casco y se quita el fusil? Pues es el primer blanco. Entonces el enemigo está esperando precisamente
que caigamos en esta trampa del desánimo, de cansarnos, de desesperarnos para poder atacarnos y hacernos pedazos. Porque Él viene a matar, a robar y a destruir. ¿Quién de nosotros no ha sentido nunca el desánimo? Todos. ¿Quién no se ha sentido muchas veces aventar la toalla, como decimos en México, o abandonar el campo de batalla? Ninguno de nosotros estamos exentos a estos ataques que son sutiles del enemigo y realmente muy pocos saben cómo escapar de esta trampa para no caer en la depresión. Vamos por orden. Si tú te desanimas, eres un cristiano abandonado. Y en ese momento, después del desánimo, sigue la depresión. La depresión ya es un estado más peligroso que el desánimo. Porque antes de la depresión, ¿qué fue lo que causó la depresión? El desánimo, el cansancio, la desesperación, la falta de paciencia, la falta de percibir la perspectiva con la que Dios ve las cosas, la falta de comunión con Dios. Pero cuando caemos en la depresión, cuidadísimo, porque ahí estamos ya en el hoyo. Y está bien que todos somos expuestos a estar deprimidos, pero cuídate que la depresión, como dice en Efesios, no le des lugar al diablo, que no dure 24 horas tu depresión. No puedes darte el lujo que te dure más de 24 horas un estado de depresión, porque se vienen contra ti como zancudos, como abejas africanas, para tratar de atormentarte, porque el enemigo atormenta la mente humana. Constantemente Cristo hablaba que los endemoniados eran personas atormentadas. Se usa la palabra tormento, porque es la facultad que tiene el enemigo y es especialista en atormentarnos. Ya deprimidos, te atormenta. Tu esposo no te quiere, tu esposa no te quiere, no vas a salir adelante, todo está negro. Eso y el otro, y te van a acusar de esto, y ya mejor retírate, y comienza a ponernos ideas y semillas de destrucción en la mente, para que comiences a aceptar estas semillas y estos pensamientos, y entonces abandones, ahora sí, definitivamente, el campo de la batalla. En el tiempo en que Pablo escribió estas palabras, en la segunda carta a los Corintios, él ya había aprendido el secreto de permanecer firme, de soportar las pruebas y de poder avanzar a la victoria. Vean ustedes algunos pasajes en esta segunda carta a los Corintios, como en el capítulo 1, versículo 8, que Pablo realmente había descubierto el secreto a pesar de tantas pruebas. Ahorita que leamos algo de lo que pasó Pablo, preguntémonos, si se acercan ni siquiera las tribulaciones o las adversidades que hemos atravesado a las que atravesó Pablo. Por ejemplo, dice 2 Corintios 1:8, Pablo hablándoles aquí a los cristianos acerca de algo que le sucedió cuando estuvo él en el Asia Menor, y dice Pablo, 2 Corintios 1:8, ¿cómo será más bien, verdad, que no queremos que ignoren acerca de nuestra tribulación que nos sobrevino en Asia? Vean ustedes, era una prueba tan grande para Pablo que dice, fuimos abrumados sobremanera. En otras palabras, Dios va a permitir muchas veces que seamos abrumados con una adversidad, que sintamos que ya no puedo, Señor, con mi hija, ya no puedo con mi hijo, ya no puedo con el cocodrilo con el que me casé, ya no puedo con esto, ya no puedo con aquello. Dios va a permitir que muchas veces el peso, este peso temporal y momentáneo que atravesamos en la vida, nos llegue a hacer sentir que ya no podemos. O sea, Señor, ya no puedo, me estoy hundiendo. Para que ahí, cuando tú te des cuenta de que ya no puedes y que no tienes fuerzas humanas, grites, ¡papi! ¡Jesús! Ayúdame. Y entonces entrará en operación a tu vida un poder que
tal vez no habías podido experimentar nunca, que te va a comenzar a levantar sobre esa circunstancia y no vas a ver a tu hijo o el problema de tu hijo, de tu esposo, de tu matrimonio o del trabajo, no lo vas a ver tan negro como el enemigo nos los quiere hacer ver. Lo vas a ver como con un rayo de luz que entra y parte todo el panorama oscuro, y vas a comenzar a llenarte de un optimismo, de una gracia, de un poder sobrenatural que te va a dar fuerzas para decir: pues mi hija se va a levantar y mi hijo se va a levantar y nuestro matrimonio va a salir adelante y yo voy a seguir luchando. Y en ese momento comenzamos a descubrir el poder de la resurrección del Hijo de Dios. Dice en Filipenses 3:10 que Pablo anhelaba conocer a Jesús, pero no solamente conocerlo intelectualmente, sino conocer el poder de su resurrección. Ese poder que nos va a levantar de los muertos está actuando ya en nosotros ahorita para levantarnos de nuestros problemas. Porque Dios está buscando guerreros, guerreras, y se cuentan con los dedos de las manos. Ya están abandonando el campo de batalla y por el dinero y por el orgullo y por el sexo y por muchas cosas. Muchos cristianos, muchos líderes están abandonando el campo de batalla, engañados ya con el oasis de esta vida y con la moda de esta vida y con las cosas de esta vida, con el propósito de abandonar su comunión con el Hijo de Dios. En 2 Corintios 2:4 dice: porque por la mucha tribulación y angustia del corazón les escribí con muchas lágrimas. Las tribulaciones y las adversidades de Pablo y la angustia que Pablo experimentaba, ¿qué le ocasionaron? ¿Que cayera en depresión? Pablo, cuando se sentía que estaba desmayando y que estaba en tribulaciones, se comenzaba a escribirles con lágrimas en lugar de llorar. ¡Ay, pobre de mí! Y lamerse como perro, ¿verdad? Pobrecito, nadie me quiere ya. Ya todos ya me abandonaron. No tengo amigos, estás una bola de hipócritas. En lugar de poner su vista en sí mismo, Pablo comienza a ver esas ovejas a quienes Dios le había dado como un rebaño, para que con lágrimas les escribiera, para que no fueran contristados. Imagínense nada más qué corazón de Pablo, sino para que supieran cuán grande era el amor que les tenía. El amor es sufrido, el amor no tiene envidia, todo lo cree, todo lo soporta. Cuando somos atacados, cuando somos desanimados, cuando estamos cansados, cuando estamos desesperados, cuando nos sentimos desmayar, es porque estamos demasiado conscientes de nosotros mismos, de mis necesidades, de mis problemas, de mis preocupaciones, de mis frustraciones, de mis desilusiones. Y cuando comienzas a quitar tus ojos de ti y comienzas a pensar en tu mamá o en tu papá o en tus amigos o en las personas amigas tuyas que necesitan una palabra de consuelo, alguien a quien mandarle un correo en máxima punto de depresión y decirle: te bendigo, estoy pensando en ti. Y cuando tú comienzas a quitar tus ojos de tu vida, un milagro sucede, porque ya no vivimos para nosotros, sino para aquel que murió y resucitó por nosotros. En el momento en que quitamos nuestros ojos en nosotros, comienza Dios a bendecirnos sobremanera. Capítulo 4, versículo 8 de 2 Corintios: estamos atribulados en todo, mas no angustiados. Una cosa es estar en problemas y otra cosa es llegar a la angustia. ¿Qué es la angustia? Una experiencia emocional y sentimental donde ya no ves la puerta. ¿Qué voy a hacer? Y sientes que te da el aliento. ¿Qué voy a hacer? ¿Cómo que qué vas a hacer? ¿Eres hija de quién? Virgen del Socorro. ¿Cómo que qué vas a hacer? ¿A
quién tienes al Dios del universo, creador de los cielos y de la tierra? ¿Cómo que qué vas a hacer? ¿Sabes de dónde viene este sentimiento de incredulidad? Simplemente la incredulidad te impide que el poder de Dios entre en acción. Pero cuando las tribulaciones nos llegan a la angustia, ¿y qué voy a hacer? Y te quita el sueño y no puedes dormir y andas como león enjaulado así, bla, bla, bla, bla, ¿para qué? Para el otro lado. El mundo, ¿verdad? Dice la Biblia que el mundo, ¿qué es lo que hace? Luego lo van por el tequila, luego lo van por el alcohol, emborracharse, drogarse para huir de la realidad. No pueden enfrentar la realidad en sus cinco sentidos porque no tienen al Espíritu de Dios que tienes tú y yo. Y Dios no nos ha dado a nosotros espíritu de cobardía, sino de poder y dominio propio. Para controlar, dominar esa angustia que tenemos nosotros. No voy a estar angustiado. Dios es mi proveedor, Él es mi pastor, nada me faltará. Y tú guardarás en completa paz aquel cuyo pensamiento en ti persevera, Señor. Y no voy a estar afanado por nada, porque tú me darás las peticiones de mi corazón. Tú eres mi Padre, te pertenezco. Y comienzas a confesar, a confesar, a confesar, a salir de tu boca, y se comienzan las tinieblas a expandirse, porque no hay nadie que resista el poder de la palabra de Dios. Estamos atribulados en todo, pero no angustiados. No angustiados. En apuros. ¿Quién no tiene apuros ahorita? ¿Qué la lavadora se volvió? ¿Quién no tiene apuros, no? Oye, pero no estamos desamparados tampoco. Dice el capítulo 6, versículo 4. Antes bien, nos recomendamos en todo como ministros de Dios, en mucha paciencia, en tribulaciones, en necesidades, en angustias, en azotes, en cárceles, en tumultos, en trabajos, desvelos, en pureza, ciencia, etcétera, etcétera. Honra por deshonra, versículo 8, por mala fama y por buena fama, como engañadores pero veraces, como desconocidos pero bien conocidos, como entristecidos, versículo 10, más siempre gozosos, pobres pero enriqueciendo a muchos, como no teniendo nada, más poseyéndolo todo. ¿Ven ustedes la vida paradójica que tiene un cristiano? Ahora yo quiero decirles algo, ¿verdad? Todos aquellos que quieran ser pastores y líderes, quiero que les digan que no es venir a un lecho de rosas. No se imaginan ustedes por qué. Porque el diablo, ¿a quién va a atacar? El diablo, ¿a quién va a atacar? El diablo va a atacar a las cabezas, a los líderes. Por eso ustedes necesitan orar por sus pastores, por nosotros, por nuestro matrimonio, nuestros hijos. ¿Por qué? Porque él se viene, él tumba a un líder y tumba a 100 o a 400 o a 5,000 una iglesia que es de 5,000. Entonces cuando cae un líder, no cae él solo, cae su familia y caen miles de personas. El daño es mucho mayor cuando cae un líder. Cuando cae una persona, cualquier cristiano, ¿verdad? Pues ya se hizo daño. Pero cuando cae un pastor y cuando cae un líder, arrastramos atrás de nosotros a miles de personas. Imagínense la carga de la responsabilidad para poder vivir diario en santidad y cuidando nuestro corazón con todas las fuerzas de nuestra alma. Porque ustedes están detrás de nosotros. Y tenemos que vivir hasta el final. Y cuando Cristo aparezca, ¿verdad? Que se acerque, que diga: a ver, pásale para aquí, Juan Camaney, y te voy a dar la corona en la vida, porque fuiste fiel con tus ovejas, las amaste, y les presentaste el evangelio sin ocultar, sin avergonzarte, sin adulterar la palabra de Dios. Y aquel día podremos darle gracias a Dios de que nuestro trabajo no fue en vano. Y ese día se acerca, ya se acerca ese día. Ahora en el congreso que tuvimos en Toluca de jóvenes, que fue precioso el congreso, me dice Alan, mi hijo, que ¿quiénes son los que mataron en la carretera? Saliendo del concierto de Marto, el hijo del pastor Siragüeña Angelita Maldonado, un muchacho saliendo del concierto en Toluca se mató con su novia y recibió a Cristo con Marto. ¿Cuántos de ustedes sabemos que ahorita al salir vamos a seguir vivos? Ninguno de nosotros. Los del gobierno, de repente, ¡pum!, helicópterazo, avionazo, terremoto, un tsunami, una bala perdida, una embolia cerebral, un ataque inesperado al corazón. Ninguno de nosotros tenemos la vida asegurada. Prepárate para encontrarte con tu Dios, dice la Biblia, y que cuando muramos podamos haber dejado un legado de testimonio a nuestros hijos.
a nuestros nietos, haberles pasado la antorcha de la verdad, la antorcha de la fe, para que puedan decir: mi padre fue un hombre de Dios, mi madre fue una mujer de Dios, y aunque no les dejemos ni un solo peso materialmente, que les dejemos a Jesucristo. Veamos ahora el primer secreto de la victoria, y lo encontramos en 2 Corintios 4:1. El primer secreto para no desmayar lo encontramos en 2 Corintios 4:1, y dice así: por lo cual, teniendo nosotros este ministerio, esta diaconía, o sea, esta forma de servir a Dios, según la misericordia que hemos recibido, no desmayamos. La primera cosa que causó que Pablo no desmayara es saber que Dios lo había llamado. Teniendo nosotros esta forma, este llamamiento que Dios nos hizo, ¿verdad? ¿Cómo podemos desmayar cuando nosotros comenzamos a desanimarnos, cuando perdemos la conciencia del maravilloso llamado que Dios nos hizo? Dios me llama no a ser arquitecto, no a ser pintor, no a ser escultor, no a ser cantante de ópera, no a ser cantante para ganarme 5 Grammys, no para ir a Hollywood. Dios me llama para conocerlo y servirlo a Él. ¿Qué más grande llamamiento puede existir? Los Grammys, los premios, el lujo, la vanidad, todo absolutamente en este mundo va a desaparecer. Lo único que es eterno en este mundo somos ustedes y nosotros, las almas. Las almas. ¿Y a qué nos ha llamado Dios a nosotros? A la eternidad, a servir a las almas. Porque ustedes son el tesoro de Dios. Y Dios nos ha mandado a nosotros a venir a la palabra y vivir en la palabra, vivir de rodillas. ¿Para qué? Para alimentar a las almas que son de Él. Ustedes no son el rebaño de nosotros, son el rebaño de Dios. No, simplemente tengan a los hombres como instrumentos, como administradores. Pero nosotros fuimos llamados para decirles a ustedes: este es el camino, no te alejes, mira por acá, exhortarlos. Y a través de esta labor que estamos haciendo, somos inmensamente atacados, como no se imaginan. Inmensamente atacados, mal comprendidos, despreciados, desechados, porque no somos mayores que nuestro maestro. Nadie va a querer hacer mejor que Cristo, ¿verdad? Jesús dijo: cuídate cuando toda la gente hable bien de ti. Nosotros no nos colocamos aquí en este ministerio, ha sido un llamamiento de Dios, y nos encontramos trabajando para Dios. Dice en 2 Tesalonicenses, capítulo 1, versículo 11, por lo cual asimismo oramos siempre por ustedes, para que nuestro Dios os tenga por dignos de su llamamiento y cumpla todo propósito de bondad y toda obra de fe con su poder. ¿Dónde estaríamos nosotros si Dios no nos hubiera llamado? Hermanos pastores, hermanas y hermanos ovejas, ¿dónde estaríamos? Yo sí sé dónde estaría si Dios no me hubiera llamado. Estaría muerto, o tal vez en la cárcel, o tal vez ahogado de borracho. Porque eso es lo que fui antes de ser cristiano: un borracho, perdido, pecador, sin ningún destino, sin ningún propósito, sin ninguna esperanza ya. Con ganas de quitarme la vida 2 veces. Y de repente se aparece una luz en mi vida y dice el Señor Jesucristo: así como estás en el lodo ahí tirado, te voy a recoger y voy a comenzar a moldear de ti para que seas un trofeo y le digas a la gente que lo que hice contigo lo puedo hacer con cualquier pecador. Porque Cristo murió por los pecadores, no por los que se creen buenos. Yo sé dónde estaría yo, como dice la canción, ¿verdad? Si no hubiera sido por el Señor, mi alma se hubiera perdido. Si no hubiera sido por el Señor. Ajúa. Qué linda canción, me estremece esta canción. ¿Qué hubiera sido si no nos hubiera llamado? ¿De dónde estaríamos? ¿Qué estaríamos haciendo, verdad? Y aquí ninguno de los pastores fue San Anselmo. Todos, ¿verdad? Hemos sido puros ex. Todos los que servimos a Dios hemos sido puros ex. En segundo lugar, el segundo secreto que Pablo recibió para su ministerio
fue su renovación interior. Dice 2 Corintios 4, 16 y 17. Entonces vemos que primero Pablo sabía que tenía un llamamiento de Dios. Y cuando sentimos desmayarnos, acuérdate nada más, si Dios te llamó, Dios cumplirá el propósito en tu vida. Pero si te estás desanimando y te estás cansando, es porque te estás soltando de la mano del Señor. Y cuando comenzamos a soltarnos del Señor, es porque nos comenzamos a soltar de este libro. Yo les digo a mis pastores, nosotros no fuimos llamados para organizar, no fuimos llamados para administrar el dinero, no fuimos llamados para... Fuimos llamados para vivir de rodillas y vivir en la palabra. Y un líder, un pastor necesita 4 o 5 horas diarias mínimo en la mañana de estar con Dios. Mínimo. Si quieres subir de un nivel a otro nivel y a otro nivel. Si te quieres quedar con Juan 3:16, ahí quédate durante 10 años. Pero tenemos que seguir subiendo y subiendo y subiendo. Ustedes cada vez tienen más teología, ustedes vienen al diplomado, ustedes cada vez aprenden más cosas. Nosotros tenemos que estar siempre enseñándoles y siempre en un nivel arriba para contestar sus preguntas, para darles dirección y para que seamos verdaderamente aprobados por Dios como obreros que trazan bien la palabra de verdad. Por eso un obrero de Dios no puede darse el lujo de inmiscuarse en actividades y por aquí y por allá. Para eso tenemos coordinadores, tenemos contadores, tenemos todos que hagan la obra, abogados, notarios en la iglesia, ingenieros, todo, que hagan todo. Nosotros fuimos llamados a vivir de rodillas y a estar en la palabra de Dios. No se nos olvide esto, porque el diablo va a creer que porque eres muy activo y estás haciendo esto y estás haciendo aquello, estás cumpliendo la voluntad de Dios. Y acuérdate el mensaje a Éfeso en Apocalipsis 2. ¿Se acuerdan? Conozco tu paciencia y tu arduo trabajo, y que repartiste 5,000 volantes el sábado, y que visitaste asilos, y que fuiste esto y el otro. Y nada de estas cosas me van a impresionar, dice Dios, porque tengo contra ti que has perdido tu primer amor. Cuidado en hacernos creer que el activismo es realmente lo que busca Dios. Dios busca tener comunión con nosotros. Dios busca que estemos cerca de Él. Y como resultado de esta comunión que tenemos con Dios, viene todo lo demás. Pero si yo me levanto y le doy a Dios más actividades que mi tiempo con Él en la palabra, yo no estoy obedeciendo sus mandamientos. Y el mandamiento de Cristo es más grande que los mandamientos del Antiguo Testamento. Dice en 2 Corintios 4, versículo 16, por tanto no desmayamos. Este es el segundo secreto. ¿Por qué no desmaya Pablo? Porque aunque este nuestro hombre exterior se va desgastando, o sea, estamos sujetos a una ley física que se llama la ley de la entropía. Todo se echa a perder, tu cara, tu belleza, tu guapura, tu coche, tu casa, todo se oxida, todo se deteriora, todo se desgasta, todo el universo está perdiendo, ¿verdad? Está en expansión, el sol está perdiendo millones de toneladas de masa por segundo, todo, absolutamente nada que tenemos a nuestro alrededor nos dura, todo es temporal, todo es temporal. Gózate ahorita con tus hijitos chiquitos que tienes, porque van a crecer así, ¡pum!, de repente. Disfruta tus nietos ahorita que los tienes. Vete a Chapultepec con tus nietos, con tus hijos, ahí, súbete al temporal. Todo es temporal. Gózate ahorita con tus hijitos chiquitos que tienes, porque van a crecer así, ¡pum!, de repente. Disfruta.

Gloria a Dios, porque a lo mejor hoy te pintas. Es el secreto que Salomón dio en Eclesiastés. Gócense, goza de la comida, goza de la bebida, goza con tu esposa, goza a tus hijos, porque Dios le da el don a las gentes que le agradan que gocen de la vida. Goza tu bochito, si tienes bicicleta, disfruta tu bicicleta. Goza con las cosas pocas y con las que no tienes, porque el secreto no es tener para gozar la vida, es tener la bendición de Dios. Dice Pablo: cada día me hago más viejo, cada vez veo menos, mi corazón cada vez late con más esfuerzo, cada vez se deteriora más mis intestinos. Me voy y me veo en el espejo y aparezco, ¿verdad? Viejito, cacle, cacle. Y si tenemos esa actitud, ya estoy bien. Tengo 45 años y ya me siento viejo. 60 años y ya me siento viejito. Hoy, ahorita, Billy Graham cumplió la semana pasada 93 años. ¿Y saben lo que? 93 años cumplió. ¿Y saben lo que dijo Billy Graham? Que hay tres espíritus ahorita sueltos en el mundo: el espíritu de homosexualismo, el espíritu de drogadicción y el espíritu de adulterio. Son, dice, son tres espíritus, como los tres espíritus de, a manera de ranas, que están en Apocalipsis 16, que salieron y van a salir a todos los gobernantes de la tierra. Dice, ahorita hay tres poderosos espíritus operando en toda la humanidad: la drogadicción, el adulterio y el homosexualismo. Como Sodoma y Gomorra, y como los días de Noé, así será la venida del Hijo del Hombre. Dice Pablo: el interior, por dentro, cada día me voy renovando. Esta palabra renovar, anakaino en el griego, anakaino significa restaurar o volver a su estado original. En otras palabras, ¿qué es lo que está haciendo Dios en nuestra vida interior? Está reconstruyendo, está restaurando, está otra vez volviendo a ser nueva la imagen que nosotros deterioramos con el pecado. Les voy a poner un ejemplo. Háganle cuenta que esta es la imagen de Dios. Cuando el pecado entró, así se hizo la imagen de Dios en el hombre. Pero aún así traemos la imagen de Dios deteriorada. Pero el hombre está hecho a imagen de Dios, dice Santiago. Los no cristianos y desde luego que los cristianos. Cuando nosotros nos convertimos a Cristo, esta imagen comienza Dios a hacerle así, ¿no? 3 años, 4 años, a los 5 años. Y todo lo que Dios está haciendo es enderezándonos por dentro, no por fuera. Por fuera cada vez nos echamos a perder. Por dentro Él está tratando de plancharnos y poder restaurar, renovar, volver otra vez a su estado original la imagen que el pecado distorsionó. Ahora fíjate en esto: mientras más rápido tu imagen se restaure, más conoces a Dios, más comprendes la Biblia, más comprendes los eventos internacionales, las guerras y todo, y más sabiduría tienes. Y mientras más imagen tienes de Dios, más rápido creces a otros niveles. Pero si tú tienes ya 5 años en Cristo y sigues así, y tienes 10 años en Cristo y apenas estás así, o tienes 15 años en Cristo y estás así, ¿qué ha pasado? Lo que Dios ha querido restaurar en tu vida, el gozo, la esperanza, la seguridad. ¿Qué es la prosperidad? La prosperidad es avanzar en la vida. Es lo que es la prosperidad, que se ha llevado a una herejía, ¿verdad? Y se ha solamente clasificado como tener abundancia material. La prosperidad bíblica es que eres una persona que avanzas, que siempre vas hacia adelante, que no hay nada que te detiene. ¿Qué es lo contrario? Avanzar, quedarte parado y no ir a ningún lado. Y ya tienes 10 años, vuelta y vuelta y vuelta y vuelta. Los judíos, 40 años, vuelta y vuelta en el desierto, y así, y dale, y dale, y dale, y dale, y ahí se quedaron. Y ahí te puedes quedar, porque eso tú lo vas a escoger. Es una decisión que entre

0: tenemos que hacer? ¿Que me quiero quedar aquí? Quédate ahí. Sigue chillando ahí, nadie te quiere, lámete como un perro tus heridas, deprímete, húndete, desanímate, cánsate, manda todo la goma, ¿verdad? Y que me lleve Cleofas. Tu dicha y tu gusto, decía mi abuela. Tu dicha y tu contentamiento. Así quieres vivir, no hay ningún problema. Ahí quédate. ¿Quieres ser prostituta? Sé prostituta. ¿Quieres ser una chava que te manoseen? Que te manoseen antes de casarte. ¿Quieres poner las manos a tu novio y no respetarla? Hazlo. Pero cada decisión que tomamos tiene consecuencias. Cada decisión que tú tomas en la vida tiene consecuencias. ¿Para bien o para mal? Y no le eches la culpa a Dios. ¿Para qué me dejó Dios casarme con este? No, Dios no iba a impedir que te casaras con ese caimán. Pero Él te habló y te llevó al Congreso de Jóvenes y te habló a través del pastor y te habló a través de tus padres, pero tú quisiste hacer tu voluntad. Y Dios dice en Génesis capítulo 6, mi espíritu no contenderá para siempre con tu espíritu, porque eres carne. Y si yo violo tu voluntad y tu libre albedrío, te robo la característica más grande que tenemos. Somos agentes morales responsables de lo que hacemos. Si no, no habría un juicio. Esta renovación interior la vemos también en el libro de Colosenses capítulo 3 versículo 10. Y dice Pablo en Colosenses 3:10, revistámonos, o sea, volvámonos a vestir del nuevo, el cual conforme a la imagen del que lo creó, o sea, la imagen que Adán tenía original, la perdió con el pecado. Entonces Dios quiere esa imagen, volverla otra vez, dice, revestirla, volverla otra vez a ser como estaba al principio. Se va renovando hasta el conocimiento pleno. Amados santos en Cristo, ¿qué es aquello que nos ayuda a renovarnos? ¿Qué es aquello que nos ayuda a volver a tomar otra vez la posición que Dios quiere que tomemos de autoridad, de hijos y de hijas suyas? Escuchen lo que dice Colosenses 3:10, conocerlo. El conocimiento, ¿qué es la vida eterna? Juan 17, 3 y 4, que te conozcan a ti, el único Dios verdadero. Es la vida eterna. Ahora, ¿cómo podemos conocer a Dios? A través de la Biblia. Si tú no pasas libro con él, cada día que vemos la Biblia, dice 2 Corintios 3, 18, mirando cara a cara descubierta, los cristianos ya no tenemos el velo que tiene la gente que no es cristiana. Ya miramos a cara descubierta. Cuando nos convertimos, el velo se nos cayó de los ojos y ahora podemos ver la gloria de Dios en la palabra. Y mientras tú ves, algo sale de la Biblia que te transforma por dentro. No te quita las arrugas, no te quita las canas, nos transforma por dentro, nos va renovando sin que lo vayamos sintiendo, así como el labrador siembra las semillas y no sabe qué es lo que está pasando debajo de la tierra, pero algo está pasando porque después sale la cosecha y las milpas. Así nosotros estamos comiendo la palabra y no sabemos lo que está pasando por dentro, pero Dios nos está renovando. Dios nos está renovando, nos está cambiando, nos está transformando. Y de repente pasan un año, 2 años y te encuentras que tienes más paz, más seguridad, tu negocio prosperó, te compraste mejor un otro coche, ya tienes 5 trajes, ya tienes una mejor posición económica también, porque la prosperidad cubre todas las áreas. Ha salido, ¿verdad?, de perico perro. Has comenzado a darte cuenta que estás avanzando en la vida. ¿Por qué? ¿Por qué te quiere Dios prosperar? Para que tú bendigas a otros. ¿Te imagínate que todos fuéramos, ¿verdad?, en la misma situación? ¿Cómo podríamos bendecir el evangelio? Hay un hermano ahorita en la mañana que llegó y me dice: me acabo de jubilar de Pemex, hermano Alducin. Quiero entregarle esto que me acaban de entregar de mi jubilación. Quiero que ustedes sigan predicando el evangelio de Jesucristo. O sea, aquí tenemos un hermano, ¿verdad?, no voy a decir su nombre, que ha visto la gloria de Dios, que tiene su corazón, tiene 55 años jubilado de Pemex, pero dice: ahora quiero que mi dinero sea, ¿verdad?, para la gloria de Dios. ¿Y qué es lo que pasa cuando nosotros le damos a Dios lo que Él nos pide? Nos prospera. ¿Qué pasa con aquellos que no le dan a Dios? Se estancan. ¿Y quiénes son los que critican siempre dar a Dios? Los que no dan. Una persona generosa jamás criticará. Pero cuando nosotros comenzamos a llenarnos de avaricia y de codicia en el corazón, Nos estancamos porque sin fe es imposible agradar a Dios. La diaria comunión de Pablo con Dios le renovaba sus fuerzas, le daba energía. Y yo se los digo, ¿verdad? Mi esposa y yo hemos llegado, como muchos de ustedes, como muchos de ustedes pastores, he llegado a la casa en la noche, caigo así literalmente de rodillas. Ya no puedo con tanto cabrito, le digo a Dios. No son ni ovejas, son cabritos, muchos, Señor. Y por acá y por allá hay problemas, y pero estamos rodeados así. Y si nos ponemos a pensar en cada problema que tenemos, nos desanimamos, nos hundimos, porque nosotros no somos dioses para darle solución a nuestros problemas. Él es Dios. ¿Qué es lo que dice? Echando entonces, caemos de rodillas en la noche o en la mañana, ya no puedo con esto, estoy cansado, echando toda nuestra ansiedad sobre Él. Entonces esa mochila la quitamos, Señor Jesús, te la entrego y la dejo en la cruz, porque tú la cargaste, tú no quieres que yo la cargue. Vengan a mí los que están trabajados y cargados y yo los haré descansar. Pero si quieres, está ahí con la mochila y ahí trae la mochila. ¿Y sabes lo que hace la mochila? Amargarte la vida. ¿Quiénes son las personas amargadas? Las personas que no le han entregado su carga a Dios.
1: Ah, mira, me dijiste, esta es la mochila, y vas a ver. Yo supe que hablaste mal de mí, ¿verdad? Y ya supe que esto y el otro, y él y el otro. Y ahí traen la amargura, y traen el resentimiento, y traen las cosas ahí, y traen el odio.
0: Y ahí la traen, y por eso los comienza a hacer cacle, cacle. Te convierte en brujo y en brujas. Por eso las brujas tienen esa cara, ¿verdad?, de calabaza seca. Y en tercer lugar, dice la Biblia que el tercer secreto de Pablo para no desmayar lo encontramos en 2 Corintios capítulo 2, versículo 22. 2 Corintios capítulo 1, versículo 22. El cual también nos ha sellado y nos ha dado las arras. Acuérdense que la palabra arra significa garantía. Nos ha dado la garantía del Espíritu en nuestros corazones. Y veamos 2 Corintios 5, del 5 al 6. Mas el que nos hizo, para esto mismo es Dios, quien nos ha dado, otra vez, la garantía del Espíritu. Así que, ¿verdad?, Pablo dice, en vista de que traigo la garantía, estoy sellado, Dios me ha llamado, Dios renueva mis fuerzas, vivo confiado. ¿Qué es vivir confiado? Sin temor del mal. ¿Qué es vivir confiado? Saber que todo va a salir bien. Todo te va a salir bien, tarde o temprano, porque Dios no te dejará ni te desamparará nunca. Tal vez ahorita estás en el hoyo y ahorita estás envuelto y parece que no ves que sales. Sigue confiando en Él. Gálatas 6:9. No te canses, no te desanimes, no desmayes, porque a su tiempo podrás recoger la cosecha. Dios no es infiel. Dios es fiel para prometer y darnos lo que Él dijo que nos iba a dar. Vivimos confiados siempre y sabiendo que entre tanto que estamos en el cuerpo, estamos ausentes del Señor, porque por fe andamos y no por vista, pero confiamos más si quisiéramos estar ausentes del cuerpo y presentes en el Señor. Un cristiano y una cristiana verdaderamente espiritual que camina con Dios anhela todos los días estar con Dios. En otras palabras, que venga ya Cristo por nosotros. Y así acaba el Apocalipsis. El que tenga sed y la novia dicen, ven. Ahora no es hacer como muchos cristianos, no, señor, todavía no vengas. Me falta hacer unos negocitos, me falta conocer una chavala por ahí, me falta esto, me falta el otro. O sea, ¿dónde está tu corazón? Dice Colosenses 3, pone la mira en las cosas de arriba, no en las de la tierra. Entonces debemos anhelar estar ausentes del cuerpo. Padre, ven por nosotros ya pronto, ya ven. ¿Por qué? Porque cuando venga esta prisión que es el cuerpo humano, nuestro espíritu va a salir. Estamos en una cárcel. Nuestro espíritu está encarcelado en este cuerpo que se está pudriendo todos los días, desgastando celularmente, envejeciendo. Y salimos de nuestro cuerpo como las mariposas dejan el cascarón ahí pegado y comenzamos a volar hacia la eternidad. Ya tengo ganas de irme. Y finalmente dice en 2 Corintios 4:18, no mirando, este es el cuarto secreto, tenemos la esperanza de la eternidad. Mientras mantenemos la esperanza de la eternidad, no vamos a desmayar. No mirando las cosas que se ven, voltemos al mundo ahorita, hermanos, voltemos. A punto de estallar la guerra en el Medio Oriente. A punto de que si Israel ataca ahora el mes que entra Irán, se cierra el estrecho de Hormuz, donde pasa más del 60% del petróleo del occidente. A punto que el barril de petróleo se vaya a 250, 300 dólares el barril. A punto de que los divorcios por todos lados, adulterio por todos lados, homosexualismo por todos lados, drogadicción por todos lados, dictadores por todos lados, los gobernantes no saben qué sistema de gobierno, ni democracia, ni socialismo, ni comunismo han funcionado, buscando el mundo como las tinieblas cubren el mundo. Y todos por allá, ahí estábamos viendo en un restaurante, ¿verdad?, un concierto en Inglaterra, y ahí estaban los reyes de Inglaterra y los príncipes de Inglaterra. Todo eso ahorita, entretener. Entretengamos a los reyes, entretengamos esto, y las iglesias han permitido al mundo. Ahora las iglesias son entretenimiento, circo, maroma y teatro, para entretener a la gente, y ya no hay palabra de Dios. Y así está el mundo. Si lo vemos, nos hundimos y nos deprimimos y nos desanimamos, ¿no es cierto? Además, y para acabar de amolar, prende la televisión y un canal cristiano y no puedes creer las barbaridades que están enseñando. ¿Sí? Las barbaridades. Todo eso nos desanima y nos desilusiona, pero no miremos esas cosas. Los ojos en Jesús. Si te desanimas en la vida es porque miraste o esperabas demasiado de los hombres. Y nuestro ejemplo es Jesucristo. Cuando Cristo le dijo a Pedro, Pedro, camina sobre el agua, Pedro comenzó a caminar sobre el agua. Cuando tenía los ojos puestos en Jesús. Y de repente Pedro hizo esto y se comenzó a hundir. Quitó los ojos de Jesús y se comenzó a hundir en el agua. Y lo mismo nos va a suceder a nosotros. Mientras tengamos puestos los ojos en Jesús y tengamos comunión con Jesús, vamos a caminar sobre nuestras circunstancias. Vamos a caminar sobre nuestros problemas. Vamos a llegar al final sin tener que avergonzarnos de nada. Vamos a llegar al final gozosos y no amargados ni resentidos. Porque fiel es el que prometió. Gracias por tu palabra, Señor. Gracias porque somos tus hijos, Señor. Gracias. Te alabamos y te bendecimos. Por el regalo que nos has dado de la vida eterna. De vivir una vida de esperanza. Bendito sea el Dios y Padre de nuestro Señor Jesucristo. Que nos ha hecho renacer para una esperanza viva. Por medio de la resurrección de Cristo de entre los muertos, para una herencia gloriosa, incorruptible, inmarcesible, reservada para nosotros en los cielos, que somos guardados por el poder de Dios mediante la fe, habiendo huido de la corrupción que hay en el mundo a causa de la concupiscencia y las pasiones desordenadas de una raza humana que ha rechazado los mandamientos y las leyes morales de nuestro Creador. Señor, te damos las gracias porque tú nos sostendrás hasta el final. Si permanecemos en la vid, alimentándonos diario con tu palabra, entendiendo que no somos suficientes, ni tenemos el poder para poder vivir para ti, si tú no nos los das, pero todos aquellos que esperan en ti, o todos aquellos que viven cerca de ti van a tener alas como las águilas. Y van a levantar cada vez vuelos más elevados y más altos. Te van a conocer cada vez más. Y mientras más alto volemos, más chiquitos veremos nuestros problemas, porque desde arriba todo parece pequeño. En esta mañana hay muchos de ustedes que han venido a escuchar esta conferencia, tal vez por curiosidad, tal vez porque alguien te invitó, pero quiero decirte que Dios te está llamando a través de su palabra. Que vengas no a una religión, que vengas a la cruz, donde el Hijo de Dios hace 2000 años dio su vida y derramó su sangre para que tú y yo pudiéramos ser aceptados por el Padre. Dios te pide que le entregues tu vida a Cristo en esta mañana, que te arrepientas de tus pecados, que confieses tus pecados y que le digas ahí en tu lugar, con todo tu corazón, estas palabras. Dile: Señor mío y Dios mío, te pido perdón por mi vida. Ya no quiero ser igual. Creo que en la cruz tu Hijo Jesucristo dio su sangre en mi lugar. Y creo que a los 3 días resucitó de entre los muertos. Ahora te pido, Jesús, que entres a mi vida como mi Señor y mi Salvador. Dame el poder de vivir para ti, en el nombre de Jesús. Amén.

0: ですよ。
1: Hechos 16:25 dice: A la medianoche, Pablo y Silas oraban y cantaban himnos a Dios, y los presos los oían.

la oscuridad de la prisión. Sus labios no callaron, con dolor en el cuerpo, pero con fe en el corazón, levantaron cánticos al Altísimo. Este es el canto de Pablo y Silas en la cárcel.

De repente, un gran terremoto sacudió la cárcel. Las puertas se abrieron, las cadenas cayeron al suelo. 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

0: Y de repente, un gran terremoto sacudió la cárcel. 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Así pelea Dios cuando sus hijos levantan un canto de guerra.
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Esta canción está inspirada en la historia de Daniel, cuando fue lanzado al foso de los leones. Dios envió su ángel, quien cerró sus bocas para que no le hicieran daño. Esta historia nos enseña la importancia de la fe, la oración y la fidelidad a Dios, aún en medio de las pruebas más difíciles. Escucha esta canción y recuerda, si perseveras en Dios, Él te librará de todo mal.

zonas desérticas del Antiguo Oriente. Los ciervos pueden percibir el agua a kilómetros de distancia. Cuando uno de ellos brama, su sonido atraviesa el silencio del desierto. Es un clamor que estremece el corazón. Una sinfonía de desesperación. Escucharlo es presenciar cómo la vida lucha contra la muerte. Es como si alguien le hubiera hundido un cuchillo invisible en el pecho. El dolor de la sed, la angustia de la espera. Así gime el ciervo hasta encontrar el agua que le devuelve la vida. Y fue al escuchar ese sonido profundo, desgarrador, que el salmista comprendió algo. Eso me pasa a mí, porque también mi alma ha sentido el filo del desierto, la herida de la soledad, la sed de algo que solo Dios puede saciar. En uno de esos momentos de desesperación y anhelo, nacieron estas palabras eternas. Como el ciervo brama por las corrientes de las aguas, así clama por ti, oh Dios, el alma mía.

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0: Son las 6:04.
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Bueno, mi gente, está marcando ya por aquí las 6 de la mañana con 20 minutos. 6 de la mañana con 20 minutos en Radio Restauración. 6 con 20 minutos. Estamos en Mañanas en Restauración. Buenos días para todos ustedes que escuchan la emisora que está contigo 24 horas al día. Estamos por aquí en 29 de junio. Ya este mes se nos está yendo casi despidiendo porque hoy es el último lunes de esta semana. Y mañana, que es 30, también es el último martes. Ya miércoles es primero de julio. Así que, mi gente, te invitamos a que te quedes escuchando Radio Restauración, la emisora. La emisora, como te lo dije al principio, la emisora que está contigo 24 horas sin parar. Somos Radio Restauración. Bendiciones, mi gente. Muy

0: Son las 6 y 27 minutos.
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0: Son las 6:44 minutos.
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0: Son las 6:48.
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1: Son las 6:50.
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0: es tener la certeza de lo que se espera, la convicción de lo que no se ve. Para los que creen en Dios, todo lo es posible.
1: Son las 6:55 minutos.
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1: El Evangelio de San Lucas, capítulo 12, versículo 13, dice la palabra de Dios: le dijo uno de la multitud: maestro, di a mi hermano que parta conmigo la herencia. Mas Jesús le dijo: hombre, ¿quién me ha puesto sobre vosotros como juez o partidor? Y les dijo: mirad y guardaos de toda avaricia, porque la vida del hombre no consiste en la abundancia de los bienes que posee. También le refirió una parábola diciendo: la heredad de un hombre rico había producido mucho, y él pensaba dentro de sí diciendo: ¿qué haré? Porque no tengo dónde guardar mis frutos. Y dijo: esto haré: derribaré mis graneros y los edificaré mayores, y ahí guardaré todos mis frutos y mis bienes. Y diré a mi alma: alma, muchos bienes tienes guardados para muchos días, para muchos años. Repósate, come, bebe, regocíjate. Pero Dios le dijo: necio, esta noche vienen a pedirte tu alma. Y lo que has provisto, ¿de quién será? Así es el que hace para sí tesoro y no es rico para con Dios. Amén a la palabra de Dios. Estimados amigos, es una tragedia que la mayoría de los hombres y las mujeres se interesen más en las cosas materiales. La mayoría de los hombres y las mujeres vivimos en la tierra para trabajar. Atesorando riquezas y bienes materiales a cual más no poder. Conocemos de gente que dice: mi vida es trabajar para comer y comer para trabajar. Como para trabajar, trabajo para comer, como para trabajar y trabajo para comer. Vivimos en una carrera sin fin, desenfrenada, buscando cómo tener más y más cosas. La Biblia no prohíbe el hecho de que tengamos riquezas materiales. La Biblia sí condena la avaricia, el no contentarse con lo que uno tiene y estar cada día insatisfecho y buscando cómo atesorar más y olvidando lo importante. Todos los días vemos gentes que tienen y no cesan de buscar cómo tener más. La palabra de Dios tiene varios casos y ejemplos que nos señala de cómo nosotros manejamos las riquezas materiales. Estimados amigos, ¿qué es la vida de ustedes y la vida mía aquí en esta tierra? ¿Para qué vivimos aquí? Lamentablemente a veces no sabemos quiénes somos, ni de dónde venimos, ni para dónde vamos. Y a veces vivimos ignorando los principios básicos y fundamentales de la palabra de Dios. Estamos sin esperanzas, a veces vivimos como animales, a veces desenfrenados en nuestro vicio, olvidando de las responsabilidades que tenemos como hombres, como mujeres, olvidando nuestro rol como padres, como esposos. Y la Biblia señala que nos enfrentamos a problemas diversos cada día. A veces no podemos resolverlos. Y aquí tenemos a dos hombres que eran hermanos en carne. Tenían un conflicto por la tierra, un pleito por una herencia. El padre había muerto y por eso se dice ahora que los testamentos ayudan a resolver muchos problemas. Los que tienen propiedades deberían hacer un testamento, tenerlo listo, y si no se muere todavía, modificarlo de tiempo en tiempo. Pero es bueno, porque si no se hace el testamento, entonces vienen los grandes conflictos y los pleitos. Si usted tiene una casita, tiene un terrenito, tiene un carrito, hágase un testamento. En el testamento va a decir: si yo llego a faltar, le dejo a fulano tal cosa, a vengano tal cosa y a perencejo tal cosa. Y le aconsejo que no me deje por fuera a mí. Déjame que sea una picachita. Pero todos deben de, hermanos, prepararse, porque el problema de este señor es que no dejó testamento. Y al no dejar testamento dice que tenían problemas. Siempre en la familia hay uno más vivián que otro. Y el más vivián se quiere ir arriba, a los demás. Y ustedes conocerán casos donde una familia perdió al padre y un vivián se quedó con todo y a los otros los dejó sin nada. Parecía que este era el problema. No había testamento y el mayor o el más arribista ahora tenía todas las cosas y no quería darle nada al otro. Entonces aparece la gran oportunidad, Jesús. Y dice el débil: Señor, maestro, dile a mi hermano que parta la herencia conmigo. Y el Señor Jesús le dijo: a mí nadie me ha puesto a estar partiendo herencias. Y entonces comenzó Jesús a predicarle a la gente y a decirles: cuídense de la avaricia. ¿Quién era el avaro en este caso? El que no quería darle la herencia a su hermano. Y entonces Jesús dice: cuídense de la avaricia. Que su corazón no se llene de ese sentimiento malévolo que no les permita tener sensibilidad a favor de los demás. Si su padre o su madre tiene herencia que dejar y usted es un heredero, no vaya a llenarse de ese espíritu y quitarle lo demás a los otros, sino que ser justo en eso. Jesús aprovecha la oportunidad para darles este mensaje, que es lo que quiero yo enfatizar. Y dice aquí la palabra de un hombre rico, que era agricultor, granjero, tenía seguramente tractores, camiones y tanta cosa, que dice la Biblia que un día él estaba preocupadísimo, no porque no tenía, sino porque tenía mucho. Y dice: ahora no sé dónde guardar todos los granos que he producido. Mis graneros son insuficientes, necesito graneros más grandes. ¿Qué haré ahora? Y como todo hombre de negocios, rápido se le enciende la bujía para entender qué es lo que va a hacer. Ah, dijo, ya sé lo que voy a hacer. Ahora fíjese bien, hermano, aquí quiero llevarlo yo al punto. Ya sé lo que voy a hacer. Voy a derribar mis graneros, los voy a hacer más grandes. Y cuando los haya construido más grandes, le diré a mi alma, y fíjese lo que dice, por favor vaya conmigo otra vez. Lucas capítulo 12 estamos leyendo. Amén, hermano. Y dice el versículo 17: y pensaba dentro de sí y decía: ¿qué haré? Porque no tengo dónde guardar mis frutos. Ah, dijo, esto haré. Versículo 18: derribaré mis graneros y los edificaré mayores, y ahí guardaré todos mis frutos y mis bienes. Y el versículo 19 viene lo peor que le puede pasar a una persona bendecida. Fíjese lo que le pasa a este hombre cuando construye todos sus graneros grandes y potentes. Ahora, versículo 19 dice: y diré a mi alma, alma, muchos bienes tienes guardados para muchos años. ¿En qué está pensando él? Él está pensando en disfrutar de la vida, que tengo mucho para mucho. Oiga, hermana, vuelvo a leer versículo 19. Y le diré a mi alma: alma, muchos bienes tienes guardados para muchos años. Por lo tanto, alma mía, repósate, come, bebe y regocíjate. Fíjese, hermano, el hombre cometió tres grandes errores, cuatro errores diría yo en esta mañana. Cuando él tiene toda la grandeza y tiene el poder y tiene las riquezas, comete cuatro errores. Cuatro errores que ustedes pueden también, hermanos, evitar. Los cuatro errores del rico. Él le dice a su alma: alma, tienes muchos bienes almacenados para muchos años. Por lo tanto, alma mía, come, bebe, regocíjate. Eso le está diciendo a su alma, y eso es lo que dice el hombre cuando tiene sus cosas: a gozar, a comer, a beber y a vivir la vida, dándose la grande, la grandeza. Pobre los hombres que piensan de esa manera. Porque Dios le habló, y miren el versículo 20, la tragedia, versículo 20, hermano. Pero Dios le habló esa noche, versículo 20. Dice la palabra de Dios: pero Dios le habló. Pero Dios le habló. Esto es lo tremendo. Dios dice: necio. ¿Por qué le dijo necio? ¿Porque tenía riquezas? No. Las riquezas son una bendición. ¿Por qué le dijo Dios necio a este caballero? Y le dice: necio, esta noche vienen a pedir tu alma y lo que has atesorado, ¿para quién será? Fíjese bien, hermano. ¿Qué hizo el rico cuando tenía sus riquezas en abundancia, señores? Hizo así, mire. Tenía sus graneros llenos, abundantes, y ahora dice: alma, muchos bienes tienes para muchísimos años. Por lo tanto, agarraremos la camioneta nueva, iremos con los amigos de parranda, vamos a disfrutar de la vida, porque hay que celebrar que tenemos buenas cosechas y tenemos en abundancia. ¿Dónde estaban los errores del rico? Error número uno: se olvidó de Dios. Peor error, el más grande de todos. No dijo: alma, gracias a Dios que tenemos buenas cosechas. No dijo. Vilorio, mi amigo, decía: ah, es que lo que tengo es por la gran sabiduría y porque me sudo cada vez que trabajo. No se acordó que fue Dios que le dio la vida, que le dio la sabiduría, que le dio el buen invierno, que le dio buenas tierras. No se acordó que fue Dios el dador de la vida. No dijo: gracias, Señor, voy a hacer una vigilia de acción de gracia, voy a hacer un culto especial para agradecerle a Dios. No. Alma, come, bebe, regocíjate, vive chancho, a su nombre. ¿Cuánto dice gloria a Dios en este día? Dios te dice que el primer error que cometió fue olvidarse del dador de la vida. Y ese es el mayor error de la mayoría de los seres humanos: se olvidan de Dios. Y por eso son desleales a su mujer, por eso caen en el alcoholismo, por eso en la droga, por eso en los problemas de la vida, porque se olvidan de Dios. Error número dos: se olvidó de los pobres. No digo: gracias a Dios que tengo esta gran abundancia, voy a apartar unos cuantos quintales de frijoles, de arroz, para repartirlo a los pobres. No dijo eso. No dijo: ¿dónde están las viudas, los huérfanos, los enfermos? ¿Dónde están los hospitales que voy a ir a colaborar con ellos? No dijo eso. El hombre que anda sin Dios le vale el sufrimiento de los demás. Solo sabe decir: zambenga, zambenga, zambenga, y nada de zambaya, zambaya, zambaya. Solo para mí y para mí. Se olvidó que la palabra de Dios dice: acordaos de los que sufren, llorad con los que lloran. Acuérdate de la viuda, del huérfano, del necesitado, mi hermano. Hay que levantar los ojos al cielo de agradecimiento, pero hay que bajarlos para ver al que sufre. ¿Dónde está el necesitado? ¿El vecino enfermo? ¿Dónde está el amigo en necesidad? Tercer error del rico, se olvidó de la iglesia. No dijo voy a llevar los diezmos a la iglesia, no. No, no, no, no. Él dijo, alma, come, bebe y regocíjate. Se olvidó de su iglesia. Hay personas que cuando no tienen nada son fieles a la iglesia, no fallan. Y les entra unos 10 pesos ahí, dan 5 reales de ofrenda. Pero cuando Dios los bendice, le transforma su desgracia y se convierten ahora en prósperos. Ahora le da pesar traer 1,000 pesos, traer 10,000 pesos. No puede. Se olvida de Dios, se olvida de su iglesia, se olvida del pueblo, del Señor. El cuarto error, y quizás es el más trágico para toda la gente, se olvidó de la muerte. No se acordó él que iba a morir, y la mayoría de nosotros no nos acordamos. Siempre decimos, ya viene mi cumpleaños, decimos. ¿Cuándo va a ser su cumpleaños, hermana? No, pero ¿cuándo va a ser el próximo? ¿En abril? Ah, en marzo. ¿Y usted, hermano? En julio, ya viene su cumpleaños, varón. ¿Y el suyo, varón? Ah, en julio también. Tenemos 2 de julio, miren, doble. ¿Qué vamos a comer? ¿Y usted, hermano? En noviembre, ¿y usted, varón? En abril, eso, mire, hermano, ya está. ¿Y el suyo, hermana? En abril también. ¿Y el suyo, hermana? En agosto, septiembre, julio. Gloria a Dios, que tanto de julio. ¿Qué dice usted? Ya viene mi cumpleaños. ¿Pero quién de ustedes dice, ya viene mi muerte? ¡Nadie! Porque todos vivimos pensando en que vamos a vivir. Nadie está pensando, ya viene el día de mi muerte. No, no, no. No. Yo era muchacho como de 15 años de edad, venía viajando en un viejo destartalado hace años, por supuesto, ¿verdad? Y en una cuesta el viejo venía para atrás y comenzó a echar humo. Y una viejita como de 78 años que vivía en la parvilla, casi me mata la viejita queriéndose salir, porque no quería morir ahí. Nadie quiere morirse, nadie. Es normal la vida. Pero este rico se olvidó de la muerte y dijo, muchos años tienes por delante. Fíjese así dice el versículo. Alma, muchos bienes tienes guardados para muchos años. Esa es la tragedia más grande de la mayoría de la gente que vive sin Dios. Creer que van a vivir muchos años. Y uno no sabe el día de la muerte. Por eso que la palabra de Dios dice, prepárate para venir al encuentro de tu Dios. El que está en Cristo, hermano, el que es cristiano, no importa el día que venga la muerte, estamos listos, porque para el cristiano el vivir es Cristo y el morir es ganancia. Dijeron amén los cristianos. Dice la Biblia así, para mí el vivir es Cristo y el morir es ganancia. El que tiene con su pasaporte y la visa puesta, no hay problema, cualquiera la sale. Pero no tiene ni pasaporte, mucho menos visa. Usted no puede viajar. Muchos años de vida. Y la voz de Dios le dijo, necio, hoy es tu turno. Hoy te vas de este mundo. Hasta aquí llegaste. Y todo lo que tenés, ¿de quién va a ser? Que te olvidaste de todo. ¿De quién va a ser eso? Eso te dice Dios a ti en este día. Que no seamos necios en el sentido de olvidarnos de Dios. Todo lo que tengamos, pongámoslo a la disposición del Señor. Que nuestra vida entera esté consagrada a Dios. De tal manera que si esta noche nos toca el día de nuestra partida, que no se diga necio, sino que se diga como Apocalipsis, bienaventurados de aquí en adelante los que mueren en el Señor. Gloria a Dios. Gloria a Dios, mi hermano. El que muere en Cristo es bienaventurado, pero el que muere sin Cristo es necio. Diga gloria a Dios. Diga gloria a Dios. Necio. Si vivís sin Dios, necio. Si vivís con Cristo, sabio, bienaventurado. Hace unos años, siendo joven yo todavía, llegó a mi mano un folletito evangelístico. Era para, como para jóvenes o adolescentes, porque era con figuras, era graficado. Y entonces apareció y decía, hombre feliz. Así se le decía la pasta, la primera hojita. Después decía, se lava los dientes con la mejor pasta dental. Hace ejercicio 2 horas diarias. Se acuesta temprano para no desvelarse. Lleva una dieta balanceada. Muchos vegetales, poca grasa. Fíjese bien todo lo que hacía. Era un hombre que podía vivir muchísimos años. Se cepilla los dientes, hace ejercicios, dieta balanceada, se asolea lo necesario, tiene, hermano, todo a su favor. Pero al final, en la última paginita dice, pero esta tarde murió, mañana son sus funerales. Oye, a mí me impresionó esa palabra, porque uno se puede cuidar lo más que pueda, pero la muerte se lo lleva. Yo tengo un amigo que tiene una gran barriga, no hay ni uno de ustedes que se parezca, ni yo por lo menos. ¿Qué hombre tan barrigón? Y un día le dice a un hermano, hermano, ¿qué clase de tilila la que se ha echado? Bájela, hombre, que se va a morir. Y digo, 2 cosas les voy a decir. Y bueno, ¿verdad? Son consejos que no los voy a dar a ustedes para que los agarre. Solo estoy contando lo que pasó. Digo, número uno, me ha costado mucho dinero tenerla como la tengo. Usted no se imagina cuánto he invertido en esto. Y número dos, dijo, tengo un amigo que de 27 años de edad no toma Coca-Cola, no toma café, no come chancho, no se desvela, no va a las vigilias, pero a los 28 años se murió. Murió. Se fue a una gira misionera allá al lado de la costa atlántica. Y un zancudo lo picó y le dio una enfermedad que con unas 7 pastillitas se sana. Pero los médicos que lo vieron, lo estaban atendiendo por otra cosa. Y se murió. Y entonces mi amigo dice, se muere la gente que se cuida. Yo me voy a morir algún día, pero todavía no me voy a cuidar. Hay que cuidarse, por supuesto, hermanos. Es claro que sí hay que cuidarse. Pero mire, hermano, el hecho de que usted haga ejercicios, que se cuide en la dieta, no le va a garantizar vivir los años que usted se le ocurra. ¿Cuándo es el día de su muerte? En julio es el día de su cumpleaños. En agosto el día de su cumpleaños. En septiembre el día de su cumpleaños. En marzo el día de su cumpleaños. Acabe de pasar mi cumpleaños. Pero ¿cuándo va a ser el día de su muerte? Nadie lo sabe. Nadie lo sabe. Por eso el Señor dice, si hoy escuchas mi voz, no hagas duro el corazón. Hoy comienza una vida nueva con Cristo. Y los que ya lo tenemos, amemos al Señor para ser fieles a Él todos los días.
2: ¿Cuántas personas vienen a las iglesias, participan, cantan, pero viven amargados en sus hogares, en pleitos, y viviendo como que si no son cristianos? Y yo dije, Dios mío, yo tengo que revisar primero mi vida y hablarle a mi pueblo. Porque puede ser que este hombre tenga razón y estemos engañándonos a nosotros mismos. Jesús dijo, no todo el que me diga Señor, Señor, entrará en el reino de los cielos. Vive en una finquita, tiene animales, ganado, gallinas, vende huevos. Y le digo, mire, ¿y se le han metido a robar aquí? Sí, me dice, mucho. Me roban. ¿Y ha como pensado tener una escopeta o tiene alguna arma? No, me dice, no tengo. ¿Pero no piensa comprarse una? No, me dice, tengo al Señor. ¿Y cuántos cristianos hay que viven armados? ¿Cuántos cristianos hay que no se dejarían hacer daño? Y el Señor dice, si te pega en una mejilla, poné la otra. Qué difícil. La lección más difícil que yo he aprendido de la Biblia, que me cuesta aprenderla, dice: vas a perdonar a tus enemigos, a los que te hacen daño. Cuando yo tenía 14 años, me pegaron una pedrada y me hicieron 7 puntadas en la frente. Casi me mata. Saca sangre, bastante sangre. Y yo siempre andaba buscando al muchacho que me había pegado la pedrada. Qué difícil, pasaron varios años. Yo después me convertí al Señor. A los pocos meses me convertí. Pero pasaron bastantes años y yo no le hablaba. Yo sentí una cosa fea. Que ese desgraciado, bueno, fíjate, todavía se me sale en palabras, ¿no? Me pegó una pedrada, hermano. Ya lo perdoné. Pero todavía no se me olvida. No se me olvida. A usted también lo han ofendido. ¿Verdad? Un día orando, digo: Señor, yo soy cristiano, ¿por qué no puedo perdonar yo a este hombre? Un día me lo encuentro y tuvimos la oportunidad de hablar. Me costó. Qué feo eso, hermano. Pero Dios me hizo libre a partir de ese tiempo, de una forma, pero muy especial. Y yo por eso vengo a decirles a ustedes, en su ofensa, cuando alguien nos ofendió, no deje que eso le quite su corazón. El libro de Romanos, estamos leyendo, vaya conmigo, capítulo 3. Encontramos nosotros aquí algunos elementos que describen a la persona que no tiene al Señor y que de alguna manera podría describir a alguno de nosotros que ya teniendo al Señor, pero todavía vivimos bajo esos enredos. ¿Puede leer conmigo Romanos, hermano? Busque su Biblia o escuche. Capítulo 3, versículo 13. 14, 15 y 16 vamos a leer. Sepulcro abierto es su garganta, con su lengua engañan, veneno de áspides hay debajo de sus labios. Su boca está llena de maldición y de amargura. Sus pies se apresuran para derramar sangre. Quebranto y desventura hay en sus caminos. Fíjese bien. Primero comienza, hermano, hablando de ese elemento, órgano del cuerpo que se llama la lengua, que el apóstol Santiago dice que la lengua no se puede controlar y que hace que se enciendan grandes incendios, la lengua. Y aquí en este pasaje habla de que hay una lengua venenosa, engañosa, que destruye. Ponga cuidado, hermano. Aquí en este pasaje habla de que hay una lengua venenosa, engañosa,

lengua no va a ser venenosa y cómo va a hablar la verdad. Y luego habla de la lengua amargada, que vamos a hablar más enseguida. Pero el mensaje primero de Dios para nosotros es el cuidado que vamos a tener con nuestra manera de hablar. Es venenosa la lengua cuando hablamos mal de otra persona, cuando inventamos falso testimonio, cuando inventamos calumnias, injurias contra las personas. Incluso de aquellos que hablen mal de nosotros, no deberíamos jamás hablar mal. Y parte de mi mensaje aquí en este lugar, los he mencionado muchas veces, es nunca hablar mal de ningún pastor, de ninguna iglesia, de nadie. Ni del gobierno, ni del vecino, ni de nadie. Porque Dios no nos llamó para maldecir, sino nos llamó para bendecir. ¿Escuchó lo que le dije? Dios nos llamó para bendecir. Levante su mano y diga: estoy para bendecir. Con su mano moviéndola, diga: bendigo a Nicaragua, bendigo a las autoridades, bendigo a los pastores, bendigo a las iglesias, bendigo a los que me hacen daño. A todos los bendigo. ¿Para qué está usted? Para bendecir. Que su lengua no sea venenosa. ¿Cuántas personas hay, hermano, que meten intriga, meten chisme, meten palabras groseras? Y no ande mintiendo. Le pregunto yo a usted, hermano, ¿es pecado mentir, sí o no? ¿Es pecado mentir? ¿Y por qué mentimos entonces a veces? Porque nos gusta pecar. Hay una canción ahí que dice: eres muy bonita, pero mentirosa. ¿La ha oído, hermano? ¿Usted no es pecador mucho o sí la ha oído? Es pecador, ¿verdad? ¿Cuánto le han escuchado? Levante la mano. Eres muy bonita, pero mentirosa. ¿Ah? ¿La ha oído? ¿Ah? Yo me quedo sorprendido. ¿Cuánta mujer bonita, pero lépera, hermano? Mentirosas. Y de igual manera, ¿cuántos hombres elegantes, pero mentirosos? Entonces el Señor dice: miren, los mentirosos no heredarán el reino de Dios. Y Apocalipsis 21:8 dice: los mentirosos serán lanzados al lago de fuego. Entonces, ¿cómo vamos a manejar nosotros nuestra lengua? Es parte del mensaje de Dios para nosotros ahora. Que no sea venenosa. El áspid era una pequeña serpiente egipcia, chiquita, pero venenosa. Es una serpiente bonita, pero venenosa. Eres muy bonita, pero venenosa. La serpiente. Y entonces el Señor dice que los que no conocen a Dios, su lengua es como veneno, que habla mentira, que habla engaño. ¿Y cuántas personas van todos los domingos a las iglesias, pero practican la mentira, el engaño y el veneno? Versículo 14 dice: su boca está llena de maldición y de amargura. Cada vez que abre la boca es para maldecir: desgraciado, embarnado, que no sé qué, hijo de la gran tanta. Y es pura maldición. Maldicen a todo mundo. Dice que algunos desde que se levantan están maldiciendo. Y otros llenos de amargura. Ay, que este gobierno me cae mal. Ay, que este alcalde me cae mal. Ay, que este pastor me cae mal. Ay, que esta iglesia. Ay, que esta mujer que tengo, no sé por qué no se muere. Ay, que este hombre, no sé por qué. Amargado. Todo le amarga. Su boca está llena de amargura. Yo le digo a mi esposa: mire, yo creo que voy a ser un viejo complicado. Ay, el Señor reprenda, dice ella.

0: Porque es triste para una mujer vivir con un hombre amargado. Todo le cae mal, todo por todo reniega, por todo está. Si la sopa está caliente, ¡ay, qué sopa tan caliente! Si está fría, ¿qué? Está más fría que la nariz del perro. Amargado, viejo, amargado. Tiene que cambiar el nombre del Señor. Su lengua venenosa, llena de veneno, engañosa. Y su boca llena de, ¿qué dice? Maldiciones y amarguras. Nunca maldiga. De pronto nosotros estamos enojados y le decimos una barbaridad al hijo. ¡Ay, te va a ir mal! No, porque él está profetizando eso. No le profetice maldición a sus hijos. ¡Ay, te voy a ver, barrigona! ¿Por qué le dice eso? Tenga calma. Sepa tratar a su gente. Y dice, llena de amargura. Es amargado usted, hermana. Lo amargo no es bueno, ¿verdad, hermano? No lo siente bien uno. Es triste una gente que uno lo habla, solo habla de derrota, de fracaso, solo de desgracia, solo contando, hermano, pero terribles historias. ¿Por qué no le da vuelta esa página? La arranca y la echa en el basurero. Y agarra una página nueva y comienza a escribir. Si se acuerda del bandido que le hizo daño, pues póngalo, comience por ahí. El bandido ha sido perdonado. Comience con una buena frase. El bandido ha sido perdonado. Comienza un nuevo capítulo. No, aquí comienza la amargada del año pasado, la amargura de este nuevo año. No puede ser. Su lengua tiene que cambiar a lo positivo. A ver las cosas grandes y maravillosas que Dios está abriendo para usted. Es verdad que tenemos que pasar por torturas, por dificultades, por tiempos conflictivos, pero no es para estar amarrados a esas situaciones, sino levantarnos y mirar las grandes cosas que Dios tiene para nosotros. Yo siempre sueño, todos los días sueño yo, me duermo tranquilo, 2 de la mañana casi siempre, 2:30. Después de orar, casi a la 1 de la mañana estoy metido en oración, orando, casi siempre. Y después me voy a dormir tranquilo y comienzo a soñar. Y miro maravillas, de pronto miro demonios, pues los reprendo. Pero yo veo cosas grandes. Yo estaba, esta mañana soñaba que estaba con un grupo de aquí de la iglesia, estábamos en un campo. Y alguien me traía unos postes, unos palos grandes, pastor, dice, vamos a construir. Y yo digo, siga trayendo madera, porque vamos a construir. Pero yo puedo decir, yo ya construí, construyan ustedes. Yo puedo decir, no, yo voy a descansar, para eso traje la hamaca. No. El Espíritu de Dios hace que uno saque la amargura y comience a poner dulzura. Y entonces la dulzura lo que hace es tener buen carácter y buena relación. Cuando uno no tiene buen carácter, hermano, es amargado, trata mal a la mujer, trata mal a los hijos, por la amargura. Está amargado. Echele un poquito de miel a su vida y comience a cambiar. Me dijo allí un hermano, ¿usted qué cree? Si yo soy de León, de una familia brava. Pues puede ser de donde sea, pero la sangre de Cristo tiene poder para librar su vida. El Evangelio es poder de Dios para cambiar. Cambie su manera de ser, su manera de actuar, su manera de vivir. Yo me voy de la iglesia, me dice un hermano, porque le quité prestado a un hermano que me prestara siempre, no me los quiso prestar, me dice el bandido. Si aquí no es banco, van a andar prestando. Aquí no es banco, los hermanos no son banco. Tenéis un préstamo, en el banco te lo prestan. Ahora, nadie está obligado, hermanos, a darnos nada. Si yo vengo y le digo, mira, hermano pastor, présteme 500 pesos, y él me dice, fíjese que no puedo. Yo voy a decir, mejante bárbaro, andar la bolsa llena y dice que no tiene. Ya me amargo yo, comienzo a tirar el veneno que está debajo de la lengua venenosa. Si Él no me presta, que no me preste, Dios lo bendiga. Pero ¿por qué a veces por pequeños detalles hacemos que el veneno comience a salir de nuestra vida? Y la amargura se va llenando nuestro corazón. Usted está amargada, hermana, porque su marido es grosero. Tiene que poner a su marido en las manos del Señor. Esperar que Dios haga un milagro en él. Y si no hace el milagro ahora, el milagro será hecho el día que se muere ese viejo. Pero sea feliz. No viva amargada. No hay razón para estar amargada. No hay razón. La amargura lo que hace es descomponer el ambiente. Es terrible vivir con un viejo amargado. No diga amén, hermana. Ya sé que usted dijo amén ahí en su corazón. No diga porque lo va a oír el viejo ese. Mire qué más, la palabra. Esto a mí, hermano, realmente me conmueve. Versículo 15 dice: sus pies se apresuran para derramar sangre. El hombre perverso es capaz de matar a cualquiera por robarle, por envidiarlo. Es capaz. Posiblemente alguno de ustedes en algún momento de su vida le quitó la vida a alguien y está aquí, y Dios por su gracia lo perdonó. Pero ¿por qué uno actúa de una manera grosera? Porque no tiene la gracia de Dios. Pero ahora que el Espíritu Santo está sobre nuestra vida, vamos a ser bondadosos. Ya no podemos atentar contra la vida de nadie, pero ahí dice, van y le quitan la vida a otro. Yo conocí un hombre que había asesinado 17 personas. Usted tenía cementerio. En su pueblo nadie le paraba. Ese hombre era bravo, bebedor de guaro, mujerero y asesino. Pero un día entregó su vida a Jesús. Y ese hombre lloraba casi todas las noches en el altar. Qué vergüenza, qué pesar, qué dolor por haber hecho tantas maldades. Y su oración decía: Señor, que ninguno de mis hijos derrame sangre. Tú sabes el dolor que yo llevo en mi alma. Tú me has perdonado, pero ese dolor no se me quita. Que ninguno de mis hijos, Señor, oraba por sus hijos. Y es lo que nosotros debemos hacer. Señor, que los pecados que yo cometí, en los errores que yo caí, que ninguno de mis hijos, Señor, y llorar con lágrimas delante del Señor. Yo no quiero que mis hijos pasen los caminos que yo pasé. Yo no quiero que mis hijos caigan en los hoyos donde yo anduve. Y usted tiene que hacer lo mismo. Ore por sus hijos, bendígalos. Si sus caminos van en caminos equivocados, en la senda del mal, retroceda. Haga un viraje. Cambie. Vamos, fíjate lo que sigue, versículo 16. Esto es lo que viene para las personas que se apartan de Dios, que andan en caminos equivocados: quebranto y desventura. Si usted reconoce a Dios y aparta del pecado, ora por sus hijos, la bendición estará en su hogar. Pero si usted no se aparta del mal, mire lo que viene para usted, para sus hijos, para su casa: quebranto, ruina. En algún momento va a haber se va a desbaratar su vida. Eso es lo que dice aquí la palabra. Quebranto, desventura, quiere decir llanto, angustia, tristeza. Usted quiere eso para su hogar. Usted quiere que sus hijos vivan en ruina, en desgracia, en miseria, que vivan en llanto. Usted quiere que sus hijos estén desgraciados, hermano. No, mantengamos nuestro camino correcto en el Señor. El que se aparta del camino de Dios dice: quebranto viene para su casa, desventura viene para su hogar. Andarán huyendo los hijos, andarán en deudas, andarán en caminos equivocados. He levantado mis manos muchas veces por mis 6 hijos biológicos. Que ni uno de ellos ande huyendo, que ni uno de ellos esté en la cárcel, que ni uno de ellos esté en miseria, que ni uno de ellos le estén cobrando y no tiene cómo pagar. Esa va a ser su oración también por su familia. Pero hay que enderezar el camino. ¿Qué hay que enderezar en la vida suya, hermano? Yo ya sé lo que tengo yo que enderezar. Ya sé dónde yo tengo que trabajar en mi vida. ¿Y usted? ¿Será como me dijo ese amigo ayer, que vienen bastantes gentes, pero se alegran, se gozan, pero siguen en lo mismo? ¿O habrá cambio verdadero en nosotros? Yo no quiero desventura en mi casa, ni fracaso, ni derrota. Yo quiero que la mano de Dios se ponga sobre mi vida, porque versículo 17 y 18: y no conocieron camino de paz, y no hay temor de Dios delante de sus ojos. Voy a terminar, escuche bien. Lo peor que puede pasar en un hogar es que no haya temor de Dios. Cuando no hay temor de Dios, es capaz de hacer cualquier cosa. Cuando hay temor de Dios, hay reverencia, santidad, obediencia. Témale a Dios, mantenga su corazón sano, puro. Y cuando haya ofendido, cuando haya fracasado, cuando haya pecado, cuando haya hecho lo malo, corra a Dios, pídale perdón. Si hay algo grandioso en el Señor, es que es amplio en perdonar. Mi Dios, yo amo al Señor por eso. Usted viene cada domingo a adorar al Señor. Usted quiere cambiar. El Espíritu le va a ayudar. El Espíritu Santo le va a ayudar. Usted tiene luchas. Usted dice: hermano, usted no sabe cuánto yo peleo batallas y vuelvo a caer. Entiendo eso, entiendo. Pero siga luchando. No se corra. Tal vez ya falló 3 veces, 4, 5 veces o más. No importa. Es mejor que lo haya el Señor aquí en la iglesia, medio hipócrita, y no que lo haya en el mundo hipócrita y medio. Es mejor que esté aquí. Es mejor que esté en la casa de Dios. Busque de Dios. Pida al Señor. Y como una hermana que me dijo: mire, hermano, mi marido tiene 7 años viniendo a la iglesia, pero ya está más de la mitad de convertido. Dije: gloria a Dios, ya le falta un poquito. Porque hay algunos que son como esos frijoles viejos, que para cocerlos hay que meterle fuego y fuego y fuego y fuego, y pasan 2, 3 horas y no se cocinan. ¿Se fija usted que hay unos frijoles que en 40 minutos ya están listos para tomar la sopa uno? Y unos frijoles que pasan 2 horas, 3 horas, 4 y no se cocinan. Así hay algunos maridos, no se cocinan en el Señor, poco a poco, poco a poco. Tenga paciencia. Cuidado va mañana, vos sos frijol cocido, viejo. Porque entonces lo saca más. Usted tiene que esperar el milagro del Señor. Pero una cosa le voy a decir, hermano: si mantiene su fe en el Señor, Dios dice: los que confían en el Señor nunca serán avergonzados. Dele gloria a Dios, porque los que confían en el Señor recibirán una respuesta del Señor. Amén.
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pastor o pentecostal. Ahí se fueron dos o tres ahora. Si tú estás muerto, guarda silencio, mamá. Si tú estás muerto, si tú estás muerto, ay, alábalo. Si tú estás muerto, yo necesito 20 jóvenes que pasen por aquí. Yo necesito, yo soy loco, I'm sorry for you, alábalo. Yo necesito 20 jóvenes que pasen por aquí. Yo necesito 20 jóvenes que pasen por aquí. Ayúdeme a cantar, ayúdeme a alabar. Ay, ustedes tienen miedo. Aquí está, JC pasó. Justin, ¿dónde está la gente? Hello. Esto es una fiesta. Esto es una fiesta.

decirle que yo soy un hombre de 350 libras y me estoy moviendo, y hay gente que tiene 100 libras y no se mueve.

así. Sí, esto sigue así.

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Cuando David tocaba el arpa, de Saúl salió un pichón.

Esto está bueno, se va a poner mejor. Esto está bueno, se va a poner mejor. Pero falta Brady Moronta y también JC Negrón.

la hora de Pentecostés.

0: La hora de Pentecostés.
1: Gloria a ti, Señor, desde aquí para ti, Señor, toda la gloria y toda la honra. Te adoramos, te glorificamos con todo nuestro ser y con todo nuestro gozo. Vamos a cantarle a nuestro Señor. Amén. Con todas tus fuerzas en lo que estás haciendo en este momento. Y gózate conmigo. Y recuerda, cuando el Señor llevó

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conectado desde River Arena, Anaheim, California, con las banderas que representan Ecuador, Bolivia, Panamá, Argentina, Costa Rica, Brasil, USA, Estados Unidos, Honduras, Nicaragua, Perú, Colombia, México, Puerto Rico, República Dominicana, Chile, que no aflojen los aplausos, Uruguay, Paraguay, El Salvador, Guatemala, Chapine, Venezuela, Cuba. Mirá, hay gente de todas partes del mundo que están hoy aquí. Dios te bendiga, Dios te guarde. Yo siento como un clima mundialista. Maravilloso. Felices por México, hay que felicitarlos a los mexicanos. Argentina no los felicite porque estamos como acostumbrados. Pero más allá de las rivalidades, que yo siempre digo, las rivalidades deportivas tienen que ser deportivas, ¿no? A veces yo publico algo por mi país natal y se enojan, dice, pero ustedes los argentinos agrandados porque compraron el mundial, porque... Y algunos se lo toman muy en serio. Algunos dicen, no, pero compraron porque está la princesita del mundial, que es Messi, que arregló con la FIFA. Y se enojan y me mandan al infierno. Dante, eso es una vergüenza para el evangelio, porque me merecemos ganar, porque México, porque Ecuador. Yo digo, ¿sabrán qué es fútbol? ¿Sabrán que los únicos millonarios son los 22 que corren ahí abajo? Está muy bien, ¿no? El fútbol es a pasiones, como cualquier otro deporte, pero es nada más que una rivalidad futbolística. Después todos somos hermanos, y hermanos latinoamericanos. Este miércoles pasado, cambiando el clima, obviamente, nuestra querida Venezuela, que yo estuve hace unas semanas ahí, hace poco, fue azotada por estos dos sismos de gran magnitud, y inmediatamente tuvimos que implementar un plan de emergencia. Lo han hecho muchos países, muchas fundaciones, muchos artistas, gente conocida, inmediatamente ha enviado recursos. Y bueno, nosotros nos conectamos inmediatamente con la gente que ha trabajado con nosotros desde Venezuela siempre, que es una cabeza de playa, Venezuela amiga, y ha sido invaluable para nosotros poder enviar los recursos, lo oportuno de la ayuda, porque tuvimos que hacerlo rápido. Es muy doloroso, duele ver a... no sabemos todavía las cifras oficiales de los fallecidos, de los desaparecidos, de los chiquititos que están allí, de los abuelos. Nuestros voluntarios, inmediatamente, apenas ocurre la tragedia, empezaron a trabajar, no se han detenido. Ellos enviamos recursos financieros y ellos han trabajado hombro a hombro con bomberos, ambulancias. Nosotros lo que hicimos como River es proporcionar el equipo que hacía falta para el rescate. No tenían o carecían de máscaras, cascos, tanques de oxígeno. Esos tanques los proveemos, enviamos los recursos para conseguir esos tanques, manómetros, botiquines de primeros auxilios, rotomartillos para romper los escombros y sacar sobrevivientes, palas, plantas eléctricas. Y nuestro equipo que trabaja con nosotros comenzó apoyando en Caracas y después se trasladaron a La Guaira, que es una de las zonas más afectadas. Entonces, te lo cuento porque esto tiene que ver con tu semilla. Hemos provisto, además de los grupos de rescate, colchonetas, almohadas, cobijas, bolsas de alimentos, kits de higiene personal, porque gente perdió todo cuando se cayeron los edificios, las casas quedaron sin nada. Y estas son las horas más difíciles, que son las primeras horas después de los terremotos. Entonces la ayuda de River ha hecho posible que se hayan rescatado decenas de personas con vida. Ayer sábado estábamos en comunicación directa con nuestros voluntarios. Nunca paramos la comunicación, y mientras que el grupo de rescate usaba uno de los generadores que enviamos, que le dan energía al equipo demoledor en concreto y así poder rescatar más sobrevivientes, ¿no? Así que independientemente de la ayuda, que no vamos a poder parar de ayudar, no es que ya ayudamos. Ahora hay que seguir enviando. Estamos en contacto con una fundación muy seria. Hay muchas fundaciones que lo están haciendo, pero nosotros siempre buscamos una fundación en el lugar, y afortunadamente y por providencia divina lo venimos haciendo desde el 2020 con esta fundación que es Venezuela Amiga. Oramos por todos nuestros hermanos venezolanos. Lo único que uno más puede hacer es orar. Parece a veces superfluo, pero no. Han sido devastados por esta tragedia y oramos por nuestros voluntarios que han puesto en riesgo sus vidas
para llevar ayuda a las zonas más afectadas y no dejemos de clamar. Estamos en un ambiente de mundial, de fútbol, de no sé, de comer algo en familia y disfrutar, pero en medio de esto hay una tragedia que no puede ser tapada ni eclipsada simplemente por el deporte. Tenemos tiempo para una cosa y tiempo para la otra. Ahora oramos mucho, mucho por los que están de luto. Las cifras son altísimas, mencionarlas casi es morboso, la cifra de fallecidos. Pero nuestros hermanos venezolanos, un país que ha sido tan golpeado, un país que ha sido tan vapuleado y que vive, estaba viviendo una esperanza de cambio en cuanto al gobierno hegemónico, a lo que han vivido durante muchos años, que no estoy ni a favor ni en contra. Digo, yo noté la esperanza en los venezolanos ahora que estuve, y de repente esto es un golpe fuerte, que no hay que buscarle necesariamente. Ahora no es tiempo de buscar el por qué Dios lo permite y qué hicieron. Sí, no, esto es lo que la Biblia describe: rumores de guerra, pestilencias, que el amor de muchos se enfriará. Todo lo que la Biblia describe que va a pasar, nos puede pasar a nosotros en cualquier momento. Así que oramos por Venezuela, estamos con ustedes. No aflojen, mis queridos. Acá estamos, desde acá, ayudando económicamente, sosteniéndolos y orando fuertemente. Dios los bendiga muchísimo, venezolanos. Muy bien. Y ahora sí. Hace un par de semanas fuimos acá a Tijuana. Esto es minuto y medio. Tijuana es, para los que no saben, el resto del mundo, está muy cerquita de aquí, es la frontera con México, con muchísima necesidad. Y entonces un grupo de voluntarios que no pueden ir con nosotros a la África, no pueden ir a la India, por cuestiones de trabajo, de agenda, entonces sí pudieron acompañarnos en Tijuana. Y gracias por tu siembra, gracias por tu semilla, mi amado, gracias a la gente que toda la semana estuvieron llamando, ¿cómo puedo ayudar a Venezuela? Y entonces enviaban los recursos para que nosotros enviemos también a este golpeado país. Bueno, y así también todo lo que hacemos por otras naciones o aquí mismo en la tierra donde Dios nos plantó. Esto es Somos River, dos minutos o minuto y medio, Tijuana.

si alguien se acuerda de esta canción. A ver si te acuerdas tú.

ese aplauso hasta el cielo. Gracias Dios por tu bondad. Recibe esta ofrenda de palmas en agradecimiento por tu bondad. Acompáñeme en esta oración, Padre. Gracias que nunca nos has dejado, nunca nos has abandonado. Siempre has estado a nuestro lado. Nunca nos ha faltado pan. Nunca nos ha faltado tu sostén. Te bendecimos, te honramos. Y ahora dígale: Señor, abro mi mente, abro mi corazón para recibir tu palabra este día, y declaro que mi vida nunca más será igual. En el nombre de Jesús, amén y amén. Puede tomar su asiento. Gracias a esta banda, a estos cantantes. Cómo me encanta cantar con ellos. Bueno, cómo me encanta cantar, pero con ellos se hace fácil. Cada semana aquí en River escuchamos a Dante decir: ¡estamos listos! Bueno, no intento tratar de hacer su acento. Estamos listos para lo que creo que Dios me habló. ¿Se han dado cuenta que cada semana Él nos pregunta: ¿estamos listos para recibir lo que creo que Dios me ha hablado? Ahora, siempre aclara lo que creo que Dios me habló. Esto es importante, porque no hay que decir Dios me dijo, al menos de que Dios me dijo. Muchas personas nos preguntamos: ¿cómo se escucha la voz de Dios? ¿Cómo se sabe cuando Dios ha hablado? En Hollywood, en las películas, nos han hecho la idea de que siempre es una voz profunda con cajas de eco y reverberancia. Hijo mío, hijo mío, dice el Señor. Oh, oh. Bueno, aunque es cierto que Dios sí ha hablado en voz audible, hay muchas ocasiones en la Biblia donde vemos a Dios hablar en voz audible. ¿Se acuerdan de la historia cuando Moisés se acercó a un arbusto que se estaba quemando pero no se consumía, y de repente el arbusto le empieza a hablar y era la voz de Dios hablando con Moisés? Tenemos la ocasión cuando los cielos se abrieron sobre Jesús y se escuchó una voz audible del cielo que decía: este es mi hijo amado en quien tengo gran complacencia, escúchenlo a él. Dios habla audiblemente. Saulo de Tarso, que después lo conoceríamos como el gran apóstol Pablo, estaba rumbo a Damasco para matar creyentes de Jesucristo, cuando de repente Dios lo tumba de su caballo. Ahora sí que lo bajaron de su macho, lo tumba del caballo, se abre el cielo, una luz tremenda, y se escucha una voz: Saulo, Saulo, ¿por qué me persigues? Hay otra historia muy interesante en el Antiguo Testamento del profeta Samuel, cuando todavía era muy niño y aún no reconocía la voz de Dios, y está tratando de dormir cuando escucha su nombre ser hablado. Y entonces corre con el sumo sacerdote, porque para estas alturas Samuel ya está viviendo en el templo consagrado a la obra del Señor, un niño todavía. Y va con el sumo sacerdote y le pregunta: ¿me llamaste? Y el sumo sacerdote: no, estoy tratando de dormir. Lo regresa a su recámara y Samuel vuelve a escuchar esa voz audible, regresa con el sumo sacerdote y lo regresa a su habitación. A la tercera, Samuel vuelve a escuchar su nombre, y para estas alturas el sumo sacerdote dice: a la otra que oigas esa voz, responde: heme aquí. Y eso fue lo que pasó, y Samuel recibió instrucciones directas de parte de Dios en una voz audible. Ahora, en lo personal, a mí nunca me ha tocado escuchar una voz audible.
No tengo por qué dudar de los que dicen que sí lo han escuchado, pero creo que voces audibles son la excepción, no la regla. Dios también ha hablado de muchas otras diferentes maneras. En ocasiones ha usado ángeles mensajeros. En el Antiguo Testamento, Abraham recibió un par de visitantes que después nos damos cuenta que eran ángeles. ¿Se acuerdan de la famosa María que recibió un ángel y él le dijo: tú vas a ser la mamá del Mesías? ¡Qué tremenda oportunidad para María recibir a un ángel! Yo nunca he recibido un ángel, varios demonios, pero nunca un ángel. Dios ha hablado a través de sueños y visiones. ¿Se acuerdan de uno de los patriarcas, que es Jacob? Él recibió un sueño una vez que se abrió el cielo, había una escalera, estaban bajando y subiendo ángeles, y al final de la escalera él veía el trono mismo de Dios. Fue tan impactante este sueño de Jacob que cuando despierta él hace un altar y nombra el lugar Betel, que Betel significa en el hebreo casa de Dios. Tan impactante fue esa vez que Dios le habló a Jacob. Pedro, el apóstol, está en una azotea una tarde, está orando y de repente Dios lo visita con una visión espectacular que cambiaría la vida y el rumbo del trabajo de Pedro. Tremendo, Dios habla. En pocos días atrás escuchamos a Dante enseñarnos acerca del silbido suave que Dios usó para hablarle a su profeta Elías. Una vez Dios usó a un burro para hablarle a un profeta. Debería de ser al revés, el profeta hablándole a los burros, pero esta vez fue el burro hablándole al profeta. Le tengo noticias el día de hoy. Hoy Dios va a usar a otro burro para hablarle a usted. Muchas gracias. Porque Dios sigue hablando, seguirá hablando, siempre habló, está hablando y seguirá. Así va a aplaudir. Él siempre habla. Hay un versículo en Hebreos capítulo 1, dice: Dios, que muchas veces y de varias maneras habló a nuestros antepasados en otras épocas por medio de los profetas, en estos días finales nos ha hablado por medio de su Hijo Jesucristo. Dios sigue hablando. Dios está hablando. Dios te va a hablar hoy. Dios ya te está hablando en este mismo instante. Pero ¿cómo podemos usted y yo escuchar la voz de Dios? Y eso es de lo que quiero hablar, porque la clave está en sintonizar su voz. Sintonizar es cuando usted encuentra la frecuencia correcta. Hay frecuencias, ¿no es cierto? Cuando usted quiere escuchar su estación de radio favorita de pura música buena, de Marcos Witt y de otros salmistas que Dios usa, usted tiene que sintonizar a esa frecuencia, la 88 punto no sé cuál, la 104 no sé qué, y usted sintoniza. Y si no está usted sintonizado, no puede usted escuchar esa frecuencia. O cuando quiere usted ver el partido, tiene usted que prenderle al canal correcto. Si está usted en el canal incorrecto, no va a poder ver el partido. Se trata de sintonizar. ¿Puede usted escuchar esa frecuencia? O cuando quiere usted ver el partido, tiene usted que prenderle al canal correcto. Si está usted en el canal incorrecto,

Cualquiera que gritó es de Durango, no tenemos otra razón por qué gritar. Y mi papá predicaba en diferentes pueblos alrededor de la ciudad y muchas veces nos invitaba a mis hermanos y a mí para que lo acompañáramos. Y regresando de esos pueblos donde él iba a predicar, ya era de noche, 11 de la noche, 11 y media de la noche, y mi papá trataba de sintonizar un canal de música cristiana que salía de la frontera mexicana en una ciudad que se llama Laredo, Texas, Radio Manantial. Y de noche, no sé por qué de día no se lograba escuchar, pero de noche habían ocasiones donde podíamos, él encontraba y sintonizaba y escuchábamos a Manuel Bonilla. Jesús es mi rey soberano, mi gozo es cantar. Y de repente la radio hacía y entraba otra frecuencia a interrumpir que se llamaba La Tremenda. Entonces vendríamos escuchando a Manuel, mi rey soberano, y luego de repente, y sigo siendo el rey. Y al rato regresaba con Manuel Bonilla. Sintonización. Lo que pasa es que en las frecuencias hay mucha estática, mucho ruido que impide que escuchemos bien. Hay otros ruidos que nos distraen. Hay ruidos de la presión de la vecina, de los familiares, de la economía. Hay distracciones que están todo a nuestro alrededor. Estos días hay una tremenda distracción que se llama el mundial. Hay algunos de ustedes que ni siquiera aguantan estar aquí adentro para saber qué es lo que está pasando con Canadá. Ah, no, todavía ni empiezan a jugar. Pero estamos ahí muy pendientes, estamos viendo redes, estamos siendo interrumpidos por noticias. Y la clave en escuchar la voz de Dios, mi querido amigo, es sintonizarlo, prender la frecuencia. Y hoy le voy a hablar acerca de uno de los principales canales que Dios usa para hablarnos, y es la palabra de Dios. Gracias por su entusiasmo de los de este lado. La palabra de Dios. La Biblia, las sagradas escrituras. Hebreos capítulo 4 dice: porque la palabra de Dios es viva y eficaz, y más cortante que una espada de dos filos, penetra hasta partir el alma y las coyunturas y los tuétanos, y discierne los pensamientos y las intenciones del corazón. Hoy le voy a dar tres verdades, o como diría Dante, axiomas, tótem, para sintonizar la voz de Dios. Tótem número uno: la voz, si quiere apuntar, la voz de Dios suena a la palabra de Dios. Segunda Timoteo capítulo 3 verso 16: toda la escritura es inspirada por Dios y es útil para enseñarnos lo que es verdad y para hacernos ver lo que está mal en nuestra vida. Nos corrige cuando estamos equivocados y nos enseña a hacer lo correcto. Cuando Dios nos habla, por ejemplo, a través de una predicación, porque Dios habla a través de predicaciones, esa predicación tiene que estar llena de la palabra de Dios. Es una de las cosas que amo aquí en River. Cada semana, cada mensaje está llena de la palabra de Dios. Me encanta eso, porque la voz de Dios suena a la palabra de Dios. Cuando Dios nos habla a través de personas sabias, porque Él habla a través de personas sabias, esos consejos tienen que alinearse a la palabra de Dios. Cuando Dios nos habla a través de canciones y cantantes, porque Dios usa canciones y cantantes.

0: para hablarnos,
1: ¿verdad?
0: Esas canciones tienen que alinearse a la palabra de Dios. Ese mismo papá del que les cuento, con el que viajé para que él predicara a todos los pueblitos alrededor de Durango, él tenía conmigo una... Cuando yo empecé a componer canciones y a grabar canciones, mi papá tenía una regla tremenda: que cada canción que yo cantara tuviera lo que él llamaba capítulo y versículo. Capítulo y versículo. Yo nunca olvido, una vez regresamos de una reunión y yo había cantado muy alegre una canción, y sentado en la mesa comiendo, mi papá me dice: esa canción no la vuelves a cantar en la congregación. Y yo: ¿por qué no? Cuando me traigas el capítulo y versículo que respalda esa canción, te permito volverla a cantar. Y yo fui, en aquellos años no había Google. Habían unos libros tremendos que se llaman Concordancia, y yo pasé una semana entera buscando capítulo y versículo, y ¿qué creen? No la encontré. Y entonces, como a las 2 semanas, llegué todo cabizbajo: papá, tenías razón, no encuentro el capítulo y versículo. Marcos, que te quede claro, todo lo que cantes que tenga capítulo y versículo, porque el cielo y la tierra pasarán, pero la palabra de Dios no va a pasar nunca. Óigame, mi papá lleva más de una década en el cielo cantando con el apóstol Pablo, y yo todavía tengo en mi oído capítulo y versículo hasta la fecha de hoy. ¿Por qué? Porque cuando Dios habla, habla a través de su palabra. Cuando Dios habla, a través de los profetas tienen que hablar de acuerdo a la palabra de Dios. Yo le quiero aclarar, yo creo en el don de la profecía. Yo he visto a tremendos profetas hablar palabra de Dios, pero hay veces que los profetas no le dan al blanco, porque se emocionan o se, no sé qué pasa. Yo nunca olvido, yo conozco de primera mano una historia real. Esto no es una anécdota, es una historia real. En cierto lugar había un grupo de jóvenes que están cantando y alabando, y en aquellos años se estilaba algo de que cuando al rato hacían unas pausas, de repente alguien hablaba una palabra de profecía. Y entonces una persona, este era un joven nuevo, seguramente estaba molesto por algo, porque empezó a profetizar: hijos míos, así gritando, dice el Señor, son todos ustedes unos reprobatas, infieles, y voy a venir desde el cielo con fuego consumidor y los voy a consumir a todos. Yo, Jehová de los ejércitos, todos ustedes son inmundos pecadores, y yo vendré con espada y los raeré de la faz de la tierra. Y todos se quedaron en silencio, de que ¿será ese Dios el que está hablando? De repente una señora mayor, con más experiencia, allá en la parte de atrás, con una vocecita delgadita, dice: hijitos míos, dice el Señor, ese no fui yo.
1: Historia verídica. Ese no fui yo. Ahora, ¿cómo sabemos que eso no fue Dios? Bueno, porque la palabra dice que Jesús llevó todos nuestros castigos, todos los golpes los llevó Jesús en la cruz del Calvario, para que tú no tengas que llevar los golpes. Cualquiera que te dice que te tienes que golpear no conoce la palabra. Amigo, ya no hay manda, no hay golpes, no hay latigazos por mi culpa, no. Cristo llevó toda nuestra culpa en la cruz del Calvario, y podemos vivir en paz con Dios. Isaías lo dice de esta manera: el castigo de nuestra paz fue sobre Jesús. Esa profecía, entre comillas, no se alineaba a la palabra de Dios. Entonces la podemos descartar tranquilos, nos podemos ir en paz. Así que número uno, tótem número uno, la voz. perdón.
0: La voz de Dios suena a la palabra de Dios. La voz de Dios suena a la palabra.
1: Ahí le va la segunda. ¿Cuántos les voy a dar?
2: Tres.
1: Ya di una, ahí va la segunda. ¿Listos? Número dos.
0: Cuanto más convivamos con alguien, más conocida nos hará su voz. Más conocida se nos hará su. Entre más convivamos con alguien, más conocida se nos hará su voz. Jesús dijo en el libro de Juan: mis ovejas escuchan mi voz, yo las conozco y ellas me siguen. Escuche la traducción que encontré en el lenguaje actual, una traducción más para burros como yo. Gracias. Y todos los que se rieron, que somos del mismo club. Dice la traducción lenguaje actual: mis seguidores me conocen y yo también los conozco a ellos. Son como las ovejas que reconocen la voz de su pastor y él las conoce a ellas. ¿Vieron la palabra conocer y la palabra reconocer? En el conocer viene el reconocer. Entre más usted conviva con la palabra de Dios, más reconocerá el vocabulario de la palabra de Dios. Miriam, que es mi esposa, y yo tenemos más de 40 años de casados. Muchas gracias. Eso es perseverancia. Yo llevo más de 40 años escuchando esta voz dulce.
1: Fue muy rápida esa aclaración.
0: Y preciosa de mi mujer. Cuando ella me llama por teléfono, bueno, hoy día tenemos el identificador, pero habíamos muchos aquí que nos acordamos cuando recogíamos el teléfono y no teníamos idea quién nos estaba llamando. Cuando Miriam me llama y yo contesto, bueno, y ella dice: hola, Marcos. Yo no respondo: ¿quién habla? ¿Por qué? Porque sé quién habla, porque reconozco su voz. Si alguno de ustedes viniera a decirme: oye, Marcos, Miriam me encargó decirte que te odia y que nunca más va a volver a la casa contigo, yo te miraría a ti y diría: eso no suena a Miriam, porque llevo 40 años conviviendo con ella y sé que me ama increíblemente. Reconozco el vocabulario de alguien que me conoce y con quien yo he convivido. Le doy otro ejemplo. Si alguien me llamara por teléfono y me dice: ¡hey, Marquitos! ¿Cómo estás? ¿Marquitos? La primera pregunta que me surgiría es: ¿cómo recibió, cómo consiguió mi número de teléfono este impostor? Porque todos los que conviven conmigo y me conocen bien saben cuánto odio que me digan Marquitos. Si tú me dices Marquitos, es porque no has convivido mucho conmigo. Y si quieres convivir conmigo, no me digas Marquitos, en el nombre de Jesús. Amén. Entre más convivamos con la palabra de Dios, más reconoceremos el vocabulario de la voz de Dios. Les voy a dar otro gran ejemplo. Entre más convivo con Dante, alguien de ustedes viene y dice: Marcos, Dante el otro día mencionó a tu abuela. De hecho, dijo que tu abuela es una gran mother. Yo diría, eso sí suena a Dante.
1: Te creo. ¿Por qué? Porque en la convivencia me he dado cuenta que él menciona a la abuela de todos nosotros acá en River. Ahora, si uno de ustedes viniera a decirme, Marcos, Dante me encargó que a la próxima que tú vengas a River le traigas una docena de pupusas. Dígame usted, eso no suena a Dante. Si alguno de ustedes viniera a decirme, Marcos, ¿sabías que Dante está seguro de que Argentina va a ganar otro mundial? Dígame, ¿que suena o no? Eso también suena a Dante. La clave, ¿cuál es la clave? Convivencia. La palabra convivencia significa compartir un espacio y tiempo con la palabra convivencia. De la misma manera, entre más convivimos con la palabra de Dios, más reconoceremos la voz de Dios. Le doy otros ejemplos. Si escuchamos a alguien decir, Dios tiene un futuro lleno de esperanza para ti. Eso suena a Dios. ¿Qué tal esta? Las misericordias de Dios son nuevas cada mañana. Eso también suena a Dios. Dios nunca te dejará, nunca te abandonará. Eso suena a Dios. Dios promete que los hijos de los justos no mendigarán pan. ¿Eso suena a Dios, sí o no? Claro es. Dios dice que eches todas tus cargas sobre Él, porque Él tiene cuidado de ti. Eso también suena a Dios. Dice Dios que eres más que vencedor por medio de aquel que venció por ti en la cruz del Calvario. Eso suena a Dios. ¿Puedo vivir en paz? Eso suena a Dios. ¿Puedo vivir con su perdón? Eso es Dios. ¿Puedo vivir seguro? Suena a Dios. Suena a Dios. Suena a Dios. ¿Cómo lo sabemos? Porque hemos convivido con su palabra y reconocemos el vocabulario de Dios. Amigos, pase tiempo en la palabra de Dios. Pase tiempo en la palabra de Dios. Hace poco Dante muy gráficamente nos habló de rumiar. ¿Se acuerdan? Rumiar es masticar, es sacarle todo el provecho a lo que estamos mascando o masticando. Y es lo que hacen las vacas. Tienen cuatro estómagos. Qué bendecidas las vacas con cuatro estómagos. ¿Qué daría yo por otro estomaguito más, Dios mío? Digo, qué bendición. Y comen y lo mandan al estómago uno, y luego lo vuelven a sacar, lo mandan al estómago número dos. Y Dios, qué tremendo sería eso. Una pupusa acá, otra pupusa acá. Igual la palabra de Dios es pasar tiempo masticando, rumiando, escuchando, recordando. Dios ha sido bueno, Dios es bondadoso, Dios es misericordioso. Ese es el vocabulario de la palabra de Dios. ¿Alguien está emocionado esta mañana? Aparte de mí. Entre más tiempo pase usted con la palabra de Dios, más fácilmente reconocerá un vocabulario falso. Ahora, no se preocupe de andar estudiando vocabularios falsos. No. Tome su tiempo para estudiar el vocabulario verdadero, y lo falso, ¡prum!, pronto brotará. Yo nunca olvido, una vez uno de mis amigos era alguien que trabajaba en un banco y le enseñaban cómo distinguir entre billetes falsos y billetes verdaderos. Y nunca olvido que me dijo: nosotros no pasamos nada de tiempo estudiando billetes falsos. Nos dijo: nosotros estudiamos los billetes verdaderos, los revisamos, los vemos con lupa, los olemos, los tocamos, porque entonces, como tenemos tanto conocimiento del verdadero, cuando pasa un falso, ¡pum!, rápido, ese es un falso. Eso es lo que usted tiene que hacer con la palabra de Dios. Pase tiempo estudiando la palabra de Dios. Cuando se le presenta lo falso, rápido lo va a poder descartar. Así que la convivencia con la palabra de Dios nos ayudará a sintonizar la voz de Dios. Número 3, y con esta me despido. Número 3, la voz de Dios no va en contra de la palabra de Dios. Lo voy a repetir. La voz de Dios no va en contra de la palabra de Dios. Por ejemplo, si alguien viene y le dice: a mí Dios me dijo que tengo que matar a mi suegra. Eso no suena a Dios. Dios a mí me dijo que me robe ese dinerito para poder sostener a mi familia. Ayúdenme. Eso no suena a Dios. A mí Dios me dijo que le dé una tremenda golpiza a mi vecino para que se le quite lo arrogante. A River, ayúdenme a predicar esta mañana. ¿Eso suena a Dios? Dios me mostró que esta noche me voy a emborrachar para festejar el partido que ganó mi país. Eso no suena. Acá y le aplaude. Amén. Amén. Me encantó. ¡No! Me echó a perder el mensaje. Acá. Amén, gloria a Dios. No, la Biblia es muy clara acerca de no emborracharse. Ay, ya no sé ni cómo seguir este mensaje después de esa interrupción. Dios me dijo que lleve este chisme a mi comadre para que oremos juntas. Eso no suena a Dios. Dios me dijo que Marcos Witt es un hereje, un charlatán. Ese no suena a Dios, pero yo te puedo dar el nombre y el apellido a quien sí suena, que dice ese tipo de cosas. De hecho, la Biblia dice que si guardamos su palabra en nuestro corazón, no vamos a pecar. Dice: tu palabra he guardado en mi corazón para no pecar. Justo para no chismear, para no golpear, para no emborracharse, para justamente guarde la palabra y Dios te va a guardar de no pecar. Si pones la palabra en tu corazón, cuando el enemigo viene a tentarnos, porque a todos nos quiere tentar el enemigo, a todos, tenemos que aprender a responder como Jesús respondió: escrito está. Escrito está. Todos somos tentados. Ni a Jesucristo mismo le hicieron exento de la tentación. Usted y yo vamos a ser tentados. El mejor aliado que podemos tener es la palabra de Dios. Viene el diablo y te dice: habla mal de tu vecina. No, escrito está. Y usted le responde: emborracha. No, porque escrito está. Le voy a dar unos versículos a la persona que me aplaudió muy fuerte acá. No te embriagues con el vino, dice la palabra de Dios. Dice, su palabra te va a guardar en los momentos más difíciles. Su palabra te va a mostrar el camino, dice el Salmo 119. Lámpara es a mis pies tu palabra y lumbrera a mi camino. Tu palabra, su palabra te va a mantener sin pecar, te va a mantener fuerte. Y cuando peques, porque también todos pecamos, su palabra te va a volver a levantar, su sangre te va a volver a lavar, su Espíritu Santo te va a mantener firme y fiel por su palabra. Apláudale a la palabra de Dios. Su palabra es eterna. El cielo y la tierra desaparecerán, pero mis palabras no desaparecerán jamás. En un mundo donde todo pasa de moda, ancle su vida en la palabra eterna de Dios. En un mundo con tanta inestabilidad, ancle su vida en la eterna palabra de Dios. En un mundo que constantemente cambia de opinión, ancle su vida en la palabra de Dios, para que usted viva seguro. Ancle su vida en la palabra de Dios. Ahí sí necesito escucharlo a usted. Sintonizar la voz de Dios comienza con sintonizar la palabra de Dios, porque su voz suena a su palabra. Y voy a terminar con el Salmo capítulo 1. Me encanta este salmo. Es uno de mis salmos favoritos. Y solo voy a leer del verso 1 al 3. Pero es un salmo que nos recuerda por qué debemos estar anclados en la palabra de Dios. Bienaventurado. Esa palabra bienaventurado significa miles de bendiciones va a recibir. Bienaventurado el varón o la varona. Ahí está hablando en términos generales. No se sientan excluidas, señoras y señoritas. Bienaventurado el hombre o mujer que no anduvo en consejo de malos, ni estuvo en camino de pecadores, ni en silla de escarnecedores se ha sentado. Esa palabra escarnecedor simplemente significa de burlones, de gente que se burla, gente que siempre se mofa de todo y de todos. No te sientes en ese asiento, dice la Biblia, sino que en la ley del Señor, en la palabra, está su delicia. Estómago uno. Y en su ley, en su palabra, medita de día y de noche. Esto es lo que quiero que ponga atención. Será como árbol plantado junto a corrientes de aguas. ¿Ha visto usted un árbol que está plantado al lado de un río o de un arroyo? Son enormes, frondosos. Será como árbol plantado junto a corrientes de aguas, que da su fruto en su tiempo. Vas a ser muy, muy lleno de fruto, muy buenos frutos. Que da su fruto en su tiempo, su hoja no cae. Y esta frase, cada vez que la leo, no me cabe en la mente, porque dice, y todo lo que hace prosperará. No algo de lo que hace. Ayúdenme a predicar. Todo lo que hace. Todo lo que hace prosperará. Acompáñenme sobre sus pies. Me acompañan de pie. Sintonizamos la voz de Dios sintonizando la palabra de Dios. Le invito a que tome una decisión de pasar tiempo diariamente con la palabra de Dios.
0: Si usted es de mi club de burros cristianos, hay un app increíble que se llama YouVersion, donde usted puede recibir, incluso si se le olvidó leer ese día, te aparece una notificación, dice: hey, hey, todavía no te metes a la palabra. Y me encanta eso, porque hay días que me despierto y pasan cosas y me recuerda, y regreso, abro y leo mi porción del día. Y todos los días me gusta pasar tiempo leyendo, comiendo, rumiando la palabra de Dios. Para los que son nuevos, para los que somos nuevos y no tenemos mucho tiempo estudiando la Biblia, no te vayas al Apocalipsis. Digo, conozco de miles de teólogos que llevan cientos de años y todavía no se ponen de acuerdo de lo que dice el Apocalipsis. Empieza con las enseñanzas de Jesús: Mateo, Marcos, Lucas, Juan. Lee los proverbios. ¿Sabías que hay un proverbio por cada día del mes? Son 31 proverbios, uno por cada día del mes. Y un día, cuando nos tocan 30 días en el mes, pues te lees dos, el 30 y el 31, uno para cada día del mes. Bien fácil. O lee también los salmos. Hay tanto contenido tan increíble en la palabra de Dios que te va a mantener firme en el día de la tentación, te va a mantener libre de la borrachera, te va a mantener libre del chisme, te va a mantener libre del pecado, te va a mantener firme en una vida victoriosa que Jesucristo compró para ti en la cruz del Calvario. Dale ese aplauso a Jesús. Gracias, Señor.
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0: Amigos y hermanos en Cristo, buenos días, ¿qué tal? Saludos, estamos iniciando alto voltaje de esta audición y ¡opa! Ya se está preparando la hermana Flor de la María Pérez Muñoz Rocha. ¡Qué bárbaro! Ya mandó su mensaje, escucho lo que dice la palabra de Dios. Pacientemente esperé a Jehová y se inclinó a mí, oyó mi clamor y me hizo sacar del pozo de la desesperación. De lodo cenagoso puso mi pie sobre peña y enderezó mis pasos, puso luego en mi boca cántico nuevo, alabanza a nuestro Dios. Verán esto muchos y temerán y confiarán en el Señor. Así que en esta mañana, Lester Martínez estará contigo en la programación de Alto Voltaje.
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0: Dios es bueno, Dios es maravilloso, así que en esta mañana para todos ustedes que escuchan la radio, para mí es un gran honor, un gran placer, hombre, saber que estemos bien, pues estamos ahí siempre activados, mi hermano, siempre estamos ahí nosotros contentos y felices, hermanos y amigos, siempre estamos ahí, hombre, adelante, siempre nosotros estamos ahí, hermano, siempre victoriosos.

0: como lo dije al principio, a mal tiempo, buena cara. Así es, entonces esta mañana para todos ustedes que están conectados el 100%, escuchando Radio Restauración. Así que en esta mañana, bueno, contentos. ¿Qué dice mi gente de los diferentes departamentos, de municipios de la ciudad de León y de Chinandega? Entonces esta mañana ya está haciendo la primerita nuestra hermana Flor Muñoz. Se nos reporta en esta mañana, hermana Flor de las Marías Pérez Muñoz Rocha. Contentísima, hermana Flor. Ya le gusta que le diga así, hombre.
1: Mi gente preciosa, mi gente hermosa, mi gente, buenos días, mi gente hermosa, mi gente preciosa, mi gente linda que escucha Radio Restauración, la radio de León, la radio de la bendición. Un abrazo para todos esos oyentes llenísimos de la bendición de Dios. Bueno, yo quiero mandar unos hermosísimos saludos para todos los docentes, hombres y mujeres, jóvenes y ancianos. Bueno, que están de vacaciones, está, hoy es su día del maestro, de la maestra. Bueno, un saludo para toditito ellos y que Dios los siga bendiciendo para que sigan preparando chavalos y chavalas. Buenos días, mi estimado Lester, buenos días, bendiciones para ti y tu familia. Queremos escuchar un par de temas, mi estimado Lester. Quiero escuchar, ¿sabes cuál? Quiero escuchar Nicaragua para Cristo. Y quiero escuchar ahí nomasito a Melvin González con Llévame Contigo, Señor. Bye, bye para todos. Bendiciones.
0: Dale entonces, hermana Flo. Oye, se me estaba olvidando algo importantísimo. Se me estaba escapando algo importantísimo. Quiero felicitar a todos los maestros de Nicaragua, para esos maestros. Hoy es el Día del Maestro, hermano, en Nicaragua. Y yo de mi parte, pues, saludo a todos esos maestros. Hermano, muchas veces dice, que el maestro tiene la culpa, que no me enseñan. No, hermano, el maestro no tiene la culpa, hermano. El problema son la juventud, que a veces no quiere estudiar, que no quieren hacer caso, imagínense. Y siempre el maestro es el malo. No, hermano, no ande con esas cositas porque el maestro está para enseñar. Imagínense, hay maestros que lidian más con los chavaleros que con sus propios hijos. Imagínense qué terrible. Entonces, hoy 29 de junio, yo felicito a todos los maestros de Nicaragua. Imagínense, imagínense. En Nicaragua, el Día del Maestro se celebra cada 29 de junio. Esta fecha rinde homenaje a la heroica gesta del educador Emmanuel Mongalo y Rubio, quien participó en la primera batalla de Rivas el 29 de julio de 1855. Mongalo y Rubio es recordado por ofrecerse como voluntario para incendiar. Bueno, era como para voluntario para incendiar la casona de Máximo Espinosa, donde se escondía las tropas también de filibustera invasora lideradas por William Walker, logrando así su retirada del enemigo. El reconocimiento también, ¿verdad? El 3 de abril del año 1878 o 1978 también se oficializó por decreto legislativo el 29 de junio como el Día del Maestro Nicaragüense. La conmemoración busca exaltar la vocación, el sacrificio y el patriotismo de los docentes y la formación de las futuras generaciones aquí en Nicaragua. Así que para los maestros y maestras, bueno, entonces, saludos. Oye, se acordó la hermana Flor, ¿qué pasó con toda esa chavalada que están ya preparándose para mandarnos ahí su audio? ¿Qué pasó con la...? Tendré que poner el GPS para buscar todas estas hermanas que se nos han perdido. La hermana Dominga ya se nos perdió del radar. A ver, la hermana Vicky se nos perdió del radar. La Chela se ha estado reportando. El hermano también Félix se ha estado reportando. La hermana Flor ha estado contando. Ahí de vez en cuando se nos pega la perdida. La hermana Flor de la María Pérez Rocha, que está activada escuchando la radio allá en la Federación de la Ceiba. Yo sé por qué le digo así. La hermana Flor goza cuando le digo así. No, yo, es parte, hombre, es parte de la... Sí, hermano, tienes parte de la edición de gracia de los nicaragüenses.

0: Eso entonces en esta mañana quiero también saludar allá. A ver, quiero saludar. Déjame ver por aquí esta imagen. La hermana Flor nos está mandando una imagen. La hermana Flor está comiendo nacatamales. Qué bárbaro, con pan y café, porque hoy dicen que en el almuerzo van a hacer cerdo asado. Provecho entonces para la hermana Flor, que dice que mataron un chancho el sábado en su casa y están comiendo unas catamales ahorita. No me mandó por ni la costilla, hermano Flor. ¡Qué barbaridad! Aprovecho entonces, la hermana Flor, que está comiendo, van a comer más tarde adobado. Ya hicieron una catamala, están comiendo. Entonces aprovecho y para la hermana Flor, que están 100% activadas escuchando Restauración. Hasta Costa Rica, Arby López se nos reporta. Don Lester Martínez, ¿qué dice mi hermano Lester? Saludos en esta mañana, Lester Martínez, a la escuela Costa Rica. Me pones un tema, Lester, de Redimido. Es aquel que dice, hermano Lester, del Salmo 23. Ok, mi hermano, te inmediatamente iré buscando esa alabanza en esta mañana. Ok, entonces quiero irme con los temas musicales. Primeramente voy dejando Nicaragua para Cristo, de alabanza me la ha solicitado la hermana Flor. Y entramos dejando Redimido Distrito Royal con el tema del Salmo 23. Y en esta mañana el nicaragüense Rolando García se prepara con un exitazo que dice el Seca Villanto. Recuerde que para llamadas al aire 2319-9810 y al interno solamente hay una línea que lo voy a contestar al interno, que es el 2319-9811, pero ya al aire o llamadas también al interno siempre 2319-9810, y tenemos nuestra línea WhatsApp de la radio, el 5842-1592. Entonces, ¿qué cuenta, hermana Flor? Saludos, hombre, aprovecho y con todas las nietas. ¡Opa! La hermana, también la hermana Normita de Acosta, si nos está reportando la hermana Normita, es que apenas dije que voy a poner el GPS y ya comienzan a reportarse las hermanitas.
1: Buenos días, querido hermano, pues figúrese que estoy por su capital, Managua. ¿Ves? Por eso no me comunicaba. Ahorita Marvel me llamó y dice que estaba diciendo que me perdí. No, ya más tardecito llego. Más tardecito llego, mi hermano, que Dios me lo bendiga. Saludos para todos los oyentes, que Dios me los bendiga.
0: Se nos reporta la hermana Normita, sí, es que, y si usted no sabía, yo soy de Managua, yo soy nacido en Managua, pero aquí me robaron. Entonces, hermana Normita, espero que la paz. Dice la hermana Normita que está preparando un indio viejo, qué bárbaro. Entonces se está armando hoy el choque de titanio, hombre, ¿quién cocina mejor? La hermana Flor mató un chancho, está comiendo una catamale. La hermana Normita está haciendo un indio viejo. No sé si la hermana Chabelita Rostrán, que ella también, ella hace con una rica comida, a veces prepara una sopita de frijol. Me imagino que esta vez dice que está preparando una sopa de albóndiga. ¡Qué va! Dios mío, mi lindo, con estas comidas de hoy, ¿eh? A la música, regreso. Buenos días. 10 de la mañana con 21 minutos en alto voltaje. Regresamos.

0: Y entonces esta mañana para todos ustedes se nos ha reportado La Voz de Nicaragua Informa, nuestro hermano a ver, Mario Morán, él es muchacho beisbolista, 100% beisbolista, 100% umpire, 100% cronista deportivo. Este muchacho está en su centro de labores. Mario, Dios te bendiga, mi hermano. Espero que la pases bien. Nuestro hermano Mario Morán, que está al 100% escuchando Alto Voltaje. Dice hermana Flor, hermano Lester, feliz día del maestro. Hoy 29 de julio, de parte de la hermana Flor María, que se nos ha reportado. Hermana Flor, Dios me le bendiga a usted, hermana Flor. Que Dios a usted le sea bendiciendo en esta mañana, hombre. De parte de hermana Flor, todos los maestros y maestras, saludos. Y entonces en esta mañana vamos, tenemos escuchando por aquí. A ver entonces, a ver. ¿Quién es ese chaval, hombre? Vamos a escuchar el audio, vamos a ver qué es lo que nos dice nuestra hermana Flor Muñoz. A ver, lo escuchamos.
1: Pero tenemos un cumpleañero, se llama Pablo Pérez. Yo no sé si cumple 55 o 56 años. Él vive en Chácara Seca, sector Los Pérez. Y los saludos van de parte de la familia Muñoz Luna y Quintana Muñoz. ¿Oíste? Pablo Pérez se llama el cumpleañero.
0: Sí, hermano Pablito Pérez. ¿Está preparada, hermano Flor, para mandar? ¿Quiere mandar un audio, mi hermano Pablo Pérez? A ver, hermana Flor, entonces ponga ahí el celular al lado, porque dice que le quiere mandar un audio al hermano Pablito Pérez, que hoy tira la casa por la ventana. Entonces, hermana Flor, preparada, estamos preparados. Entonces, en esta mañana, hermano Pablo Pérez, que Dios sea en esta mañana, que él haga resplandecer su rostro sobre usted, hermano Pablo Pérez. Y que Dios me le bendiga, que Dios me le colme, pero de muchísimo años de vida, pero que sea, pero que cumplan mil, hasta que sobreabunde. Estos saludos son de parte de la familia, la hermana Flor Muñoz, que se nos ha reportado en esta mañana. Así que felicidades, hermano Pablo Pérez. Felicidades. Que Dios haga, como le dije al principio, resplandecer su rostro sobre usted, y que Dios a usted me le bendiga en esta mañana.

Y eso también en esta mañana, también hasta el WhatsApp, ahí está Nelson López, Lester Martínez, saludos en esta mañana, don Lester Martínez. Lester, fíjate que te estoy escuchando por aquí en la zona fronteriza con el WhatsApp. Me pones un tema musical también, don Lester Martínez. Es aquel dice tema que dice comenzar de cero con Tercer Cielo. Este muchacho nos está escuchando también por allá en el WhatsApp. Ahí mismo también en Somotillo nos escucha el pastor de la iglesia Fuente de Vida de las Asambleas de Dios, el pastor Flamen Denis Laine. Hermano Denis, saludos en esta mañana. Espero que la pases bien, Denis, oíste. Que el Señor te proteja, hombre, que te guarde en todo momento, y a la iglesia. Un hombre de Dios. Estuvo también allá en la, en lo que es la parte de aquí, hombre, en la, ay, en el rodeo. Él estuvo pastoreando allá en la flor. Ahora pastorea también ahí en la, en lo que es la parte de Somotillo. Así que saludos a la gente de Somotillo, ahí de parte del pastor Denis Laine, que le ha dicho presente, Lester. Estamos escuchando Alto Voltaje. Y en esta mañana tengo otro reporte a través del Facebook que dice nuestro hermano y amigo Christopher Gaitán. Christopher, saludos, hermano. Él por la mañana me estaba escribiendo: Lester, te estoy escuchando. Por aquí siempre estamos al 100% activado, don Lester Martínez.

Sigo esperando. Es un tema muy bonito, una historia muy bonita que Dios, bueno, a pesar que nos comportemos de una actitud muy, pues no aceptable, pero Dios siempre llega a su tiempo. John Waller también nos cuenta en la historia, y el tema se llama Wall and Way. Es un tema en Big English, ¿verdad?, que vamos a escuchar ahorita. Ok, entonces en esta mañana, ahí para el hermano Pablito Pérez, de parte de toda la familia, así saludo, hermana Flor. Hermana Flor dice que mató un chancho, pero bien hermoso. ¡Qué bárbaro! Está comiendo una catama en la hermana Flor. Por aquí me mando una imagen. Más tarde van a hacer costillas asadas, un lomito ahí asado, va a ser ensalada. Opa, vamos a celebrarle entonces, lo verán. Eso, entonces, a ver, ¿sabe de quién yo no he escuchado? La hermana también, a ver, la hermana se me escapó. La hermana Mariela Sánchez, se nos perdió la hermana Mariela Sánchez desde el Apacentro. Tenemos rato desde el año pasado de no escuchar a la hermana Mariela. Hermana Mariela, por provecho para usted si nos está escuchando, agradecido, hombre, contigo, hombre, porque siempre te permaneces ahí escuchando Radio Restauración, escuchando la emisora que está contigo. Con 24 horas al día. Así que en este día solamente nos están separando 10 minutos. Llegamos a las 11 de la mañana con Radio Restauración. Estamos siempre acompañándote. Y también para nuestro director general, Roberto Carlos Leiva. Él también se mantiene súper pendiente. Nuestro director general, Roberto Carlos Leiva. Todos los que por ahí están obrando en ferretería, Roberto Leiva. Saludos en esta mañana para nuestro jefe, nuestro director, que se mantiene al pendiente de cada programación.

Vamos entonces en este momento, estaremos escuchando la alabanza, a ver, de John Waller, Wallan Way, esta alabanza me la han solicitado, gracias Christopher desde Atlanta, Georgia, y ahí está con nosotros también, a ver, la esta alabanza, Comenzar de Cero, gracias Manuelson, y también para el pastor Denis Laine, también de la iglesia Fuente de Vida allá en Somotillo. Saludos a la gente de Somotillo. Ahí está nuestro colega de radio, Freddy Galindo, hermano Freddy, esperando que te recuperes al 100%, hermano, espero que te recuperes. Algo importante que se me estaba escapando, oremos por el país de Venezuela, hermano. Venezuela necesita de nuestras oraciones porque el pueblo de Dios tiene que activarse en ese aspecto en la oración. La oración, hermano, es para en los buenos momentos y en los malos momentos. Hay mucha gente que ora cuando están en los buenos momentos, pero nos olvidamos en los malos momentos. Yo creo que nuestro hermano cristiano, que están también por allá, sea cristiano o no cristiano, pero nuestro deber es orar por ese país suramericano, porque sí necesita de nuestras oraciones por esta situación que pasó con los terremotos allá en Venezuela. Así que, mi gente, regresamos.

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1: Llegamos al tiempo que está marcando ya por aquí la 10:54, 10:54. Vamos a hacer una cosa, vamos a ir directamente a los cambios. Regresamos, se me escapó, hombre, los cambios. Las 10:55.
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2: En las mañanas imponentes de Radio Restauración, tengo por aquí ahora, déjeme, a ver, Mario Morán, el chavalo, la voz de Nicaragua informa, este muchacho me pidió un tema de Roberto Orellana, a ver, anoche llegaste tarde, un tema hombre de Roberto Orellana, claro que sí, mi hermano Mario Morán, él está en su centro de labores escuchando Radio Restauración, bendiciones ahí para mis hermanos y amigos que están ahí en su centro de labores. Saludos, hermano Mario Morán, el chavalo de las 90 millas por hora.

Supuesto que sí, este musical de lunes a sábado, excepto los sábados que solamente es una hora, ya los de lunes a viernes son 120 minutos. Pero entonces si no tenemos comunicación, se prepara al tema con Melvin González, a ver, llámame contigo señor, llámame contigo es el tema, de alabanza me la solicitó también nuestra hermana Flor, y Roberto Orellana se prepara con un tema musical que es titulado Anoche llegaste tarde, es un consejo ahí para la juventud, hombre, hay que obedecer a sus padres cuando a usted le llamen atención. No le están llamando la atención porque quieran, sino porque están preocupados de que te pase algún peligro. También se prepara a la aliación con el tema La Gozadera. Regresamos las 11 de la mañana en punto en la hora oficial de Nicaragua y Centroamérica. Estamos en alto voltaje.

Avanzando con el tiempo, las 11 de la mañana con 10 minutos, las 11 de la mañana con 10 minutos en Radio Restauración. Sí, hombre, vamos avanzando ya con la mañana, después viene el mediodía, después la tarde. Y algo también, algo interesante, se nos va el mes de junio. Se nos va el mes de junio, estimado oyente, ya viene julio, ya se nos va el mes de junio, ya pues se nos acerca el mes número 7 de este año, hace 7 meses le estábamos diciendo adiós al año 2025 y esto interesante, cómo pasa rápido el tiempo, cómo pasan rápido la semana, rápido los meses. Y entonces ya hoy es 29, mañana es 30 y el miércoles Dios mediante es primero de julio.

0: Eso, en esta mañana nosotros vamos a estar atendiendo porque esta nota de audio, por ahí se nos está reportando el maestro, hombre, ¿qué dice el maestro de artes marciales mixtas, don Ronald Toruño, hermano? Bienvenido a la programación, saludos, bienvenido.
1: Buenos días, hermano, bendiciones. Salud y bendiciones a todos los radio, okay, radio escucha y especial para ti, hermano. Ante todo, agradecerle a Dios, primeramente, que el día de ayer, en el evento de Taekwondo, en el gimnasio de Iván Montenegro, que nos da todo, gracias a Dios, con la participación de 13 escuelas y ciento, como 200 atletas. Gracias a Dios, este evento fue todo un éxito, por gracia de Dios. Gracias, Señor, por haber permitido darme este evento, saludar a mi familia, a mis amigos, a todos compañeros, que fue posible este evento. Gracias, Señor. Hermano, ¿me puede poner un tema? Amamos tu presencia.
0: Dale entonces, hermano, da lo que sí, hombre, hermano Ronald Toruño. Claro que sí, maestro Saboní, hombre, está en su casa preparando el almuerzo. Imagino, hermano Saboní, esta mañana. Vamos ahora también a saludar hasta el departamento de Managua a nuestro hermano el pastor Jairo Subucanda. Él se nos está reportando, don Lester Martínez, para toda la iglesia Cuerpo de Cristo. Recuerden pues que hoy tenemos reunión y esa gente está, como dicen, está blindada. Allí en el crucero hace frío casi todo el año. Hay sus etapas también, que hay calor también en el día, pero es cuando estamos en el mero verano.
2: Si usted nunca ha visitado la iglesia en su...
0: Ok, entonces pastor Jairo Sebucanda para su esposa, la hermana Miriam Canda, saludos en esta mañana. Hay de alabanza también que nos están solicitando con Jesús Adrián Romero en la producción Manose Vacía. Es aquel que dice Agba Padre. Vamos a la música entonces en esta mañana. Quiero dejar primeramente, se prepara Iván Dofilo, reglas para ir a la iglesia. Y se prepara también, viene San Marco con el tema Amamos tu presencia, y Jesús Adrián Romero con el tema Agba Padre. Las 11:13, estamos en alto voltaje. Si usted, estamos el lunes iniciando semana.
2: Si en su comunidad, por favor seguir la siguiente instrucciones.
3: Sácame

El tiempo ya está marcando por aquí las 11 de la mañana con 35 minutos, las 11 de la mañana con 35 minutos en radio, en restauración. Ahí pues continuamos siempre con este musical. Es que cuando escuchamos estas alabanzas, recuerda que en esta mañana para esto se hizo la alabanza. La alabanza se hizo para exaltarle a Dios, para alabarle a Él, para decirle: Señor, queremos alabarte, queremos adorarte. Y eso es el objetivo con restauración: exaltar a Dios y alabarle y darle siempre honra al quien se merece, al Dios Todopoderoso.

No tenemos nota de audio, no tenemos comunicación. Se preparan Danilo Montero, el día de júbilo, y Daniel Calvetti con José Morales de Miguel Samarco. Fiesta. Y Lito Cairo, el nicaragüense, Dios me acompaña. Donde solamente 24 minutos llegamos a la parte final de Alto Voltaje de hoy, inicio de semana.

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1: Momento ya de despedirnos. Yo creo que no le debo a nadie ya temas musicales. Quiero agradecer mucho por su amabilidad, por habernos acompañado. Agradezco mucho al pastor Denis, también ahí para Freddy, para Nelson, para el maestro Ronald, la hermana Flor, la hermana Normita, el hermano pastor Jairo, que han estado activado al 100% escuchando Restauración. Eso en esta mañana dejo las últimas dos músicas. Quiero estar dejando ahora la participación. Ahora se está preparando en esta mañana, músico. Me está comentando el pastor de hace rato. Hola, Esther, también me pones otro tema de músico. Estoy buscando músico, me pone aquí. A ver, ¿qué dice músico? ¿Qué te hiciste músico? Aquí está. Y el tema que me están solicitando es este hombre. Lo que pasó, pasó. Hay que seguir adelante.

eso era esta mañana, estuvo dejando también la participación de Marco Wick con el tema y todo, ojo le verá, y se prepara músico, lo que pasó, pasó, hermano, vamos a seguir siempre adelante, no hay que bajar la guardia, hermano, lo que quedó, quedó atrás, ayer fue ayer, hay que enfocarse en el presente, no en el futuro, porque Dios conoce el futuro, nosotros no lo conocemos, y si usted se está afanando, mejor afánese por hoy, hoy hay que afanarse mañana, solamente Dios lo sabe si vamos a amanecer o no, ¿verdad? Solamente nos resta decirles a todos ustedes, sigamos adelante, les bendigo en el nombre de Jesús. Por aquí finalizamos Alto Voltaje, la programación estelar de las 10. Y ahora también se está preparando Marco Yaroy de con Reiki King. El tema es titulado Déjeme Entrar. Así que bendiciones, pásenla bien, será hasta luego. A las 12 tenemos un mensaje de restauración con el pastor Rudy Gracia. A la 1 tenemos los clásicos y a las 2 también tenemos en tiempo real. Y recuerde que en tiempo real es a las 2 de la tarde. Le invitamos que usted participe en tiempo real a las 2 de la tarde. Usted presenta su tema a las 2. Así que saludo, pásenla bien.

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1: Yo voy a hablarles en este día de el bloqueador de la gracia. Yo le quería poner quemador de gracia, para que parezca quemador de grasa. Pero no me gustan esas mojigangas. Después agarran las palabras de relajo. Pero oye, el bloqueador de la gracia. Por gracia somos salvos. Por gracia somos sanos. Por gracia somos restaurados. Por gracia somos bendecidos. Pero hay muchísimos cristianos que no han entendido que tienen la gracia bloqueada. No te apresures, que te lo voy a enseñar por la palabra. Mira lo que dice la palabra en Mateo capítulo 18 versículo 23. Mateo capítulo 18 versículo 23 dice la palabra de Dios: por lo cual el reino de los cielos es semejante a un rey que quiso hacer cuentas con sus siervos. Y comenzando a hacer cuentas, le fue presentado uno que le debía 10,000 talentos. A este, como no pudo pagar, ordenó su señor venderle y a su mujer y a sus hijos y todo lo que él tenía, para que se le pagase la deuda. Entonces aquel siervo postrado le suplicaba diciendo: Señor, ten paciencia conmigo y yo te lo pagaré todo. El señor de aquel siervo, movido a misericordia, quiero que digan esto, movido a misericordia, le soltó y le perdonó la deuda. Fíjate que no le dijo: te voy a dar un plazo para que me lo pagues, como lo pidió él. Digo, no, te voy a hacer algo mejor. Te la voy a perdonar. Te voy a borrar la deuda por completo. Por una simple oración. Miren, señores, miren esto. Miren esto. Esta es la oración que hizo el hombre. Súper profunda. Teológicamente complicada. Señor, ten paciencia conmigo y yo te lo pagaré todo. Esa fue la oración. Esa oración no tardó un segundo. Y la reacción del cielo, que es lo que representa esto, fue inmediata. Dice: pero saliendo aquel siervo, halló a uno de sus consiervos que le debían 100 denarios, y haciendo de él le ahogaba, diciendo: págame lo que me debes. Entonces su consiervo, postrándose a sus pies, le rogaba diciendo: ten paciencia conmigo y yo te lo pagaré todo. La misma oración. Mas él no quiso. Dice que no pudo. Dice que no pudo. No quiso. Es un acto de la voluntad. Él no quiso, sino fue y le echó en la cárcel hasta que le pagase la deuda. Viendo sus consiervos lo que pasaba, se entristecieron mucho y fueron y refirieron a su señor todo lo que había pasado. Entonces, llamándole su señor, le dijo: siervo malvado, toda aquella deuda te perdoné porque me rogaste. No debías tú también tener misericordia. No debías tú también tener misericordia. No debías tú también tener misericordia. Eso no existe en la iglesia evangélica ya. Eso ni se predica ni se practica. Las iglesias están llenas de enemistades y rencores entre pastores, entre ovejas, entre ministerios. Las redes sociales son responsables por la propagación de este espíritu demoníaco. Tenemos gente haciéndose rica con todos los videos que ponen a todos los cristianos uno en contra de otro, diciendo: es que yo tengo la sana doctrina y ellos no. ¡Hijos del diablo! ¡Pura porquería! te dedicas a remover estiércol en vez de arrebatar almas. No tienen el corazón del Padre. No lo tienen. No lo tienen. Te pueden justificar esto. Es que somos exégetas. Es que tenemos que proteger la sana doctrina. Fariseos, hijos del diablo. No. A mí no me importara si los cristianos no consumieran esa basura. Pero es que la devoran. Es que la devoran. Si tú pones un estudio en Efesios, tú agarras 20 mil likes. Si pones lo que dijo la hereje, el hereje, agarran 275 mil likes porque los cristianos devoran esto. Cuando Pablo advirtió, no se lleven de fábulas. Eso no produce fe. La fe viene por el oír la palabra de Dios. No debías tú también tener misericordia de tu consiervo como yo tuve misericordia de ti. Eso deberías tú de subrayarlo, engrandecerlo y enmarcarlo en toda tu casa. Entonces su señor, enojado, le entregó a los verdugos hasta que pagase todo lo que debía. Se le revocó el perdón, se le revocó el favor, se le revocó la gracia, se le revocó la misericordia. ¿Y quién está hablando de esto? Jesús. Y hay cristianos en la iglesia que tienen la gracia revocada. Hay pastores que tienen la gracia revocada. Hay ministerios que tienen la gracia revocada. Así también, mi Padre Celestial hará con vosotros. Esta es una promesa. Si no perdonáis de todo corazón, cada uno a su hermano sus ofensas. Los profetas hoy no hablan de esto. Que el profeta te tiene que decir: veo carro, veo casa, veo una gorda, veo un bembón, veo esto. No son profetas, son porristas. Mira la profecía que Jesús le da a sus discípulos. Esto es lo que te viene si no aprendes a perdonar a tus hermanos. La mano en tu corazón y dile: Padre, con mi corazón escucharé tu palabra hasta que tu palabra enderece mis pasos. En el nombre de Jesús, dale un fuerte aplauso al Señor. La cualidad o la característica más poderosa de Dios no es su omnipotencia, sino su habilidad de sobremirar las faltas nuestras por amor, para restablecer su comunión con los individuos. En otras palabras, su misericordia. El mundo entero cree en dioses de poder. Es más, hasta los que no creen en Dios entienden que hay un Dios de poder. ¿Qué quiero decir? La Biblia dice claramente que hasta los demonios creen en Dios. Entonces los que profesan ateísmo de todas maneras reconocen que hay algún tipo de poder fuera de lo humano. Cualquiera puede creer en el poder, pero lo maravilloso de nuestro Dios no es que es poderoso, sino que es un Dios misericordioso. Porque ¿de qué nos serviría un Dios lleno de poder que está a punto de aplastarnos cada 2 segundos? Pero nuestro Dios hace nuevas sus misericordias cada mañana. ¿Alguien entendió esto? ¿Alguien comprendió esto? Y es por eso que el 99.9 de las predicaciones fariseicas se basan en disminuir la gracia y el favor de Dios, porque son literalmente instrumentos del enemigo. ¿Alguien debió decir amén? Sin embargo, a pesar de lo poderosa que es la gracia de Dios, hay muchos en su iglesia, hay muchos en el reino de los cielos que tienen la gracia y la misericordia bloqueada sobre sus vidas. No, yo necesito reiterar algo: por gracia somos salvos, por gracia somos provistos, por gracia somos bendecidos, por gracia somos levantados, por gracia somos liberados, por gracia se cumplen las promesas de Dios sobre nuestras vidas, por gracia recibimos de Dios. Pero hay mucha gente que tiene la gracia bloqueada porque se han, o diariamente se dan un trago del veneno más grande que puede ingerir un cristiano, y es la inclemencia. Te explico lo que es la inclemencia, porque algunos dicen, eso parece una enfermedad venérea. Es peor que una enfermedad venérea. Es una enfermedad espiritual que hace que el hombre no tenga clemencia o favor con nadie. Y es una práctica tan común en la iglesia evangélica que se ha convertido en la norma. Aquí hay personas ahora mismo que están llenos de falta de perdón, llenos de inclemencia. Absolutamente odias al ex esposo, odias a la ex mujer, odias al líder, odias al pastor, odias la iglesia, odias esto. Todavía odias a tu papá, odias a tu mamá, odias al amigo, al hombre de negocio que no te ayudó, odias a tu marido. Sleeping with the enemy. Porque la falta de perdón es algo que se ha normalizado hoy en día en los círculos cristianos. Porque los pastores no hablan de esto, solamente te dicen alabín, alabán, alabín, bombán. Los pastores se han convertido en porristas. Ustedes saben lo que hace la gente, los evangélicos. Ustedes saben lo que hacen los evangélicos cuando se disgustan en la iglesia. Le digo, a Dios se van por otra iglesia. A ellos no se le ocurre perdonar al hermano, al pastor, a quien sea. No. Eso no es necesario. Lo justo es que yo me largue y me pase la vida entera criticando a ese pastor, criticando a ese hermano, criticando a esa persona. Yo no tengo complejo mesiánico. Yo no creo que tú tienes que estar en este ministerio para ser salvo. Eso se llama un complejo mesiánico. Pero a mí vino una persona y me dijo, mire pastor, con su carita amargada, porque no hay una cosa que amargue más que la falta de perdón. Yo me voy a ir porque pasó tal y tal cosa y pasó tal y tal cosa. Le dije, mira manita, vete para donde te dé la gana, tú eres libre. Pero si te digo una cosa, si te vas en falta de perdón, te vas a destruir, vas a destruir tu familia y eventualmente te veré en el mundo. Hoy todos están en el mundo. No solamente ella, sino toda la familia, una familia gigantesca. ¿Por qué? Porque la Biblia dice que cuando brota una raíz de amargura, contamina a muchos. Y no solamente, mira, no solamente cayeron ellos, sino que todavía siguen hablándole a la gente de segadores. De algo que no tiene que ver nada con segadores, sino con una sola persona. Mira el que está a tu lado y dile, todo esto es para ti. No te me hagas loco, que esto es para ti. Mateo capítulo 6. Mateo capítulo 6 y versículo 9. Mateo 6, 9. ¿Estás allí? Vosotros pues oraréis así. No hay un poder más grande que Dios le dé a un individuo que el poder de la oración. Porque el poder de la oración te conecta a la omnipotencia de Dios. Dice, cuando ores, oraréis así. Padre nuestro que estás en los cielos, santificado sea tu nombre. Venga tu reino y hágase tu voluntad, como en el cielo, así también en la tierra. El pan nuestro de cada día, dánoslo hoy. Y perdónanos nuestras deudas. Se parece a la parábola que Jesús expuso. Como también nosotros perdonamos a nuestros deudores. ¿Ustedes están oyendo cómo es que hay que orar? Usted no puede pedir por manifestación del reino, usted no puede pedir por sanidad, usted no puede pedir por prosperidad hasta que usted no esté dispuesto a perdonar. Mientras usted le está agarrando la deuda a alguien, por chiquita que sea, usted tiene la gracia bloqueada. Y te lo voy a demostrar. Mira lo que dice. Mira lo que dice. Dice, versículo 13. Y no nos metas en tentación, mas líbranos del mal. Porque tuyo es el reino y el poder y la gloria por todos los siglos. Amén. Y aquí viene Jesús y retoma esto. Y dice, porque si no perdonáis, no Señor, pero háblame mejor del pan de cada día, de la manifestación del reino. No, Jesús viene de nuevo al tema y dice, porque si no perdonáis a los hombres sus ofensas, os perdonará también a vosotros vuestro Padre Celestial. Mas si no perdonáis a los hombres sus ofensas, tampoco vuestro Padre os perdonará vuestras ofensas. La razón por la cual la oración no le funciona a mucha gente, sea pastor, sea evangelista, sea profeta, sea hermano, tenga 20 años, es porque si usted no perdona, usted está en pecado. La gracia no está sobre ti. You are doomed, you are cursed.
0: Está muy fuerte. ¿No sabe la cantidad de gente que ahora mismo me está cortando los ojos?
1: Yo tenía un hombre sentado en mi oficina. Vino a decirme que esto. Y esta era la tercera vez que yo hablaba con él. Y yo le dije, te voy a decir algo en este momento. ¿Tú me respetas a mí? Sí, Bishop, yo te respeto a ti. ¿Y me amas también? Sí, pues te voy a decir ahora algo. 70 veces 7. Y abrió los ojos como que yo le había dicho a él una mala palabra.
0: Y volví y me dijo, no, pero es que tú 70 veces 7. Y vuelve y me abre los ojos y me dice, pero dame 70 veces 7. Se paró, se fue y se llevó su familia de la iglesia. Pero se va a pasar la vida entera intoxicado con ese veneno. No, no, no, que yo me voy porque aquí no saben lo que se me hizo. Aquí nadie entiende lo que me dijeron, lo que me hicieron, lo que.
1: Déjala tranquila, yo lo agarro bajando. ¿Se acuerdan esa alabanza? A lo que siga, yo lo agarro bajando.
0: Nos vemos en la bajadita, papá. Lucas capítulo 15 nos da una parábola donde usted ve el contraste entre el pecador, el inclemente y Dios. Dice que cuando el padre quiso tener misericordia y clemencia con el hijo pródigo, el hermano dijo, no, eso no debe de ser así, eso está mal.
1: ¿Por qué? Porque hay personas que creen que tienen licencia para odiar y no entiende que lo que tú tienes no es más que una disparidad con Dios. El padre trató de ir y decirle, es que tú tienes que ser como yo. Es que tú tienes que ser como yo, porque el ADN de Dios tiene que estar en tus venas. Usted tiene que tener misericordia. Pero el tipo no quiso. Hay muchísima gente así, y que se entienda que dice que no quiso, porque es una decisión de la voluntad arraigada por tu sentido de justicia. Yo escuché a un psicólogo decir que tu cerebro siempre va a decir que tú tienes la razón. Tu cerebro siempre te va a justificar. Tu cerebro es un cerebruto. Por eso es que no podemos andar por el cerebro, sino por el espíritu. Todo el mundo que se te atraviesa en la calle es un idiota. Cuando la verdad es que el idiota eres tú. Yo no sé si te ha pasado que tú se hace una se te atravesó, imbécil, y después te diste cuenta, ay, fue que me pasé en rojo. El otro día a mí me pasó aquí mismo en la Western. Yo venía hablando con un pastor, y me paro en la cosa, y cuando cerré, mi cerebro me hizo entender que cruzara. O sea, yo cerré, cambió la luz y me atravieso y vienen dos. ¡Wow! ¡Pam, pam, pam! Digo, yo,

Porque tu cerebro siempre te va a decir, tú tienes la razón, tú tienes la razón. Tú tienes la razón y tienes la razón de incomodarte y de guardar rencor y de hacer constar tu derecho. Que no tiene ninguna razón. Aquí es donde vienen los heavy duty, funky, Robbie Wow. Y esta parte no es apta para cristianos menores de edad. Si a usted no le gustó lo que yo dije hasta ahora, esto le va a gustar menos. Pero mira qué es lo que sucede. Mira el proceso que Jesús enseñó. Yo dije Jesús enseñó, no ChatGPT, Jesús. Jesús enseñó esto. En el versículo 34 de nuestro texto, dice que aquel tomará al individuo inclemente y lo entregará a los verdugos. Ahora, si tú no entiendes lo que está diciendo la Biblia, ahí te lo voy a explicar. Hay entidades espirituales que reciben la legalidad de torturar a un cristiano nacido de nuevo cuando la gracia de Dios se aparta de ellos. ¿Entendieron? Hay muchos cristianos a pura pastilla. Hay muchos cristianos a pura marihuana. Sí, porque ahora la marihuana se usa hasta en la iglesia. Hay muchísimos cristianos sufriendo de insomnio, sufriendo de obesidad por estrés, por angustia, sufriendo falta de paz. No tienen gozo. Sus matrimonios no están bien, su familia no está bien, su cuerpo se está deteriorando y todo por inclemencia. Oran para que los verdugos se vayan, oran y no funciona y no va a funcionar. Verdugos viene de la palabra griega basanistais, que quiere, tiene como raíz basanos, que quiere decir tormento, tortura, sufrimiento o intensa agonía. Son fuerzas espirituales que afectan el alma, las emociones intensamente, hasta convertir a un cristiano libre en un esclavo. Díganme si ustedes no conocen gente así. Entonces vienen a la iglesia. Es que no me va bien. Es que el negocio me está fracasando. Es que no tengo paz. Pero ni en un momento se le ocurre. Eres una persona con rencores, enemistades, ofensas. ¿Quiere que le diga uno de los libros más poderosos que un cristiano puede leer? John Bevere, Las trampas de Satanás. Es un librito pequeñito. Es un librito pequeñito. Pero él te habla allí. Es uno de los bestsellers más. John Bevere, Las trampas de Satanás. Es un librito pequeñito.

La palabra basanos, miren dónde se usa. Rápido, busca tu Biblia. Libro de Apocalipsis 9:5. Libro de Apocalipsis 9:5. Que yo no tengo Biblia. ¿Quién te manda a venir a la iglesia sin Biblia? Que se siente al lado de un cristiano nacido de nuevo, que no se avergüenza de traer su Biblia a la iglesia. No, que yo tengo un teléfono de porra, porquería. Uno nunca sabe si están leyendo la palabra o están tirándole una foto a uno. Haga su Biblia así, así. Mientras más grande, más mejor. Porque al mismo tiempo que carga la palabra va haciendo ejercicio. Aquí va. Miren dónde se usa la palabra basano o verdugo. Apocalipsis 9:5. Y les fue dado no que los matasen, sino que los atormentasen 5 meses, y su tormento era como tormento de escorpión cuando hiere al hombre. Es para que veas lo que Jesús está usando como imagen. Usted está ponzoñado todo el tiempo con una tortura cuando usted tiene falta de perdón. Apocalipsis 14:11, la misma palabra que Jesús usó, basano. Y el humo de su tormento sube por los siglos de los siglos, y no tienen reposo, no tienen reposo ni de día ni de noche, los que adoran a la bestia y a su imagen, ni nadie que reciba la marca de su nombre. Así está la gente inclemente. No reposa, no tiene paz, está atormentado. Y después tienen a los líderes locos, porque están todo el tiempo ahí. Pero dime, pero ayúdame, pero, Y después ya cuando ya el líder casi se fue a la locura, que tengo un psiquiatra, yo quiero hablar con el pastor, yo quiero hablar con el bishop. ¿Por qué tú no vas a Bank of America y dice, yo quiero hablar con el señor América? O vete a Costco y dice, está Julio Costco aquí. La gente todo lo resuelve con quiero hablar con el bishop. Como que yo te voy a exonerar de lo que la palabra ni siquiera me exonera a mí. Esto no es como que yo soy un doctor y quiero una segunda opinión de un experto. Así no funciona. Si usted tiene falta de perdón, ese fuku no se lo va a quitar a nadie. Ni un profeta, ni una doña que intercede, raba, shaba, shaba. Usted está en fuku, usted está en olla. Usted está en oye, te lo voy a decir en dominicano. Usted está azarao. Usted está azarao. Mira cuánta gente fina, oh my God, no puedo creer. Azarao, azarao. Usted hiede por donde quiera que llega. Eso es como tener grajo y echarse perfume. Te pueden decir 3 palabritas ahí encantadoras, pero no te va a quitar el tufo. Es como los borrachos que se meten un chicle en la boca y cuando te hablan como quiera te emborrachan a ti, pero con sabor a frambuesa. Apocalipsis 20:10. Otro uso de la misma palabra que Jesús usó. Y el diablo que los engañaba fue lanzado al lago de fuego y azufre, donde la bestia y el falso profeta serán atormentados día y noche por los siglos de los siglos. Todo lo que estoy haciendo es demostrándote cuál es el tipo de tormento del cual Jesús estaba hablando. Hay muchísimos cristianos que ven cuestiones en la noche y bultos en la noche y se mueven los objetos. Todo eso, hay una gran conexión con la falta de inclemencia y la falta de perdón. Muchísima gente que me están haciendo brujería. Tú eres la bruja. El brujo eres tú. Porque no hay paz para el inclemente. Lo dije, no hay paz para el inclemente. Lo dice la Biblia, lo dijo Jesús. Te estoy hablando de un juicio espiritual sobre tu vida. Pero es que yo soy evangélico, no importa.

0: gracia está bloqueada. La gracia está bloqueada. Ahora debo tocar algo rapidito. Y es esto. En el versículo 35 dice: si no perdonáis de todo corazón, porque aquí es donde viene lo interesante. Los cristianos, sabiendo esto, los que saben esto, han desarrollado un montón de mecanismos que son falso perdón. Por ejemplo, no, yo perdono a ese tipo, pero yo no le hablo. No, yo perdono a esa mujer, pero si veo la oportunidad de darle un llegue, me se lo doy. Eso no es perdón. Yo dije, eso no es perdón. Eso no es perdón. Porque todavía usted tiene cuentas con esa persona. Hay muchísimo. Y lo peor de todo eso es que cuando usted priva en ese tipo de perdón, en perdonar así, usted cree que así es que Dios lo perdona a usted. Te voy a dar un chance, pero en cualquier momento te arranco la cabeza. Así no es que Dios perdona. Dios rompe las actas y tira tu pecado al fondo de la mar. No, yo perdoné a ese tipo, pero no es que estoy riéndome con él. Usted todavía tiene falta de perdón. Entonces, ¿qué hacemos? ¿Qué hacemos? ¿Qué hacemos? Te lo voy a resumir en una sola expresión. Seamos como nuestro Padre. Seamos como nuestro Padre. Dios no perdona nuestro pecado porque lo merecemos. Lo perdona porque Él es bueno. Perdonar no tiene que ver con el otro. Perdonar tiene que ver contigo. Por eso es que dice que el hombre que no perdonó no quiso. No quiso perdonar porque es un acto de la voluntad. No te voy a tomar en cuenta tu tollo. No voy a hacerle caso. Te voy a seguir amando. Te voy a seguir ayudando. Porque así lo hubiera hecho Dios en mi vida. Lucas 6:36. Anótate estas citas bíblicas para que cuando tú llegues a la casa, después que te dé unas alturas de sancocho, tú te sientes y lea esto, porque esto es palabra de Dios, aunque no te lo hayan predicado mucho. Lucas 6:36. Sed misericordioso como también vuestro Padre es misericordioso. Eso es una sugerencia o una orden. Entonces quiere decir que es un acto de la voluntad. De gracia recibisteis, dad de gracia. Eso es una sugerencia o una orden. Mateo 5:7. Bienaventurados los misericordiosos, porque ellos alcanzarán misericordia. Efesios 4:32. Antes sed benignos los unos con los otros, perdonándoos unos a otros, como Dios también os perdonó a vosotros en Cristo. Colosenses 3:12-13. Vestíos pues como escogidos de Dios, santos y amados, de entrañable misericordia, de benignidad, de humildad, de mansedumbre, paciencia, soportándoos los unos a los otros y perdonándoos los unos a los otros. Santiago 2:13. Porque juicio sin misericordia se hará con aquel que no hiciere misericordia, y la misericordia triunfa sobre el juicio. No, tú estás oyendo eso. Tú estás oyendo eso. Usted lo está oyendo. Lo que eso te está diciendo a ti es que tú vienes a pedirle misericordia a Dios y dices: no, el juicio que voy a pasar sobre ti no lleva misericordia, porque tú haces lo mismo. Ahora, si perdonaras como yo perdono, yo te perdonaría. No hay nada en la escritura que yo haya leído que no te pruebe que este punto es veraz. Hay muchos cristianos orando que nunca van a ver un milagro, porque Dios no pueda, sino porque eres inclemente. Eres un chismoso, eres una chismosa, eres una persona que mutilas el cuerpo, que causas división, que envenenas y contaminas a otros cristianos. Está un poquito duro esto, ¿verdad? Está duro, ¿verdad? Como si con el apéndice me hubieran arrancado la misericordia. Mi hijo Ru dijo algo tan significante en días pasados. Me dijo, los estudios más recientes indican que uno de los problemas de la iglesia cristiana no es la falta de crecimiento. Se está convirtiendo más gente en este momento que en cualquier otro tiempo de la historia. El problema está en la falta de madurez de esos convertidos. Porque la iglesia se ha dedicado a crecer en número y no a crecer en carácter. Yo miré a ese negro y dice, negrito, tú estás duro. Ahora por mí ven. Pero es la verdad. El mismo cristiano que viene un día y echa 40 lágrimas aquí en el altar puede odiar con una intensidad a las personas que es imposible. Por eso es que vienen 10,000 a una iglesia y solo se quedan 1,000. Y esto es a nivel mundial. Porque el enemigo te va a jugar un truquito donde alguien te va a ofender, alguien te va a criticar, alguien te va a mirar mal. César, tú eres el que está encargado de los servidores. Los cuentos de horror que brotan del ministerio de servidores son imposibles. De gente que se quería sentar aquí y le dijeron los servidores que no se sienten allí. De gente que querían entrar por una puerta y le dijeron que no entraba por una puerta. Y se van. ¿Y saben lo que es eso? Inclemencia. Falta de perdón. Porque en el momento en que tú me haces algo, yo te tengo que perdonar y se acabó. Termino con esto. Si alguien me ayuda, que no está ahí, por lo tanto lo perdono. Oraré para que el perdón se sostenga hasta que él llegue. Y habiendo visto a una de mis gente favorita en el mundo, te perdoné ya hace tiempo. Este está de chiquitito aquí. Ya no está tan chiquito, pero aquí está. Te voy a dar la estrategia ahora. Te voy a dar la revelación de cómo perdonar. Te voy a revelar algo que una vez tú lo entiendas, no vas a tener ningún problema si lo disiernes, si lo haces parte de ti, si permites que esa palabra penetre hasta los tuétanos. Porque hay mucha gente que son oidores, pero nunca son hacedores porque no permiten que la palabra se meta. Se vuelva parte de su ADN. La figura más poderosa de perdón en la Biblia es José. Sus hermanos lo traicionaron, lo vendieron, lo traicionó Potifar, lo traicionó todo el mundo, lo traicionó el copero, el panadero más bien. Todo el mundo lo traicionó, lo vendieron, pasó años de cárcel injustamente. Pero cuando vio a sus hermanos, mira lo que él dijo. En Génesis capítulo 45, versículo 4. Génesis 45, versículo 4. Hey, esto no fue que su familia no lo invitó a la cena de Thanksgiving. Esto no fue un hermano que en la puerta te miró un poquito de ladito. Esto no fue una gente que te habló una palabra áspera. Esto no fue un líder que no te ayudó en el momento en que a ti te dio la gana de que él te prestara un dinero que él no tiene. Este tipo pasó décadas encerrado porque sus hermanos lo envidiaban. Y cuando finalmente en Génesis 45:4 él se junta con sus hermanos en una posición de tanto poder que hubiese podido arrancarle la cabeza a todos. Mira lo que dice. Versículo 4. Entonces dijo José a sus hermanos: acercaos ahora a mí. Y ellos se acercaron. Y él dijo: yo soy José, vuestro hermano, el que vendisteis para Egipto. Ahora pues, no os entristezcáis, ni os pese el haberme vendido acá, porque para preservación de vida me envió Dios delante de vosotros. Pues ya ha habido 2 años de hambre en medio de la tierra, y aún quedan 5 años en los cuales ni habrá arada ni siega. Y Dios me envió. Fue Dios. Dios me envió delante de vosotros para preservaros posteridad sobre la tierra y para daros vida por medio de una gran liberación. Así pues, no me enviaste acá vosotros, sino Dios, que me ha puesto por padre de Faraón y por señor de toda su casa y por gobernador de toda la tierra de Egipto. Y aquí es donde viene la revelación más importante de la palabra que Dios me dio para liberarte. ¿Y qué si esa persona que te traicionó, si ese esposo que te abandonó, si ese hijo que te cerró las puertas no fue un instrumento de Dios para llevarte a una mayor madurez y al lugar de tu destino? ¿Y qué si tus ofensas y la gente que te maltrata son enviados de Dios para que los frutos del Espíritu florezcan en ti? Sí, la gente que te aplaude, te quiere, te presta el dinero, esa no es la gente que hace que tu paciencia, tu longanimidad, tus frutos broten. No. Es el que te rechaza, es el que te odia, es el que te empuja, es el que te da la espalda. ¿Y qué si es Dios? Yo dije, ¿y qué si es Dios? Le voy a hacer una pregunta. ¿Cuál fue la oración de Jesús en la cruz? Perdónalos. ¿Y por qué? ¿Por qué? No. La razón por la cual los dos perdónalo es porque él sabía que no eran ellos que lo estaban poniendo en la cruz, sino su padre. Ellos eran simplemente gente respondiendo a lo que el padre de él quería. ¿O no lo dijo 1000 veces que era el padre que quería el sacrificio? Entonces él le dijo: Señor, perdona a esta gente, porque esta gente nada más son parte de tu plan. ¿Y qué si ese hombre que se divorció de ti te ayuda a corregir la toxicidad que tienes, cariño? ¿Y qué si ese empleador que te botó como si fuera una funda de porquería lo que te esté salvando años de tu vida, porque te está haciendo aprender consecuencias. ¿Y qué si ese pastor que supuestamente te traicionó te acercó más a Dios? ¿Y qué si esa puerta cerrada lo que hizo fue abrir otras? Y esa es la estrategia. La estrategia es que usted perdona, porque la gente siempre son agentes de Dios para que Dios trabaje algo en tu vida. Yo he aprendido más de la gente que me ha traicionado que de los que me aman. Yo he aprendido más de los que me critican que de los que me alaban. Yo he aprendido más de las situaciones hostiles que de los momentos de paz. Eso fue lo que dijo Salomón: prefiero ir a la casa de luto que a la casa de fiesta. Porque el dolor puede enseñarte en 5 minutos lo que la alegría no te puede enseñar en 25 años. Usted tiene que aprender a perdonar, porque aún esa gente que le hizo daño tienen un propósito en Dios. No, yo sé que no están aplaudiendo porque no quieren perdonar. Hay algunos de ustedes que no estarían aquí en el reino hoy si no hubiesen sido maltratados. Hay algunos de ustedes que fueron los mismos carnuces y chuletuces si alguien no le hubiera cerrado una puerta. Cuando te robaron, te empujaron hacia Dios. Es por eso que dice: hay dos tipos de gente que llegan a tu vida. Unos vienen a bendecirte y otros vienen a enseñarte lecciones. Y ambas cosas son buenas. Aprendemos a perdonar cuando se nos ofende. Aprendemos a ser más como el Padre cuando tenemos situaciones difíciles. Y cada vez que algo como esto sucede, el Señor te está observando a ver cuál va a ser tu reacción. Porque si tu reacción es de odio, rencor o rechazo, Él te quita la gracia. Porque Dios te quiere enseñar por la buena, pero si lo forza, te enseña por la mala. Voy a contar una anécdota rapidito. Esta es una anécdota real. Yo conocí una señora que se llama Elena. Obviamente no voy a decir su apellido. Pero ella tenía un hermano menor que la traicionó en la herencia de los negocios que dejó su padre. El hermano, que era abogado y que se le confió la preparación de los documentos, le quitó todo y se quedó con todo. Y de repente, Elena se convierte en una mujer arruinada y avergonzada. Perdió casa, perdió carro, perdió locales, perdió todo. Y siendo cristiana, por 10 años, alguien diga 10 años. Ella oraba para que Dios trajera juicio sobre su hermano. Mátalo, Señor. Aplástalo, Señor. Pero que primero me deje lo que se robó. No te olvides. Que firme primero, que firme primero. Por 10 años. Ella nunca vio a su hermano. Su hermano se casó, tuvo hijos, nunca conoció a sus sobrinos. Por 10 años la mujer iba a la iglesia y no prosperaba en lo absoluto. Intentó 25 mil negocios y nada le funcionaba. Intentó casarse y no lo logró. Pasó una década entera y una noche ella llega al pasaje de Mateo 6:14 y ella escucha por primera vez en todos sus años de cristiana la voz de Dios que le dijo esto. Esto es una historia real. No hay cielo abierto sobre un corazón cerrado. En ese momento ella se da cuenta a qué se refería el Señor y le escribe una carta a su hermano diciéndole: te perdono, no porque lo mereces, sino porque yo quiero ser como Dios, ser como mi Padre. Mi hermano, te perdono totalmente. En el instante en que el hermano recibe la carta, la llama por teléfono llorando y le dijo: por 10 años yo he querido abrazarte y pedirte perdón, pero la vergüenza no me lo permitió. Y ella dijo: manito, no te preocupes, la deuda está borrada, te amo. Y me dijo, y le dijo: abre la puerta que estoy afuera de tu casa. Ese día el hermano entró y la abrazó, juntos lloraron. Y después que lloraron y lloraron y lloraron, le dijo: ahora conoce tu familia. Y sacó como 5 muchachitos del carro. Y su esposa vino y la abrazó y le dijo: tú no sabes lo doloroso que ha sido esta década para nosotros. Ella dijo: ya no, el dolor se fue, no hay animosidad. 6 días después, un contrato multimillonario que ella había anhelado por toda esa década, se lo entregaron. No, es que no termina ahí. Es que para ella hacer ese contrato, ella tenía que reestructurar su negocio completo. Tenía que hacer una inversión y no tenía el dinero. Y el hermano le pagó todo lo que se había robado con intereses plus. Si se lo vas a dar, dáselo fuerte. Alguien dígame. Y hasta el día de hoy es una de las mujeres más prósperas de su país. Todo por el poder de la clemencia. Ponte de pie, por favor. Alguien dijo una vez que el perdón es liberar a un prisionero y en el proceso darse cuenta que el prisionero eras tú. El perdón es el lenguaje de los salvos. El que conoció la gracia sabe muy bien cómo otorgar gracia. La inclemencia te amarra al pasado y el perdón te lanza a tu destino. Nelson Mandela, después de pasar 20 y pico de años preso político, no sé si más, al salir él dijo: el resentimiento es como beber veneno esperando que el otro se muera. La única persona que se aprisiona con la falta de clemencia eres tú. Y tu enemigo, o la persona que odias, o el que te dañó, puede estar tranquilo, pero tú no duermes, pero tú no vives, pero no sonríes, pero no prosperas. El perdón nunca niega la herida, solo la redime. No es que tú puedas decir, no, nada pasó. No, sí pasó. Lo que pasa es que la manera de sanarla no es por el odio, sino por la clemencia. Yo me paro delante de ti, y no solamente delante de ti, sino de miles y miles de personas que me están viendo en este momento. Y te puedo afirmar por la palabra de Dios que la razón por la cual muchos cristianos están enfermos, están quebrados económicamente, están padeciendo de problemas mentales, es por la falta de perdón. Tú necesitas perdonar a esa mamá, tú necesitas perdonar a ese papá, tú necesitas perdonar a esa esposa, a ese ex esposo, a ese hijo, a ese comerciante, a ese hombre, a esa mujer. No porque ellos merezcan tu perdón, sino porque misericordia es un favor no merecido. Y usted quiere practicar misericordia como a usted se le ha dado misericordia. En días pasados asesinaron a un hombre ilustre, un padre de familia, un politólogo, un hombre cristiano, Charlie Kirk. Y hace unos pocos días su esposa salió en televisión y lo primero que dijo al hombre que le quitó la vida a su esposo fue: te perdono. Ella no quiso decir estoy feliz con lo que hiciste, pero ella es cristiana. Gigi Ávila, su hija fue asesinada vilmente por su esposo. La mató a su bebé. Y Dios le dice a este hombre de Dios: ve a la cárcel y perdónalo. Y este hombre de Dios fue a esa cárcel y le dijo: yo te perdono. Me causaste la herida más grande que he tenido en mi vida, pero te perdono, porque mi Dios me ha perdonado a mí. Ese joven lloró. Días después se convirtió. Y hasta el día de hoy es un ministro en la cárcel, y cientos de hombres se han convertido por el testimonio de este muchacho. Rubén Hernández, un gran amigo, un apóstol de Orlando, ha estado con nosotros otras veces, con un ministerio influente en todo el mundo. A su hija la mataron también con un shotgun. Y él lo cuenta con un dolor, una cara tan bella la desfiguraron. Pero lo primero que Dios le dijo es: si tú quieres ver mi gloria, tienes que perdonar a ese asesino. Él lo hizo. Y por los últimos 30 años ha viajado el mundo compartiendo ese testimonio y sanando corazones. Pero mientras mucha gente escucha esto, hay algunos de ustedes que son enemigos de un hermano simplemente porque no les respondió una llamada. Hay algunos de ustedes que detestan a un líder porque no hizo lo que a ti te dio la gana. Hay algunos que detestan a un ex esposo simplemente porque no se dejó coger de mojiganga. Hay algunos que detestan a una ex esposa porque no quiso ser la esclava que usted quería. Si tú no perdonas, usted no es cristiano. Y tus pecados están a flor de piel. Y la gracia de Dios no está en ti. Y serás juzgado con la misma vara que juzgas a otro. Pero si perdonas hoy, sales libre.
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1: Entonces se juntaron aquellos hombres y hallaron a Daniel orando y rogando en presencia de su Dios. Fueron luego ante el rey y le hablaron del edicto real.
2: ¿No has confirmado el edicto que cualquiera que en el espacio de 30 días pida a cualquier dios u hombre fuera de ti, oh rey, se ha echado en el foso de los leones?
1: Respondió el rey diciendo:
2: verdad es, conforme a la ley de Media y de Persia, la cual no puede ser abrogada.
1: Entonces el rey mandó y trajeron a Daniel y le echaron en el foso de los leones. Y le dijo el rey a Daniel:
2: Daniel, el Dios tuyo, a quien tú continuamente sirves, él te libre.

Entonces Daniel respondió al rey:

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1: Y venimos ante ti, oh Dios, sedientos, cansados, conscientes de nuestra necesidad de ti, más que de cualquier otra cosa.

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1: Buenas tardes, amigos y hermanos, estamos iniciando. Estamos iniciando lo que es En Tiempo Real. El oyente presenta su música, así que mi gente, buenas tardes para todos ustedes. Lester Martínez estará contigo en la programación de hoy, así es. En Tiempo Real, el oyente presenta su música. Recuerde que solamente llamadas al aire 23199810 y tenemos el 58421592 en Tiempo Real. El oyente presenta su música. Pero entonces, si no tenemos comunicación, David, esto que dice por aquí ahora, el tema es la gacela. Tenemos que contestar el avance en esta tarde. Y ahora también queremos dejar la participación ahora David y Abraham con el tema esta alabanza que es titulada Inexplicable. Mi gente, buenas tardes, quédese con nosotros.

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1: Bueno, mi gente, buenas tardes para todos ustedes que están escuchando Radio Restauración. Así es, por aquí nosotros continuamos en la programación estelar. Inmediatamente escuchamos esta nota de audio. Y por ahí está el hermano, hombre, nuestro hermano, a ver, Elías, del taxi. Inmediatamente escuchamos esta nota de audio.
2: Buenas tardes, hermano Néstor. Buenas tardes a todos los que están en sintonía de la radio. Nos encontramos en su programa En Tiempo Real, el oyente presenta. Y continuamos con el siguiente tema musical. Si tu presencia conmigo no va. Bendiciones a todos los que están en sintonía de radio y continuemos en este tremendo programa. Y recuerde, están en su programa En Tiempo Real, el oyente presenta. Bendiciones.

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1: Bueno, mi gente, vamos a seguir adelante. Las 2 de la tarde con 36 minutos. 2 de la tarde con 36 minutos será Oasis. Oasis Ministre, si tu presencia no, conmigo no va. Muchas veces, a veces comenzamos a hacer planes, comenzamos a hacer proyectos, pero el problema es que puede más decir, yo lo hice con mi fuerza, pero te olvidas quien te dio la fuerza se llama el Señor. Yo siempre he dicho que cada año que inicia o que finaliza, todo tiene que estar bajo la voluntad del Señor. Mucha gente dice, escucha decir que este es mi año, que este será mi año, pero nos olvidamos que todo depende de la preciosa voluntad del Señor. Por eso Moisés le digo al Señor, si tu presencia, Señor, conmigo no va, nada voy a hacer. Por eso en esta mañana, esta tarde, si usted tiene proyecto, alguna meta, recuerde, si la presencia de Dios no está con usted, lamentablemente no va a hacer nada. No tenemos comunicación, Peter y Lily. Este Talamanza tiene por título Es por Amor. Queremos dejar a Peter y Lily en esta tarde. Y ahora también se prepara Piedra Viva con un tema Yo Tengo. Es una mirada de fe. Estaremos dejando esta alabanza con Piedra Viva. Estamos en tiempo real. El oyente presenta su música. I'm sorry, si te metes escribiendo, ya sabe que solamente llamadas al aire o nota de audio, como ya usted ya miró el ejemplo del hermano Elías, que por ahí se nos reportó él ahorita. Ese es el programa. Usted hace el programa en tiempo real. Ya sabe que si yo comienzo a estar, por ejemplo, a leer los mensajes y a estar recibiendo llamadas al interno, o leo los mensajes, entonces yo siento que estoy como perdiendo el tiempo haciendo el programa, porque el programa es que usted participe, que usted sea parte de En Tiempo Real. El oyente presenta su música, que es el objetivo, que usted participe, que usted presente el tema que usted desea escuchar en esta tarde.
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3: Ni siquiera sabes pronunciarlo.
2: Ay, siempre me estás ofendiendo.
3: Hills. 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
2: Ya te dije que a mí no me gusta el rancho, jamás me voy a ir allá.
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1: Eso solamente no se está separando ya 14 minutos, llegamos a la parte final. Mordiamos que vamos a despedirnos ya de esta programación, así es. Dios es bueno, Dios es maravilloso. Yo creo que después de... No ha llovido, hermano, todavía seguimos esperando la lluvia, donde la temperatura en esta tarde está marcando 36 grados centígrados. La sensación térmica está a 40 grados, imagínense, entonces eso significa que está... bien caliente, claro que sí.

Eso entonces, ¿por qué me estoy retirando? Me estoy retirando, quiero dejar los temas musicales, los últimos dos temas. Primeramente dejo El Mendigo con los Hijos del Trueno. Estaremos dejando esta alabanza con los Hijos del Trueno en esta tarde. Y ahora también se está preparando nuestro hermano Jonathan Markovi. Hombre, Jonathan Markovi ha estado cantando por aquí en tiempo real. El oyente presenta su música. Estaremos dejando con el tema Somos el Pueblo de Dios. Mi gente, pásenla súper bien. Recuerde que en breve estaremos iniciando nuestro siguiente programa para todos ustedes que siempre están conectados escuchando Restauración.

0: Antes que nos despidamos, quiero escuchar esta nota de audio. Así es, bueno, vamos a hacer la sección, hermano Elías, porque usted ya nos haya llamado, entonces vamos a hacer la sección. Vamos a hacer entonces la sección, hermano. Ya por ahí le pusimos el tema que usted nos solicitó. Entonces, hermano, vamos a hacer la sección con usted, entonces, hermano. Inmediatamente escuchamos esta nota de audio. Aunque usted ya nos escribió, nos mandó la nota de audio, pero vamos a hacer la sección entonces, hermano Elías.
1: Buenas tardes, hermano. Seguimos en su programa En Tiempo Real, el oyente presenta. Y tenemos la siguiente participación de Generación 12 con el tema musical Tu Amor No Tiene Fin. Y estamos animándonos a participar en este programa bello, lleno y cargado de bendiciones para ustedes, donde puedan solicitar su tema de pedido al agrado. Recuerden que nos encontramos su programa En Tiempo Real, el oyente presenta. Bendiciones a todos.

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1: Es entonces momento de despedirnos. Gracias, hermano Elías, y por su participación. Inmediatamente nos vamos a despedir. De mi parte fue un placer, hombre. De mi parte ha sido un gran honor el estar siempre con ustedes, hermano. Dicen dicho, a mal tiempo buena cara, y es cierto eso. Y haz el bien y no mires a quién, es un clásico, un pensamiento de un programa venezolano de los años 90. Yo lo miraba antes bastante y cada vez se me pegó esa frase: haz el bien y no mires a quién. Hermano y amigo, recuerde que el hecho que tú tengas comodidades, pero tú no tienes por qué ver menos a tu hermano que el que tiene o no tiene. Tú tienes que ser transparente, tienes que ser igual con tu hermano, ser que tenga o no tenga, usted tiene que ser igual, porque Dios nos manda que no tenemos por qué hacer acepción de persona. Y qué terrible eso, y eso una vez también hay casos así, aún pues en el mismo pueblo de Dios, y es triste eso. Me voy entonces, me retiro, mi gente, pásenla súper bien, agradezco por su movilidad, por habernos allí escuchado y también llamado. De mi parte, pásela bien.

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1: Ángela estaba que no soportaba más. Había llegado ya al tope de su fuerza y sentía ahora que la paciencia se le estaba escurriendo a chorros por entre sus manos. La situación era insostenible y casi estaba a punto de pedirle a Arturo, su esposo, que le diera el divorcio. Pero decidió que una vez más trataría el asunto con calma y que buscaría el diálogo y el entendimiento razonado para solventar aquel gran problema. Ángela fue con Irene, la sobrina de su esposo. Le habló diciéndole: Irene, yo quiero rogarte que asumas ya la responsabilidad por tu propia vida. Ya tienes 24 años, eres una muchacha joven, prometedora, inteligente, bonita y con muy buen futuro. ¿Por qué no dejas la casa y te vas en busca de algo que sea tuyo, que te haga crecer como ser humano y que le dé nombre y carácter a tu vida? Irene le respondió y le dijo: esta es la casa de mi tío. Fue él el que me trajo aquí para vivir con ustedes. Yo creo que es la obligación de ustedes mantenerme y darme todo lo que yo quiero y necesito. Sí, pero tú ya no eres una niña que está creciendo. Tú ya eres una mujer. Además, mira lo que estás haciendo de tu vida. Te estás destruyendo con fiestas, licor, droga y quién sabe con qué otras cosas más. Ese no es asunto tuyo, gritó la muchacha. Yo hago con mi vida lo que quiero y por lo pronto no me voy de esta casa. Mi amiga, mi amigo, es bueno tenderle una mano a una persona necesitada. Pero el verdadero reto no es ayudar para siempre, sino enseñar a las personas a ser independientes y valerse por sí mismas. Los chinos tienen un proverbio que es famoso por todo el mundo: es mejor enseñar a un hombre a pescar que darle un pescado cada día. Y eso, mi amiga, mi amigo, es lo que Dios quiere para cada ser humano: que asuma la responsabilidad para la que fue creado. El liderato de Dios sobre cada vida dinamiza los recursos enormes que Él nos ha dado para comenzar a triunfar en la vida. Y el más grande de los recursos se llama Jesucristo. Jesucristo hizo por nosotros aquello que nosotros no estamos capacitados para hacer. Él es el Cordero de Dios que quita el pecado del mundo. Eso solo Dios lo puede hacer, y Jesucristo es Dios. Pero Él también nos enseña a echar mano a los recursos divinos de sabiduría, poder, perdón, amor, fe, pureza, santidad, propósito, dirección, para que nosotros vivamos una vida totalmente nueva. Él no nos quiere solo como dependientes, Él nos quiere como socios. Mi amiga, mi amigo, invita a Cristo a tomar el control central del gobierno de tu vida. Llámalo para que Él te perdone, te salve, te enseñe a vivir una vida de triunfo.
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3: 3:09 PM.

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1: 3 de la tarde con 14 minutos.
2: Yo estaba en el Espíritu en el día del Señor y oí detrás de mí una gran voz como de trompeta que decía: Yo soy el Alfa y la Omega, el primero y el último. Escribe en un libro lo que ves y envíalo a las 7 iglesias. Y me volví para ver la voz que hablaba conmigo. Y vuelvo, mis 7 candeleros

Cuando le vi, caí como muerto a sus pies, y él puso su diestra sobre mí, diciéndome: no temas, yo soy el primero y el último, el que vivo y estuve muerto. Mas he aquí que vivo por los siglos de los siglos, y tengo las llaves de la muerte y del Hades.

gran multitud, la cual nadie podía contar, de todas naciones, tribus, pueblos y lenguas, delante del trono y en la presencia del Cordero, vestidos de ropas blancas y con...

ven para acá muchachos, corriendo, corriendo, corriendo. Vamos a recibir rápidamente, que le den un micrófono a la gente de Unción Tropical, mano arriba. Pues sí, desciendo el juego.

0: Gracias, Henry. Si ese aplauso es para nosotros, está bien, pero si es para él, tiene que dárselo más fuerte.
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1: 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Quédate con nosotros.
2: Proverbios 16:33 NTV dice: podemos tirar los dados, pero el Señor decide cómo caen. Ahora vamos a Deuteronomio 29:29, donde dice: las cosas secretas pertenecen a Jehová nuestro Dios, mas las reveladas son para nosotros y para nuestros hijos para siempre, para que cumplamos todas las palabras de esta ley. Padre, gracias por tu palabra. En el nombre de Jesús, haz lo que solamente tú sabes y puedes, y a ti, solamente a ti, te vamos a dar la gloria. En el nombre de Jesús, amén. Pueden sentarse. ¿Quién vive? Cristo. Y a su nombre, gloria. Gloria a Dios. Miren, amados, estamos aquí porque hoy Dios nos reunió, nos congregó a todos, como lo hace cada una de las veces que Él ha dispuesto que celebremos fiesta para Él en esta casa de fe. Pero hoy es un día distinto, porque es un día lleno del favor, de la misericordia y de la gracia de Dios, porque las misericordias de Dios son nuevas cada día. Pero también es un día distinto porque, como ustedes saben, el pasado miércoles la amada hermana nación de Venezuela pues sufrió dos embates fuertes, y estamos acompañando a nuestros hermanos venezolanos de distintas formas. Estamos orando por ellos, que es lo más valioso de todo. Estamos abiertos aquí en un call center 24 horas, los 7 días de la semana, atentos a cualquier llamada que ellos nos hagan para pedir apoyo, oración. Y además de todo esto, el Centro Cristiano Soplo de Vida se ha convertido en un centro de acopio para recibir ayuda para la nación de Venezuela, y así también pues enviarla hasta ellos con toda la integridad, y asimismo también estar vigilantes a ver qué otros medios Dios nos concede para poder acompañar a la amada nación de Venezuela en este momento tan necesitado. Y en la mañana de hoy Dios estuvo hablándonos acerca de cómo a veces los embates de la vida nos llegan cuando nosotros menos esperamos. Pero como acabamos de ver y como acabamos de mencionar, Dios nunca pierde el control. Ahora yo necesito que usted prepare su corazón para recibir lo que Dios quiere hablarnos a todos. Y quiero comenzar esta palabra diciendo que es muy evidente que muchos de nosotros conocemos al Dios que ayuda. ¿Cuántos conocen al Dios que ayuda? Y Dios ayuda. La Biblia menciona al Dios que ayuda, lo conocemos como el Dios que ayuda porque Él ayuda, pero es importante que sepamos que el Dios que ayuda no solo ayuda, sino que también gobierna. Él gobierna, es decir, Él determina lo que quiere hacer con cada cosa. Él ayuda, pero la ayuda que Él me da no siempre viene como yo quisiera recibirla, porque Él no solo ayuda, sino que también Él es soberano y gobierna. Muchos de nosotros conocemos a Dios como el Dios que provee. ¿Cuántos conocen aquí al Dios que provee? Dios provee. De hecho, la Biblia dice que Él tiene más que darnos que nosotros que pedirle. Así que Dios ciertamente provee. Pero el Dios que provee también decide. Él decide a veces qué darnos y qué no darnos. Él decide exactamente qué puertas va a abrir y qué puertas va a cerrar. Entonces es importante que no encasillemos a Dios, porque muchas veces nosotros solo conocemos al Dios que acompaña nuestros planes. Pero Dios no solo acompaña nuestros planes, Dios tiene los planes propios de Él. Y a veces los planes que yo quiero que Dios acompañe en mí no se coherencian con los planes que Él tiene para mí. Y la agenda de Dios para la vida suya siempre va a ser más importante y más relevante y más conveniente que su propia agenda. Entonces, no podemos encasillar a Dios diciendo, Dios siempre me va a ayudar. Eso es cierto, pero a veces la ayuda que te va a dar no se parece al modo como tú quisieras que Él te ayude. Es cierto que Dios provee, pero a veces en su provisión está no solo darte cosas, sino cuidarte de lo que tú quisieras recibir para que no te destruya. El Dios que ayuda en los planes es el que también desbarata los planes humanos a veces para Él llevar a cabo su propia agenda con cada uno de nosotros. Es importante que usted aprenda esto. El hecho de que Dios esté con nosotros no significa que todo lo que declaramos o que usted y yo declaremos va a acontecer. Porque hay personas que dicen, Dios está conmigo y lo que yo declare, eso será. No es así, no es así. Si lo que tú declaras no es lo que el cielo ha declarado, entonces Dios no está para cumplir con caprichos de nosotros. Dios está para hacer que su voluntad, que es buena, agradable y perfecta, se cumpla. Por eso nosotros necesitamos no idear un plan, sino entender el plan que ya Dios hizo. No es traerle a Dios mis planes, es pedirle que me revele a mí los planes que Él tiene para mi vida. ¿Por qué? Porque cuando yo camino por su agenda, por su trazo, por su camino, entonces me va a ir bien. La Biblia dice en el libro de Salmos capítulo 37 verso 23, por Jehová son ordenados los pasos del hombre y Él aprueba su camino. Óigalo bien, por Jehová son ordenados. Una cosa es dar pasos y otra cosa es dar pasos ordenados. El camino que Dios apruebe está compuesto por pasos, pero no cualquier tipo de pasos, sino pasos ordenados. Hay quienes dan pasos, pero esos pasos no están ordenados. Los pasos que Dios permite que nosotros demos son los ordenados. Y cuando damos pasos ordenados, Él entonces aprueba el camino que nosotros comenzamos a emprender, pero con unos pasos específicos. ¿Cuáles pasos? Los ordenados. Muy bien. La Biblia habla de que Dios tiene la última palabra acerca de todo. Mi deseo no le gana a la voluntad de Dios. Dios sabe cómo librarme aún de mi propio deseo cuando lo que deseo no es conveniente para el propósito que Él tiene para mí. Dios sabe cómo ayudarte a librarte a ti de una tragedia que viene vestida de algo aparentemente que es bueno. Porque realmente lo bueno a veces no parece bueno. Y lo que realmente destruye a veces viene vestido de bueno. Por eso dice también la Biblia en el libro de Proverbios capítulo 21 verso 31. El caballo se alista para el día de la batalla. Se alista. Pero la victoria depende del Señor. El hecho de que Dios esté contigo tampoco significa que. El hecho de tú haberte preparado significa que siempre vas a ganar una competencia. O que siempre vas a tener éxito en el emprendurismo que tú llevaste a cabo. Hay emprendurismo que como no se hicieron bajo la voluntad de Dios, a veces no terminan bien. Hay quienes se esfuerzan extremadamente para una competencia determinada y a veces no la ganan. Le voy a decir lo que pasa. Cuando es Dios el que te guía, cuando es Dios el que te impulsa, recuerde cómo dice la Biblia que a quienes Dios enviaba algo, Él los respaldaba. ¿Por qué? Porque su envío certifica su respaldo. Por ejemplo, tenemos el caso de Hadasa. Hadasa es quien luego se llama Esther. Hadasa era una chica huérfana, judía, criada por Mardoqueo, su primo. Y dice la Biblia que cuando Dios la quiso poner en gracia, ella gana un certamen. Y que Dios pone gracia en ella para que gane el certamen. Ahora, usted no puede decir, yo soy Esther y en cualquier cosa que yo me meta, igual yo voy a ganar certamen. No necesariamente es así. A veces Dios, porque te ama, no te entrega la corona de algo. A veces te la entrega porque está dentro de su agenda contigo ese proyecto determinado. A veces tú emprendes y no te va bien y fue Dios que hizo que no te fuera bien para librarte de lo que tú no estabas listo para procesar. Pero a veces como tú lo involucraste y él te hizo entender que sí y que no para ese tiempo, entonces a ti te irá bien, mejor que a cualquier inversionista que obre sin la ayuda de Dios. Entonces lo que tenemos es que pedir al Señor que nos alinee con lo que Él quiere hacer con cada uno de nosotros, porque la Biblia presenta a un Dios que es Rey soberano. Soberano, no solo misericordioso. Y el hecho de que Dios es soberano significa que Él hace lo que quiere, como quiere, cuando quiere, con quien quiere, y nadie le puede decir: Dios, ¿qué tú haces? Todo es de Él. Si tenemos vida es por Él. Si vivimos en el planeta Tierra es de Él. Si respiramos aire es porque Él nos ha provisto de aire. Si tenemos pulmones es porque Él nos puso. Todo es de Él, todo es de Él. Entonces Él hace lo que Él quiere hacer y nadie le puede decir qué tú haces. La Biblia presenta un Dios que es soberano y por eso podemos decir que Dios no garantiza que los resultados que yo voy a tener con mi vida son los que yo quiero. Él me garantiza que si yo camino por donde Él quiere que yo camine, entonces su respaldo va a estar conmigo en el camino que Él trazó para mí. ¿Alguien dice gloria a Dios aquí? Muy bien. Si fuera cierto que porque Dios está contigo, todo te va a salir exactamente como tú quieres, entonces, ¿qué podemos decir de el caso de Job? Porque la Biblia habla de un hombre justo, recto, temeroso de Dios y apartado del mal. Pero que dice la palabra que le vino tragedia tras tragedia tras tragedia. ¿Qué podemos decir de él? Podemos decir que aunque Dios no siempre te libra del fuego, Él siempre está contigo en el fuego. Dios no garantiza que el hecho de Él estar con nosotros nos va a eximir de nosotros pasar por dificultades. No es así. Es ahí donde mucha gente se decepciona de Dios. Y la, bueno, déjeme decirle algo importante. Dígale a su hermano, Dios te va a hablar en esta hora, dile. La causa por la que mucha gente se decepciona de Dios es porque no termina de entender exactamente cuál es el Dios que la Biblia nos muestra. Entonces yo quiero que usted observe esto. A Job, siendo quien era, dice la palabra que le vinieron diferentes tragedias. También la Biblia revela que hubo un joven valioso llamado José, al que Dios no le libró de ser esclavo de otro hombre llamado Potifar. Dios no libró a José de ser vendido como esclavo. Dios no libró a José de caer en la cárcel injustamente. Dios no libró a Daniel de caer en el foso de los leones. Dios no libró a Sadrach, Mesach y Abednego de ser echados en el horno de fuego 7 veces calentado por encima de lo normal. Pero esos testimonios, quizás usted diga, gloria a Dios, amén, yo quiero que me pase igual. Claro, porque el fin de esos testimonios es que nada le pasó a Daniel. El fin de Sadrach, Mesach y Abednego es que echaron 3. Y Nabucodonosor dice, yo veo un cuarto que es semejante al hijo de los dioses que está con ellos ahí. Ese tipo de testimonio es glorioso, lo que pasa es que no todos terminan así. Y si lo único que tú estás esperando es testimonios que terminen así, entonces a veces cuando Dios decide hacerlo distinto, te frustras. Tu fe se debilita. No tienes andamio ni estructura para poder quedarte adorando al Dios que exactamente tú no estás entendiendo. El tema es que a veces no se trata de entenderlo, se trata de adorarlo aún en lo que yo no entiendo. ¿Alguien dice gloria a Dios? Amén. Entonces, en ese tipo de casos, hay personas que pudieran decir, bueno, yo lo que quiero es que Dios lo haga así. El problema es que no se trata de decir lo que usted quiere. Ahora se trata de decir, Dios, ¿cómo tú te quieres llevar la gloria en lo que yo estoy pasando? Dios, yo quiero que tú uses mi vida para que mi vida se convierta en un testimonio de lo que tú haces. Hay muchos testimonios que, gloria a Dios, podemos escuchar constantemente de personas que dicen, ay, yo puedo testificar que yo estaba enfermo y Dios me sanó. Gloria a Dios por ese testimonio. Lo que pasa es que se necesitan también testimonios de personas que puedan decirnos qué hacemos cuando Dios decide no sanar.
3: Necesitamos escuchar más testimonios de personas que digan, bueno, realmente a mí Dios no me ha sanado, pero si Él no quiere sanarme, que se sepa en el mundo físico y en el mundo espiritual que mi boca no va a dejar de alabar. Porque hay quienes tienen la adoración como si fuese un trueque. Dios me sana, yo alabo. Pero los que verdaderamente conocen al Dios de la Biblia dicen: Él no me tiene que sanar para yo adorar. Yo le adoro por quien Él es. Yo le adoro por quien Él es. Él puede hacer lo que quiera y como quiera cuenta con mi alabanza. Recuerde que Job, una de las cosas que dijo luego de ser probado fue: ah, Dios. Él dijo: aunque Él me matare, en Él yo voy a esperar. Un hombre que se le habían muerto los 10 hijos juntos, la casa donde estaban celebrando un banquete, se le cayeron las paredes y los 10 hijos de Job murieron juntos el mismo día. Todo su ganado se quemó, sus siervos, todo se quemó, toda su riqueza desapareció. Luego le dio una sarna, dice la Biblia, desde la coronilla de la cabeza hasta los pies, y se rascaba con un tiesto. Y él dijo, en medio de ese proceso, él dijo: no lamento lo que ya no tengo. Él dijo: Dios, te entrego también lo que me queda. Dios, no tengo hijos ya para entregarte, no tengo hijos, no tengo ganado para entregarte, ni siquiera tengo salud para decirte, mira mi salud. Él dijo: me queda aliento. Y oye lo que te voy a decir, Dios, aunque tú decidas quitarme el aliento, yo voy a esperar en ti. Dios, aunque lo único que a mí me queda ahora, que es el aliento, tú también decidas quitármelo, en ti yo voy a esperar. La expresión literal de Job es: aunque Él me matare, en Él yo voy a esperar. Eso cualquiera lo dice desde no ser probado. Sí, aunque Dios me matare, tú tienes la nevera llena, tus hijos están bien, todo lo tuyo marcha bien. Pero uno que ya no tiene hijos llegando a la casa, uno que ya no tiene hijos que lleguen a abrazarlo, a llamarle papá, los tenía y eran 10. Lo que pasa es que todos murieron juntos. Y tú sigues diciendo que aunque Dios te mate, Shama, de que te requebe, aunque Dios lo mate, Él dice: aunque me mates, mira, todo lo que me quitaste no te lo facturo, era tuyo. Así que tú a mí no me quitaste algo mío, tú me quitaste lo que me prestaste. Hay gente que se hace dueño de lo que Dios le da, y por eso luego se le hace tan difícil que Dios le quite. Escucha esto, cuando a ti, ay Dios, te queda claro que tú no eres dueño de nada, que nosotros no somos dueños de nada, antes de tú llegar, ya lo que tú tienes ahora estaba en otra forma. Vamos, te voy a poner el ejemplo de la tierra. La persona puede ser, óigame, el propietario de la mayor cantidad de terreno en una nación, en un territorio. Y observe esto, al final de su vida tiene que dejar herederos o tiene que venderla. ¿Por qué? Porque es dueño mientras vive. Ahí se ve que no es dueño. Ahí se ve que lo que se le pasa es un derecho al uso mientras vive. Le voy a decir por qué no es dueño, porque al final no se la lleva. Es decir, al final no se va contigo. Tú la usas, tú la negocias, tú la pones a producir mientras vives aquí. Cuando se termina tu vida aquí, miren, Denzel Washington dijo en una ocasión: nunca he visto un carro fúnebre seguido por un camión de mudanza. Oiga, ¿qué fue lo que él quiso decir? Él dijo: yo nunca he visto en el entierro de un mortal, no lo he visto, un carro de mudanza que encamina al carro fúnebre. Porque al final, no importa quién fue usted aquí, no importa todo lo que usted ganó aquí, escuche que es lo único que usted se lleva de esta tierra: su relación con su Hacedor. Y por eso es lo que más se tiene que cuidar. Cualquier cosa que amenace eso, no importa lo que sea, tienes que echarla de tu vida. La Biblia dice: si tu ojo derecho te es ocasión de caer, sácalo. Si tu mano derecha te es ocasión de caer, córtala. Porque mira qué es lo que pasa. Job tenía claridad de propósito y dijo: aunque Él me matare, en Él yo voy a esperar. La gente que le sirve a Dios muchas veces dice: como Dios está conmigo, a mis hijos no le puedo dar ni gripe. Como Dios está conmigo, a mí no me puede llegar ninguna enfermedad. Como Dios está conmigo, todo el que se levante contra mí, Dios va a hacer que caiga contra mí. Déjame decirte algo, a veces sí y otras veces no. Todo va a depender del propósito que Dios tiene contigo en esa estación. Y yo te lo voy a revelar por la palabra, así que dile a tu vecino, Dios te va a hablar en esta tarde, dile. Que Dios esté contigo no significa que nunca vas a pasar por nada. Significa que por nada de lo que pases vas a pasar solo. Escuche, si Dios está con el que está, hay una cobertura que Él es el que la controla. A veces le permite al enemigo ciertos accesos, pero nunca te entrega a merced de él. Así que por más fuerte que se sienta tu prueba ahora, tú no estás a merced del enemigo. Dios tiene control de tu vida, Dios tiene control de lo tuyo. Ahora bien, Deuteronomio 29:29 dice: las cosas secretas pertenecen a nuestro Dios. Mire eso, las cosas secretas, es decir, lo que yo no entiendo, lo que yo no manejo, lo que Él no me entregó a mí, le pertenece a Él. Como le pertenece a Él, yo no tengo que tratar de responderlo. Yo no tengo que tratar de buscarle razón. Yo no tengo que tratar de hacerle una teoría. Le pertenece a Él. Las cosas secretas, vamos, ¿cuáles son las cosas secretas? Aquellas para las que yo no tengo respuesta. Así que hay cosas secretas que pertenecen a Dios. Luego dice, más las reveladas son para nosotros y para nuestros hijos. En lo que es secreto, ah, Dios mío, es Dios. Eso está a merced de Dios. Él no está buscando que yo entienda eso, porque de haberlo querido que yo lo entienda, entonces me lo revela. Si no me lo reveló es porque es secreto y eso es de Él. Ahora lo que me reveló es para nosotros y para nuestros hijos. ¿Qué Dios te revela? En medio del silencio que a veces hace, también te revela el poder de la alabanza. Entonces, como yo no tengo acceso a sus misterios de por qué permite esto, yo lo que sí tengo acceso es a la alabanza que puede salir de mi boca y decir, como dijo el salmista: bendeciré a Jehová en todo tiempo, su alabanza estará de continuo en mi boca. En ese silencio hay una llave que Él me entrega. En la puerta que no abre hay otra que sí se abre. Y yo lo que tengo es que tener el espíritu abierto, listo, presto, despierto, para no dejar que la puerta cerrada me haga perder de vista la puerta que Dios está dejando abierta. Te voy a decir algo, hay gente aquí que por no entender que Dios cada vez que te quita algo también te deja algo, se frustran porque solamente ven lo que ya no tienen. Pero ¿sabes lo que me revela a mí la palabra? Que una Noemí, que había perdido a su esposo Elimelec, a su hijo Malón y a su otro hijo Kelión, le quedó alguien. Y quien le quedó fue una nuera llamada Ruth. ¿Y sabes lo que ella hizo? Con Ruth comenzó algo nuevo. Ella sabía que ya Elimelec no podía volver. Ella sabía que Malón ni Kelión iban a estar acompañándola. Pero ella dijo: ¿qué me queda? Y se quedó con lo que le quedaba. Y sabes lo que Dios te viene a decir hoy: déjate de estar lamentándote por lo que ya no está. Pásale inventario a tu vida y dale valor a lo que te queda. Si ese es el aplauso, dese lo mejor al Señor. ¿Alguien dice gloria a Dios? Escucha esto, hay tres formas exactamente en las que Dios nos libra cuando Él quiere, y lo hace como Él quiere, de la forma que quiere, y una sola persona puede experimentarla las tres. Porque no tiene que ver con persona, tiene que ver con tiempos. Porque tiempo y ocasión acontecen a todos. Entonces, la primera forma de Dios librarte, anótala ahí, es cuando Dios te libra antes de tú pasar por la situación que venía hacia ti, o la situación que te quiso atacar. Observa esto. Hay situaciones que tú ni siquiera te llegas a enterar de las que Dios te libró. Hay gente aquí que ha sido librada de cosas que ellos ni siquiera tienen idea de qué fue lo que Dios hizo para librarlos. El día que Dios no permitió que tú llegaras por ahí, por esa ruta, que te mandó un visitante a la hora de tú salir, donde precisamente ocurrió un accidente luego. Hay misterios de los que tú no te enteras, pero todos están gestados para cuidarte. ¿Por qué? Porque tú no te vas de esta tierra cuando el diablo quiere. Tú te vas cuando Dios dice que tú te vas. Entonces, ¿qué hace Dios? Que no le permite al enemigo cortarte ni un solo día de los días que él wow, entregó para ti antes de tú llegar aquí. Salmo 39, enséñanos de tal manera contar nuestros días que traigamos al corazón sabiduría. Hazme entender, Jehová, mi fin. Salmo 39. Hazme entender, Jehová, mi fin. Sepa yo la medida de mis días. Diste a mi vida término corto y mi edad es como nada delante de ti. Y luego vemos el salmista en el Salmo 92 diciendo exactamente esto: enséñanos a contar nuestros días de manera que traigamos al corazón sabiduría. ¿Cuáles días? Nuestros días. ¿Cuáles días? Los que tú nos asignaste. Porque antes de yo nacer, ya Dios había determinado el número de días que yo iba a durar aquí. Léalo en la Biblia. Yo no había vivido un solo día, ya tú sabías cuando yo me iba de esta tierra. Porque todos nosotros tenemos días asignados. Hay quienes acortan sus días. ¿Cómo los acortan? Con descuido. ¿Cómo los acortan? Con pecado. A lo mejor Dios determinó que una persona muriera a la edad de 75 años, pero los vicios, la mala vida, el desorden, la promiscuidad, le cortó años. Y no era que Dios quería que muriera a los 50 ni a los 60. No, los años de esa persona eran 75. Pero el desorden, el pecado y la promiscuidad le cortó los años. Y lo hizo legalmente porque le entregó la vida. Ahora Dios también alarga tiempo. Hay un rey llamado Ezequías al que dice la Biblia que Dios le añadió 15 años más de vida. Porque Dios alarga, Dios mío. Mientras el diablo acorta vida, Dios alarga vida. ¿Alguien puede decir gloria a Dios aquí? Aleluya. Ahora escuche esto: Dios libra de acuerdo a lo que Él quiere hacer. Primera forma de Dios librarte: a veces te libra antes de tú pasar por la situación. Te libra de forma que tú ni te llegas a enterar. O te libra que tú no tengas que pasar por lo que te amenaza. My God, es ahí donde a veces tú oras y dices: mira, ese ataque quiere entrar a mi casa, pero en el nombre de Jesús, yo lo cancelo y lo echo fuera. Ojo, ojo, lo cancelo y lo echo fuera. Y hay ataques que por esa declaración se quebrantan en contra de tu vida y en contra de tu casa. ¿Alguien lo ha vivido? ¿Alguien lo ha vivido? Que tú dices, están despidiendo personas en mi trabajo, pero en el nombre de Jesús yo voy a tomar un ayuno. Padre, que a mí no me entreguen la carta de despido. Se le entregan al que trabajaba cerca de ti, al que trabajaba al lado, al que trabajaba en la oficina del frente, y a ti no te le entregaron. ¿Y qué pasó? Que Dios no dejó que eso te llegara a ti. Vamos, ayúdame, mi amor. Dios no dejó. ¿Quién fue que no dejó? Dios no dejó. ¿Cómo Dios exactamente se glorificó? Por medio de tu oración. A veces por medio de la misericordia que te tiene, Dios te libró de eso. Pero el mismo caso puede moverse hacia otra cosa, porque Dios no siempre libra igual. Dios no siempre libra igual. La Biblia habla de un ejemplo de cómo Dios desarmó un plan macabro, maligno, de un hombre llamado Amán, que dice la Biblia que había preparado una horca. ¿Se acuerdan de eso? ¿Para quién era la horca? Para Mardoqueo. Y que había preparado un decreto para acabar con quién, con el pueblo judío. Pero dice el libro de Esther capítulo 9:1, escúchelo: el mismo día que los enemigos de los judíos esperaban enseñorearse de ellos, sucedió lo contrario. My God, el mismo día sucedió lo contrario. Porque a veces no es solo que Dios te libra, a veces es que hace que a lo que te quisieron ver muerto le pase lo contrario. Alguien tiene que ayudarme. A veces no es solo que Dios te libra, a veces es que hace que a quien quiso cerrarte le cierren a ellos. Porque Él hace que también pase lo contrario a quienes anhelaban tu mal. Todo eso hace Dios cuando decide librar en esta primera forma. El problema es que si usted solamente se parquea a creer que es así como Dios siempre lo libra, usted va a tener un problema, porque así no es como Dios siempre libra. Repito, la Biblia habla de que Dios, aleluya, le dijo al pueblo de Israel en Éxodo 14, estén tranquilos y quietos, que ustedes van a ver la salvación de Jehová hoy. ¿Cuándo? Cuando el Mar Rojo se divide. Dios hizo dos paredes de un mar. Una pared a la derecha y la otra a la izquierda. Y le dijo al pueblo: pasa por ese camino que te hice. Y estén quietos que ustedes van a ver la salvación de Jehová. Pero luego luego en Éxodo 17, el mismo libro, el Señor le dice al pueblo que le dijo que estuvieran quietos: prepárese y peleen. Ahora la pelea de ustedes es con Amalek. Así que vayan y peleen. Aquí, señores, vamos a ser claros: Dios pudo acabar con los amalecitas. Dios pudo evitar que Israel peleara. Pero el mismo Dios que le dijo en el capítulo 14: estén quietos, es el que le dice en el 17: prepárense para la pelea. Porque el mismo Dios que te dice tranquilo en un momento es el que también te dice ponte a ayunar y a orar para que se rompa esa malicia. Y no es que Él no lo puede hacer sin ti, es que te tiene que entrenar. Es que te tiene que entrenar. Y si tú te sientas solo a esperar que Dios lo haga de una sola manera, te vas a veces a ver confundido y vas a decir: ¿por qué Dios no me ayuda como antes? Cuando Dios decide hacer cosas distintas, no lo malinterpretes con abandono. Nunca es abandono, a veces es promoción en el mundo espiritual para llevarte a un nivel mayor del que tú estás. ¿Alguien dice gloria a Dios? Ahora la segunda forma como Dios libra, anótela. La segunda forma como Dios libra es cuando no te evita el problema, sino que te sostiene en medio de él. La Biblia dice: aunque ande en valle de sombra de muerte, no temeré mal alguno, porque tú estarás conmigo. Tu vara y tu callado me infundirán aliento. Observe que aquí no dice: yo nunca voy a andar por valle de sombra de muerte porque Dios está conmigo. Eso no es lo que dice. Cuando yo ande en valle de sombra de muerte, Él va a estar conmigo. Dice la Biblia: ninguna arma forjada en contra de ti prosperará. Escucha lo que dice: el arma forjada no prosperará. No dice: nunca voy a dejar que se forje un arma en contra de ti. Lo que dice es: sí se va a forjar. Sí se va a forjar. Lo que pasa es que cuando la forjen en contra de ti, no va a prosperar. Y toda lengua que se levante contra ti en el juicio va a ser contra mí que se levanta. Oiga, qué promesa le hace Dios a sus hijos. Ahora escucha esto: aquí no dice que la lengua no se va a levantar. Van a hablar, van a murmurar, van a inventarse historia contigo. El problema es que no importa lo que se invente, no van a poder alcanzarte, porque Dios ha dicho que en contra de ti ninguna arma va a poder prosperar. ¿Alguien dice gloria a Dios aquí? Escucha bien lo que dice el Señor: no es abandono. Es que te quiero enseñar otra versión de mí que tú no conoces. Si no te pongo a pasar por necesidad, tú nunca vas a conocer al proveedor que tú tienes. Si no te dejo que te cierren las puertas, porque a veces hay gente que dice: Dios, que esa puerta no se cierre. Si no te la cierran, tú nunca conoces al que tiene la llave. Dice la palabra, hablando de Jesús: yo soy el que tiene la llave de David. Cuando yo abro, nadie puede cerrar. Y si yo cierro, nadie puede abrir. Escucha lo que dice la Biblia: la puerta del arca de Noé la cerró Dios. Léalo. Dice que Dios cerró la puerta del arca por David. Cuando yo abro, nadie puede cerrar. Y si yo cierro, nadie puede abrir. Escucha lo que dice la Biblia: la puerta del arca de Noé la cerró.

El arca fue Dios. ¿Por qué? Porque Dios sabía que si la cerraba Noé, la iba a volver a abrir por pena. Pero Dios dijo, la voy a cerrar yo. Porque si la cierro yo, tú no la vas a poder abrir. Cuando Dios dice voy a abrir, nadie cierra. Dios mío. Y por eso es que mucha gente te ha tratado de cerrar a ti, pero el que te abrió fue Dios. Ahora cuando Dios dice, ah, vamos, alguien que me ayude a adorar. Cuando Dios dice voy a cerrar, no hay forma de que se abra lo que Dios decide cerrar. Entonces aquí hay algo interesante. El Dios que te libra de una manera tiene otras formas de librarte. Cuando pases por las aguas, cuando pases por las aguas, yo contigo estaré. Y si por los ríos no te anegarán, cuando pases por el fuego no te quemarás, ni la llama arderá en ti. Eso es a Israel en un momento determinado y es también al Israel espiritual que somos nosotros. Muy bien. La pregunta que tengo aquí es, ¿cómo es que dice realmente el texto? Cuando pases. No dice, si pasas. Ahí no dice, si tú llegas a pasar, no es que tú llegas a pasar, es que tú vas a pasar. Entonces, como tú vas a pasar, tú tienes al Dios que te prepara para que eso que vas a pasar no te destruya. Y cuando hablamos de que algo que tú vas a pasar no te destruya, ni siquiera tiene que ver con esta residencia temporal. Porque estamos hablando de algo, aleluya, muy poco predicado, que Dios me ha dado a mí el compromiso hoy de hablar en su nombre. Tres formas como Dios te libra. A veces te libra impidiendo que tú caigas en el problema. Otra vez te libra haciendo que tú pases por el problema, pero lo pasas con Él. Con Él. Y la tercera forma de cómo Dios nos libra, my God, tercera forma, es a través de algo que no es popular, no es lo que todo el mundo quiere, pero lo vemos claramente en el libro de los Hechos, capítulo 7, verso 56. Hablando de Esteban, ¿hablando de quién? De Esteban, dice la Biblia, Hechos 7, 56, y dijo, he aquí, veo los cielos abiertos, y al Hijo del Hombre que está a la diestra de Dios. Eso es Esteban. Esteban. Ok. Hechos 7:59 dice, y apedrearon a Esteban mientras él invocaba y decía, Señor Jesús, recibe mi espíritu. Ese es Esteban. Esteban, uno de los discípulos. Esteban, el ungido. Esteban, alguien dirá, ¿y dónde estaba Dios cuando estaban apedreando a Esteban? Dios estaba preparándole la llegada a casa. No, nadie va a aplaudir, ahí no importa, no importa, no importa. Dios estaba preparándole la llegada a casa a Esteban. ¿Sabes por qué? Porque a veces Dios no te libra de la piedra, Dios te libra de este mundo llevándote a casa. Y hay quienes solo se quedan en el Dios que puede hacer que yo no caiga en el problema. ¿Tú sabes qué es lo que pasa? Escucha, Pablo dice, en 2 Timoteo capítulo 4, verso 7, he acabado la carrera. He peleado la buena batalla, he acabado la carrera, he guardado la fe. Por lo demás, me está preservada la corona de justicia que Dios me dará no solo a mí, sino a todos los que aman su venida. El mismo Pablo que fue librado de tormenta, de fiera, de diablo, de demonio, ahora dice, yo acabé mi carrera. La iglesia dice, la tradición dice que Pablo muere en Roma. Entonces cuando está cerca de partir, él dice, yo acabé la carrera. No es que me van a matar. No, no, alguien me tiene que ayudar. Esto está fuerte. No es que a mí me van a matar, es que yo acabé la carrera. Jesús dijo, no es que a mí me quitan la vida, es que yo la pongo. Vamos, es que yo la pongo, es que yo la pongo. Es que a un ungido de Dios usted no le hace lo que usted le dé la gana. Es lo que Dios dice que se, vamos, es lo que está dentro del programa de Dios. El problema de muchos es que están en otra sintonía. Dios ahora mismo con ellos quiere un trato distinto, por decirlo de alguna manera. A veces Dios te pone a pasar por presión. Cosas que te presionan y tú estás pidiéndole a Dios que te saque de la presión. Lo que pasa es que de la única manera que la uva da vino es cuando la pisan. De la única manera que la oliva da aceite es cuando la trituran. Dios te quiere usar, pero Dios no usa uvas, Él usa vino. Dios te quiere usar, pero Él no usa olivas, Él usa aceite. Dios te quiere usar, pero para usarte, Él te va a pasar por un proceso donde Él ha determinado que a ti hay que triturarte.
Entonces tú le estás diciendo dos cosas que no combinan. Le estás diciendo, usa.

sácame, y le está diciendo, perdón, sácame de donde me trituran. Eso no combina. Si es úsame, oye, ¿cuál es la siguiente oración? Para lo que sea que tú decidas hacer conmigo, prepárame. Si es úsame, ayúdame a yo no andar en fuga, saliendo del lugar donde tú has determinado que yo sea procesado. Si es úsame, aunque a mí me duela, Padre, manténme en tu proceso. Si es úsame, ay, no me dejes escapar de lo que tú tienes señalado para mí en este tiempo. Hay gente que si se hubiesen dejado procesar de Dios en otro tiempo, estuvieran en otro nivel ahora. Hay un atraso en su avance y no tiene que ver con Dios ni con diablo. Tiene que ver con determinación de ellos dejarse procesar. Escúchame, todo el que Dios va a usar primero lo procesa. Y hay quienes tienen un depósito demasiado glorioso dentro de ellos, pero les ha faltado dejarse procesar de Dios. Y una de las cosas que Dios hace cuando decide procesarnos es que comienza con lo que a nosotros más nos gustaría retener. Con lo que nosotros más quisiéramos guardar. Señor, mira, yo te entrego todo menos esto. Entonces Dios va directo a lo que tú quieres retener y te dice, por aquí es que comienzo. Es como que tú le dices a Dios, mira, aquí está mi casa, Señor. Mira, tú puedes entrar a todas las partes, pero a esa habitacioncita no quiero que entre, porque ahí es que yo guardo mis cosas que no estoy listo para entregarte. Entonces ahí mismo le dice, y úsame. Entonces viene Dios y te dice, ¿tú quieres de verdad que yo te use? Dame la llave del cuartito, porque voy a comenzar por ahí. Si usted quiere, usted le da la gloria. Si usted quiere, alguien está aquí. Es así todo el tiempo. Véalo en el joven rico. Señor, desde joven yo guardo los mandamientos. ¿Qué tengo que hacer? Dime, porque desde joven doy el diezmo de todo, guardo los mandamientos. Y el Señor se queda mirando, le dice, ah, perfecto. Nada más te falta una sola cosa. Una y ready. ¿Cuál? Que tú vendas todo lo que tú tienes, todo, y te quedes sin nada. Mira. Señor, úsame. Vende todo lo que tú tienes y dáselo a los pobres. Y dice la palabra que se fue triste cuando oyó eso. ¿Sabe por qué? Porque hay cosas que Dios te la pide y te entristecen. Entonces tú haces una de dos cosas: o te queda triste diciendo, Dios, yo no, tú sabes, de verdad, me diste ahí, Señor. Pero si eso es lo que cuesta. Pero si eso es lo que tú demandas, venga, mi amor, venga acá, ven, ayúdame. ¿Tú crees que Abraham iba muerto de la risa a ofrecer a Isaac? Dije, ay, Isaac, qué bueno que te voy a sacrificar. No, no, no, no, no. Eso era con el cuchillo ahí, con su hijo ahí, su primogénito, a sacrificarlo. No era con risa, era con quebranto. No era con risa, quizás era con pregunta. Dios, ¿por qué a él? ¿Por qué no a Ismael? Señor, ¿por qué a él? ¿Por qué si esperé 25 años para tenerlo? Ahora tú me estás diciendo que te lo entregue. Dios mío, ¿qué es esto? Y no dijo, mira, dice la Biblia que fue e hizo lo que Dios le mandó a hacer. Hay un estancamiento aquí, lo detecto. Hay un estancamiento de más de 10 de lo que llegaron aquí y lo detecto. Y el estancamiento no tiene que ver, excúsame que te lo diga, no tiene que ver con demonio ni con diablo. Tiene que ver con que Dios te está diciendo a ti, entrégame lo que te duele. Entrégame lo que tú quieres retener. Entrégame lo que quieres retener. Porque a partir de tu entrega, entonces comienza un nivel nuevo al que todavía tú no has tenido acceso. Es como que te desbloquean el próximo nivel. El desbloqueo del próximo nivel siempre antecede a una entrega, a un acto de fe que no siempre es cómodo. Y hoy el Señor te dice, oye lo que tengo para ti. Ay Dios, hay cosas nuevas y distintas, pero hay unos diseños y unos niveles de mi trato que solamente lo tengo con quien se entregan por completo, no por quien se entregan a medias. Si usted está aquí, dele fuerte ese aplauso al Señor, póngase sobre sus pies y dígale al que le quede cerca, Dios te ha hablado en esta tarde. Ahora, con esto dicho, piensa, cierra tus ojos y vamos a orar para que tú ahora, en este mismo momento, le pidas a Dios, Señor, mira, en este proceso que yo estoy, dime cómo, con qué tú quieres glorificarte en mi vida. Dejándome pasar por lo que a mí me duele, no voy a correr, Dios. Dejándome en el lugar incómodo donde yo quiero que tú me saques, llévate la gloria de esto.
Señor, ¿qué es lo que tú quieres, Padre? ¿Qué es lo que tú quieres? Que yo me quede donde no quiero estar por amor a ti, Padre. No se trata de ser masoquista, se trata de cumplir con una agenda. El que más te ama se llama Dios. El que más te cuida se llama Dios. Lo que pasa es que a veces tú estás cuidando lo que Dios quiere quebrantar. Aquí no se trata de cuidar tu carne, ni tus intereses, ni que tú... No, no. Aquí se trata de cuidar tu propósito. Y el que más te cuida, el que más te cuida, es la persona que más te ama, y esa persona se llama Dios. Así te dice el Señor, no confundas proceso que te estoy permitiendo pasar con abandono. No traigas el modelo de cómo yo debo actuar para que tú creas que yo estoy o no estoy contigo. Estoy contigo aunque tú no me veas. Estoy contigo aunque tú no me entiendas. Estoy contigo, aleluya, aunque no parezca, pero te estoy procesando. Ay, Padre, gracias, Señor, te amo, te amo. Yo quiero que ahora tú alabes al Señor conmigo por un momento. Todo el que está aquí, abra su boca y alabe. Todo el que está aquí, dele gracias a Dios por lo que quizá no ha entendido, por lo que quizás te ha dolido. Abre tu boca y alaba. Abre tu boca y alaba. Abre tu boca y alaba. Él sabe por qué no. Él sabe por qué te dijo que no. El no de Dios bendice tanto como el sí de Dios. Él sabe por qué te dijo que no. Espíritu Santo, gracias. Gracias, ay Santo. Gracias, Señor. Gracias, gracias, gracias, gracias, gracias. Gracias, Espíritu Santo de Dios. Cuando el Señor le entregó la tierra al pueblo de Israel, le dijo que habían unos enemigos que ellos no lo iban a sacar de una vez. Y no era de que porque Dios no estaba con ellos, ni porque ellos no... Dios podía hacer que esa gente se volviera polvo nada más de mirarlo. Pero Dios le dijo a Israel, esos enemigos yo no te los voy a sacar de una vez, porque lo voy a usar para que no se te llene de fiera la tierra. Si la tierra se quedaba vacía, necesitaba la tierra o gente o fiera. Y el Señor dijo, mejor voy a dejar a los enemigos ahí para que no se te llene de fiera la tierra. Porque si lo saco, tú todavía no tienes el espacio para llenar este territorio. Déjame yo no dejar que las fieras te ocupen el territorio, porque te van a devorar la fiera. Te voy a dejar a lo que tú quieres que yo te saque para que la fiera no te devoren a ti. Esto está fuerte, esto está fuerte. ¿Tú sabías que hay gente incómoda que Dios te está dejando para que si Dios la saca, las fieras no te devoren a ti? ¿Tú sabías que hay fieras internas de orgullo, fieras internas de cosas que se dan dentro de ti, pero que son esa gente, los instrumentos de Dios, para que tú no te exalte más de la cuenta? Hay situaciones que Dios te la deja para que tú no te exalte más de la cuenta. Y a mí eso siempre me ha marcado tanto, porque es que me llama la atención el hecho de que Dios podía sacarlos a todos así. Recuerde que solamente un ángel de Dios mató a 185 mil en el campamento enemigo en una noche. Así que no es un asunto de que Dios no pueda. Dios puede acabar con ellos nada más mirándolo. Pero con todo y que puede, dijo, te lo voy a dejar ahí. Nunca piense que lo que Dios no te está quitando ahora es porque no lo puede quitar. Te lo está dejando ahí por algo. La pregunta es, ¿por qué, Dios? ¿Qué me falta a mí aprender? Que todavía esto está aquí. ¿Qué me falta a mí crecer? Que todavía esto está aquí. ¿Qué es lo que a mí me falta por aprender de ti? Que todavía esto está aquí. Dios sabe en el momento que te va a quitar lo que te va a quitar. Pero hay cosas que Dios, Él las trajo para llevarte a ti a ser lo que Él quiere que tú seas. Y mire, yo no sé si usted está aquí listo para lo que yo le voy a decir. Esto será para el que está listo. Pero por el Espíritu te digo algo. Dentro de este tiempo hay unos tratos profundos de Dios. Y lo voy a decir con mucha responsabilidad. Dios está buscando gente que le crea. Gente que eche a un lado el sentimentalismo y aprenda a darle a Dios lo mejor de sí. Dios quiere gente que le crea, que no mida lo que está dejando atrás por él. Escuche, la Biblia dice que en una ocasión un hombre quiso seguir a Jesús y le dijo, déjame enterrar a mi padre. Jesús le dijo, deja que los muertos entierren a sus muertos. Eso suena pesado si usted no lo entiende. Porque usted va a decir, ay hombre, el padre. Lo que pasa es que el padre no había muerto. Él lo que dijo fue, dame tiempo a que mi papá se muera.
Y cuando él se muera, yo, cuando ya cierre todo lo mío personal, yo vuelvo a seguirte a ti. Y el Señor le dijo: no, ahora con el frente de lo tuyo personal abierto, yo quiero saber hasta dónde te llega tu deseo de servirme. Y no quiero que deje cuenta pendiente. Eliseo quemó los bueyes. Escuche, escuche, escuche. Eliseo quemó los bueyes. ¿Sabe lo que significa quemar bueyes? Significa: como esto es mi herencia, como estos bueyes son mi herencia, si antes de yo responderle al llamado de Dios no los quemo, tener una herencia viva que me ale va a hacer que yo siempre quiera ir a ver cómo están los bueyes. Él dijo: para que esto no me ale para atrás. Suata y cata rebesha. No, es que yo siento a mi padre aquí. Estoy peleando, es que lo siento, yo, me está respirando así de frente. Y yo me le paro de frente también, en el nombre de Jesús y por la sangre de Cristo, a todo lo que te quiere estancar. Porque lo siento en los aires. Siento en los aires que aquí hay gente que está a un paso de convertirse en lo que Dios quiere que ellos sean. Es que están a un paso, tú no estás lejos. Tú no estás lejos. Tú no estás lejos. Estoy hablándole a gente que lleva años en lo mismo, pero tú no estás lejos. La única cosa que te falta es entregar lo que llevas reteniendo por años. Tú no estás lejos. Lema sokamahalai. Dios mío, Padre, hay gente que se está sacudiendo aquí ahora. Se acabó el estancamiento para ti. Se terminó. Se terminó. Y tú vas a saber que es Dios que te está hablando. Ay, porque hoy mismo te va a poner la inquietud de cerrar cosas que están abiertas. De salir de cosas donde tú sigues enredado. Dice el Señor: si abandonaste, ya que ha puesto la mano en el arado, no retornes tu mirada hacia atrás. Hay personas que quieren sinceramente servir a Dios, pero no lo hacen. ¿Por qué? Porque se quedaron atados a algo con lo que todavía son aliados. Dice el Señor: te quiero entero, porque yo me di entero para ti. No, alguien tiene que oír esto. Alguien tiene que oír esto. Si usted quiere, si usted quiere, si usted quiere, dele la gloria. Si usted quiere, dele la gloria. Padre, en el nombre de Jesús, llamo por el Espíritu de Dios a los guerreros y las guerreras que el diablo ha querido estancar aquí. Llamo por el Espíritu de Dios a esos guerreros y guerreras ungidos. Ungidos están aquí. Ellos están aquí. Muchos de ellos han venido arrastrándose, Señor, pero están aquí. Tú los traíste a este servicio para decirles: el trato es completo. No voy 75 a 100. No voy 50 a 100. Te quiero completo. Te compré completo. Te quiero completo. No voy 60 a 100. Te quiero completo. Hay gente que Dios la vino a reclamar aquí. No te quiere por partes. Te quiere completo. Aquí estás. Aquí estás. Aquí estás. Aquí estás, aquí estás. Hay algo que te falta por entregar. Este primer llamado es para alguien que dio el primer paso de entrega, pero te quedan unos bueyes vivos. Por eso es pesado. Por eso es pesado. Porque cuando el águila va a volar, no puede volar con carga. Escúchame, el que va a tomar un vuelo alto no puede volar con cargas. Por eso es pesado. Por eso se siente pesado. La vas a soltar hoy aquí. Suama, la vas a soltar. La vas a soltar. Te reprendo. Suéltala. Suéltala. Suéltala. Suéltala. Dios la llama completa. Suéltala. Suéltala. Vete. Suatua. Suéltala. Suéltala. Suéltala. Fuera. Suéltala. Lema. Yo. Suéltala.

presencia de Dios, ven, rompe cadenas aquí. Espíritu Santo, desciende sobre este lugar y quema con fuego. Y quema con fuego

Dios. Aquí hay alguien que le dijo al Señor, espérame, y Él te esperó. Dios te esperó. Tú le dijiste, Dios, espérame, y Él te esperó. Ahora dice el Señor, te llegó el día. Te llegó el día. Hay una agenda que tengo contigo. Hay una agenda que tengo contigo. No me digas ahora que te tengo que volver a esperar. ¿Quién te cuidó? ¿Quién te libró? ¿Quién no dejó que el diablo te destruyera? Shama, fue el Dios que tú le dijiste, espérame. Esta palabra es para alguien, Dios mío. Y estoy aquí en el mismo medio, porque por el Espíritu siento que aquí en el centro, justo aquí, hay alguien a quien Dios le está diciendo, es ahora que te estoy llamando. Es ya, llegó el tiempo asignado para ti en mi agenda es ahora. Dicho esto, yo voy a hacer el llamado para que todo el que le va a responder a Dios, tú me tienes, que venga corriendo aquí ahora mismo, ahora mismo, ahora mismo. Puedes venir corriendo ahora mismo, es corriendo, es corriendo. Hoy es un llamado así, es un llamado de Dios. Aquí estoy, me le zafo a lo que me quería mantener enredado, atado. Dios,

0: Y voy a decir algo muy, muy serio. Hay quienes Dios le había permitido andar en reserva, en reserva. Tú anduviste en reserva con la savia de reserva. Se te terminó la reserva. Dice el Señor, ven, vamos a llenarte el tanque. Ya no es reserva, ya no te quiero en reserva. Esta palabra tiene nombre. Esta palabra tiene nombre.
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Bueno, mi gente, buenas tardes para todos ustedes que están escuchando ya. Sino que iniciamos la ruta para esos amigos y hermanos que están conectados al 100% escuchando Radio Restauración. La música regional es la música para tus oídos. Eso que le gusta escuchar la música de campo, la gente que escucha la radio, por ejemplo, en esas comunidades. Esa gente que está escuchando Radio Restauración allá en tierra, pero allá está adentro, Dios mío, mi lindo. Saludo para mis hermanos y hermanas que están al 100% escuchando Radio Restauración. Así que, mi gente, vamos con música. Tenemos dejando, te seguiré con Tony Sauceda y Verónica Leal, Almohada de una Madre, Vicente Montano, No Tardes Más. Claro que Dios siempre llega a su tiempo. Tú sos.

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1: Eso como con música, Bill Bateman, Diablo Payaso, Zulmi, el Balalfarero, ¡qué bárbaro! No, vino a hurtar, vino a destruir, vino pero a hacer avería, pero Dios vino a dar vida, pero vida en abundancia, y vino a contrarrestar eso en la Cruz del Calvario, así es, en esta tarde.
2: El diablo me dijo que yo iba a fracasar, también a mí me dijo que me iba a...
1: Así es, entonces, hermano y amigo, ese es el detalle, hermano, ese es el detalle, lo vino a contrarrestar, ¿cómo? Bueno, ese gran sacrificio en la Cruz del Calvario. ¿Sabe usted que Satanás creía que el Maestro Jesús estaba vencido? O sea, que ya todo se había acabado. Él quiso como... Claro que sí, hermano. Delante de la gente, según él, lo avergonzó cuando se burlaban del Maestro, cuando pasaba esto, cuando sucedía esto. Pero, hermano y amigo, yo creo que el Maestro lo venció, lo exhibió, resucitando el tercer día. Claro, hermano, lo injuriaron, claro, hermano, lo avergonzaron como humano, le escupieron, le hicieron de todo, hermano, pero Dios nunca se bajó de ahí, nunca se bajó de esa cruz. ¿Por qué? Porque Él fue obediente hasta el final, hermano, hasta el final, fue obediente hasta el final, ¿verdad?

bueno, mi gente, saludos para todos ustedes. Saludos, saludos. Las 5 de la tarde y 41 minutos. En esta tarde quiero saludar a la hermana Yarilis Martínez. La hermana Yarilis nos está escuchando por allá, pero por allí, Dios mío, mi lindo. En la ciudad también de El Sauce. Saludos a la gente de El Sauce. Saludos, hermana Yarilis. A la hermana Cristina, que están al 100% escuchando Radio Restauración. Vamos con todo entonces. Buenas tardes.

0: Bueno, entonces a vos ya casi despedirnos, ya casi, ya casi, ya casi, ya casi, ya casi, ya casi, llegamos a la parte final, ya casi. La hermana Normita Acosta dice que ya llegó a la casa, pero ¿dónde andaba la hermana Normita? ¿Dónde andaba la hermana Norma? ¿Dónde andaba?
1: Buenas tardes, querido hermano Lester, ya estoy en mi casita y aquí estamos ya, oiga. Que el Señor me lo bendiga, mi hermanito.
0: ¿Y a dónde andaba la hermana? Esta se escapó a ir a ver café, Dios mío. Cuando la hermana Normita sale por la tarde, que mínimo que va a ver café, hombre, ya al parque. A comprar su cafezazo, hombre, y para estar un ratito sentadita, hermana Normita. Entonces espero que la pase excelente esta tarde, hermana Normita.
1: Y que no le dije en la mañana que andaba en su capital. Tenía 3 días de estar allá.
0: Ah, sí, es cierto, si me lo dijo, es cierto. Yo sé que Managua ha cambiado bastante. Cuando a veces yo voy de visita a ver a mis padres, a mis hermanos, por ahí, a mis familiares, por ejemplo, cuando también voy al crucero también, Dios mío, que Managua ha cambiado bastante, como que perdí el horizonte, imagínense en ese aspecto. Entonces ya casi nos despedimos, ya mejor digamos que nos estamos despidiendo. Deseo que tengas una feliz tarde, deseo que el Señor te bendiga, deseo que Dios te bendiga en todo momento. Así es, para esos hermanos y amigos que están llegando de su casita, deseamos entonces que tengas una feliz tarde. Deseo entonces, ya sabes, ese es nuestro gran deseo, nuestro gran anhelo, que usted sea bendecido. Pásala bien entonces.

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